0: que permanezcan en lugares seguros, alertó la Autoridad Nacional para la Reducción y Gestión de Riesgo de Desastres.
1: Según desde Pekín, nos entrega más antecedentes la corresponsal de Radio Francia Internacional, Narea Hernández.
2: China y Nepal, tras unas horas de suspensión sobre el terreno, han retomado los esfuerzos incansables de búsqueda y rescate tras el colapso del glaciar en la cordillera del Himalaya. Los escenarios de la emergencia son múltiples en medio de una orografía caprichosa de alta montaña. Fuertes corrientes de agua, lluvias repentinas y deslizamientos de tierra han generado lagos de arrastre, encajados en el complejo terreno alpino, con el riesgo de nuevos desbordamientos y mayores desastres. Precisamente en la mañana del viernes, hora local, las autoridades chinas advirtieron del inminente desbordamiento de uno de estos lagos a una altura de unos 3.000 metros y ordenaron la suspensión temporal de las labores de búsqueda y rescate. Igualmente, en el lado nepalí, en medio de una situación de enorme caos y arduos esfuerzos, han pedido a las poblaciones ubicadas cerca del río que extremen las precauciones. Medios estatales chinos confirmaron que el desbordamiento del lago de barrera se detuvo y que los niveles de agua comenzaron a bajar levemente, lo que permitió el regreso seguro de las brigadas de emergencia. De igual modo, se están desplegando equipos tecnológicos de ayuda en caso de desastres, como drones, robots, cámaras térmicas, además de la instalación de cámaras de videovigilancia alrededor del lago para monitorear cualquier cambio. La enorme avalancha de lodo dejó innumerables vidas sepultadas y ahora China y Nepal se encuentran en una carrera contrarreloj para encontrar a los miles de desaparecidos, entre los que hay un gran número de turistas extranjeros. Desde Pekín, para Radio Francia Internacional, Nerea Hernández.
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0: Solo uno de los dos carabineros detenidos por su responsabilidad en la muerte de un hombre de 37 años en Padre Las Casas quedó en prisión preventiva.
1: Mientras, la Policía de Investigaciones de Angol está realizando las diligencias tras el hallazgo de un cuerpo en la cordillera de Nahuel Buta.
0: Dos camionetas y una máquina fueron incendiadas en una faena forestal del área rural al norte de la comuna de Traillén, en la región de la Araucanía, aproximadamente 120 kilómetros al norponiente de Temuco.
1: Las cifras vuelven a poner al empleo en el centro de la discusión porque durante el trimestre mayo-julio se destruyeron 53.000 puestos de trabajo y la desocupación llegó al 9,5%, su nivel más alto en 5 años.
0: Senadores oficialistas de la Comisión de Constitución calificaron como sensata y razonable la decisión de activar un trabajo prelegislativo por la reforma constitucional en seguridad y congelar su tramitación.
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1: Exactamente 20 horas. 6 minutos.
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0: fueron detenidos por robar en una vivienda de La Unión, quienes fueron capturados tras una persecución que inició en la Ruta 5 y terminó en la comuna de San Fernando, en la región de O'Higgins. El detalle con Nicolás Silva.
1: Según los antecedentes del Ministerio Público, dos encapuchados ingresaron en la madrugada al inmueble para sustraer especies como celulares, computadores, joyas y un vehículo marca Mercedes-Benz, en el cual se fugaron del lugar. La fiscal Leila Chaín señaló que las diligencias de la CIP de Carabineros permitieron establecer que los sujetos escaparon hacia la Ruta 5 en dirección al norte, iniciándose una persecución para dar con su ubicación. El seguimiento terminó a la altura de la comuna de San Fernando, en la región de O'Higgins, donde se produjo una colisión entre los delincuentes con dos carros policiales. La persecutora detalló que los sujetos fueron detenidos y se pudo recuperar las especies robadas, además de un arma blanca y un arma de fuego que estaban dentro del vehículo. El monto de lo robado, según la fiscal, asciende a 17 millones de pesos.
2: Se inicia una persecución por tres vehículos policiales. Los autores, digamos, de este robo se dan a la fuga y termina con una colisión múltiple que involucra a varios vehículos policiales, además del automóvil sustraído. Una vez que son detenidos, son encontrados al interior del vehículo las especies sustraídas, además de un arma de fuego y un arma blanca, y resultan detenidas dos personas. Avalúo total 17 millones de pesos.
1: Chaín detalló que se trata de un menor de edad y un adulto. Este último fue condenado hace poco tiempo por un delito de robo mediante un procedimiento abreviado. Ambos fueron formalizados en el Juzgado de Garantía de San Fernando por el delito de robo con intimidación, porte y tenencia de arma de fuego y daños provocados a los vehículos fiscales. El adolescente quedó en internación provisoria, mientras que el adulto quedó en prisión preventiva.
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3: Comenzaron los operativos para el ordenamiento del espacio público en Ferias Libres de Valdivia y que éstas cierren su actividad no más allá de las 15:30 horas. El detalle con Carlos López.
4: El municipio y Carabineros, de manera conjunta, iniciaron esta labor con énfasis en la intersección de las calles San Luis y San Miguel con la avenida Circunvalación Sur, ante la presencia de vehículos mal estacionados o la instalación de puestos en áreas no permitidas y que obstaculizan el tránsito. Así lo indicó a la radio el administrador municipal Cristian Oñate. Indicó además que buscan que las ferias libres culminen en los horarios que corresponden.
5: El municipio ha iniciado a contar del día de hoy una serie de operativos en el funcionamiento de las ferias libres dentro de nuestra comuna, con un particular énfasis en la feria del viernes y sábado respectivamente, con la finalidad en primer lugar de que esta esté circunscrita en el espacio donde debe funcionar y no ocupe otros espacios públicos que afectan particularmente a vecinos y vecinas de cada uno de estos distintos territorios y en particular del eje San Luis, ¿cierto?, con Avenida San Miguel, y por otro lado, que la feria en sí también culmine en los horarios que corresponde. Esto es, no más allá de 3:30 de la tarde.
4: El subcomisario subrogante de Carabineros de la subcomisaría Oscar Cristi, el teniente Miguel Águila, indicó que su labor es acompañar a los equipos municipales en pos de la seguridad vial y pública.
6: Lo primordial hoy en día era poder ordenar el tema de la feria, habilitar y despejar las vías que se encontraban mal ocupadas. Esto nos va a permitir obviamente que la seguridad para los comerciantes y para las mismas personas que vienen a adquirir sus productos a este lugar se facilite. Es por eso que hay control y se espera que se mantenga este control y fiscalización durante los días, específicamente el horario de la mañana y el horario de cierre. Mejorar la seguridad del lugar, tanto vialmente como delictualmente.

0: Más que nada eso es nuestro trabajo hoy en día.
1: Tanto el municipio como Carabineros enfatizaron en que propiciarán el diálogo, ya que en su mayoría se han acatado las instrucciones de mover vehículos o incluso camiones y puestos, siendo la multa una herramienta de última instancia. De no haber respuesta positiva, indicó el oficial. En tanto, para el administrador municipal es importante conciliar el legítimo funcionamiento de las ferias libres y de quienes ocupan los espacios para llevar a cabo sus negocios con la necesidad de orden para los vecinos de cada uno de los sectores.
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4: El municipio de Valdivia informó que en el casco urbano hay unos 20.000 árboles que los mantienen con acciones preventivas y de emergencia para la seguridad ante eventos meteorológicos. La caída de un árbol de gran envergadura a mitad de semana afuera del Parque Zaval, que afectó el suministro eléctrico en distintos puntos de la ciudad, reflotó la pregunta sobre cuál es el estado y salud del arbolado de la comuna emplazado en el espacio público. Consultado al respecto, el administrador municipal, Cristian Oñate, dijo que Valdivia tiene una de las mayores densidades en el país. Si bien no estableció en cómo están los árboles en el área urbana, confirmó que desde hace 2 años mantienen vigente un servicio licitado para la poda y mantención de estos, sobre la base de un estudio que data de hace unos 15 años.
5: El último estudio existente, el año 2010, da cuenta de que hoy en día tenemos una cantidad de más de 20.000 árboles aproximadamente en lo que es el casco urbano de la ciudad propiamente tal. Y eso obviamente que conlleva desafíos y responsabilidades desafiantes para el municipio en la materia. Nosotros como entidad logramos tener una licitación abocada especialmente al arbolado urbano de la ciudad. Logramos un grado de especialización en su trabajo, en la poda, la mantención de los mismos, y lo cual nos está permitiendo responder de mejor forma.
4: Indicó que con la empresa contratista y equipos municipales han mejorado sus tiempos de respuesta ante emergencias, sumado a otro servicio licitado para la mantención del arbolado en parques. Sobre los ejemplares que están en el camino de acceso al Parque Zaval y que son grandes, dijo que están en condiciones adecuadas y no tienen un peligro significativo, sin perjuicio, según precisó, de que siempre con estas lluvias o vientos puedan caer ganchos o ramas. Ante eventos meteorológicos de riesgo, Oñate indicó que como acción preventiva cierra los parques municipales.
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4: El gobierno creó una mesa de conectividad y seguridad para evitar nuevos robos en antenas de telefonía móvil e internet, buscando prevenir que localidades rurales se queden sin el servicio. Los Ríos es la tercera región del país detrás del Biobío y Coquimbo, que conformó la instancia impulsada por la Subsecretaría de Telecomunicaciones a nivel nacional. Su objetivo es reunir a servicios públicos, municipios, policías y empresas para fijar una hoja de ruta con medidas que permitan impedir afectaciones en la infraestructura digital. La primera sesión de la Mesa de Conectividad y Seguridad se realizó este viernes. La delegada presidencial, Vicky Carrasco, afirmó que las personas son las principales perjudicadas por los robos en antenas.
6: Hoy día se conforma la primera mesa de conectividad y de seguridad pública en la región de Los Ríos. Cuando se roba, se vandaliza, ya sea antenas, baterías, ¿cierto?, cables, en nuestra región no solamente se daña una infraestructura, sino se daña también y se deja incomunicado a comunidades enteras y a personas.
4: El Seremi de Transportes y Telecomunicaciones, Juan Pablo Alvarado, precisó que entre 2025 a la fecha se han robado más de 550 baterías en 120 sitios de la región.
7: La verdad es que nosotros esperamos hoy día, en conjunto con todas las empresas de telecomunicaciones, servicios públicos, nuestras policías, fiscalía, podamos conversar acerca de todo lo que afecta a esta región. Nosotros tenemos en el año 2025 y 2026 más de 120 sitios que han sido vandalizados y de ellos más de 550 baterías que han sido robadas por el crimen organizado, que es lo que nosotros hoy día consideramos.
4: El alcalde de Corral, Claudio González, dijo que esperan soluciones para la conectividad digital para vecinos en sectores rurales.
8: En la comuna de Corral tenemos una situación de desconectividad en las telecomunicaciones bastante importante y a raíz de esta mesa lo que esperamos es que se resuelva la situación. Nuestros vecinos de Futa, Lumaco, Las Pozas, que son los sectores más afectados, logren tener una resolución y una respuesta favorable ante el vandalismo que estamos viviendo en la comuna de Corral.
4: Mientras que el alcalde de Futrono, Fernando Flandes, resaltó la importancia de abordar el problema.
9: Creo que era muy necesario socializar este tema. Sabemos que hoy día no solamente los temporales de viento y lluvia, ¿no es cierto?, la inclemencia del tiempo generan daños en la infraestructura, sino que también el vandalismo. Así que es importante que esta situación se pueda transparentar y se pueda buscar una solución que de alguna manera ayude a aminorar la situación crítica que vive la infraestructura de comunicaciones de las empresas.
4: El Seremi de Transportes señaló que hay varios sectores rurales donde se han dañado la infraestructura digital, siendo Futa uno de los casos más icónicos, ya que la antena ubicada en ese sector ha sufrido 15 robos en el último tiempo. Esta situación ha generado la interrupción de la cobertura de telefonía móvil e internet hace 3 meses, afectando principalmente a sectores como Morrompuyi, que permanecen sin cobertura de telefonía móvil e internet.
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0: La tasa de desocupación en los ríos continúa ubicándose por sobre el promedio nacional. Tras la medición del INE respecto al último trimestre móvil, la región se ubicó en segundo lugar con un 10,6%, solo siendo superada por la región de Ñuble con un 11%. El último informe del Instituto Nacional de Estadísticas que midió la tasa de desempleo entre los meses de mayo y julio reflejó un nuevo incremento para la región de Los Ríos, que se situó en un 10,6% frente a un 10,2% referente al trimestre móvil anterior. Incremento que también posiciona a Los Ríos por sobre el promedio nacional, que en esta medición corresponde al 9,5%. En ese sentido, la región que tiene mayor índice de desempleo en Chile es Ñuble, seguido por Los Ríos y Biobío. Al respecto, el director regional del INE, Rodrigo de la Rosa, señaló que la variación se explica por una mayor cantidad de personas en busca de empleo y a su vez el decrecimiento de personas ocupadas.
1: Esta tasa aumentó 2,3 puntos porcentuales en su comparación anual y se debió principalmente al aumento de las personas que ingresaban a la fuerza de trabajo, varió 0,7% positivo, y una reducción de ocupados de 1,9%.
0: Aumento que también se ve reflejado en las ferias libres de la capital regional. Quienes trabajan a diario en el rubro aseguran que los últimos meses han llegado mayor cantidad de personas a trabajar producto de la cesantía.
2: Entonces uno llega aquí no va a hacer plata.
3: Porque no hay más pega en el país.
2: Está en casa la pega,
3: entonces gente que necesita llega a la feria para trabajar.
4: Por lo menos acá en Valdivia hay harta gente que está sin trabajo y no encuentra la mejor forma que venir a la feria para hacer algunas luquitas. Cuando se necesita lucas, uno tiene la obligación de venir a trabajar.
5: Sí, yo creo que los

0: De semana, porque es la feria más grande que hay, la del sábado sobre todo.
1: ¿Qué tipo de cosas llegan a vender?
0: Cualquier cosa, en realidad te pilláis de todo.
2: El informe también refleja una brecha considerable de género de un 9.6 puntos porcentuales. En el caso de los hombres se sitúa en un 18.2% frente a un 27.8% en el caso de las mujeres. La Seremi del Trabajo y Previsión Social, Denise Merino, aseguró que aquello es preocupante, sobre todo por las complejidades que enfrentan las mujeres al ingresar al mercado laboral.
3: Este 10.6% de desocupación es una cifra preocupante, y especialmente también nos preocupa la situación que hoy día enfrentan las mujeres, con una tasa también que aumentó, y obviamente detrás de estas cifras hay un componente. Nosotros sabemos cuál es el problema finalmente, que nosotros sabemos que también es esta brecha femenina que se da a nivel regional.
2: En el informe también se desprende las actividades económicas que disminuyeron su ocupación, las cuales corresponden al área de enseñanza, administración pública y el comercio.
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2: Cerca de 500 viviendas de la región podrían ser parte del programa de mejoramiento que impulsa el gobierno a través de un subsidio que contempla una inversión total que alcanza los 14.000 millones de pesos. El detalle con Nicolás Silva.
6: Ya comenzó la postulación al subsidio DS27 del Ministerio de Vivienda y Urbanismo, iniciativa que permitirá a las personas acceder a financiamiento para realizar mejoras estructurales en sus casas. El programa contempla 4 líneas. La primera está destinada al espacio comunitario, la segunda, a obras de mejoramiento de viviendas con deterioro, la tercera incluye a los condominios sociales y la última consiste en proyectos de eficiencia energética. El director regional subrogante del Serviu, Mauricio Carrasco, precisó que el subsidio permitirá mejorar cerca de 500 viviendas en la zona.
7: Hoy día en el capítulo 4 nosotros tenemos 290.000 UFs destinadas y eso va a depender de cada uno de los presupuestos, o sea, si nosotros lo hacemos una aproximación. Hoy en día acá, en este proyecto propiamente tal, que estamos invirtiendo casi 19.000 UFs, que son 47 viviendas, nosotros estaríamos aproximadamente, yo creo que financiando alrededor de unas 500 viviendas con la línea programática solamente del capítulo 4.
6: El Seremi de Vivienda, Cristian Arriagada, confirmó un aumento en el presupuesto para el subsidio con cerca de 368.000 UF, es decir, más de 14.000 millones de pesos.
8: Lanzamos el DS27 para este año, hay un aumento importante, un 36% en relación al año 2025. Este año vamos a tener a disposición más de 360.000 UFs que nos van a permitir poder mejorar viviendas, principal énfasis en lo que es el revestimiento, en lo que es la eficiencia energética, sobre todo en nuestra región, muy necesario, sobre todo en nuestros clubes de invierno, ¿cierto?
6: La inversión generaría un aumento del empleo, según el Seremi de Economía Rafael Foradori, asegurando que se crearían 700 puestos de trabajo adicionales por las empresas que se encargarán de los arreglos en las viviendas.
9: Como el país ya sabe, estamos en modo empleo. El Ministerio de Economía, Fomento y Turismo está trabajando fuertemente para poder cumplir la meta que nos ha puesto nuestro presidente José Antonio Kast, de poder reactivar la economía, generar inversión, empleo y así también crecimiento en todas las regiones. Este 36% que nos comentaba el Seremi se va a significar que vamos a tener sobre 700 personas que van a contar con empleo en la región.
6: Las postulaciones al subsidio ya están en marcha y las fechas de cierre dependerán de cada uno de los capítulos que contiene el programa. El plazo para acceder a los proyectos de eficiencia energética vence el 31 de agosto, mientras que el proceso para mejorar las viviendas deterioradas termina el 2 de septiembre. Luego viene el cierre de las obras de equipamiento comunitario el 14 de septiembre y un día después comienza la postulación destinada al financiamiento para condominios sociales, etapa que finaliza el 28 de septiembre.
2: El sindicato de docentes de la Universidad Austral de Chile votó irse a huelga por mejoras laborales y salariales, la que sería efectiva en una semana más si no hay acuerdo con el empleador en una mediación con la Inspección del Trabajo. Los detalles con Carlos López.
10: Con un 77.94% de los votos, los integrantes del organismo gremial rechazaron la última oferta del plantel en el marco de la negociación colectiva, cuyo proyecto fue presentado a la UACH el 13 de julio con las demandas y necesidades laborales de los docentes y académicos. De ahí en adelante hubo reuniones entre las partes, entregando el empleador su oferta final el 20 de agosto, la que fue analizada por el sindicato y llevada a discusión

0: por las fases y puesta en votación. De 775 personas habilitadas, participaron del proceso 695 y su gran mayoría votó la huelga, según indicó la presidenta del Sindicato de Docentes de la Casa de Estudios, Giovanna Casanova.
1: 607 votaron en rechazo a esta propuesta y por ende votaron la opción de huelga. Esta huelga no se hace efectiva inmediatamente porque viene este proceso de mediación obligatoria que iniciamos hoy día y que se extiende por 5 días, en el que las negociaciones se mantienen con la universidad, esta vez mediado por la Dirección del Trabajo. Y una vez finalizados estos 5 días, esta negociación puede prorrogarse por 5 días más o se iniciaría la huelga efectiva de docentes y académicos de la universidad.
0: La dirigente afirmó que buscan un incremento real de remuneraciones estancadas en los últimos 2 contratos colectivos, enfrentando ahora un contexto actual del plantel que ha mejorado su situación financiera tras la crisis, pero asimismo por haber en los docentes mayor carga laboral sin existir mejoras salariales, pese a postergar sus pagos en estos últimos 5 años por las dificultades que tuvo la Casa de Estudios. Agregó que piden la adecuación de la carga horaria a la ley de 40 horas y mejores condiciones para el beneficio especial de retiro. Asimismo, en la conciliación de la vida personal, familiar y laboral. Además, calefacción en horarios de clase y condiciones de seguridad en los campus. Sobre el sueldo anual extraordinario que históricamente han recibido los trabajadores, Casanova dijo que la universidad plantea la imposibilidad de pagarlo en enero, estando el sindicato en la eventualidad de flexibilizar ese punto sobre fechas y formas de pago. Consultada por el tema, la Universidad Austral de Chile informó que como corporación continúan desarrollando el diálogo de acuerdo con las disposiciones legales que regulan el proceso de negociación colectiva. En ese sentido, dicen esperar poder lograr acuerdos en el marco de las posibilidades institucionales según finaliza su comunicado. De acuerdo al sindicato de docentes, el proceso de mediación que involucra a la inspección del trabajo termina el otro jueves 3 de septiembre, el que puede ser prorrogado hasta el jueves 10 de ese mes. De no haber acuerdo, la huelga se hace efectiva y los docentes dejarán de cumplir sus funciones académicas y administrativas junto a toda su relación laboral con el plantel.
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3: Revisamos el pronóstico del tiempo para mañana 29 de agosto en la región de Los Ríos. Continúan las precipitaciones para mañana en todas las comunas de la región. En cuanto a las temperaturas, para mañana se espera una mínima de 6 y una máxima de 11 grados. En Corral, en tanto, Comuna Puerto, una mínima de 7 y una máxima de 10 grados. Sube levemente la temperatura hacia La Unión y Río Bueno. En estas comunas se espera una mínima de 6 y una máxima de 12. En tanto, en Paillaco y Los Lagos, las temperaturas variarán entre los 5 y los 11 grados. En tanto, en Futrón y Lago Ranco, variarán entre los 7 y 11 grados. Hacia la zona norte de la región, en Mariquina, Lanco y Mafil, se espera una mínima de 6 y una máxima de 12 grados. En Panguipulli, una mínima de 6 y una máxima de 11 grados. Y hacia la zona interior, en el Tume y Choshuenco, una mínima de 1 grado y una máxima de 6. Dejamos hasta acá la revisión de noticias cuando son las 20 horas con 31 minutos. Gracias por tu sintonía y preferencia. 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
1: Revisamos el deporte, te contamos que hay información del tenis. Además, conocemos los futuros desafíos del Betis de Pellegrini. Mientras tanto, en el fútbol chileno se desarrolla la nueva fecha 21 del Campeonato Nacional y el superclásico de la fecha anterior sigue dando que hablar. Nos entrega todos los detalles Benjamín Rojas.
2: Comenzamos con lo que queda del superclásico, ya pasó obviamente, pero los gestos de Javier Correa ya se conoció durante la semana, que Universidad de Chile presentó una denuncia. Yo ya trascendió en los medios de comunicación un poco de los argumentos y la cantidad de fechas que piden como sanción. Piden la fecha máxima, que son tres jornadas del campeonato nacional, en un documento de tres páginas que fue firmado por la presidenta de Azul Azul, Cecilia Pérez, y el gerente general de la institución, Ignacio Asenjo. En él, la U acusa al delantero de Colo Colo de ser reincidente en este tipo de conductas y sostiene que sus acciones resultan lesivas para la industria. ¿Por qué dice que es reincidente? Recordemos que durante esta temporada Javier Correa tuvo un incidente con el árbitro Nicolás Gamboa por afirmar que tenía algo en contra de Colo Colo, motivo por el cual también lo sancionaron. Ahora también se refirió sobre esto el día de hoy el entrenador de Universidad de Chile, Fernando Gago. Esto fue lo que dijo el entrenador argentino.
3: Porque yo no comparto que el futbolista tiene que ser ejemplo, porque es un ser humano que se equivoca muchísimo. Futbolista, la persona, ejemplo son un maestro, un docente, una persona que se levanta temprano a la mañana, que tiene que darle de comer a su familia. Para mí eso es un ejemplo. Yo no actuaría, yo no actúo de esa forma en ningún lado. Por ahí lo hice, lo habré hecho en algún momento, puede ser que lo habré hecho. Hoy te diría que no lo haría jamás.
2: Que sigue en el protocolo, el próximo martes Javier Correa deberá presentarse ante el Tribunal de Disciplina para realizar sus descargos y obviamente contar su versión y probablemente pedir disculpas para una posible baja en el castigo. Ahora no sabemos si va a ser presencial o va a ser telemático, eso se confirmará en el pasar de los días. Ahora seguimos con el Campeonato Nacional. Hoy comenzó la fecha 21, se está disputando el partido entre Palestino y Cobresal allá en el Estadio El Cobre del Salvador. Y este partido es importante porque Palestino está con 33 puntos. ¿Por qué es importante? Porque si Palestino logra dar vuelta a este compromiso, bien digo, puede empatar a la U en puntos, en 36 puntos, en esa pelea por el Chile 2. Por otra parte, el puntero Colo Colo disputa su partido el domingo a las 17:30 horas en el Estadio Monumental. Colo Colo retorna a la Ruca, como le llaman ellos, después de cuidar el césped en el partido contra Unión Española, en el partido donde hicieron de local en el Estadio Nacional. Sobre eso se refirió el entrenador Fernando Ortiz, sobre volver a ser de local en el Monumental.
4: La verdad que dejar atrás la Copa Chile y poder jugar en nuestra cancha es algo muy importante para nosotros. La verdad se sintió muy, muy a pleno, por decir, en el Nacional con nuestra gente, pero en casa creo que es algo que juega a favor. Jugar en casa con nuestra gente es muy, muy bueno.
2: Ahora pasamos al plano internacional, porque recordemos que ayer se celebró el sorteo de la UEFA Champions League, donde participa el Real Betis de Manuel Pellegrini, que regresó a la máxima competición europea tras 21 años. Ya se sabe los equipos a los que enfrentará Pellegrini, entre ellos dos equipazos, el Bayern Múnich, el Arsenal, también está el Borussia Dortmund, el Porto de Portugal, el Lille de Francia, el Feyenoord de Países Bajos y el Como de Italia. Entre esos equipos está el Slovan Bratislava, que allí se da la casualidad de que lo dirige Yaya Touré, quien fue dirigido por el entrenador Manuel Pellegrini cuando militaba en el Manchester City. Sobre eso y sobre el sorteo que le tocó se refirió el ingeniero Manuel Pellegrini.
5: Bueno, el sorteo pues tal como esperábamos, son todos equipos difíciles, de un nivel altísimo, y nosotros tenemos que intentar dar en ese campeonato la talla para buscar clasificar al próximo. Estando Yaya Touré, por supuesto, todavía es mayor motivación, porque es un jugador que le tengo mucho cariño. Tuvimos la fortuna de hacer esas campañas en Manchester City y él fue un jugador fundamental dentro del funcionamiento que teníamos como equipo. Así que me alegro mucho por él, que esté ya dirigiendo y que esté en la Champions, y desearle la mejor de la suerte, a excepción

0: partido, que tiene que perder con nosotros.
1: Ahí bromea el ingeniero con su ex dirigido. Ahora el Betis se enfoca en el partido de mañana, que tienen desde las 11 de la mañana una visita al Levante por la tercera fecha del campeonato español. Y por último, en el tenis, hoy se conoció el rival de Tomás Barrios Vera, 144 del ranking ATP. Se enfrentará por primera vez, ingresó al cuadro principal del US Open, el último Grand Slam de la temporada. El chileno enfrentará al belga Alexander Bloks, número 32 del ranking ATP y 28º cabeza de serie del torneo. Es un rival muy difícil para el chillanejo. Y por su parte, ya se conocía, Alejandro Davilo también enfrentará, que es el número 28 del mundo, al alemán Yannick Hanfam, 54 del ranking ATP. El domingo empieza el cuadro principal.
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1: La Junta de Vecinos número 26, Las Ánimas, cita a reunión de socios para mañana sábado 29 de agosto a las 16 horas en la sede social ubicada en calle Cedeño sin numeración al lado del CESFAM. Se solicita asistencia y puntualidad, comunica la directiva. La Junta de Vecinos Carlos Anbanter cita a reunión a sus socios y socias para este sábado 29 de agosto a las 16 horas a realizarse en la sede de la CUT ubicada en calle Ismael Valdés 280 en Valdivia. Se solicita asistencia y puntualidad, comunica el directorio. 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

gracias por seguir en sintonía de la radio. Te saludamos nuevamente cuando ya son las 8 de la noche con 46 minutos para seguir acompañándote en esta jornada que, si bien tuvimos una tregua durante la tarde, lo que estuvimos comentando, se detuvo ahí un poquito la lluvia. Hace minutos nuevamente volvimos a sentir truenos y relámpagos, al menos acá en Valdivia. Recuerda que tú también nos puedes ir comentando desde dónde nos escuchas, si estás acá en la capital regional o bien en otra comuna, en Paillaco, en Los Lagos, en Máfil, Mariquina. Nos puedes ir, por supuesto, comentando cómo está la situación ahí desde donde nos estás escuchando. Y vamos a comenzar de inmediato comentando algunos cortes de suministro. Por acá una auditora nos escribe y nos

Eléctrico. Nuestra auditora nos escribe ahí del sector de Punucapa y efectivamente hay un corte de suministro en Punucapa y también en el sector de Chabelita Bajo. En el caso de Punucapa, a esta hora son 41 clientes sin servicio. Se ha ido reponiendo el suministro. Inicialmente eran más de 60 clientes, casi 70, 69 clientes sin suministro. Y de esos, 41 todavía se mantienen sin suministro. Sin embargo, ya están, ya hay una brigada en terreno. Están trabajando en este corte de suministro. Según lo que se ha informado, el motivo sería por las condiciones climáticas, pero lo bueno es que ya hay una brigada asignada. Eso sí, paciencia, porque la hora de reposición estimada dice de que va a estar cercano a la medianoche, así que harta paciencia ahí a nuestra auditora que también nos escribe. Están, eso sí, ya está una brigada en el sector trabajando, según lo que se puede acá observar en el mapa de desconexiones de Saesa. En el caso del sector de Chabelita también hay una brigada asignada y a esta hora son 41 clientes también que están sin suministro eléctrico. El horario de reposición también falta todavía para que llegue la reposición, cerca de la medianoche, según lo que se indica acá en el mapa de desconexiones de Saesa. También más temprano nos comentaban de que hay un corte de suministro en el sector Barrios Bajos. Nuestros auditores nos decían de que pasadas las 2 de la tarde se cortó el suministro y hasta ahora no ha retornado. Son 286 clientes que están sin servicio ahí en el sector Barrios Bajos. Comprende calles, por ejemplo, como General Yáñez, Ernesto Riquelme, Serrano, Filipe, parte de Camilo Enríquez también. Y también se ha asignado una brigada, están ya trabajando en el lugar. Sin embargo, todavía no hay horario de reposición. 286 clientes que están sin suministro. El motivo del corte también es por condición climática, según lo que se puede observar la información que ha entregado Saesa. Bien, vamos a seguir informando. Hay hartos cortes de suministro, lamentablemente, a esta hora en Valdivia. La mayoría son pequeñitos, no hay ningún corte grande que abarque un sector tan amplio. Sin embargo, sabemos también lo que causa estar sin electricidad, sobre todo en un día en que hay harta lluvia, hay temporal, así que vamos a estar informando a medida que se vaya actualizando la información. Avanzamos en la radio.

8 minutos nos separan ya de las 9 de la noche y el siguiente tema de conversación tiene que ver con la comida. Sí, con la comida, porque resulta de que la última encuesta realizada por CADEM 5C reveló de que un 53% de los chilenos sale a comer menos que antes de la pandemia. ¿Qué estará pasando? ¿Por qué salimos menos ahora a comer? ¿Será de que los tiempos no dan para salir a disfrutar a un restaurante, por ejemplo, o a un bar, ¿cierto? Ir a comer alguna cosita, servirse algo. ¿Por qué será? ¿O será quizás la economía? ¿Estará más caro salir a comer? ¿O a lo mejor no alcanza también, pues? Puede ser también un factor, ¿cierto? Bueno, resulta de que el 53% de los chilenos respondieron de que salen a comer menos que antes de la pandemia. En contraste, un 17% asegura que sale más. Ya, ahí hay un grupo de la población que dice que sale más a comer. Mientras que un 30% mantiene la misma frecuencia. Mira, sin duda, a pesar de que, claro, hay un 17% que asegura que sale más, un 30% que dice que sale lo mismo en comparación a antes de la pandemia, lo cierto es que el gran porcentaje dice de que sale menos. Mira, pueden ser varios factores, por supuesto, ¿cierto? No es solo uno el determinante. Pero en tu caso, por ejemplo, ¿continúas saliendo a comer fuera de casa? Ya sea para ir a cenar o un almuerzo en familia, salir con la pareja, con el marido, la señora, ¿cierto? A divertirse un momento, pasar un momento agradable fuera de casa. ¿Lo haces o consideras de que los tiempos quizás no están actualmente para salir a comer, salir a un restaurante? Bueno, resulta de que cuánto gasta una persona también tiene harta relación. Por ejemplo, el 35% dice que gasta por persona entre 10.000 y 20.000 pesos. El 28% dice que gasta entre 20.000 y 40.000 pesos por persona y por salida. Y el 40% dice que suele salir a comer con su familia, el 32% con su pareja y el 13% con amigos. Entonces, claro, este valor también se acrecienta a medida que son más personas, por supuesto. O sea, si para los que gastan, por ejemplo, entre 10.000 y 20.000 pesos, eso es por una persona. Ahora, si invitan a la pareja, a algún amigo, a los hijos, ese valor, por supuesto, se incrementa mucho más, ¿cierto? Y es dinero que se va todo en solo una salida, en definitiva. Entonces, es interesante ese punto también. Lo vamos a estar comentando, por supuesto. Hay varios datos que se desprenden de esta nueva entrega de la encuesta 5C de CADEM. Avanzamos en la radio.

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4: Iniciamos una nueva revisión de noticias en materia internacional. El presidente de Estados Unidos, Donald Trump, anunció este viernes un histórico acuerdo con Venezuela que duplicará las reservas petroleras del país norteamericano. El mandatario expuso en redes sociales el acuerdo que, según él, fue negociado por el secretario de Estado, Marco Rubio, el secretario de Defensa, Pete Hegseth, y la presidenta interna de Venezuela, Delcy Rodríguez. Estados Unidos de América acaba de cerrar un acuerdo con Venezuela, el mayor acuerdo petrolero de la historia mundial, declaró Trump en su red social Truth Social, que, según el presidente, asegura el control mayoritario estadounidense sobre más de 65 mil millones de barriles de reservas probadas de petróleo en Venezuela. Volvemos al país para contarte que camioneros de la zona centro-sur se encuentran reunidos tras el anuncio de eventuales alzas en los combustibles. La información con Mario Tapia de Radio Bio Bio en Los Ángeles.
5: Se ha informado esta noche en Los Ángeles que los camioneros dirigentes gremiales de la Federación Centro-Sur con sede aquí en la capital provincial de Bio Bio están reunidos de urgencia vía telemática con otros dirigentes gremiales del país de la zona centro-norte y zona sur debido al anuncio también conocido durante esta tarde de que los combustibles podrían subir 200 pesos, incluso el diésel que ya se había anunciado con una alza de 97 pesos, ahora podría llegar a 200 pesos en los próximos días, según se señaló desde el Ministerio de Hacienda, como trascendido, según se ha señalado. Ante esta situación, considerada gravísima por los gremios de transporte de carga, están en una reunión urgente para saber qué medidas tomar y comunicarlas a la opinión pública en las próximas horas. Freddy Martínez, presidente de la Federación Centro Sur, señaló que efectivamente se desarrolla esta reunión vía telemática donde se tomarán importantes acuerdos que tienden a pedir y a exigir mitigación precisamente en esta situación y medidas regulatorias por parte de Hacienda. De no concretarse esto, sería gravísimo, dijo Martínez, y obligaría a no descartar posibles movilizaciones. 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
4: Dos hombres quedaron en prisión preventiva tras perpetrar violentos robos en Coihueco. La información con Guillermo Escárez.
6: En prisión preventiva quedó una pareja, hombre y mujer, formalizado por dos delitos de robo con violencia ocurrido durante la madrugada de ayer jueves en el sector El Cabrito de la comuna de Coihueco. Según informó la Fiscalía, cerca de las 0:30 horas, los imputados ingresaron a una vivienda donde maniataron al cuidador y sustrajeron diferentes especies. Posteriormente, alrededor de las 3:30 de la madrugada, ingresaron a un segundo inmueble donde agredieron a golpes a un adulto mayor de 89 años, quien resultó con lesiones menos graves para luego escapar con especies. El aviso entregado por la primera víctima permitió a carabineros acudir al lugar y detener a ambos imputados en las inmediaciones. El fiscal jefe de Chillán, Sergio Pérez Noa, argumentó que la libertad de los imputados representa un peligro para la seguridad de la sociedad. El tribunal acogió la solicitud y decretó la prisión preventiva, fijando 3 meses de plazo para la investigación. 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
4: Dejamos hasta acá el informador cuando son las 9:04.
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9 de la noche con 9 minutos y estábamos conversando sobre las salidas a comer. Sí, resulta de que en la última encuesta realizada por KDM 5C se reveló de que un 53% de los chilenos asegura que salen menos a comer que antes de la pandemia. Ya han pasado 6 años de la pandemia. No nos hemos dado ni cuenta, pero tiempo ha pasado, harto tiempo. Y también esto ha ido cambiando, ¿cierto? Algunas rutinas o algunas acciones que uno antes realizaba con mayor frecuencia, pero que algo pasó después de la pandemia. Hartas cosas cambiaron, por supuesto. Los precios también, por ejemplo. Hay muchos productos que después de la pandemia nunca volvieron a bajar. Entonces, claro, hay todo un tema cuando uno sale a comer, porque obviamente cuesta dinero. Revisábamos también cuánto gasta más o menos una persona por salida a comer por persona. Entre quienes son más ahorrativos, por ejemplo, entre 10.000 y 20.000 pesos, pero también hay quienes gastan hasta 40.000 pesos en una persona por salida a comer. Entonces, claro, ese valor, ¿cierto?, se va incrementando dependiendo con cuántas personas salgas a comer también. Por ejemplo, muchas personas también dicen de que hay todo un tema al salir a comer. Por una parte, el horario. El trabajo, ¿cierto? El tener tiempo para salir a disfrutar está escaso. Otro tema también es en qué momento de la semana, por ejemplo, si es que estas salidas a comer son el fin de semana o son durante la semana. Hay quienes prefieren, por supuesto, ¿cierto?, salir siempre el fin de semana, con más tiempo y todo lo demás. Ahora bien, ¿qué es lo que prefieren los chilenos y chilenas cuando salen a comer? Sabemos que salen menos, sí, es verdad, por un tema ahorrativo, por un tema de tiempo, etc. Pero ¿dónde van a comer? ¿A los restaurantes? ¿Comida rápida? ¿A los bares, por ejemplo? ¿Las cafeterías que cada vez van más en aumento? También hay mucha gente que le gusta ir a las cafeterías y ya no es solo ir a tomar o a comprar un café, sino que también las cafeterías hoy en día te ofrecen toda una experiencia culinaria también. Por lo general ligada siempre a la repostería, a lo dulce, pero también ahí tienen un público que sí, que habitualmente va harto a las cafeterías. Mira, ahí tenemos acá los porcentajes, por supuesto. Pero antes tenemos también comentarios de nuestros auditores.

Es. Por ejemplo, acá Juan Pablo nos dice: muy, muy buenas noches, amigos de la Bio Bio. Salir a comer en Valdivia, dice: la verdad, no salgo mucho aquí en Valdivia. Pero si viajo, me gusta darme un gustito, nos comenta. Y, mira, delicioso, dice: hace poco fui a Santiago y visité el restaurante Borago. Una experiencia sublime, nos dice. Dice, cuando me recupere económicamente de esa experiencia, saldré otra vez. A ver, ¿y qué más nos comenta? Ah, mira, nos dice: he tenido malas experiencias en Valdivia. Mal servicio, la carta no está actualizada, a veces hay mucha demora. Sí, también, por eso hay que tener tiempo para salir a comer, claro. No es como, pues sobre todo, por ejemplo, si quieres ir a cenar o ir a almorzar. Hay lugares en los que, claro, tú a veces entras y dices: mira, aquí no hay tanta gente. Y resulta de que a veces uno espera más de una hora por la comida. Otros dicen también: bueno, el que sabe comer sabe esperar también. Un dicho clásico. Pero sí, es verdad también, Juan Pablo. Ya, vamos a avanzar un poquito más. Nos quedan comentarios por leer y, por supuesto, más datitos que revisar de este tema. Así que avanzamos en la radio.

Bien, por acá nos comenta Antonio y mira, nos dice, es verdad, dice, está muy caro salir a comer. Más, dice, hay que sumar el 10% de propina. Sale mucho, nos dice. Oye, y ese es otro tema también, la propina. Porque claro, es una propina sugerida, no es obligatoria, pero es casi como si lo fuera también, porque igual a veces igual da cosita.

0: y te decir así como, no, no incluye la propina. Te quedas mirando así como, ¿cómo no incluye la propina? Pero bueno, es una propina sugerida, pero que al final el 10% igual te suma, por supuesto, ¿cierto? Ya, pero Antonio eso sí nos dice, mira, igual yo salgo a darme unos gustitos, aunque esté caro. Nos manda ahí una fotografía con un bebestible en la mano, un pequeño gustito, un bebestible en la mano, una pichanguita chiquitita. No, es gigante. Oye, qué rico, haciéndonos esta maldad a esta hora, Antonio. ¿Y esto qué es lo que es? ¿Una cazuela? Ah, mira, sí sale. Sale a comer, dice. Qué rico. Ya, mira, y nos comenta también, dice. Ah, son guatitas lo que nos envía en la fotografía. ¿Se ve ahí la sopita? Ya, sí. Ahí se ven las guatitas. A muchos no les gustan las guatitas, pero mira, Antonio sale ahí a un restaurante a comer guatitas caseras, por lo que se ve ahí. Ya, a ver, ¿qué más nos comenta Antonio? Dice, mira, a nosotros dice nos sale entre 100, 150 lucas, dice, entre comida, bebestibles, y somos cuatro amigos que salimos de vez en cuando, nos comenta. Claro, mira, ahora, lo bueno de Antonio y sus amigos es que, claro, se reparten la cuenta entre los cuatro, entonces ya si son 100 mil pesos, por ejemplo, ahí se lo reparten, ¿cierto? Es peor cuando uno paga todo. Ahí sí que es imposible salir con frecuencia, al menos cuando solo una persona paga todo, por ejemplo, en una familia, el papá, la mamá, los hijos, no sé, si es la mamá o el papá que paga todo, claro, ahí se... sale pesado para el bolsillo, por supuesto. Ya, hay más cositas que te quiero comentar, por supuesto, referente a dónde van a comer. Por ejemplo, ¿qué crees tú que los chilenos prefieren? ¿Ir a un restaurante o ir a un carrito de comida rápida? Uno diría, obviamente, que al restaurante, ¿cierto? Pero sabes que la diferencia es muy poquita. Resulta de que los restaurantes tienen un 49% de las preferencias. Pero los locales de comida rápida, incluyendo los carritos, esas picadas también, están ahí con un 48%. Casi nada, un punto de diferencia solamente. También, por ejemplo, están las picadas por sí sola con un 37%. Oye, y aquí en Valdivia también hay picadas muy buenas. Sí, sí. ¿Tú tienes alguna picada favorita acá en Valdivia? Hay hartas que son buenísimas. Y las cafeterías también. Un 31% de los encuestados prefieren las cafeterías para ir a darse un gustito, aunque sea una vez al mes, a comer algo, a tomar algo rico, ¿cierto? Esas son las preferencias. Los restaurantes y los locales de comida rápida son los que están liderando. Ya, vamos a avanzar un poquito más, ¿te parece? Seguimos con música en la radio.
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de la noche con 26 minutos. Te seguimos acompañando en vivo y en directo a través de la radio. Y estábamos conversando con nuestros auditores sobre las salidas a comer. ¿Sales más o menos que antes de la pandemia? Mira, según la última encuesta CADEM, el 53% de los chilenos y chilenas asegura que sale menos a comer antes que esta emergencia sanitaria. Ya han pasado 6 años, además. Y han cambiado las cosas, por supuesto. Han cambiado las dinámicas familiares. Antes se salía más, según lo que respondieron los mismos chilenos y chilenas. Y que, claro, hoy en día las preferencias también han cambiado, ¿cierto? Un tema económico también, el salir. Obviamente tienes que tener ahí dinero para poder salir tranquilo también, porque hay mucha gente que dice, mira, si voy a salir y no sé si me va a alcanzar, prefiero no salir, ¿cierto? Es mejor salir con la tranquilidad de que uno puede pagar todo lo que quiera pedir en definitiva, no tener que estar ahí restringiéndose también. Por acá Juan Pablo nos comenta, dice, yo prefiero una buena experiencia. Ya sea un food truck, comida rápida o alta cocina, dicen, me da lo mismo. Además que salir no es solo

0: la comida, dice. También hay que evaluar, por ejemplo, el buen servicio, los tiempos, el ambiente. Nos comenta de que, por ejemplo, él ha ido al Ejiseco y después dice a la mar. Que ha ido, por ejemplo, acá en Valdivia, a La Picada, dice La Bomba, o a algún restaurante de La Teja. Entonces, ha pasado, dice, por diferentes lugares, diferentes servicios, y que finalmente es la buena experiencia lo que te hace volver, en definitiva, a un lugar. Gracias, Juan Pablo, por estar ahí en sintonía. Ya, Omar también nos da su opinión. Omar nos envía un audio. A ver qué nos comenta nuestro auditor. Te escuchamos.
1: Hola, buenas noches. Salen a comer, que los atiendan, que los traten bien. Y no quieren dar propina, muchas que yo soy propinero. Yo doy más del 10% de propina. Si la atención es buena, se los merecen. Y sí, salir a comer afuera o comer en restaurantes es caro, lamentablemente. Y hay otro lugarcito donde uno puede ir pegarse una buena salida. Hay lugares más económicos y te atienden bien, muy bien también. Con buena comida y buen servicio.
0: Es que claro, uno busca eso también, ¿cierto? El buen servicio. Y bueno, nuestro auditor nos dice, mira, yo doy propina. Si me atienden bien, si me atienden rápido, si son amables, si hacen un buen servicio en definitiva. Dice, Omar nos desea, yo doy más de la propina sugerida incluso, doy más del 10%. Pero claro, salir a comer también sale caro. Y hay diferentes opciones, sí. Eso es lo bueno también, de que hay harta versatilidad en ese sentido. O sea, desde ir a comer, no sé, por ejemplo, un completo, que acá en Chile somos tan buenos para comer completo en un carrito, hasta obviamente quizás ir a un restaurante con todo lo que eso incluye, ¿cierto? Con algo para beber, con la comida, el postre quizás. Pero bueno, son experiencias distintas, pero la gente siempre busca en definitiva la buena experiencia y la buena comida también, que sea. Uno siempre busca en definitiva de que sea el servicio completo, de que la comida sea rica, de que llegue a tiempo, de que llegue con buena temperatura también, porque a veces, por ejemplo, no sé si a ti te ha pasado, pero uno a veces va a algún local de comida, algún restaurante, y te hacen esperar más del tiempo que uno pensó que podría esperar, y la comida te llega fría. Oh, y eso sí que es latoso, es una lata, por supuesto que sí. Entonces, todo eso hace como que la gente, en definitiva, tenga ciertas preferencias también por algunos lugares por sobre otros, por supuesto. Ya, vamos a avanzar un poquito más. Seguimos con música en la radio.

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Bien, para ir cerrando un poco el tema de conversación, otros datos también que se desprenden de este de esta encuesta CADEM, que consultó a los chilenos y chilenas si es que salen a comer, cada cuánto tiempo, cuánto gastan aproximadamente por salida. Bueno, el 40%, por ejemplo, suele salir a comer con su familia, el 32% con su pareja y el 13% con amigos. En tanto, algo que también ha cambiado con los años es el tema de la carta. Por ejemplo, el 72% le sigue gustando, sigue prefiriendo la carta de manera física. Porque hoy en día tú te encuentras en muchos restaurantes, muchos locales de comida, los bares sobre todo, el famoso código QR, ¿cierto? Para poder escanearlo y acceder a la carta digital. Bueno, la mayoría de los chilenos prefiere el modo antiguo, tener la carta ahí físicamente para poder hojearla, revisarla. Y solo un 21% opta por este método más digital, ¿cierto? Que es escanear el QR en definitiva para poder acceder a la carta. También, por ejemplo, hay quienes prefieren salir solo los fines de semana a comer. Por un tema quizás de comodidad, de que hay más tiempo, ¿cierto? Pero bueno, eso es lo que prefieren actualmente los chilenos. Mira, por acá Julio nos comenta algo también bastante relevante, que no habíamos hecho ese punto también. Dice, ahora se pide la comida para la casa. Puedes pedir pizza, todo en definitiva, todo lo demás lo puedes pedir a través de una aplicación, o la mayoría también de los locales, los restaurantes también tienen envío a domicilio. Y es verdad, pues, es verdad. Hace unos días, de hecho, leí por ahí que incluso la gente ya no le gusta salir tanto afuera, a comer, a restaurantes, a bares, prefiere hacerlo en su propia casa. Y obviamente esto se complementa, ¿cierto?, con toda la tecnología que hay hoy en día, que a través de una aplicación tú puedes pedir incluso en más de un lugar al mismo tiempo. Por ejemplo, no sé, está Pedidos Ya, acá en Valdivia o Uber Eats, donde claro, puedes pedir en varios lugares al mismo tiempo y te llega toda la comodidad de la casa, muchas veces con envíos bastante rápidos. Tú pides y en cuánto, en 35 minutos, en 40 minutos, en algunos casos, ya tienes la comida ahí en la puerta de tu casa. Entonces, claro, ha ido cambiando el tema acá, como nos dice Julio. A ver qué más tenemos por acá. Ah, mira, también nos comenta un auditor, dice, siempre hay que dar propina. Sí, siempre hay que dar propina, nos comenta por acá otro auditor. Ese referente, ¿cierto? Conversábamos también el tema de las propinas, que claro, te incrementa el costo final, pero si el servicio es bueno, si vale la pena,

hay quienes, Omar, por ejemplo, nos comentaba, mira, si está todo bueno, todo rico, damos más de la propina sugerida. Ya, eso con este tema. Vamos a avanzar un poquito más en la radio, por supuesto, y más cosas que te queremos contar en los próximos minutos. Así que seguimos con música.

minutos nos separan de las 10 de la noche y no sé tú, pero al menos yo no sabía de esto. No sé si tú lo habrás visto por ahí, te has encontrado con esta aplicación. Resulta de que a través de redes sociales ha llamado mucho la atención una aplicación para arrendar personas. ¿Sí? Para arrendar personas, escuchaste bien. Y resulta de que hay de todo. Se ofrece todo tipo de servicios en este arrendamiento. Bueno, esta es una curiosa aplicación que sorprendió a una joven chilena luego de que descubriera que a través de ella podía arrendar personas para todo tipo de situaciones. Desde jugar una pichanga hasta poner a prueba la fidelidad de una persona. Imagínate. Bueno, la joven contó su experiencia en un video donde explicó que llegó hasta Mambo. Así se llama esta aplicación, Mambo. Después de encontrarse con un anuncio que decía: ¿sabías que algunas personas en Chile se arriendan? Bueno, la curiosidad pudo más y se puso ahí a investigar de qué se trataba. Y ella comenta a través de este video, dice: me metí a la publicación y decía: se busca amigo para un panorama, compañía para salir, alguien para un evento o algún servicio random. Pero no se imaginan, dice, todo lo que hay. Resulta de que entre las opciones disponibles, por ejemplo, uno de los avisos que más llamó la atención de esta usuaria de redes sociales fue el de una persona que se ofrece como refuerzo para partidos de fútbol. ¿Qué es lo que decía la publicación de esta persona? Lo siguiente, dice: Hola, tengo buen nivel futbolístico, apaño pichangas por Viña, buen nivel, experiencia, goles y asistencia. Doy todos los pases. ¿Quieres ganar el partido sí o sí? Llévame. Puedo hasta jugar al arco. Atajo, pero no aseguro nada. Si ganamos el partido son 10.000. Por gol no cobro nada. Si perdemos, me pago yo mismo la cancha. Y ahí aclara también de que es para futbolitos 6x6 y 7x7, ya fútbol 11, dice, eso es otro precio. ¿Qué te parece?

Oye, y esto igual tiene sentido. Muchas veces uno ve así, por ejemplo, o te llega un mensaje de algún amigo, oye, nos falta uno para la pichanga. Y a veces ese uno no aparece por ninguna parte. Bueno, ahí tienes, puedes arrendar a un a la persona que te falta para jugar el partido de fútbol, se puede arrendar. Está muy loco esto, la verdad, pero...

0: Pensado hablar todo esto que estamos comentando ahora. Ya, no es lo único, eso sí. Como te comentaba, hay otros servicios, desde poner a prueba a la pareja, comprobar si hay una fidelidad, salir a caminar, salir a pasear o incluso, por ejemplo, para estudiar. También se ofrecen todo tipo de servicios, así que te voy a seguir contando en breve. Avanzamos en la radio.
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hay de todo para arrendar personas en esta aplicación. Mambo se llama, si la quieres ahí buscar. Y bueno, básicamente esta aplicación ahora se ha hecho más conocida por esta publicación que hizo una usuaria de redes sociales, donde justamente contó su experiencia al encontrarla. Le llamó mucho la atención, entró a revisar y claro, yo te contaba de que por ejemplo acá había el anuncio de un joven que se ofrece para jugar partidos. Si te falta uno, es cosa de contactarlo simplemente y él llega por la módica suma de 10.000 pesos. Si es que ganan, porque si pierden el mismo se paga la cancha, dice.

Bueno, no fue el único anuncio que sorprendió a esta creadora del video. Por ejemplo, también encontró una oferta destinada a quienes buscan comprobar la fidelidad de su pareja. Imagínate. Bueno, la joven también explicó que encontró personas disponibles para hacer trekking, para conversar por teléfono, para ayudar a estudiar, transcribir clases, pasear mascotas, realizar trabajos de fotografía. Ella dice que hay de todo y dice que no va a juzgar a nadie por eso, pero ahora todos, dice, se puede hacer, ¿cierto? A través de la tecnología y también pagando el servicio, por supuesto. Es parte de la modernidad, según lo que comentaba esta usuaria en redes sociales. Ya, oye, y con esto nosotros nos comenzamos a despedir de este bloque de animación. Muchas gracias por tu sintonía, por tu preferencia. Y sigo junto a nosotros, seguimos con música y en breve una nueva revisión de noticias.

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2: Son las 10 de la noche en punto. Comenzamos la actualización del Informador en Bio Bio, la radio. Fuera de riesgo vital se encuentra una carabinera que cayó 7 metros durante un operativo en Quillota. Benjamín Duque nos informa desde Radio Bio Bio de Valparaíso.
3: Fuera de riesgo vital se encuentra una funcionaria de carabineros que resultó lesionada tras caer desde aproximadamente 7 metros de altura durante un procedimiento por robo registrado durante la madrugada en la comuna de Quillota. El hecho, recordemos, ocurrió cerca de las 2 de la mañana, luego de un llamado que alertara sobre la presencia de un individuo desplazándose por las techumbres de locales comerciales ubicados en calle Chacabuco entre Freire y Blanco. La situación derivó en este sentido y activó un protocolo coordinado entre la Central de Cámaras y Monitoreo, Seguridad Municipal, Carabineros, Bomberos y SAMU. Carabineros ingresó a las techumbres con apoyo de una escalera facilitada por bomberos, logrando ubicar y detener a la persona involucrada, quien fue detenida por el delito de robo en lugar no habitado. Entre los elementos presuntamente robados se encontraban cañerías de cobre y medidores de agua. Sin embargo, durante el procedimiento, una funcionaria policial cayó desde una altura aproximada de 7 metros, resultando lesionada. Eso sí, se encuentra fuera de riesgo vital y totalmente estable a esta hora de la noche. Desde la región de Valparaíso, Bio Bio, la radio.
2: Intensas tormentas eléctricas se han registrado en la provincia de Bio Bio. Mario Tapia nos cuenta desde Radio Bio Bio de Los Ángeles.
4: Continuas descargas eléctricas debido a tormentas de este tipo que se han registrado durante esta noche en la provincia del Bio Bio estarían originando cortes de energía eléctrica en comunas como Tucapel, localidad de Huépil, también en Tucapel, Quilleco y parte de Quilaco, que son zonas precordilleranas de la provincia de Bio Bio. Las descargas eléctricas habrían afectado alguna central del sector y esto ha originado cortes prolongados de energía eléctrica durante esta noche. Cabe señalar que sí, efectivamente, hacia la precordillera se han apreciado intensas tormentas eléctricas durante esta noche. Bio Bio, la radio.
2: Vamos a revisar información de carácter internacional.

0: El presidente de Estados Unidos, Donald Trump, anunció este viernes un histórico acuerdo con Venezuela que duplicará las reservas petroleras del país norteamericano. El mandatario expuso en redes sociales el acuerdo que, según él, fue negociado por el secretario de Estado Marco Rubio, el secretario de Defensa Pete Hegseth y la presidenta interina de Venezuela, Delcy Rodríguez. Estados Unidos de América acaba de cerrar un acuerdo con Venezuela, el mayor acuerdo petrolero de la historia mundial, declaró Trump a través de su red social Truth Social. Según el presidente, asegura el control mayoritario estadounidense por sobre los 65 mil millones de barriles de reservas probadas de petróleo de Venezuela. Cerramos las noticias del informador. Siga nuestra compañía. Son las 22 horas con 4 minutos.
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2: Respiro de gracia en Bio Bio la radio. Durante esta semana se cumplieron 29 años de Ser Humano, este álbum, el álbum debut de Tiro de Gracia y uno de los discos fundamentales de la historia del hip hop chileno, y que podemos decir uno de los discos fundamentales de los últimos 30 años de la música nacional. Fue el 25 de agosto que se cumplieron 29 años exactamente desde la publicación de Ser Humano, este primer álbum, editado en 1997 bajo el sello EMI Odeón, el disco que marcó un antes y un después para el rap nacional y terminó convirtiéndose en una de las obras más influyentes de la música popular chilena de fines de los años 90. El álbum significó el salto definitivo del hip hop chileno desde el circuito underground hacia el público masivo. Tiro de Gracia, integrado en ese momento por Juan Sativo, Lengua Dura y Saturno, consiguió llevar una expresión que hasta entonces permanecía principalmente ligada a la escena callejera y santiaguina, a las radios, la televisión y al propio MTV. Una apertura de Chile, por supuesto, al mundo en esa instancia. El disco fue el resultado de un proceso que comenzó a principios de los 90 con las principales maquetas del grupo: Arma Calibrada, Homo Sapiens. Posteriormente, la aparición de Tiro de Gracia en el proyecto de Usual Cubo Negro ayudó a ampliar considerablemente su exposición y abrió el camino para su llegada a la industria discográfica. Hemos escuchado, por supuesto, estos temas que son parte de este disco. Estamos escuchando, este es el homónimo, por supuesto, Ser Humano, de este mismo nombre el que tiene este disco, que es uno de los temas significativos que tiene, pero se desprenden hartas canciones. Por ejemplo, El Juego Verdadero, Viaje Sin Rumbo, Chupacabras, Melaza, Corsario Universal, Leyenda Negra, entre otros que fueron mostrando la identidad del grupo. En este camino, claro, hubo colaboraciones para Tiro de Gracia de Los Tetas, Yo Vasconcelos, Quique Negra, Pedro Fonseca, Carlos Cabezas, que amplió, por supuesto, el espectro sonoro de la producción de este disco. 29 años se cumplieron durante esta semana de uno de los discos más importantes de la música del hip hop nacional. Es Tiro de Gracia, es Ser Humano. Esto es El Juego Verdadero en la radio.

0: Un fenómeno climático asociado a tormenta eléctrica sería la causa principal de cortes de energía eléctrica en sectores precordilleranos de Ñuble y Biobío. Los detalles junto a Mario Tapia.
1: Un probable mini tornado se habría registrado en horas de esta noche en las inmediaciones de la subestación Cholguán. Y esto habría ocasionado daños que también determinaron y derivaron en una interrupción de suministro de energía eléctrica en varios sectores precordilleranos, tanto de Ñuble como de Biobío, afectando a distintos sectores de las comunas de Yungay, Tucapel, Pemuco, El Carmen. Algunas de estas comunas, reiteramos, son de la provincia de Ñuble, limítrofes con la provincia del Biobío. La situación ha generado un corte de energía durante esta jornada, como estaba informando la radio. Mientras equipos técnicos trabajan, se ha informado para evaluar los daños y avanzar en la reposición del servicio. 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
0: Nos vamos a mantener en el mismo tema porque han sido más de 10.000 clientes sin luz que se mantienen debido a una fuerte racha de viento. Esto se ha atribuido a un tornado en la región de Ñuble. Las autoridades están monitoreando esta situación. De esto nos va a ampliar mayores detalles Guillermo Escares.
2: Un evento meteorológico se ha reportado durante esta noche desde la localidad de Cholguán, en la comuna de Yungay, situación que podría estar asociada al paso de un posible tornado por la zona. Bomberos de Yungay se encuentran desplegados trabajando en diversas emergencias registradas a raíz de este evento. Equipos de emergencia se mantienen atentos a la situación reportada y evaluando la magnitud de los daños, lo que ha dejado también a una gran cantidad de vecinos y localidades sin suministro eléctrico. El director regional de Senapred indicó que en los próximos minutos se dará un reporte de esta situación, ya que se dirige a la localidad Cholguán, a la comuna de Yungay, en la región de Ñuble, Biobío, la radio.
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Algo contigo, Andrés Calamaro. Andrés, el salmón que está... el salmón que estuvo hace poco, sí, estuvo de cumpleaños la semana pasada y estuvo en Santiago. Ya estuvo en Chile con una presentación que se las contábamos, fue el 25 de agosto, si esto fue hace un par de días atrás, ¿no? Sí. Y también estuve de cumpleaños, ¿ya? Eso fue el día martes. Estaba con una gira que se llama Como Cantor. Se presentó en el Movistar Arena. Y también, por supuesto, Andrés Calamaro, que estuvo de cumpleaños. Se lo contábamos, lo destacábamos siempre. Estamos muy pendientes ahí a... Porque el 22 de agosto estuvo de cumpleaños el Salmón con 64 años. Los Abuelos de la Nada, los Rodríguez, parte de su proyecto, su etapa solista, Algo Contigo, lo escuchábamos a esta hora de la noche en Bio la radio. Claro, disfrutamos de información, de música, con ustedes siempre que nos están escuchando en distintos lugares. 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

Escuchábamos a Guillermo Escárez, a Mario Tapia, no estaban comentando sobre esta situación en la región de Ñuble y Biobío. Bueno, está esta situación de la tormenta eléctrica que está anunciada, que se ha registrado en algunas zonas ya, y estamos monitoreando respecto a algunos cortes de energía eléctrica ya. Ahora también no estaba reportando Guillermo Escárez desde la región de Ñuble, junto con el tema de la situación de los clientes que están sin energía eléctrica. Hay mucho viento, fuertes rachas de viento en la región de Ñuble, y esto se ha atribuido a un tornado. Esto está en desarrollo, ya se dio una situación en alguna zona, así que vamos a estar, por supuesto, ampliando esos detalles, entregándoselos, por supuesto, a través de la radio. En lo concreto es que efectivamente tanto la región del Biobío como la región de Ñuble están registrando, por ejemplo, en el Biobío son 8.843 servicios que están siendo afectados con un corte de energía eléctrica. ¿Ya? ¿Cuáles son las comunas precisamente donde están estos cortes de energía eléctrica? Bueno, principalmente la comuna de Tucapel. La comuna de Tucapel, que está en la zona sur, digo, en la zona norte de la región del Biobío, o sea, muy conectada el límite ahí con la provincia con la región de Ñuble, ¿ya? Así que esa zona se ha visto bastante afectada. Tucapel, son 7.345 los servicios que se están viendo afectados esta hora. Pero claro, por el otro lado, la mayor afectación en términos de corte de energía eléctrica la tiene la región de Ñuble, que está registrando exactamente en términos de corte a esta hora sobre los 16.000, los 16.096, ya, son exactamente los servicios que están siendo afectados en la comuna de Yungay. Ya, yo le decía que Tucapel está ahí en la parte norte de la región del Biobío, bueno, el limítrofe con Yungay, están ahí, son comunas vecinas, ya, y Yungay está registrando hasta ahora 11.000. Sobre 11.000 cortes de energía eléctrica. También hay una afectación, por supuesto, si podemos, claro, en el Carmen también, que está en la cercanía, también en Ñuble, Pemuco, que son las otras comunas con una afectación, en este caso, un tanto menor. Así que hay una situación ahí, se las vamos a estar ampliando, se las vamos a estar comentando, por supuesto, a través de Bio Bio, la radio. 22:25.

0: Bueno, seguimos muy atentos a la situación en la región de Ñuble que le estábamos comentando. Hay mayores detalles. Ha entregado información el director regional subrogante de Senapred, Cristian Matus, director regional de la región de Ñuble, respecto a este evento meteorológico que mantiene a la región de Ñuble también una zona, en la comuna de Ñuble principalmente, con una afectación en un corte de energía eléctrica. Vamos a pasar a escucharlo respecto a lo que va actualizando.
1: Durante esta noche, producto del evento meteorológico que se mantiene en desarrollo en la comuna de Ñuble, se han registrado vientos con características tornádicas que han provocado voladuras de techumbres, caída de tendido eléctrico y otros daños que están siendo evaluados, tanto por bomberos, carabineros y equipos de emergencia municipal. En este minuto se encuentran desplegados en la zona evaluando los daños. Hasta el momento se reportan daños en techumbres de algunas viviendas, una planta industrial con algunos daños, mientras se monitorea también la afectación del suministro eléctrico en las comunas de Ñuble, El Carmen y Pemuco. Se mantendrá personal de emergencia evaluando los daños en los distintos sectores. Por lo pronto, se refuerza que la región se mantiene con alerta temprana preventiva regional por evento meteorológico, dada esta condición también de alerta meteorológica por tormentas eléctricas con probabilidad de granizos y fuertes vientos locales. Además, la posibilidad de formación de trombas marinas en el litoral, por lo menos hasta el sábado 29 de agosto.
0: Ahora nos va a ampliar información Carlos Morales desde Radio Biobío en esa zona.
2: Claro, porque a esta hora nos encontramos con el alcalde de Ñuble, Rafael Cifuentes. Alcalde, bueno, pasó una racha de viento fuerte, al parecer lo que podríamos llamar un tornado por la comuna. ¿Cuál es la información que ustedes manejan? ¿Qué es lo que han podido ver? Buenas noches.
3: Lo que hemos visto en terreno es que en realidad fue un viento más fuerte, pero también hubieron como relámpagos, truenos fuertes poco antes de lo que pasara eso. Y en el sector de San Miguel de Itata, digamos entre Ranquillo, San Miguel de Itata y la subestación Cholguán y Campanario.
2: Claro, alcalde, lo que pudimos ver en algunos registros es que, por ejemplo, hubo voladura de techumbre, se tuvo que evacuar a personal de la planta de Cholguán.
3: No, en este momento los chiquillos andamos trabajando en el terreno, con bomberos también, por supuesto, carabineros que andan preocupados del tema, pero no fue tan drástico, en realidad, que algunas voladeras de techo fue bien leve, no toda la casa, digamos, fue en parte, en otra parte fue una leñera. Fue más grave, fue aquí en Cholguán, en la subestación de Cholguán Eléctrica, donde cayeron los postes, dañó un transformador, no sé cómo se llama, y también cayeron unos árboles. Y en este momento están trabajando en el lugar para reponer la luz, porque en realidad no hay luz en toda la comuna, tanto sector rural como urbano.
2: Pero según el reporte, ¿son más de 11.000 los clientes que estarían sin luz?
3: Es de Quiriquina hasta Quilleco.
2: Perfecto.
3: Esta subestación alimenta hasta parte, y de ahí va la subestación al interconectado central, que es Charrúa. Pero ahora están trabajando y reponer eso, pero van a hacer la conexión por otro lado. De otra forma, no sé la parte técnica, pero acabo de hablar yo con el jefe diario de Frontel y me dicen que por lo menos en una hora más debería estar repuesta la luz en todo desde Quiriquina, que bueno, viene siendo la comuna de San Ignacio, hasta aquí.

0: Vallejo. Todavía estamos siendo, pero están trabajando en el sector, la empresa.
1: ¿Algún reporte preliminar de viviendas que pudieron verse afectadas por esta?
0: Hasta el momento tenemos 3 viviendas.
1: ¿Con
0: daño? Fueron caídas de ar. ¿Ah? ¿Voladura de techo nomás?
1: Voladura
0: de techo. Voladura de techo. Perfecto. Pero el campanario fue bien disperso porque pasó por acá, entre San Miguel, vino como vino del oeste hacia el oriente, porque viene de a kilómetro 20 o menos San Miguel y Tata, y cruzó hacia la estación Cholguán y pasó también por Campanario, o sea, como que se dividió un poco el viento fuerte, pero no fue como un tornado fuerte, sino que fue, no como tuvimos en el 2019, que voló casi todas las casas fuertes en Rinconá y Tata. Ahora, gracias a Dios, fue más leve, no hay más, mucha afectación no.
1: Perfecto, alcalde.
0: Pero aquí los equipos de emergencia están trabajando en el lugar.
1: Perfecto, alcalde Rafael Cifuentes, muchas gracias por sus palabras.
0: No, gracias a usted.
1: Aquí
0: estamos, cualquier cosa, ya no, pues ahora venimos llegando aquí con los chiquillos, porque ahora vamos más a ver, porque están trabajando en la subestación para reponer la energía eléctrica. Según el jefe, con una hora más debería estar repuesta.
1: Perfecto, alcalde, muchas gracias por tomar el contacto con la radio. Buenas noches.
0: Buenas noches, gracias a usted.
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de la radio. Hoy está destacado en BioBioChile.cl, lo decíamos un poquito más temprano, del WRC que está en Paraguay. El finlandés Saimi Pajari lidera tras accidentada jornada en Itapúa. Ahí está, entonces, del 27 al 30 se está desarrollando en Paraguay la versión previa del WRC, así que Saimi Pajari, bueno, va a estar atento ahí a cómo va lo competitivo del WRC en desarrollo. Lo destacamos a través de la página de la radio. Estamos muy atentos también, y se lo hemos estado contando durante esta noche, esta situación que ocurrió en la región de Ñuble, en los sectores de Yungay. Se habla de un posible tornado. Hay algunos registros audiovisuales que ya tenemos en nuestra página web, que usted puede revisar en biobiochile.cl, que dan cuenta de los estragos que se han reportado en Yungay, en la región de Ñuble, debido a esta situación. Ya Cholhuán, también una de las localidades que se ha visto afectada. Hay un corte de energía eléctrica que está en desarrollo precisamente en las comunas de Tucapel, por el lado de Biobío, pero también por el lado de Yungay, en la región de Ñuble, ya que se mantiene. Eso sigue en desarrollo. Y además nos han escrito vecinos, ya, y nos han enviado incluso fotografías de los estragos, que son bien significativos. Ya, o sea, hay un nivel de destrucción de viviendas, por ejemplo, en alguna de las zonas que nos están escribiendo, que se levantaron techos, se levantaron techumbres, se cayeron árboles, ya, que están literalmente en el suelo, pinos, que uno puede ver ya también en alguna de las casas. Ya un auditor precisamente nos decía de que son bien significativos los daños. Incluso en una de las fotografías, nosotros podemos ver acá una fotografía que nos envía. Claro, esto es de noche, es difícil ir cuantificando esta situación, pero hay casas que están sin techo. Básicamente esa es la situación, ¿ya? Y eso es lo que nos están reportando y lo que nos están contando auditores. Y algunos de estos registros también usted ya lo puede revisar en la página de la radio. Asimismo, también la planta de Cholhuán, en la misma planta, incluso hay un registro audiovisual que da cuenta, por supuesto, en el momento que pasa, ¿ya? Esto que se le podría atribuir a vientos tornádicos, ¿ya? Con claridad. A ver, una situación similar, lo decía el alcalde de Yungay, una situación, el 2019 se vivió en esa zona una situación de vientos tornádicos que afectaron a esa zona. Bueno, si uno empieza a ver, a recopilar los distintos registros audiovisuales que se están dando a conocer, podríamos decir, ¿eh? Porque estuve en esa zona, lo recuerdo con claridad, las cercanías de Yungay, y esto se asimila un tanto, ¿eh? Así que estamos muy pendientes de la información que se va conociendo, de esto que está en desarrollo, que mantiene un corte de energía eléctrica significativo. Así que agradecemos bastante viva a un auditor ahí que nos está también reportando, enviando audio, enviándonos algunas fotografías de las viviendas afectadas, por supuesto, porque están necesitando ayuda de autoridades. Eso es lo que nos estaban diciendo, porque es tarde, están sin luz y hay harta afectación. ¿Ya? 22:48 minutos.

bajo el sol, sola la música de los Bunkers, 22:53 en vivo, la radio noche, noche de viernes 28 de agosto. ¿Cómo está para el fin de semana? Esperamos que tengan un muy buen fin de semana, que lo puedan descansar de buena manera, para los que descansan, para los que trabajan, bueno, harto ánimo en los días que, ya estamos despidiendo agosto, sí. Ayer lo decía, anteayer también, hay que pasar agosto, vamos, quedan los últimos días, hay que pasar agosto, siempre se dice, ¿eh? un dicho, por supuesto, de estos días y de los primeros días de septiembre. Oiga, ojo, ¿eh? De este fin de semana al próximo se está cambiando la hora, ¿eh? Para que lo tenga muy, pero muy en cuenta. 28 de agosto, ¿sabe qué? Hoy día se cumplen 10 años del lamentable y sentido fallecimiento de una figura extravagante, sentimental, vulnerable, ambiguo,

Juan Gabriel, 10 años de la muerte del Divo de Juárez, uno de los artistas de los artistas mexicanos, de los artistas del mundo más queridos. Precisamente hoy día se están cumpliendo 10 años de su fallecimiento. Fue el 28 de agosto del 2016. Cantautor, sí, porque compuso muchas canciones para hartos artistas. Compositor, productor discográfico y actor mexicano. Lo recordamos, lo abrazamos, por supuesto, su música. A 10 años de su fallecimiento, es Juan Gabriel en la radio.

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4: Muy buenas noches, bienvenidos y bienvenidas al Informador de las 23 horas. Un accidente de tránsito deja a una persona fallecida en Coronel. Franco Hernández, de Radio El Carbón de Lota, tiene más detalles.
5: Una persona fallecida es el saldo de un accidente de tránsito que se registró durante esta noche en la comuna de Coronel, en específico en Carlos Prat, antes de llegar al cruce Los Rojas, situación que está siendo investigada por la CIAT, en donde un furgón quedó incrustado en la parte trasera de un camión de grandes envergaduras y que dio como resultado la muerte del conductor, particularmente este vehículo menor, situación que está siendo analizado por los equipos de emergencia de carabineros. Según lo que se conoce hasta ahora, se está además desviando esta vía, particularmente el tránsito de los automóviles, mientras ya se ha confirmado el fallecimiento de una persona y en donde está además seguridad pública trabajando para coordinar junto a bomberos todo lo ocurrido en este fatal accidente de tránsito. En la comuna de Coronel, Radio El Carbón.
4: En una hora se producirá el cierre total de Avenida España en dirección a Viña del Mar. Benjamín Duque, de Radio Bio Bio en la región de Valparaíso, tiene más detalles.
6: Sí, porque en una hora tan solo se producirá el cierre total de Avenida España en dirección a la comuna de Viña del Mar debido a los trabajos que se realizarán durante este fin de semana en la zona afectada por los derrumbes. El cierre está programado para comenzar a las 00 horas de esta noche, es decir, durante la madrugada del sábado, y se mantendrá hasta las 18 horas del domingo 30 de agosto. La interrupción afectará el tramo comprendido entre las calles Amunátegui y Olga, donde se realizarán las labores para despejar la mayor cantidad de rodados y asegurar la ladera, con el objetivo de habilitar dos pistas para el tránsito a partir del lunes 31 de agosto. Durante estas horas se recomienda a quienes deban desplazarse hacia Viña del Mar considerar rutas alternativas, ya que durante todo el periodo de trabajos no estará habilitado ninguna de las pistas en dirección a la Ciudad Jardín en este sector. Como alternativa se habilitará el tránsito desde Amunátegui hacia Bascuñán y posteriormente por 18 de septiembre para seguir nuevamente a Avenida España a la altura de subida Olga. Esta última vía quedará con el tránsito de subida suprimido y será utilizada exclusivamente para la salida de vehículos hacia Avenida España. Desde la región de Valparaíso, Bio Bio, la radio.
4: El diputado del Partido Socialista, Juan Santana, se refirió a los nuevos antecedentes de los vínculos de Fernando Cerimedo en nuestro país. Sebastián Catalán nos cuenta más.
7: El diputado socialista Juan Santana presentó antecedentes ante el Servicio Electoral y el Ministerio Público para que se investiguen eventuales vínculos entre el operador político argentino Fernando Cerimedo y personas relacionadas con la campaña del presidente José Antonio Kast. Santana sostuvo que, si Cerimedo prestó servicios a las campañas chilenas, debe establecerse quién los financió y si esos gastos fueron declarados. Por ello acudieron al CERVEL, organismo que puede accionar por eventuales delitos vinculados al financiamiento electoral. El parlamentario agregó que también existen antecedentes sobre cuentas que habrían hostigado, difundido datos personales y utilizado identidades de terceros. Señaló que nuevas declaraciones se suman a antecedentes previos y pidió que tanto el CERVEL como la Fiscalía los analicen a la brevedad. 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
4: 23 horas con 3 minutos, hasta acá la revisión de las noticias. Gracias por informarse con nosotros y sigan compañía de la radio. En una hora más, una nueva revisión de noticias en Radiograma Nocturno. Que estén bien, buenas noches.
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1: 11 de la noche con 11 minutos. Tenemos a un auditor, él es Julio, que nos dice que hay un corte de luz en la Florida con Trinidad y al parecer están llamando en él y no pasa nada. Julio, buenas noches.
2: Buenas noches, señorita Claudia.
1: Hola, un gusto saludarlo. Acá, cuéntenos, ¿hace cuánto rato está sin luz?
2: Hace ya, va a ser una hora.
1: Una hora
2: en
1: ya.
2: Yo vivo en México, casi esquina Trinidad. Esto es el Trinidad Oriente de la Florida, para el 21, por la avenida La Florida para adentro.
1: Ya, y llamó en él, ¿y qué le dijeron o no le han contestado?
2: No, hay una grabadora solamente en Enel.
1: Ya.
2: Le dimos el número de cliente y se le dio.
1: Claro. Sí, pues eso es lo que hacen en general, pedir el número de cliente y ahí idealmente tienen que informar un tiempo de reposición. Voy a ver si es que han puesto algo también en su cuenta de Twitter, porque a veces por ahí van entregando, sobre todo en el Informa, que se supone que debería estar informando, pero que a veces tienen algún tipo de delay en la manera en la que comunican. Había varios cortes de luz esta noche, no tienen que ver con ningún evento meteorológico, porque efectivamente no ha pasado nada. Lo último que han reportado es un corte de energía en Quilín hasta doctor Amador Negme, pero no lo que usted nos señala en la comuna de La Florida. La Florida con Trinidad, me decía usted. ¿Perdón?
2: Okay.
1: En México con Trinidad, en la comuna de La Florida, para ver si es que en él responde al llamado de estos vecinos que llevan ya una hora sin energía eléctrica, y sabemos lo importante que es eso. Puede haber pacientes electrodependientes, y es una hora, mire, las 11 de la noche con 12 minutos, donde obviamente que es súper importante. Mi recomendación es que ojalá siga insistiendo no solo usted, también los vecinos a los canales de comunicación de Enel, y nosotros vamos a estar súper pendientes e informando también cuando tengamos algún tipo de detalles.
2: Señorita Claudia, mire, yo vivo acá en la avenida México, con Trinidad, y en la avenida hay luz.
1: ¿Ya?
2: El alumbrado público hay luz.
1: ¿Y en las casas no?
2: En las casas sí, en las casas entresaltado. En algunas casas hay, en otras no.
1: En otras no, qué raro, ¿no?
2: Sí.
1: Sí, vamos a averiguar eso. Y bueno, si tenemos más información la vamos a estar avisando a través de la radio, ¿le parece?
2: Sí, yo soy todos los días, todas las noches escucho vuestra radio.
1: Gracias, don Julio, nos encanta que nos acompañe.
2: Bueno, gracias.

0: Nos quedamos pendientes.
1: Que llamado, yo creo que en él ya estaré
0: poniéndose las pilas. Ojalá. Muchas gracias, don Julio. Que tenga una buena noche y que llegue luego la luz.
1: Buenas noches, señorita Claudia. Buenas noches.
0: Chao, chao. Miren, nos comentan, dice Heriberto, Claudita Chillán, estamos con tormentas. Antonio Hernández, gracias, dice. Ay, es que a veces tienen nombres distintos en el WhatsApp de los nombres reales, entonces me confundo. Mira, hola, saludos del Piero de Coyipulli con lluvia también. Sí, estamos súper pendientes a lo que está pasando también con este posible tornado que señalaban con corte de luz y distintos daños que se reportaron la noche de este viernes en el sector de Cholhuán, comuna de Yungay, que podrían ser atribuidos justamente a un tornado. Leila González estuvo en comunicación también ahí con un periodista y con el alcalde, que daba un poquito más de detalles respecto a esto. Y justamente sobre este tema, desde la delegación presidencial del Ñuble, señalan que hay viento con características tornádicas en Yungay, que los equipos de emergencia se encuentran desplegados. Que respecto a las afectaciones preliminares, justamente como veíamos también en el despacho, se habla de voladuras de techumbres en viviendas, daños en planta industrial, caída de tendido eléctrico, se monitorean afectaciones del suministro eléctrico en Yungay, El Carmen y Pemuco, y que hay equipos de bomberos, carabineros y municipales de emergencia desplegados evaluando daños en los sectores afectados. Hay una alerta vigente, se trata de una alerta temprana preventiva regional en el Ñuble por evento meteorológico desde el 21 de agosto y hasta que las condiciones así lo ameriten. Y respecto a la alerta meteorológica, se pronostican tormentas eléctricas, probabilidad de granizos y fuertes vientos locales, además de la posibilidad de formación de trombas marinas en el litoral, al menos hasta el sábado 29 de agosto. Esto lo señala Senapred, lo publica la delegación presidencial del Ñuble. Nos vamos a mantener súper atentos a lo que suceda con esto. Y, por supuesto, a lo que nos vayan contando nuestros auditores. Y estamos nuevamente con Nico Galás, el jefe de la semana. Hoy es tu último día como jefe de Hoy en la Radio.
2: Hoy es mi última semana, el lunes ya regresa la querida Francisca Pérez. Para complementar, bueno, para seguir acompañando, vamos a estar esta última horita aquí junto a la Claudia, para complementar también con la información de la Superintendencia de Electricidad y Combustibles, que informa a esta hora, en su último informe de las 23 horas, que hay 15.500 clientes sin luz en la región del Ñuble. Una situación que, por las imágenes que hemos podido ver a través de nuestros auditores, fue bastante complicada, harta voladura de techumbres, hartos vehículos que fueron afectados, y una de las grandes cosas que podemos ver hasta ahora es, por supuesto, la afectación a clientes de luz. Ahí, a través de BioYTV, gracias a nuestros compañeros que nos acompañan con esas imágenes, donde podemos ver incluso industrias que han sido afectadas, empresas de gran infraestructura, de grandes dimensiones, que han sido afectadas. Podemos ver techos enteros hacia afuera, filtrando el agua, mientras probablemente la tormenta eléctrica, o sea, este tornado pasó junto a la tormenta eléctrica que se registró también durante esta jornada de día viernes en el Biobío, en el Ñuble y en la zona centro-sur de nuestro país. Así que ha sido una jornada bastante difícil para nuestros compatriotas allá en la zona del Ñuble. Esperamos, ¿no?, que de alguna u otra manera las autoridades puedan acompañar lo más rápido posible en esta voladura de techos, en este tornado que pasó por el sector.
0: Nuestros auditores nos siguen reportando respecto a cómo está el tiempo en sus ciudades. Nos vuelven a comentar que en Chillán están con tormenta eléctrica. La tormenta eléctrica es un fenómeno que puede ser bonito, etcétera, pero hay que mantener ciertos cuidados, resguardarse, ojalá no salir a la calle. Nos dicen también, hola Claudita, te comento que por acá en Talcahuano llueve muy fuerte y hay tormenta eléctrica. Va a ser una noche de miedo, nos dice atentamente Luchito de Talcahuano. Así que bueno, ahí nos van contando entonces cómo está el tiempo, mientras que en Santiago yo les cuento que tenemos a esta hora, me tinca que 9 grados, así como el ojo, no, 8,4 grados tenemos, y mañana vamos a tener una máxima de 20 con cielos despejados por la tarde, y va a ser más o menos la tónica del fin de semana, a pesar de que el domingo en la noche esperamos precipitaciones, pero muy leves. Vamos a estar hablando de varios temas. Pero antes, vamos a la música. Escuchamos a un favorito del Nico.
2: A Juan Esteban.
0: A Juan Esteban. Juanes, a Dios le pido.

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1: 23:22, nuestros auditores nos escriben. Hola, hola, Claudita, desde Valdivia te saluda Roberto para contarte que acá llueve torrencialmente, pero bueno, estamos acostumbrados, es zona de lluvia Valdivia. Abracitos, buen turnito, dice, y buen regreso a casita. Chao, chao. Reina de la noche, me dice. Ay, como en adrenalina, reina de la noche. Buenas noches, señorita Claudia, desde Tirúa, pura paz en cuanto al tiempo por acá. Los escucho siempre, soy hincha número uno del trasnoche de la radio. Nosotros también somos hincha del trasnoche, también. ¿Quién más? Tenemos Juan de Coelemu, dice. Mucha lluvia, relámpagos y muchos truenos, como a la antigua. Abrazos para todos los habitantes de la región del Ñuble. Jesús Enrique dice, siempre dicen corte de luz y no, en mayúscula, y no como corresponde, corte de suministro eléctrico, o por último, corte de electricidad, ya que con la luz no funciona. Ni la tele, ni el refri, etcétera. Una lata que estudien tanto y no sepan expresarse como corresponde. Búscate un problema honesto, Jesús Enrique. Búscate un problema honesto. Sí, dijimos corte de suministro eléctrico, pero además cuando hay corte de suministro eléctrico, adivina que no hay luz. Lo importante es que en él nos escuche y vayan en ayuda de las personas que hoy día no tienen suministro eléctrico o luz, porque francamente que lata. Encima la gente quiere el primer plano, está hablando la Cote López, nada que ver. Y ahora tenemos información, Nico Galás.
2: Sí, tenemos en línea al delegado presidencial del Ñuble, Diego Sepúlveda. Buenas noches, Diego, ¿cómo estás?
3: Buenas noches, ¿cómo están? ¿Todo bien por acá?
2: Todo bien, muchas gracias. Delegado, ¿qué nos podría comentar de esta situación de la tormenta en la región del Ñuble, la afectación en la zona? ¿Cómo están trabajando ya a esta hora de la noche?

0: Sí, efectivamente, hoy día Ñuble mantiene una alerta temprana preventiva por este evento meteorológico que está vigente desde el 24 de agosto hasta el minuto. Tenemos un evento meteorológico que ha afectado a la región de Ñuble, en particularmente las comunas de Yungay, Pemuco y El Carmen. En Yungay particularmente se registraron vientos con características tornádicas que provocaron daños en vivienda, en infraestructura, en una planta industrial ahí en Arauco, en Cholhuán. Los equipos están en este minuto desplegados. Nosotros tenemos ya por el sistema frontal que ha afectado a la región durante esta semana al equipo de Seremi desplegado en cada una de las comunas y las afectaciones se mantienen en evaluación. Hasta el minuto tenemos 3 viviendas que están afectadas en el sector campanario, en Cholhuán, en la comuna de Yungay, 5 viviendas afectadas en San Miguel de Itata, también por desprendimiento de techumbres, daños también, lo comentaban recién ustedes, la infraestructura eléctrica, hay hoy día casi 11.000 clientes en Yungay sin suministro eléctrico, en El Carmen casi 3.000 personas afectadas, en Pemuco 1.300 personas sin suministro eléctrico, por lo tanto, hasta el minuto esa ha sido la afectación. Gracias a Dios no se reportan personas que estén lesionadas y las personas afectadas por los daños en su vivienda han sido trasladadas a casas de familiares. Y de acuerdo a la información que reportan también las municipalidades, hasta el minuto no se ha requerido la habilitación de ningún albergue. Por lo tanto, la información se continúa en evaluación, pero sin duda estos vientos con características tornádicas han afectado mayoritariamente techumbres de algunas viviendas.
1: Delegado, la situación de las rutas, ¿cómo ha sido particularmente los camioneros que nos escuchan aquí en la Bio Bio? ¿Qué rutas hay que tener más cuidado? ¿Cuáles están impedidas del tránsito? ¿Qué nos puede actualizar?
0: No, hasta el minuto están todas las rutas habilitadas, la ruta N59, que es la que conecta Chillán con Yungay, pasando por Pemuco, también por El Carmen, se encuentra habilitada. Lo que sí, ya dentro de Yungay, en la ruta interna, la ruta que da hacia el sector de Cholhuán, donde está esta empresa de Arauco, ha tenido afectaciones de algunas caídas de árboles, cortes de cables también, donde hay que transitar con precaución, pero la ruta habilitante en la ruta, la N59, está 100% habilitada.
1: Para las personas que nos escuchan, muchos familiares de aquí de Santiago, de otras regiones, ¿cómo se pueden acercar a la delegación o a las distintas instituciones del Estado en caso de que sus viviendas estén damnificadas o incluso las propias empresas hayan sufrido daños con esta tormenta?
0: Hasta el minuto, al igual que el sistema frontal anterior que afectó a la región de Ñuble, lo importante es que cualquier persona afectada se contacte en primer lugar con su municipalidad. Luego, la municipalidad será la encargada de levantar los informes alfa para poder nosotros también disponer los recursos de emergencia. Lo importante es poder también llegar a ese primer anillo de protección que son las municipalidades. Y también a la comunidad informarse a través de los canales oficiales, los canales de la delegación presidencial de Ñuble, tanto las redes sociales como la página web están disponibles con la información actualizada para que también las personas se puedan ir informando adecuadamente. Y también, sin duda, las municipalidades están desplegadas, los equipos de emergencia. Nosotros hemos tomado contacto con las municipalidades de Yungay, El Carmen y Pemuco, ellos están trabajando en terreno, y también nuestro Seremi de enlace en la comuna de Yungay, nuestro Seremi de seguridad, ya se encuentra en el lugar también levantando la información necesaria para poder disponer de los recursos que se han requerido.
1: Para las próximas horas, delegado, bueno, y agradecerle el contacto, para las próximas horas, ¿qué es lo que pronostican? ¿Cuál es más o menos el plan que tienen de aquí a la mañana de este sábado? Ya la noche va a pasar rápido, me imagino, esta situación, pero ¿cómo lo ven el pronóstico del tiempo? ¿Van a seguir con estas tormentas eléctricas, lluvias, rachas de viento? Más o menos, ¿cómo lo tienen previsto para lo que viene el sábado?
0: La región mantiene la alerta temprana preventiva activa hasta la tarde-noche del día sábado y por lo tanto el monitoreo ha sido constante junto a Senapred, junto a la delegación presidencial. Lo importante ahora es poder primero evaluar los daños que se han producido y segundo, tal como lo mencionaban ustedes, poder realizar la conexión de la recuperación parcial mediante generación de respaldo de la electricidad, los sectores rurales también en evaluación, en Pueblo Seco, en Yungay, también buscando la normalización de la subestación Cholhuán. Los equipos se encuentran desplegados, tanto bomberos, carabineros y los equipos municipales están evaluando la zona, pero lo primero que hay que realizar también es la evaluación respecto a la conexión eléctrica, que es lo que primero requieren los vecinos.
1: Perfecto. Diego Sepúlveda, delegado presidencial del Ñuble, gracias por atender tan rápidamente el llamado de la radio. Buenas noches.
0: Cualquier cosa lo estamos informando. Muchas gracias a ustedes. Que estén muy bien.
1: Muchas gracias, delegado. Bueno, lo que comentaba el delegado, la situación ya está más o menos controlada, al menos
2: no por hay personas que están damnificadas,
1: no hay heridos,
2: hay habilitados y afortunadamente no hay heridos que reportar más allá de estas voladuras de techumbres. Y también nos escriben muchos auditores, nos dicen: hola.

0: Rosario, bio bio en Penco, tormenta eléctrica muy seguido, demasiado, dice Ignelda, tormenta eléctrica acá en Penco, nos avisan también. Hola, sin luz, nos dicen, en el centro de Concepción no tienen suministro eléctrico, nos dice Angélica. Hola Claudia, escuchando la radio mientras conmemoro más un año de la partida de mi padre. Nos saluda Eugenio Segundo Paz Cornejo, dice gracias por acompañarnos. Te mandamos un abrazo gigante, gracias a ti por siempre escuchar la radio y un abrazo especial en un día que sabemos puede ser difícil. Y bueno, muchas tormentas eléctricas siguen reportando en el sur del país.
1: Corte de luz también.
0: Vamos a estar monitoreándolo, cortes de energía
1: eléctrica. En el Gran Concepción ahí nos comentó un auditor.
0: En Concepción. Vamos a ir a una pausa y ya volvemos. Esto es Hoy en la Radio.
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3: En Chile hubo una guerra civil, una sangrienta guerra civil el año 1891. Y el 28 de agosto de ese año 1891, esta guerra civil terminó cuando el presidente José Balmaceda dimitió entregando el mando al general Baquedano. De acuerdo al libro de Emilio Rodríguez, Últimos días de la administración Balmaceda, ese 28 de agosto llegó finalmente. Y a la una de la tarde empezó a circular la noticia que en Limache, y desde muy temprano, se sentía un cañoneo espantoso. Era el fin, el triste fin de la guerra civil, donde las huestes presidencialistas de Balmaceda eran batidas por el ejército de los parlamentaristas, de los parlamentarios. El día 28 era el día de la señora del presidente Balmaceda, y por la noche hubo varios invitados a cenar, y en medio de esta, Balmaceda recibió un telegrama que leyó sin inmutarse. Después de algunos minutos pidió que ubicaran a Eusebio Lillo en su casa del barrio Yungay y que éste fuera al palacio a hablar con él. Eusebio Lillo, el de la letra de la canción nacional. Fue el intendente de Santiago, Cerda Llosa, quien a las 8 de la noche ubicó a Lillo y lo llevó a la Moneda. Balmaceda saludó con la afectuosidad de siempre a don Eusebio. Le estrechó con ambas manos. Ya sabe usted lo que ha pasado y es necesario evitar un desastre en la ciudad. Lo he llamado para que ubique a Baquedano. Necesitamos a un militar. A un paisano no lo respetarán, dijo Balmaceda. Entonces Eusebio Lillo emprendió una larguísima odisea. El general Baquedano no estaba en su casa a esa hora. De la casa en que vivía, en la Alameda, cerca de Carmen, Lillo se dirigió a la de una de las amigas, donde él iba casi todas las noches. Era Mercedes Correa. Afortunadamente, a las 10 más o menos, Baquedano se aparece por fin. Salieron ambos personajes al patio y ahí hablaron un instante. Compadre, le dijo don Eusebio, Balmaceda desea conferenciar con usted para concertar la mejor manera de entregarle el mando. Mañana usted debe reprimir con mano firme. No hay que olvidarlo. Mañana es día de reprimir, dijo Lillo. Y ambos salieron en dirección a la casa del general Velázquez, en la Alameda con Morandé, donde se iba a realizar la reunión. Mientras tanto, en la Moneda, el presidente Balmaceda había ordenado que se redactara un decreto dimitiendo el mando, pero no le agradó el borrador que le presentaron. Entonces se sentó y escribió de su puño y letra la dimisión y después la firmó. Uno de los presentes, Luis Vergara, le dijo: permítame, señor, la pluma con la que acaba de firmar. Y Balmaceda, sonriendo, se la entregó. En esos momentos avisaron que Baquedano ya estaba en la casa de Velázquez y Balmaceda salió por la puerta principal de la Moneda acompañado, entre otros, por su ministro de guerra. Todos los acompañantes, excepto el ministro, se quedaron en el salón de la casa del general. Balmaceda llevaba enrollado en su mano el decreto de dimisión que había redactado y firmado. Duró la reunión unos 20 minutos. Después de saludar a Baquedano, el presidente le dijo: lo que se necesita es un hombre de energía como usted, general. Y le leyó en voz alta el decreto de su dimisión. Luego se le detalló minuciosamente la tropa de que podía disponer y quedó acordado, por fin, que al día siguiente, muy temprano, se leería el bando en que el general Baquedano asumiría provisoriamente el mando. 28 de agosto de 1891, dimisión del presidente Balmaceda, poniendo fin a la guerra civil de 1891. Más tarde, Balmaceda que la legación argentina se suicidaría.
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1: Estamos de vuelta hoy en la radio, son las 11:41 y nuestros auditores nos siguen reportando distintas situaciones. Sector sin energía eléctrica en Concepción, si pueden ayudar apurando a CGE para la reposición, muchas gracias. Bueno, ahí nos mandan la foto, pero lo importante es que nos han avisado del centro de Concepción que hay varios lugares que no tienen energía eléctrica. Acá en Yangol con Rosa hay un edificio y está todo sin luz, nos dicen, entre Freire y Maipú, es un edificio de 15 pisos y solo un departamento tiene luz. Nos escribe de nuevo, ¿qué pasa? Que estamos sin luz en toda la manzana, calle Angol, Eras, Lincoln y Rosas. Hola, Radio Bio Bio, estamos sin luz en la calle. Bueno, ya, sí, están sin luz y vamos a ver qué es lo que pasa con eso. También nos dicen en Tomé recién y nos mandan videos de la tormenta eléctrica que nos han avisado varios auditores, es lo que se está reportando a esta hora. Eso, nos piden que apuremos a CGE. No imaginamos que se estará haciendo algo al respecto o esperamos. Nos mandan videos también desde Concepción y vamos a seguir monitoreando qué es lo que pasa. Osorno también nos saludan y nos dicen que llueve mucho a esta hora. Nos dicen... nos están hablando del fenómeno del niño. En fin, vamos a hablar de otro tema. Y este tema, estamos con Nico Galás de nuevo. Este tema me parece súper positivo. Porque Corea del Sur tiene los días contados para poder seguir comiendo carne de perro, que sabemos que es una práctica bien habitual en varios países de Asia. Y este es el último verano en que van a poder vender su tradicional sopa de carne de perro, antes de la prohibición por parte del comercio de estos animales para su consumo, que esto va a entrar en vigor el 2027. Estamos viendo ahí la nota de Radio Bio Bio. Los dueños de los restaurantes alegan, eso sí, que el veto a este tipo de plato supone un declive inevitable del comercio gastronómico local. Hay locales que se dedican literalmente solo a vender carne de perro, entonces ahí se les acaba el negocio. Pero agrupaciones animalistas acusan que miles de perros han sido sacrificados y que las autoridades hacen vista gorda a la manera muy cruel en que los crían. Yo he estado en mercados asiáticos donde, claro, está todo tipo de animales ahí y es terrible. Ahora hay un periodo de gracia.

0: porque esto, esta ley fue aprobada en 2024, pero ahora ya el 2027 fregaron. ¿Qué te parece, Tini?
1: Claro, la nota escrita en biobiochile.cl de nuestro colega Ignacio Hermosilla indica que ya no se podrá vender la tradicional sopa de carne de perro. Mientras tanto, las agrupaciones animalistas acusan que miles de canes han sido sacrificados y que las autoridades hacen vista gorda, como decías tú. De acuerdo a Agencia EFE, el consumo de sopa de carne de perro está documentado desde la dinastía Joseon, algo así desde el 1392 hasta el 1910. Sin embargo, la tradición, mirada con malos ojos por gran parte de Occidente, terminará en febrero de 2027, cuando finalice el periodo de gracia que tú comentabas del año 2024. Yo creo que...
0: Hay sanciones, claro. Ojo, porque todo el que sacrifique a un perro para consumo humano podría enfrentarse hasta 3 años de prisión o una multa máxima de 30 millones de wones, que son casi 22 millones de pesos, que es un montón para una persona que sacrifique un perro para consumir su carne. Y hay 2.352 restaurantes que están dedicados justamente a servir platos con carne de perro, de los cuales 1.902 ya comunicaron su intención de cambiar el negocio producto de la normativa, y 450 no se van a reconvertir y optaron por cerrar simplemente.
1: Interesante, yo creo que la reflexión que podemos hacer desde las tradiciones, desde qué es lo que tenemos que mantener como sociedad o como cada sociedad, porque me imagino que los más conservadores de Corea del Sur deben de estar bastante indignados con que le quiten un tradicional plato y probablemente que fomente parte del comercio, el turismo.
0: Claro, porque ellos dicen que prohíbe por ley un alimento si se consume ave, se consume cerdo. Yo creo que tiene que ver porque es distinto, porque estamos hablando de un animal súper domesticado, claro. Hablamos del mejor amigo del hombre, son seres sintientes.
1: Imagino que no hay criaderos de perros para comer, o sea, deben ser perros que... son captados sobre la misma.
0: Hay de todo, la verdad, pero bueno, puede ser una pregunta legítima, pero todos sabemos que el perro fue domesticado hace miles de años y que es un tremendo compañero y que es un animal doméstico, igual que el gatito, etcétera, y que obviamente es súper chocante, más allá de que hay un tema cultural, ver estas granjas de perros, que de hecho operaban bajo un marco regulatorio, estaba establecido, solamente que ahora efectivamente va a estar prohibido. Se sabía que ellos vivían confinados en pequeñas jaulas de alambre expuestos al frío y calor extremos y con heridas o infecciones sin tratar.
1: Sí, claro, la nota complementa que según datos del gobierno, de los casi 400.000 perros contabilizados en explotaciones que habían cerrado, cerca del 97% fueron registrados como expedidos, una categoría asociada a su salida de las granjas hacia los mataderos. Es decir, o sea, están las condiciones, pero no se sabe en qué condiciones. O sea, están establecidos en ley, pero las condiciones no son óptimas para el consumo humano.
0: No, además que son perritos... enfermedades de la piel, problemas oculares, desnutrición, malformaciones, una cosa terrible. Y las hembras siguen dando a luz porque las tienen para eso, también obviamente con una vida miserable. Entonces, qué buena noticia. Ahora en el verano de Corea del Sur no se vende más sopa de carne de perro.
1: ¿Qué plato extravagante probaste en Asia?
0: No, pero ninguna cosa extravagante.
1: Ninguno, bichos, nada, ¿no?
0: No, bichos he comido, pero en Perú, en Bolivia, pero no me molesta comer insectos, fíjate. Ya. Mientras más crujiente, mejor, eso sí. Creo que no me comería una babosa. Ya. Pero sí un saltamonte.
1: Por la textura, me imagino.
0: Claro,
1: ¿no?
0: Un saltamonte, ningún problema. Un escarabajo, ningún problema. Una cucaracha, la que se quería comer una cucaracha. No, la cucaracha... ¿Sabes que no? También me comí una cucaracha.
1: ¿Pero cuál es la diferencia entre una cucaracha y un saltamonte?
0: Sí, no, son animales distintos. Y la cucaracha se ve muy como plaga. Los gringos quieren terror a las cucarachas. ¿Te das cuenta? No, bueno, no son tan bonitas en realidad. Sí, ¿y tú qué has comido de raro? Me refiero a animales.
1: No, nada muy... Rana probablemente, yo creo que es lo más... Conejo.
0: Pero platos muy de la gastronomía francesa.
1: Claro. No, pero, o sea, en el campo. Rana en el campo, claro, pero conejo.
0: Ahí el conejo, el pato es típico.
1: Claro, pero no nada... Quizá algún pescado, no sé. Tampoco... No he expandido mucho mis horizontes culinarios, la verdad.
0: Yo tampoco. De hecho, la primera vez que comí animales marinos, porque a mí no me gustan, fue hace como un mes. Pero me los probé todos, así donde me fui, o sea, probé ostras, probé...
1: ¿Cómo nunca antes habías...?
0: Piure, nunca jamás había probado porque ya el olor me produce repulsión. Y los probé todos. Fui a un restaurante con un gallo...
1: ¿El piure?
0: Que me
1: comí. ¿Piure sí, piure no?
0: Probé todo.
1: ¿Pero te gustó el piure o...?
0: No, porque por suerte encontré que todo tenía sabor a los aliños que le ponían y todo.

claro, claramente estaba muy fresco, era un restaurante muy bueno y no sentí una cuestión. Pero ahora me siento muy adulta porque probé todo eso. Te he echado de menos, dice Pablo Alborán. Le dedico esta canción a nadie, pero si tú se la quieres dedicar a alguien, estás a tiempo porque suena ahora ya, hoy en la radio.

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3: Siempre, ¿cachai?
4: ¿Qué estamos escuchando, Claudia Salas?
3: Estamos escuchando a un grande.
5: No sabía.
3: Hace 10 años que nos dejó Juan Gabriel.
4: 10 años, cómo pasa el tiempo.
3: En la gloria nos dejó, eso sí, Juan Gabriel. Siempre súper recordado y jamás olvidado. De hecho, se va a transmitir un concierto en homenaje a Juan Gabriel con varios artistas para recordar al Divo de Juárez.

0: que van a invadir Ciudad de México por esta conmemoración. Y fíjate que son 24 horas continuas de contenidos en línea, conciertos gratuitos en la Plaza Garibaldi, una misa en Ciudad Juárez y eventos en varias ciudades de Estados Unidos también que se van a seguir transmitiendo hasta mañana.
1: Es que es lo mínimo que merece alguien como Juan Gabriel.
0: Es que se pasó.
1: Más de 500 canciones compuestas a lo largo de su historia. Le compuso a cuánto artista se le cruzó por delante. Muy generoso con su creatividad, con su emocionalidad. Yo creo que de lo mejor que tiene, al menos en términos como de resultado o eficiencia, o sea, tener más de 500 compuestas o escritas.
0: No, espectacular.
1: Y además de tener, no sé, 30 canciones que uno puede reconocer y cantar y... Hay que decirlo, ¿no? Es la banda sonora del aseo, por así decirlo,
0: sí,
1: en las casas.
0: También, como Chayanne. Bueno, y además que lo hablábamos hace un ratito acá en la radio con la Coté Quintanilla, que ella hablaba de las propuestas de vestuario, que es súper importante porque eso también comunica para un artista. Y mira, lo estamos viendo ahora en Bio Bio TV con su traje de lentejuela. Él, además, siempre recordando con el vestuario las raíces mexicanas. Era espectacular, lo hablamos también el otro día con Carlos Tejo, más allá de las canciones, de su voz, la interpretación, cuando uno lo ve ahí en el escenario, como siente realmente la canción.
1: Dan ganas de llorar cuando hay ciertas canciones que él obviamente las personaliza, las compuso por cierta razón personal que él tenía, valga la redundancia, y que él transmite y que, bueno... Era muy bueno para conversar en los conciertos, entonces la explica y te prepara de cierta manera para sentir el dolor que él va a compartir en su canción.
0: Sí, él además tenía un sentido del humor importante. Me acuerdo cuando le preguntaron si es que por su orientación sexual, y él dice, lo que se ve no se pregunta. Porque claro, sin embargo, él nunca, eran otros tiempos, no pudo vivir su vida amorosa libremente.
1: Claro.
0: Como si lo pudo hacer, no sé, después Ricky Martin, que yo creo que para Ricky Martin también debe haber sido difícil, porque hay un tema de marketing también.
1: Claro, que Ricky Martin
0: del
1: tuvo sex
0: appeal,
1: que...
0: de ser un sex symbol para las mujeres.
1: Ricky Martin tuvo que esconderlo, o sea, ni siquiera él tuvo que negar incluso, porque Juan Gabriel nunca lo negó abiertamente, tampoco es que lo afirmó tampoco. Pero sí lo tuvo que negar, o sea, no lo tuvo que negar, tampoco lo tuvo que afirmar, pero Ricky Martin sí tuvo que esconderlo y hacer que era un sex appeal heterosexual durante mucho tiempo hasta que, bueno, la sociedad fue cambiando y evidentemente ya era más fácil poder abrir su opción sexual. Yo les recomiendo, pero sin duda alguna, yo que mi estilo musical no es tan cercano a Juan Gabriel, el concierto en el Zócalo de México. Yo creo que debe ser una de las obras magistrales de la música latinoamericana en interpretación, también porque es con sinfónica, o sea, se la recomiendo de punta a cabo, vale la pena totalmente verlo en cualquier instante, incluso verlo, solo tenerlo de fondo, escuchando. Yo no me lo pierdo, de hecho, cuando necesito como reafirmar mi gusto por la música latinoamericana, pongo el concierto en el Zócalo de Juan Gabriel.
0: Ay, ¿en serio?
1: Es que la sinfónica también es de primer nivel.
0: Mira, muy bien. Gracias por acompañarnos, no solamente al aire, pero también ahí en los controles, en la producción toda la semana. Ha sido un gustazo tenerte, querido Nico, hoy en la radio. Muchas gracias por toda tu ayuda y por gestionar todo. Y nos vamos a seguir viendo porque tú ahora eres un panelista oficial de hoy en la radio, po.
1: Vamos a intentarlo.
0: ¿Con qué nombre le vamos a poner a la sección Ñoña y Geek?
1: Yo creo que puede ser la recomendación del nerd, por ahí puede ser.
0: La recomendación del nerd. Te vamos a hacer un jingle y toda la cuestión.
1: Me encantaría. Se lo agradezco. Bueno, y quiero agradecer también porque la radio...
0: Y al Benja, que Franco anda tan buena onda hoy día, sobre todo.
1: La radio la hacen las personas. Quiero agradecer a Franco Salucci, a Benjamín Barrera, a Héctor Sepúlveda, a Rodrigo de la Rosa, a Nico Gris, que siempre nos acompañan de una u otra manera. Exacto. Un besito y un abrazo para los compañeros que siempre, siempre nos ayudan con una palabra de aliento, que siempre tienen buena disposición para el trabajo colectivo. También a don Roberto, que siempre tiene buen humor cuando llega a la radio.
0: Ni que te estuviera yendo de la radio. Así como... No, por si acaso Nico se queda con nosotros.
1: Sí.
0: Solo que desde el lunes no va a estar en la producción de hoy en la radio, pero sí nos va a estar visitando con tremendas recomendaciones. Cuando tú quieras, obviamente, no te queremos sobrecargar de pega. Gracias por ir a buscarme la hamburguesa en comerciales porque estaba muerta de hambre. Y nos vemos el lunes a las 8:30 de la tarde hoy en la radio. Los queremos mucho. Les deseamos que tengan un excelente fin de semana. Chau.

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2: El desempleo alcanzó un 9,5% en el trimestre mayo-julio, su nivel más alto en 5 años. El presidente José Antonio Kast reconoció que su cuestionada reforma constitucional en seguridad puede ser mejorada y modificada. En prisión preventiva quedó Jaime Inostroza, funcionario del Poder Judicial, acusado de filtrar información a una banda de narcotraficantes. Privado de libertad quedó Ignacio Palma por el atropello con resultado de muerte de la cineasta Paz Ramírez. Solo uno de los 2 carabineros detenidos por la muerte de un cantante urbano en la comuna de Padre Las Casas quedó en prisión preventiva. 2 camionetas y una máquina fueron quemadas en un nuevo atentado incendiario en la comuna de Traiguén, en la región de la Araucanía. El Servicio Nacional de Migraciones solicitó el embargo de las cuentas de la aerolínea JetSmart por incumplimientos a las normas migratorias. Parlamentarios buscan la creación de una comisión especial investigadora por irregularidades al interior de la Corporación de Santiago 2023. En noticias del exterior, Donald Trump anunció el mayor e histórico acuerdo petrolero.

0: con Venezuela. Nepal elevó a 579 el número de cadáveres hallados tras la destructiva riada. En deportes, Universidad de Chile pidió 3 fechas de sanción para Javier Correa por sus gestos obscenos tras el Superclásico. Y en el Campeonato Nacional, Cobresal venció a Palestino en el inicio de la fecha 21 y salió de la zona de descenso.
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0: ¿Cómo están ustedes? Muy buenos días, bienvenidos y bienvenidas a Radiograma en esta edición de medianoche a través de las 43 estaciones de la radio desde Arica a Punta Arenas y también a través de las pantallas de BioBio TV y BioBioTV.cl. Nos escuchan también en BioBioChile.cl y en la aplicación de Radio BioBio. La invitación para que se comuniquen con nosotros a partir de este momento a través de 2 vías de contacto. La primera, el WhatsApp de la radio, que es el más 569-9200-7888. Esperamos sus notas de voz, mensajes de texto, videos e imágenes a través de esta plataforma, número que usted también puede ver en la pantalla de BioBio TV, así como también está nuestra tradicional línea 800 BioBio, 800-810-810, llamada gratuita, sin costo alguno, desde distintas partes de nuestro país, para que usted también forme parte de esta entrega informativa que comenzamos en los próximos minutos. Recuerde, 800-810-810, para que nos llame y nos cuente lo que está pasando a su alrededor. Con esta invitación pasamos a revisar las principales noticias que han acontecido en las últimas horas en nuestro país y en el exterior. A partir de este momento les entregamos información independiente.
2: 12 de la noche, 6 minutos.
0: Y comenzamos con lo que ha sido el tema del día en materia económica en cuanto al mercado laboral se refiere, ya que hay un deterioro de este tema justamente en nuestro país y que se ha vuelto un problema estructural en Chile. En el trimestre mayo-julio, el desempleo llegó al 9,5%, su nivel más alto en 5 años, pero el gobierno espera un repunte hacia fines de 2026. Los detalles en el informe que preparó Vanessa Gajardo.
3: El periodo más complejo desde el fin de la emergencia sanitaria. En el trimestre mayo-julio se destruyeron 53.000 puestos de trabajo respecto al trimestre anterior y la tasa de desocupación en Chile escaló a un 9,5%, un nuevo máximo en los últimos 5 años de acuerdo con el Instituto Nacional de Estadísticas. La situación va a repuntar hacia fines del 2026, promete y espera el gobierno. Por un lado, el ministro de Hacienda Jorge Quirós y en paralelo el titular de trabajo Tomás Rau y su estrategia del plan Modo Empleo.
4: Tener un crecimiento, como dije ahora, del 3,5 y empezar a resolver este problema desde la perspectiva del crecimiento.
5: Para el mediano plazo, es fundamental avanzar en los proyectos que ya están en el Congreso. Sala cuna universal, en la flexibilización de la jornada.
3: En las mujeres, la tasa de desocupación alcanzó el 10,3% versus los hombres, con un 8,9%. En tanto, la informalidad se situó en un 26,5%, liderada nuevamente por las mujeres.
2: 12 de la noche, 8 minutos.
0: Con foco en la agenda contra el crimen organizado, ACOT, y en la antesala al debate del presupuesto, el presidente José Antonio Kast lideró su séptimo consejo de gabinete en el Palacio de Cerro Castillo. Los detalles con Bárbara Payal.
6: Con el presupuesto 2027 y la agenda de seguridad como principales focos, el presidente José Antonio Kast encabezó en Cerro Castillo su séptimo consejo de gabinete. Una reunión clave para ordenar las prioridades del Ejecutivo de cara al segundo semestre, marcada por distintos episodios que han tensionado al equipo, como las diferencias por el recurso ante el Tribunal Constitucional contra la reposición de servicios básicos y las declaraciones del ministro de Defensa, Fernando Barros, sobre el convenio 169 de la OIT. Pese a ello, desde la moneda buscaron transmitir una señal de unidad. El biministro Claudio Alvarado aseguró que siguen siendo un equipo, mientras el diputado republicano Benjamín Moreno desdramatizó las diferencias.
7: Siempre tenemos presente de que gobernar es una acción colectiva.
8: Al margen de ciertas situaciones que se puedan dar, han mostrado que han hecho un trabajo coordinado.

0: Las fuerzas oficialistas en la Comisión de Constitución del Senado calificaron como sensata y razonable la decisión de activar un trabajo prelegislativo de la reforma de seguridad y congelar la tramitación hasta encontrar un acuerdo político. Gonzalo Holguín nos informa.
1: Pasadas las semanas de profunda controversia en el oficialismo, las fuerzas de gobierno calificaron como sensata y razonable la decisión del senador PPD Pedro Araya, presidente de la Comisión de Constitución, de congelar la tramitación de la reforma de seguridad. El presidente de la República, José Antonio Kast, toca como prioritario uno de los pocos aspectos que podría tener cierta viabilidad, el consagrar constitucionalmente la obligación del Estado de garantizar la seguridad pública.
2: ¿Puede ser modificada? Sí. ¿Puede ser mejorada? Sí. Pero necesitamos que nuestra Constitución hable de seguridad pública, no solamente de seguridad nacional, porque si no, esa ley, Pan Barrios, es muy difícil llevarla a la práctica.
1: Pese a las duras críticas que ha vertido a abogados constitucionalistas y a todos los detractores del proyecto en general, el senador y presidente del Partido Republicano, Arturo Esquella, baja el tono cuando se trata del trámite legislativo. Califica la idea de Pedro Araya como sensata.
3: Me parece sensato el planteamiento del senador Araya. Por nuestra parte, valoramos todos los caminos que conduzcan a contar con las herramientas necesarias para combatir el crimen organizado.
1: En este momento no hay acuerdo, según

0: la asistencia del presidente de Argentina, lo que permitiría concretar la bilateral con CAST que ambos gobiernos buscaron coordinar. Pero quien finalmente no estará será el líder de Vox, Santiago Abascal, que permanecerá en España y sería reemplazado por el secretario general de la colectividad, Ignacio Garriga.
1: 12 de la noche, 12 minutos.
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3: En otras noticias, la presidenta de la Comisión para la Nueva Arquitectura del Estado, Bettina Horst, defendió la composición de la mesa luego de que el Frente Amplio y el Partido Comunista cuestionaran no haber sido convocados. Los detalles con Gabriela Piña.
4: La composición de la Comisión para la Nueva Arquitectura del Estado.

0: acusado de filtrar información judicial a cambio de dinero. Marcela Rojas.
1: La investigación luego de que una organización de tráfico de drogas descubriera y retirara una cámara instalada por la fiscalía en un domicilio de Santa Rosa de Lima, en San Bernardo. La diligencia buscaba registrar el inmueble sindicado como un supuesto búnker de la banda. La fiscalía abrió una investigación para determinar cómo los involucrados conocieron la existencia del dispositivo. Durante la indagatoria surgió el nombre de Jaime Rondizoni, que posteriormente fue vinculado con el funcionario judicial Jaime Inostroza. El fiscal regional occidente Marcos Pastén sostuvo que Inostroza habría utilizado su acceso a información judicial para entregarla a terceros a cambio de dinero.
2: Del imputado, un funcionario público perteneciente al Poder Judicial, obstruyó investigaciones, reveló secretos de investigaciones que no podía revelar y además cometió delitos de cohecho agravado en carácter de reiterado. Estamos satisfechos por la resolución.
1: Entre los antecedentes figura la declaración de un imputado quien aseguró haberle pagado 1.300.000 pesos en efectivo. La fiscalía también presentó conversaciones de WhatsApp, declaraciones de otros involucrados y documentos encontrados en su domicilio relacionados con personas investigadas. El tribunal decretó la prisión preventiva de Jaime Inostroza, imputado por cohecho agravado, obstrucción a la investigación y violación de secreto, y fijó 200 días para la investigación.
3: 12 de la noche, 16 minutos.
0: En prisión preventiva quedó Ignacio Palma, imputado por el atropello con resultado de muerte de la cineasta Paz Ramírez. Los detalles en el informe de María Agramont.
4: En el octavo juzgado de garantía se otorgó la medida cautelar más gravosa, la prisión preventiva, para el detenido por el atropello que provocó la muerte de la cineasta Paz Ramírez tras ser formalizado por el delito de conducción bajo la influencia del alcohol con resultado de muerte. Recordemos que el pasado domingo 23 en la calle Andrés Bello, la víctima transitaba junto a su pareja cuando se habría regresado a buscar a su mascota. Ahí fue cuando sufrió el impacto de un vehículo que no frenó, causándole graves lesiones que finalmente terminaron con su vida. La fiscalía sostuvo que el conductor iba bajo los efectos del alcohol y exceso de velocidad al momento del impacto. La fiscal local de Ñuñoa y Providencia, Rosana Foley, aseguró que tras hacer la revisión de registros de cámaras, se habrían percatado que estaría bajo los efectos del alcohol tras haber consumido entre 5 y 6 copas.
5: Dentro de los antecedentes está precisamente el registro de cámaras de seguridad del interior del establecimiento, donde efectivamente también se ve al imputado al interior de dicho establecimiento con su grupo familiar y donde hay consumo de alcohol.
4: El tribunal entonces decretó la prisión preventiva y el imputado será trasladado al complejo penitenciario Santiago 1, fijándose así 90 días para la investigación.
3: 12 de la noche, 17 minutos.
0: Solo uno de los dos carabineros detenidos por la muerte de un hombre de 37 años, ultimado de un balazo tras una persecución policial en la comuna de Padre Las Casas, quedó en prisión preventiva. Los detalles desde Radio Bio Bio en Temuco con Roberto Neira.
6: Un video de un minuto bastó para dejar en evidencia una gran mentira, un relato falso creado para ocultar el brutal crimen de Gabriel Utrera Sangüesa, de 37 años de edad. El conductor fue ultimado por una bala disparada a tan solo 50 centímetros en medio de la oscuridad de esa madrugada del 17 de agosto en la comuna de Padre Las Casas tras una persecución policial. El fiscal Luis Torres calificó este hecho de grave.
7: Producto de una fiscalización en un control de tránsito de una persona que huyen de carabineros, se utiliza sin respetar el uso legal de la fuerza, armamento fiscal, y se provoca la muerte de una persona.
6: La imagen no solo es impactante, también reveladora. En el tribunal se produjo un silencio prolongado, de esos que aumentan la tensión y que a rato se permitía escuchar los sollozos de los familiares del vegetal, como era conocido Gabriel Utreras en el mundo del hip hop. 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
3: 12 de la noche, 19 minutos. 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
0: Como se lo habíamos adelantado en nuestros titulares, 42 multas cursadas entre los años 2023 y 2025 por el Servicio Nacional de Migraciones mantiene la aerolínea JetSmart, por lo que el servicio embargó sus cuentas corrientes. Los detalles en el informe de Camila Vargas.
8: el Servicio Nacional de Migraciones embargó las cuentas corrientes de la aerolínea JetSmart tras la acumulación de 42 multas que cursaron a la compañía entre los años 2023 y 2025.

0: por incumplimiento a la ley migratoria. Las sanciones son principalmente por transportar extranjeros hacia Chile que no contaban con documentación necesaria para ingresar al país y en otros casos no se entregó listado de pasajeros. El monto total de las multas es de 781.422.879 pesos. El director nacional del Servicio Nacional de Migraciones, Frank Sauerbaum, señaló que estas son multas millonarias que la empresa no ha pagado hace tiempo.
1: Nosotros seguiremos fiscalizando a las líneas aéreas, capacitándolas como lo hemos hecho en las últimas semanas para que estos hechos no vuelvan a ocurrir, para que la ley de migraciones se cumpla y a Chile lleguen las personas con la visa respectiva.
0: A través de un comunicado, JetSmart señaló que las multas representan menos del 0,0003% de los pasajeros que la aerolínea transporta anualmente. Agregaron que dichas multas se relacionan con una controversia respecto de la entrega de información requerida por la autoridad migratoria y en ningún caso con el transporte ilegal de personas.
2: 12 de la noche, 20 minutos.
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4: Y a esta hora a través de nuestro WhatsApp más 569-9207888, auditores que nos escuchan desde la comuna de Puente Alto nos avisan que en Avenida Los Toros con Camilo Enríquez, reiteramos, Avenida Los Toros con Camilo Enríquez hay una persona fallecida, una persona que se encuentra sin vida desde las 9 de la noche. Esto es a la salida del supermercado Líder. Nos cuenta que carabineros, personal de carabineros, no ha llegado para adoptar el procedimiento. Reiteramos, Avenida Los Toros con Camilo Enríquez, en la comuna de Puente Alto, hay una persona que se encuentra fallecida desde las 9 de la noche, 21 horas, y personal de carabineros no ha llegado al lugar para poder adoptar al procedimiento. Así que, bueno, hacemos ahí el llamado para el personal policial que a esta hora está escuchando a esta hora nuestra emisora para que lleguen hasta el lugar que se encuentra esta persona que está lamentablemente sin vida. Avenida Los Toros con Camilo Enríquez, comuna de Puente Alto, esta es la salida del supermercado Líder, y en donde nuestros auditores denuncian que carabineros aún no llega para adoptar el procedimiento respectivo. WhatsApp más 569-9207888. Atentos a sus mensajes, como por ejemplo, nos cuentan otros auditores desde el sector de Plaza Italia que no hay energía eléctrica en estos momentos. También en otros puntos de Santiago Centro que se encuentran sin luz, Portugal con Curicó, hace algunos instantes se retomó la energía eléctrica. Por lo tanto, estamos ahí atentos a lo que esté ocurriendo y también lo que está pasando en la región de Ñuble con estos tornados producto de este sistema frontal que ha afectado las zonas desde el 24 de agosto. Así que bueno, atentos a sus mensajes a través de WhatsApp BioBio más 569-9207888.
2: 12 de la noche, 22 minutos.
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4: Diputados de la Comisión de Deporte de la Cámara estudian la creación de una comisión especial investigadora ante la denuncia por irregularidades al interior de la Corporación Santiago 2023 que reveló BioBio La Radio. Los detalles con Sebastián Catalán.
5: Los Juegos Panamericanos Santiago 2023 volvieron al centro de la discusión luego de que el Ministerio del Deporte presentara antecedentes ante la Fiscalía Metropolitana Occidente por hechos que podrían revertir carácter de delito. El principal monto cuestionado alcanza los 23.727 millones de pesos, cuyo reintegro fue exigido por el IND tras rechazar partidas de las rendiciones. La denuncia también menciona una pérdida cercana a 790 millones de pesos por una compra de dólares, pagos en exceso y viáticos sin respaldo. Desde la Comisión de Deportes, el diputado PPD Cristian Tapia recordó que la Cámara ya investigó anteriormente a Santiago 2023 y planteó que, si los nuevos antecedentes lo ameritan, podría abrirse otra comisión. En tanto, el diputado independiente de la bancada UDI, Odwiti Teao, pidió revisar el caso en el Congreso y citar a quienes administraron los recursos.
6: Es una vergüenza, cuesta tanto tener los recursos para que a través de esta corporación Santiago 2023 se hayan malgastado.
7: Además de la investigación que deberá realizar el Ministerio Público, vamos a pedir que estos antecedentes sean revisados también en la Comisión de Deportes de la Cámara.
5: Ahora será el Ministerio Público el encargado de determinar si estas observaciones financieras y administrativas constituyen delitos y establecer eventuales responsabilidades.
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2: 12 de la noche, 25 minutos.
3: El presidente de Estados Unidos, Donald Trump, anunció este viernes un histórico acuerdo con Venezuela que duplicará las reservas petroleras del país norteamericano. El mandatario expuso en redes sociales el acuerdo que, según él, fue negociado por el secretario de Estado Marco Rubio, el secretario de Defensa Pete Hegseth y la presidenta interina de Venezuela, Delcy Rodríguez. Estados Unidos de América acaba de cerrar un acuerdo con Venezuela, el mayor acuerdo petrolero de la historia mundial, declaró Trump en su red Truth Social, que, según el presidente, asegura el control mayoritario estadounidense sobre más de 65 mil millones de barriles de reservas probadas de petróleo en Venezuela. La histórica transacción, más que duplica las reservas petroleras de Estados Unidos, aumenta considerablemente nuestro suministro de petróleo y reducirá sustancialmente los precios de la gasolina para todos los estadounidenses a largo plazo, añadió. Trump describió el acuerdo como una alianza con el sector privado. Por su parte, Rubio describió el acuerdo como una gran victoria tanto para el pueblo estadounidense como para el pueblo venezolano. Y seguimos atentos a lo que ocurre en Nepal, ya que elevó a 579 el número de cadáveres hallados tras la destructiva riada registrada en la cuenca del río Botekoshi, mientras que China ha elevado a 5 los muertos en el lado tibetano, lo que hace un balance de 584 sin que haya constancia de coordinación entre ambas partes para cotejar cifras. Además, en las últimas horas, las autoridades nepalíes elevaron drásticamente la cifra de personas en paradero desconocido a 1924. Entre ellos, hay 933 empleados de centrales hidroeléctricas, más de un centenar de efectivos de la Fuerza de Seguridad y personal aduanero, y 622 turistas, 473 extranjeros y 149 nepalíes de residencia exterior, además de ciudadanos locales. China, en tanto, mantuvo en 558 la cifra de desaparecidos. La Autoridad Nacional para la Reducción y Gestión del Riesgo de Desastres de Nepal especificó que el mayor número de víctimas mortales se registró en el distrito de Chitwan, con 222 fallecidos en la cuenca baja del río. Según los registros nepalíes, al menos 393 de los cuerpos recuperados continúan sin identificar en las morgues de la región. Mientras tanto, decenas de personas siguen descendiendo por la única carretera del valle de Botekoshi para mantener a salvo lo que les queda, decididas a llegar a las aldeas aisladas para buscar a sus desaparecidos.
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2: 12 de la noche, 28 minutos.
3: Universidad de Chile solicitó 3 fechas de suspensión para Javier Correa por sus gestos tras el Superclásico. La U acusa al delantero de Colo-Colo de ser reincidente en este tipo de conductas. Y en el Campeonato Nacional, Cobresal consiguió un triunfo clave ante Palestino en el inicio de la fecha 21 que le permitió al conjunto minero salir de la zona de descenso y tomar un respiro en la parte baja de la tabla. Los detalles con Benjamín Rojas.
6: 3 fechas de suspensión es la sanción que Universidad de Chile pide para Javier Correa por los gestos obscenos que realizó hacia los hinchas azules tras el Superclásico. La denuncia firmada por la presidenta de Azul Azul, Cecilia Pérez, y el gerente general Ignacio Asenjo, acusa al delantero de Colo-Colo de ser reincidente y califica sus acciones como lesivas para la industria. Además, incorpora como antecedente sus dichos contra el árbitro Nicolás Gamboa. Sobre el comportamiento de Correa también fue consultado Fernando Gago, quien marcó distancia con lo realizado por el atacante Albo.
7: Porque yo no comparto que el futbolista tiene que ser ejemplo, porque es un ser humano que se equivoca muchísimo. El futbolista, la persona, ejemplos son un maestro, un docente, una persona que se levanta temprano a la mañana, que tiene que darle de comer a su familia. Para mí eso es un ejemplo. Yo no actuaría, yo no actúo de esa forma en ningún lado. Por ahí lo hice, lo habré hecho en algún momento, puede ser que lo habré hecho. Hoy te diría que no lo haría jamás.
6: Correa deberá presentarse el próximo martes ante el Tribunal de Disciplina para realizar sus descargos. Por otra parte, comenzó la fecha 21 del Campeonato Nacional con la victoria de Cobresal por 2-0 sobre Palestino en El Salvador. Con este triunfo, el conjunto minero llegó a 21 puntos, subió al 14º lugar y salió de la zona de descenso. La fecha continúa hoy con

0: Los partidos. Desde las 17:30 horas, Deportes Limache recibe a Everton de Viña del Mar, mientras que a las 20:30, Deportes Concepción visita a Ñublense. En el plano internacional, el Real Betis, que suma campaña perfecta en el inicio de la liga, enfrentará desde las 11 horas al Levante por la tercera fecha del campeonato español. Los dirigidos por Manuel Pellegrini tienen 6 puntos y marchan en la quinta posición, igualados con Barcelona, Real Madrid y Sevilla. En la previa del partido, el ingeniero Pellegrini adelantó el encuentro.
1: Todos los equipos en su casa son complicados, son locales, tienen el apoyo de su gente, y yo creo que si nosotros queremos puntuar, no podemos estar pensando en si el Levante es más fuerte o más débil, sino que tenemos que estar pensando en nosotros, tener un funcionamiento futbolístico, colectivo y un rendimiento individual alto para no cometer errores.
0: En tanto, desde las 15:30 horas, el Sevilla del chileno Gabriel Suazo recibirá al Atlético de Madrid en el estadio Ramón Sánchez Pizjuán por la tercera fecha de la Liga. El conjunto de Nervión marcha cuarto con 6 puntos, mientras que el elenco dirigido por Diego Simeone ocupa la sexta posición con 4 unidades. En la previa del partido, el técnico sevillista Luis García Plaza se refirió a su rival.
2: Un equipazo que fue, si no recuerdo mal, semifinalista de Champions el año pasado, que fue un entrenador más que consolidado, con un equipo más que consolidado, con campeones del mundo, incluso finalistas que había en la... Pues un equipazo. Es brutal, es de un nivel altísimo y tenemos que hacer lo mejor posible.
0: Por otra parte, Alexis Sánchez y Lionel Messi volverán a enfrentarse hoy cuando el Inter de Miami y el argentino reciba al Montreal del chileno desde las 19:30 horas por una nueva fecha de la MLS. El equipo de Messi marcha segundo en la conferencia este con 39 puntos, mientras que el conjunto de Alexis es decimocuarto con 21 unidades.
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6: Doce de la noche, 31 minutos.
7: Temperatura del momento en Santiago, 8,4 grados, cielo con nubosidad parcial, humedad del 76%. Concepción presenta a esta hora 10 grados de temperatura con nubosidad parcial y chubascos. La humedad alcanza al 94%. Y en Valparaíso y Viña del Mar, 8 grados de temperatura con cielo despejado y la humedad que alcanza al 87%. De esta manera concluyen las noticias en esta presente edición de Radiograma, pero invitándolos a que se queden en nuestra sintonía porque ya en los próximos minutos comienza el trasnoche de la radio. Compañía hasta las 6 de la mañana. Hay más noticias en El Informador y cada las 24 horas del día a través de biobiochile.cl. Que tengan un excelente fin de semana. Buenos días.
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10: Hola,
7: ¿cómo están? Muy buenos días.

0: días, bienvenidos, bienvenidas al trasnoche de la radio, edición fin de semana, como siempre a través de nuestras 43 estaciones. Estamos en nuestra señal online que es biobiochile.cl, estamos también en BioBio TV, ustedes nos escuchan y nos ven a través de la pantalla y también en la aplicación de Radio BioBio, con el propósito de algo tan sencillo que es siempre acompañarle, no solamente en la semana, sino que también durante el fin de semana, atentos a las informaciones, a sus mensajes, a lo que ustedes nos indiquen a través del WhatsApp de la radio, más 5699-200-7888, y también atentos a sus llamados a través del 800-810-810. Plena interacción, plena compañía que se extiende hasta las 6 de la mañana. Y preguntarles primero, ¿cómo estuvo su semana? ¿Estuvo bien? ¿Más o menos? ¿Regular? ¿Mal? Bueno, ahí también nos puede contar cómo estuvo su día de semana, ¿eh? Para poder entrar ya de lleno lo que va a ser justamente este último fin de semana de agosto, ¿ah? ¿Eh? Este último fin de semana del mes de agosto, porque ya se empiezan a encender las parrillas, se empieza a oler el gustito a pinito, a empanada, a anticucho, a los zapateos de cueca, en fin, ya hay olor a 18 que se aproxima ya en los próximos días. Sí, pues si ya estamos a 29, pues el mañana es domingo. Y el lunes va a ser 31 y el martes ya entramos al mes de septiembre, ¿eh? Lo más importante es que pasemos agosto, que yo creo que eso es lo que nos tiene que preocupar en este instante, a pesar de que hemos visto tantos fallecimientos de artistas, cantantes, actores, actrices, hasta un rey, pues, ¿eh? Así que parece que agosto no anda muy benevolente en algunas partes, ¿sabes? Increíble que prácticamente tenemos que enterarnos de algún fallecimiento. Entonces yo creo que agosto anda un poquito pasadito por la punta, digamos, ¿eh? La pelada anda por ahí penando en varias partes. Y yo lo único que voy a pedir es que pare, sí, que pare un poquito, que por lo menos todavía quedan personas que merecen vivir por muchos años más. Así que por favor, agosto, no te los lleves. Por favor, te los pido, se los ruego, que no se lleve más gente. Suena tragicómico, sí, pero basta, pues, ya queremos pasar tranquilo agosto. Sí. Bueno, y ustedes, ustedes tranquilos, ¿cierto? ¿En pasar agosto? Sí, bueno, ahí los pueden comentar también a través del más 569-9207888. También, además de saludar a ustedes, nuestros queridos auditores, nuestras queridas auditoras, también vamos a saludar a quienes hacen posible este programa que ustedes pueden escuchar todos los días a través de distintas plataformas, ¿cierto? A través de la radio, a través de la tele, claro. Y este programa no es posible gracias al esfuerzo de quienes están detrás, de quienes comandan la nave nodriza de Bio Bio, la radio, ¿cierto? Bueno, uno de los encargados del corazón de este programa, lo saludo de manera telemática, por supuesto, para que se prepare ahí a ingresar al Salón de la Justicia. No, este es el Salón del Estudio de Radio Bio Bio. Lord William Rebolledo, abuelito. ¿Cómo está, abuelito? Qué gusto saludarlo. ¿Todo bien? Muy bien para este fin de semana. Perfecto, aquí lo vamos a estar esperando para que salude a su gente y que, por cierto, es parte del ritual de nuestro programa en el que Lord William Rebolledo procede a ¿qué? A entrar al estudio, a saludar a su gente, se acerca al micrófono.
1: Hola, Nico.
0: ¿Cómo estás, Wilito? ¿Todo bien?
1: Bien, bien, ¿y tú?
0: Muy bien, pues, Wilito, aquí estamos, pues, ya para comenzar de lleno este trasnoche. ¿Vamos a estar todo el fin de semana? Sí, pues, ¿eh?
1: Todo el
0: fin de semana, muy bien, pues, ¿eh? Así que con todo el power, ¿eh? Exactamente. ¿Eh? Así que, bueno. Muy bien, sí, todo bien por acá, sí, tranquilo. Esperando que tenemos que pasar agosto, pues.
1: ¿Cómo que tenemos?
0: Hablamos por los.
1: Tiro más, por favor, ya.
0: Nah. No, pero es que entre tantas muertes que han pasado, entonces, como ya uno ya tiene más, bueno, tiene susto ya hasta el turno partido, ¿eh? Así que si usted en la calle ve a alguien con capa y con una. ¿Cómo se llama? Con una. No, con un. No con un garfio, sino que, ¿cómo se llama? Es con una voz. Cuidado, ¿eh? Claro. Es lo único que le podemos decir, ¿eh? Y como siempre, mi querido abuelito, la reverencia, ¿cierto? Para nuestros auditores. Ahí está la cámara 1500 de Bio Bio TV, para saludar a nuestros auditores y terminamos con el signo de la paz.
1: Ya, Nico.
0: Todo el éxito, abuelito, ¿eh?
1: Igual para
0: vamos
1: ti.
0: Con todo.
1: Vamos con todo
0: en este día.
1: Así
0: sábado.
1: Es.
0: Así nomás, pues, ¿ah? ¿Eh?

Claro, pues, junto a William Rebolledo, el hombre detrás de la sala máster de la radio. Como siempre digo, el auténtico señor de la noche. No es Don Omar. El auténtico caballero de la noche, que no es Batman, es Lord William Rebolledo, que estuvo con ustedes también saludando a cada uno de ustedes a través de los micrófonos del Trasnoche, la radio, y también de las cámaras de BioBio TV. Bueno, señoras y señores, vamos a comenzar de lleno. Tenemos hartas informaciones que brindarles a esta hora, pero tenemos que ordenar, obviamente, todo nuestro espacio de trabajo. Y qué mejor que una pausa de hidratación musical. Bueno, más que nada en nuestra portada musical. Y como siempre les digo, para poder comenzar de lleno con buena música, es que se empiecen a ajustar el cinturón, se abrochen el cinturón de seguridad, porque este vuelo comienza a... Este vuelo, mejor dicho, comienza ya a despegar, quiero decir, y va a surcar por el cielo de Chile y por el cielo del mundo. Así que, señoras y señores, el avión del Trasnoche comienza a volar a partir de este momento y no para, porque va a aterrizar hasta las 6 de la mañana este viaje que les va a gustar, y de seguro no se van a mover del dial y no van a cambiar de canal. Señoras y señores, bienvenidos y bienvenidas al programa de hoy. Y así comenzamos.

0: Entonces, quiero hacer una mención especial a Bernardo García a través del WhatsApp, mi querido William, porque nos acaba de contar de que lo que estábamos, lo que porta la pelea no es la hoz, es la guadaña, ¿eh? Porque a la muerte se le representa portando la guadaña. ¿Y sabes por qué, abuelito, abuelito eres? La hoz tiene el mango corto y la guadaña tiene el mango largo, ¿eh? Ahí está la diferencia, entonces, entre la hoz y la guadaña. Entonces, la pelea siempre viene con la guadaña. Pero quédese tranquilo porque... porque si le dice a la pelada, no sé cómo. Ah, la guadaña. A ver. Ah, me dice Willy si cómo se dice la guadaña en inglés. ¿Ah? Claro. Pero esa es la representación. A menos de que si usted ve a una persona disfrazada de la pelada y le diga, no, tranquilo, voy a un cosplay, voy a una fiesta de disfraces, quédese tranquilo. Total, no es la muerte. Pero solamente le advierto nomás porque agosto ha estado bastante, bastante bravo. Pero bueno, vamos a ir a otro tema que es muy serio, ya, es muy serio. Después vamos a seguir, por cierto, con sus mensajes porque, bueno... Para los que han escuchado Radiograma, hace algunos minutos, auditores nos informaron que en la comuna de Puente Alto hay una persona, bueno, hay una persona fallecida en ese lugar, en el supermercado Líder, que, le digo inmediatamente, que se encuentra en este momento en el sector de, le digo inmediatamente, porque aquí tenemos el mensaje que nos envió nuestro auditor en el sector de Camilo Enríquez, ¿sí? Camilo Enríquez, en la comuna de Puente Alto, Avenida Los Toros con Camilo Enríquez. Hay una persona fallecida desde las 9 de la noche. A la salida del supermercado, nos cuenta que Carabineros no ha llegado todavía a optar el procedimiento, pero quien tiene mayores detalles es uno de nuestros auditores. Antonio Contreras se encuentra ahí en la comuna de Puente Alto. Antonio, ¿cómo estás? Bienvenido, muy buenos días, gracias por atender el llamado de la radio. Te escuchamos.
1: Hola, buenas noches, Nicolai, fiel auditor de las noches. Mira, estamos acá acompañando a una vecina, amiga de mi hija, que falleció de un ataque cardíaco, dicen. Uf. Aquí en la salida del Líder acá de Molto Álava. Uh-huh. Y esto ocurrió tipo 9 de la noche, como bien decías tú, pero todavía no es que han llegado los municipales, no.
0: No llegó Carabineros.
1: Compañía, te voy a decir. Pero el que la autoridad no llega.
0: Ya, no ha llegado, claro. O sea, aquí la denuncia más allá, obviamente, de que lamentablemente falleció esta persona producto aparentemente de un paro cardíaco, es que no ha llegado personal de Carabineros al lugar. ¿Llegó personal de emergencia, ambulancia, me refiero, al lugar o no?
1: Sí, estuvo, pero se retiraron ya porque no había mucho más que hacer.
0: Claro.
1: Entonces... ellos dijeron que venía Carabineros, pero eso tío, fue tipo 9 de la noche, pues ya vamos cerca de la 1.
0: Sí. Antonio, a ver, para hacer un poco una descripción de lo que ocurrió en ese momento, ¿nos puedes contar un poco el escenario previo antes de que se produjera lamentablemente el desenlace de esta persona? ¿En qué momento se encontraba? Tú me decías que estaba a la salida del mall, pero cuéntanos, nos describan un poco el escenario de cómo ocurrió todo esto, por favor.
1: Por lo que comentan todos los más cercanos, que venía saliendo del mall, porque está en la salida ahí, la salida peatonal del mall.
0: Sí.
1: Y ahí está botadita ahí la escala.
0: Claro. A ver, tú me decías algo, Antonio, de que había llegado personal de ambulancia, de emergencia al lugar, y después se fueron. No, o sea, no recogieron el cuerpo para poder hacer los trámites respectivos.
1: No, porque llevarlo... parece que estaba fallecido cuando ellos llegaron.
0: Pero independiente a eso, el cuerpo se lo tienen que llevar igual.
1: No, pues, ahí estamos. Tapadito con una cuestión, una luza.
0: O sea, llegó personal de ambulancia, le tomaron los signos vitales, no tenía signos vitales y se fueron.
1: Claro, no hay nadie. Uno puede decir que alguien que pueden ser los municipales.
0: Claro, pero a mí me extraña de que no haya ocurrido eso justamente con la gente de ambulancia. Yo me dijeron que llegó personal SAMU ahí, ¿o no?
1: Claro, correcto.
0: Ya. Yeah.
1: Pero, y ahí está la situación. Mira, a lo lejos por los toros, que son como 2 cuadras más o menos, parece que pasó Carabineros, pero no sé si viene para acá o no.
0: Ya. Yeah. ¿Y tú ves que todavía está el cuerpo ahí o ya se lo llevaron?
1: Sí, está a 2 metros el cuerpo, equipo, amigo. Hay una amiga de mi hija que ha estado en mi casa y Puta, ¿qué más quiere que le diga?

0: exactamente. Cuatro, ya casi cuatro horas que está el cuerpo ahí.
1: Van a ser la una y ya faltan 10 para la 1.
0: Claro. Exactamente. Bueno, igual corroboro de todas maneras de que en todo caso el personal SAMU no está obligado tampoco a trasladar personas cuando están fallecidas, porque en ese caso justamente tiene que llegar ahí, claro, ahí Carabineros, ¿sí? Para dejarlo, para dejarlo ahí más que claro en ese sentido. Y agradezco ahí a Felipe, uno de nuestros auditores, que nos aclara la situación, porque hay gente que no sabe de que SAMU no transporta a las personas fallecidas. O sea, si la persona está con algunos signos vitales, por supuesto se la puede llevar, pero cuando ya no tiene signos vitales, se tienen que salir del lugar a la espera de que llegue justamente Carabineros. Claro. Y tú me dices que ahora está llegando personal del...
1: Sí, acaba de llegar.
0: Acaba de llegar personal policial.
1: En este momento entraron al súper ahí, acaban de llegar al sitio del suceso, se pueden llamarlo así.
0: Claro. Entonces el proceso en este caso, si ya está la persona lamentablemente fallecida y llega a Carabineros, entonces personal policial tiene que avisar inmediatamente al fiscal de turno para poder levantar el cuerpo justamente.
1: Él da la orden.
0: Exactamente. Pero lo importante es que se nos avisó a la radio respecto a esta situación. Que, mire, más que nada, yo creo que por la demora, es una situación inhumana, ¿cierto? Una situación inhumana. Fría, por lo demás, si lo vemos desde ese punto de vista, falta un poco más de... Nosotros entendemos que Carabineros tiene numerosos procedimientos policiales que hacer, y eso...
1: Yo también lo
0: comprendemos. Exactamente, pero cuando se trata justamente de una persona que falleció producto de un infarto, de un paro cardíaco, yo creo que ahí tiene que haber otro tipo de prioridad, me imagino.
1: Claro. La pena es grande, amigo, porque una amiga de mi hija del colegio, y que ha estado en mi casa, hemos compartido con ella, y verla ahí tapadita, pues que es triste, amigo.
0: Exactamente. Bueno, esperemos que... Bueno, afortunadamente llegó tarde, pero llegó el personal policial, y bueno, esperemos que se comuniquen inmediatamente con el fiscal de turno, y esperemos que también la radio en ese sentido también ayude de alguna otra manera a optimizar un poco la llegada también de, no solamente Carabineros, sino que hablamos gente de personal de la seguridad municipal, hablamos de ambulancias, hablamos de, bueno, de todo lo que, bueno, incluso hasta de bomberos también, pero la idea es agilizar este tipo de procedimientos, porque hay una persona, hay una familia que está detrás de esta persona fallecida, y bueno, tienen que retirar el cuerpo lo más pronto posible, porque esto no puede pasar, ¿eh? Aquí lo que se reclama es justamente la demora en que llegue personal policial, porque recordemos que son los únicos que pueden autorizar en llamar al fiscal de turno y poder levantar el cuerpo del fallecido. Sí. Y lo último, Antonio, la edad aproximadamente de esta persona...
1: 26, 27, por ahí más o menos de andar, tiene la misma edad de mi hija, más o menos.
0: Muy joven, muy joven.
1: No, una mujer, pero...
0: Claro. Bueno, agradecemos, Antonio.
1: Se notaba donde estaba por su sentido del humor, amigo.
0: Sí, lamentable. Bueno, situación lamentable, pero bueno, esperemos haber ayudado en ese sentido de que llegue la policía a tiempo en este caso. Bueno, aquí lo que se reclama más que nada es la demora, pero por lo menos ya se podrá levantar el cuerpo de la persona fallecida, y por supuesto enviamos nuestras condolencias a la familia de la víctima en este caso. Antonio, te mando un abrazo grande, y bueno, envíale también nuestro saludo y nuestras condolencias también a la familia de este joven, prácticamente, que murió
1: de esta joven.
0: Así que lamentable, Antonio. Muchas gracias, Antonio, por contactarte con nosotros.
1: No, muchas gracias por atender el llamado.
0: Muchas gracias.
1: ¿Cómo?
0: Sí, de todas maneras.
1: Muchas gracias,
0: estaremos atentos, ¿ya? Mantenemos la línea abierta. Muchas gracias, Antonio.
1: No, chao, esté muy bien.
0: Muchas gracias. Antonio Contreras desde Puente Alto. Una joven, 27 años. Bueno, murió víctima de un paro cardíaco, infarto. Bueno, se lo tiene que terminar, por supuesto, las indagaciones. Pero el tema acá es la cantidad de tiempo en que se ha demorado las autoridades para poder llegar al lugar.

Bueno, y agradecemos también en ese sentido a la gente por aclarar algunas cosas. Por ejemplo, la ambulancia no puede llegar, no puede trasladar a personas fallecidas, ¿ya? En segundo lugar, también hay que entender de que si no llega el carabinero no se puede levantar el cuerpo. Pero aquí estamos hablando ya de casi más de cuatro horas en que no llegó el personal policial. Afortunadamente llegó. Y bueno, esperemos que se hagan los trámites luego, ya, para poder darle quizás un poco más de tranquilidad a esa familia que perdió a este ser querido, quiero decir, ya. Lamentable. Bueno, es algo que, por supuesto, queremos entregarles a ustedes. Y bueno, la ambulancia ya queda claro de que puede llevarse a una persona grave, pero no llevarse, digamos, a una persona que falleció. Así que, bueno, para la gente que no lo aclara, que quedó todo esto aclarado. Pero lo que es indigno justamente es lo que nosotros decimos. Esto de que se demoren 4 horas en que llegue el personal, en este caso correspondiente, para poder levantar el cuerpo. Nos referimos a carabineros que tienen que llamar al fiscal de turno y lo que más se reclama es justamente la demora, ¿ya? Pero bueno, por lo menos ya tuvo solución. Lamentable sí la pérdida, lamentable la pérdida. O sea, ninguno de nosotros se puede alegrar por la partida de un ser querido, y sobre todo de gente joven. Muchas gracias Antonio por contarnos, y también a nuestros auditores que estaban ahí en la comuna de Puente Alto. También queremos contarle a nuestros auditores de que hubo hace algunos instantes un procedimiento policial en la comuna de Cerrillos, en una bencinera Shell, con 2 fallecidos. Al parecer fue un ataque, o mejor dicho, fue un intercambio de balas, un intercambio de disparos entre carabineros y y un grupo de delincuentes, donde hay 2 víctimas fatales en una bomba Shell en Cerrillos, cerca del Mall Plaza Oeste. Eso es lo que nos cuentan previamente nuestros auditores a esta hora, y es lo que nos reporta en este momento, y vamos a estar averiguando más antecedentes respecto a ese procedimiento policial que se registra en la comuna de Cerrillos, que al parecer tendría 2 fallecidos, y previamente, y según lo que nos cuentan los auditores, sería un intercambio de disparos entre personal de carabineros y un grupo de delincuentes que se encontraba en la bencinera Shell. Vamos a estar averiguando más antecedentes al respecto. Ya nos faltan 2 minutos para la 1 de la madrugada, ¿qué me dice, Wilton? ¿Tengo menciones? Sí, por supuesto. 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Ya nos separa 1 minuto de la 1 de la madrugada. Vamos a las noticias del informador, y a la vuelta seguimos con ustedes con más del trasnoche de la radio. No se cambie de radio, no se cambie canal. Somos Bio Bio, la radio para todo el país. 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Ya volvemos.

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2: Dos camionetas y una máquina fueron incendiadas en una faena forestal del área rural de Traiguén. Esto es en la región de la Araucanía. Tenemos los detalles con Carlos Martínez desde Radio Bio Bio en Temuco.
3: El ataque afectó una faena de la empresa contratista forestal Antilemu, que presta servicios a Bosques Arauco en el sector Pillamahuila, hasta donde llegó sorpresivamente una camioneta negra con al menos tres personas a bordo, tal como una de las víctimas lo narró al momento de pedir ayuda.
4: Nos robaron la camioneta. Quemaron la pobre máquina en las dos camionetas de los colegas. Ahí para que manden ayuda, por favor. Reyén, Pillamahuila.
3: El CDM de Seguridad Pública de la Araucanía, Luis Calderón, junto con rechazar el ataque, aseveró que evidencia encontrada en el lugar ayudará en el trabajo investigativo.
5: Nunca vamos a normalizar este tipo de actos de violencia y vamos a seguir trabajando, principalmente ahora, con evidencia encontrada en el sitio del suceso.
3: Los antecedentes reunidos por la radio permiten precisar que los autores del ataque habrían escrito algo en hojas de papel que luego lanzaron a modo de panfleto desde la camioneta en la que escaparon en la Araucanía. 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
2: En otras informaciones, el desempleo ha sido uno de los temas más comentados durante la última jornada. El deterioro del mercado laboral se volvió un problema estructural en nuestro país. En el trimestre mayo-julio, el desempleo llegó al 9,5%, su nivel más alto en 5 años, pero el gobierno espera un repunte hacia fines de 2026. Vanessa Gajardo nos cuenta más.
6: El periodo más complejo desde el fin de la emergencia sanitaria. En el trimestre mayo-julio se destruyeron 53.000 puestos de trabajo respecto al trimestre anterior y la tasa de desocupación en Chile escaló a un 9,5%, un nuevo máximo en los últimos 5 años de acuerdo con el Instituto Nacional de Estadísticas. La situación va a repuntar hacia fines del 2026, promete y espera el gobierno. Por un lado, el ministro de Hacienda, Jorge Quirós, y en paralelo, el titular de Trabajo, Tomás Rau, y su estrategia del plan Modo Empleo.
7: Tener un crecimiento, como dije ahora, del 3,5 y empezar a resolver este problema desde la perspectiva del crecimiento.
8: Para el mediano plazo, es fundamental avanzar en los proyectos que ya están en el Congreso. Sala cuna universal, en la flexibilización de la jornada.
6: En las mujeres, la tasa de desocupación alcanzó el 10,3% versus los hombres, con un 8,9%. En tanto, la informalidad se situó en un 26,5%, liderada nuevamente por las mujeres.
2: Y en noticias de carácter internacional, les contamos que Nepal elevó a 579 el número de cadáveres hallados tras la destructiva riada registrada en la cuenca del río Brote Koshi, mientras que China ha elevado a 5 los muertos en el lado tibetano, lo que hace un balance de 584, sin que haya constancia de coordinación entre ambas partes para cotejar cifras. Además, en las últimas horas, las autoridades nepalíes elevaron drásticamente la cifra de personas en paradero desconocido a 1924. Entre ellos hay 933 empleados de centrales hidroeléctricas, más de un centenar de efectivos en las de las fuerzas de seguridad y personal aduanero y 622 turistas, 473 extranjeros y 149 nepalíes de residencia exterior, además de ciudadanos locales. China, en tanto, mantuvo en 558 la cifra de desaparecidos. La Autoridad Nacional para la Reducción y Gestión del Riesgo de Desastres de Nepal especificó que el mayor número de víctimas mortales se registró en el distrito de Chitwan, con 222 fallecidos en la cuenca baja del río. Según los registros nepalíes, al menos 393 de los cuerpos recuperados continúan sin identificar en las morgues de la región. Las autoridades nepalíes pidieron precaución ante un nuevo aumento del caudal del río Brote Koshi. Según la información recibida desde China, se ha vuelto a incrementar el caudal en el río, por lo que se solicita a los residentes en las áreas ribereñas que permanezcan en lugares seguros, alertó la Autoridad Nacional para la Reducción y Gestión de Riesgo de Desastres. 1:04, 7,8 grados marcan los termómetros en Santiago. El cielo se encuentra con nubosidad parcial. La humedad alcanza al 80%. Revisamos el tiempo para la ciudad de Puerto Montt, que a esta hora presenta 8 grados de temperatura con nubosidad parcial y chubascos. A esta hora la humedad alcanza al 100%.
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0: Bueno, así como muchos auditores del trasnoche tienen varias horas sin dormir y por eso se acompañan de nosotros para que el sueño sea más conciliador. Pero más allá de eso, es la canción que estamos escuchando en estos momentos, que es de un artista nacional, porque tenemos música chilena en nuestro trasnoche de la radio. Un cantante que ha recorrido distintos escenarios, concursos, programas de televisión. Estuvo en Yo Soy, estuvo en The Voice Chile, estuvo en un campeonato de karaoke, el KWC, muchos lo deben conocer, que es el Karaoke World Championships, y en los últimos años ha estado concentrado en desarrollar su propia música. Y de hecho, lo que estamos escuchando en estos momentos es una canción recién salida del horno, se llama Cómo Pensar en Mañana. Y bueno, y esta noche viene a presentarla a modo unplugged, porque además de conversar, vamos a escuchar un poquito de música también en el estudio de Bio Bio La Radio. Nos acompaña en esta ocasión aquí en el trasnoche de la radio y lo recibimos, por supuesto, con un cariñoso aplauso de parte de todos ustedes, nuestros auditores. Saludamos en esta ocasión a Jairo Quesada, que nos acompaña en este día sábado ya, sí, pues sábado ya, 29 de agosto. Lo escuchamos y lo vemos por la pantalla de Bio Bio TV. ¿Cómo estás, Jairo? Bienvenido acá al Trasnoche. Gusto de saludarte. ¿Cómo estás?
1: Hola, muy bien, Nicolai. Aquí corriendo, pero llegamos.
0: Excelente. Acérquese sin problema al micrófono. Perfecto. Con toda confianza. Eso mismo. Bueno, Jairo, queremos agradecerte que vinieras, porque yo sé que estuviste con un concierto por ahí, una tocata por ahí en Calera de Tango. Sí. Y llegaste raudamente acá al estudio, sí, de la radio, por lo que se agradece muchísimo a que estés con nosotros en esta ocasión. Y justamente para poder hablar de música, para conversar justamente de tu trayectoria en cuanto a la música y, bueno, también otros talentos que tú tienes, y yo sé que mucha gente ya te debe reconocer. Ah, pero si este yo lo he visto en alguna parte.
1: Claro.
0: Claro, lo más seguro, pues. Y bueno, queremos darte la bienvenida, por supuesto, acá a nuestro trasnoche de la radio para conversar y, por supuesto, también para hablar de música y bueno, lo que significa también una conversación justamente con lo que es tu trayectoria, quiero decir. Bueno, partamos inmediatamente con lo nuevo. ¿Qué es Cómo Pensar en Mañana? ¿Dónde nace esta canción, Jairo?
1: Wow, ya tiene un tiempo cuando la compuse, pero hace poquito que estoy lanzando, como digo, estas canciones. Desde el año pasado que vengo trabajando con un productor musical, mi amigo Víctor González, con el cual hemos estado realizando todos los arreglos musicales, y bueno, llegó ahí al momento de empezar a sacar las canciones. Hace como un mes aproximadamente salió el primer single de todo este como lote de canciones, que salió Ya Me Sané. Luego, dos semanas después, salió Duele, y ahora hace unos pocos días, el martes recién, salió esta nueva canción que se llama Cómo Pensar en Mañana. Cómo Pensar en Mañana habla de tristeza, de lamentablemente poder, en realidad, no poder salir en realidad de la tristeza de perder a la persona, porque esta canción habla de que perdí a una persona.
0: Claro, porque el título tiene bastante peso. Claro. O sea, ¿cómo pensar, sí, en mañana?
1: Sí, cómo pensar en mañana es como, cómo pensar en mañana estando

0: ti. Ese vendría siendo el resumen.
1: Claro. ¿Y de qué mañana estamos hablando? ¿De una relación, de empezar de nuevo, de una pérdida? ¿Cómo lo interpretas tú? ¿O eso es para ti una libre interpretación?
0: Es libre interpretación, pero tiene que ver con culpa, en este caso, de que fue mi culpa perderte. Eso trata esta canción. Wow. Sí.
1: Claro, porque bueno, cuando tú compones una canción como esta, bueno, tú parte primero la historia, parte una frase, una melodía o algo que hay que como que se te ocurrió personalmente.
0: En este caso fue... Bueno, uno como compositor tiene distintas herramientas para componer. Uh-huh. Y en este caso fue pensar en perder y hilar esta idea de sentir, en este caso, como ¿cómo te podría decir? De haber, en este caso, perdido a la persona. Uh-huh. y todos los recuerdos, en este caso, de cuando estaban, por las cosas buenas. Dicen que cuando se pierde, en este caso, lo valoraba y uno recién como que lo valora. Entonces, claro, es como de por ahí que nació esta canción.
1: Claro.
0: Ahora, no se hizo como en la realidad, se podría decir. En ese momento estaba súper bien, estaba enamorado. Pero fue entretenido, en este caso, siempre como compositor, meterte en el papel de...
1: ¿Fue una experiencia profesional a todo esto, no?
0: Esta no.
1: Ah, ya, ya.
0: Aunque en la actualidad se puede decir que sí.
1: Ah, bueno, tú has desarrollado durante años una carrera como intérprete. Ya vamos a ir, por supuesto, a otro talento que tú tienes muy, muy, muy fuerte, donde mucha gente te conoce. ¿Qué cambia cuando tienes que subir ahí al escenario a defender una canción? Una canción que es tuya, de tu autoría. ¿Qué es lo que cambia en ti en ese aspecto?
0: Cambia el semblante. Estar, en este caso, cantando una canción que uno la ha hecho, que uno la compuso, para mí es emocionante. Es como, estoy yo. Claro. Estoy yo. Estoy realmente yo en el escenario y poder, en este caso, emocionar, poder entregar una canción bonita, emocional, o entretener, en este caso, si es que una canción entretenida es... En realidad eso es lo que yo quiero.
1: Sí, por supuesto.
0: Siempre poder, en este caso, poder entregar eso.
1: De todas maneras. Y bueno, de hecho, mucha gente, y ahí es donde también vamos a otro foco de esta conversación, probablemente te conoció imitando justamente a Luis Miguel, porque ellos, sí, muchos están preguntando por acá, sí, el Luis Miguel que yo vi en Yo Soy, en varios programas de talento.
0: Claro.
1: ¿Ha sido difícil para ti conseguir que el público deje de pensar solamente en Jairo, el que canta como Luis Miguel, y empiece a descubrir ya a Jairo Quesada como artista, con su nombre y apellido, y no el que dice, este es el que canta a Luis Miguel?
0: Claro.
1: ¿Cuesta en ese sentido conseguir que el público deje de asociar quizás el doble y asocie ya como un artista auténtico, digamos?
0: Claro. ¿Mm? Sí, yo creo que de repente la gente como que... Es raro, porque a mí me preguntan, oye, ¿cuánto tiempo llevas haciendo Luis Miguel? Yo llevo haciéndolo 4 años, pero llevo 25 años cantando.
1: ¿25 años cantando?
0: Claro, yo empecé a cantar de niño.
1: Claro.
0: Entonces, en escenario. Uh-huh. Formalmente 25 años.
1: Claro.
0: Entonces, igual es raro, uno piensa de que los programas de televisión en la actualidad todavía piensan como que no, como que no llaman a la gente, pero en realidad tienen mucha influencia. Uh-huh. Entonces, la pantalla en sí, como digo, hace 4 años salí en el programa en el Yo Soy. Claro. Y la gente piensa de que toda la vida ha hecho Luis Miguel y no.
1: Sí, o sea, ¿tú cuándo agarras a Luis Miguel como doble? En el mismo programa, ¿no?
0: Fue en el mismo programa.
1: Sí, ¿sabes por qué? Porque yo me acuerdo que, bueno, hace un par de meses estuve por acá Damián Black, que fue el doble de George Michael en Yo Soy, y él mismo dijo, la producción dijo, ya, ¿qué artista quieres que haga doble? George Michael. Y ¿qué más te salga? George Michael. Y la producción agarró a George Michael, como George Michael. Me imagino que te pasó lo mismo. Hablaste con la producción, ya, ¿qué artista mejor te sale? ¿O a quién te parece? Luis Miguel, listo, Luis Miguel, ¿o no? Una cosa así, ¿no?
0: Para mí fue un accidente raro, porque yo andaba cantando, estaba cantando, amenizando un almuerzo, me acuerdo, en un restaurante en Algarrobo. Estoy cantando música tranquila, baladas, bolero, de todos los artistas, y una chica me ve y me dice, oye, canta súper bien, me dice, ¿sabes? Estoy participando en un programa de televisión, no, le digo yo, ¿te gustaría participar? Porque yo trabajo en Chilevisión, me dice. Y yo, y en mi mente, cantante, compositor,

0: Tutor, dije, oh, The Voice. Eso fue lo primero que vino. Claro. Y me dice, va a haber una nueva temporal, Yo Soy. Y digo, es que estamos mal porque yo no imito.
1: Claro.
0: Y yo dándolo completamente por descartado. Uh-huh. Y esta chica me insiste, me dice, no, a los chicos les va bien, tienen harto trabajo. Y yo me acordé el tiempo de la pandemia, cuando no se podía tocar. Los primeros que volvieron a los escenarios fueron los dobles, porque en la pandemia estábamos todos encerrados y los que y uno veía en la tele, Yo Soy, y eran los programas de talento. Entonces me acuerdo de eso y me dice, pásame tu número y yo se lo voy a pasar a producción y te van a llamar a casting. Yo llego, me meto la mano al bolsillo, se le paso la tarjeta y le digo, ¿pero a quién voy a imitar? Y ella llega y me mira de pie a cabeza y me dice, a Luis Miguel, me dice, si cantas bien. Y ella me dijo.
1: Ya, o sea, y, no estábamos más o menos cerca de lo,
0: claro,
1: de lo
0: que te... Entonces yo en realidad no, nunca pensé en este caso, porque tremendo artista, la tremenda responsabilidad. Me llamaron después a casting, pasó harto rato porque pensé que ya me iban a llamar. Tuvo que haber sido como 3 semanas o 1 mes. Me llaman a casting, fui al programa, no me encontraron muy parecido, me hicieron cantar canciones de no solamente Luis Miguel, sino que de otros cantantes más.
1: Ya.
0: Pero al final, pasaron una semana y me llaman y me dicen, vas a la audición, estás en el programa y vas como Luis Miguel. Y ahí fue como que, no, ¿en qué me metí?
1: Sí. ¿Y cuál fue la primera canción de Luis Miguel que tú cantaste en ese momento cuando te enfrentas al escenario?
0: En ese momento fue el... Me hicieron cantar La Hora de Puedes Marchar, porque pedían un listado de varias canciones.
1: Ah, ya, claro.
0: Y yo, como no era imitador, yo mayormente el repertorio que me sabía eran mayormente los boleros de Luis Miguel.
1: Claro.
0: Que yo los cantaba con pista, para amenizar en este caso los almuerzos, todo, y me salía pocas canciones. Y pasando el tiempo, como digo, me mandaron a cantar ahora, que era como una de las pocas movidas que me sabía Luis Miguel, claro. Ahora no te puedes marchar. Estuvo en este caso unos capítulos y ya después no, bueno, me cortaron del programa porque en este caso no seguía avanzando. Sí estuvo en este caso como 4 capítulos. Pero luego comenzó a sonar el teléfono y me tuve que poner a armar el show para...
1: Wow.
0: Para sí, porque claro. Es como... Luis Miguel, chuta, sí. Y tuve que empezar a armar el show, y show. A sacar el repertorio, claro.
1: Claro, bueno, y después claro, tú dijiste en su momento, cuando tú conoces a esta productora, tú dices The Voice, pero era Yo Soy.
0: Claro.
1: Pero después llega, digamos, una revancha... Y te dicen, llegaste de Voice, pues llegaste de Voice
0: al
1: Chile,
0: 8 años, sí.
1: Con tu propio nombre, con tu propia voz, y me imagino que ese paso fue súper importante para poder romper la etiqueta de imitador, ¿no?
0: Claro, claro, porque de hecho, como digo, tuve pocos capítulos, pero ya la gente como que, Luis Miguel. Entonces, yo quería en este caso poder ir al programa, ahí uno le pasa una canción, tiene que uno ser la suya, y creo que lo logré en este caso, las canciones que pude cantar en The Voice. Y bueno, al final la gente de repente me dice, oye, sí, te vi en la tele como Luis Miguel, o en este caso como yo.
1: Claro, como Jairo.
0: Sí, como Jairo. Así claro. Que bien, o sea, a mí en realidad siempre lo he mirado como que es buena la exposición.
1: Claro. Y en esa primera audición de The Voice, ¿qué canción te tocó interpretar? Para la gente que se quiera recordar ese momento.
0: Sí,
1: quiera recordar también ese momento también.
0: Sí, fue muy emocionante. Me mandé varias canciones, en este caso, como propuesta, y dentro de todas las canciones eligieron la que menos pensé, pero que me gustaba, que fue ¿Dónde estará mi primavera? De Marco Antonio Solís. Sí.
1: Claro. ¿Y quién fue el primero que tocó el timbre en el The Voice de los coach?
0: Creo que fue el Beto.
1: ¿Él fue el primero que se dio vuelta?
0: Creo que fue el Beto. ¿O fue Prince Royce? Parece que fue Prince Royce.
1: Claro.
0: Y que bloqueó a la Fran. A la Fran Valenzuela la bloqueó.
1: La verdad. Es que estaba como que quería y no quería.
0: Sí, en esa temporada voy a un coach bloquear a uno de los otros. Entonces al final se dieron. Es como que se han dado todos vuelta, pero la Fran no se pudo dar vuelta porque no la bloqueó el Prince.
1: Exactamente.
0: Prince Royce. Y está el Puma también.
1: Y está el Puma, sí, me acuerdo. También estuvo ahí el Puma Rodríguez. Bueno, y hay algo súper interesante en tu recorrido, porque bueno, has pasado por festivales comunales, en la televisión, sí. Competencia, sí. Bueno, un campeonato internacional también. Sí. Y canciones propias, ¿cierto?
0: Y canciones propias.
1: Claro. ¿Y en qué momento tú dijiste, ya no quiero limitarme a interpretar canciones de otro, quiero tengo cosas propias que decir. Sí. Hay un punto de inflexión en el momento en que tú dijiste, ya, me va a estar, me fue bien en Yo Soy, me está yendo bien en The Voice, pero también hay un momento en que uno dice, ya, pues quiero

0: entregarle al público mis propias canciones.
1: Sí, ha sido una vuelta media larga, porque antes de cuando pasó el tema en el 2019, fui a participar en un festival con una canción mía y gané ese festival, que fue el Festival de la Canción de Concón, que las vueltas de la vida, dentro del programa de Mi Nombre Es, cuando estuve el año pasado, me encuentro con alguien que no me daba cuenta que también había estado en ese festival, él ya también iba a imitar, y me dice, ese festival fue la última versión que se realizó.
0: ¡Oh!
1: Porque después cayó la pandemia,
0: claro.
1: Y después no se pudo realizar y no lo hicieron más.
0: Exacto.
1: Entonces al final yo fui el último ganador de ese festival.
0: Claro. ¿Y qué canción defendiste ahí en ese...?
1: Canción propia que se llama La Deriva.
0: ¿La podemos tocar un pedacito de
1: venimos
0: de
1: con
0: la
1: guitarra,
0: deriva?
1: Guitarra.
0: Sí,
1: la guitarra.
0: Pues, la guitarra estaba esperando ahí que sonara. La Deriva se llama. Entonces,
1: a la Deriva.
0: A La Deriva. Esto fue el Festival de Concón.
1: De Concón,
0: año
1: sí.
0: 2019,
1: en verano
0: 2019.
1: Justo antes del estallido
0: y después la pandemia.
1: Claro.
0: A La Deriva. Escuchamos a Jairo Quesada con esa canción. A La Deriva, aquí en el Trasnoche en la radio.

0: espectacular. Ni siquiera era para ese festival, francamente, ¿eh? Era para el festival de No, era para Eurovisión, ¿eh? Pero bueno, nosotros no estamos en Europa. Oye, pero tremenda canción la. Bueno, tú conseguiste obviamente el primer lugar.
1: Sí.
0: El trofeo, ¿qué es lo que. ¿Qué te dieron de trofeo en ese festival?
1: Es un galardón que se llama el pescador de plata, le dije.
0: Ah, el pescador de plata.
1: Pescador de plata.
0: Ah, qué buena.
1: Y un premio, obviamente, en dinero.
0: En dinero, claramente. Sí. Ah, buenísimo, buenísimo. Sí. Bueno, tu carrera no ha sido la típica historia, digamos, de alguien que aparece de un día para otro. Ya, yo creo que bueno, uno te has dado cuenta que has ido avanzando escenario por escenario.
1: Sí.
0: Y bueno, y para la gente que a esta hora se pregunta mucho, ¿cuánto cuesta perseverar en la música cuando además hay que trabajar, hay que vivir, hay que sostener una carrera durante años?
1: Es difícil. Yo pienso que lo más conveniente sería en este caso comenzar cuando uno todavía está con los papás. Vamos, en este caso, financiar una carrera.
0: ¿Tú empezaste muy chico?
1: Sí, yo empecé de chico, pero mi carrera, yo como de canciones propias, bueno, yo tuve una incursión joven. Tuve una banda de rock pop.
0: ¿Ya?
1: En la cual nos gastamos las lucas que no teníamos y grabamos un disco en uno de los estudios, de los mejores estudios que había en Chile en ese momento.
0: Ah, buenísimo.
1: Junto con el Pancho Strauss, con Francisco Strauss, que de hecho él grabó la voz del 80 de Los Prisioneros. Estamos hablando de alguien que tenía mucha trayectoria en este caso en grabar discos de muchos artistas conocidos. Lamentablemente no prosperó ese proyecto. Y bueno, pasó mucho rato, un poquito igual como de frustración en este caso, que no haya funcionado ese proyecto en sí. Y fue como, te digo, en el 2019, 18, por ahí, 2018, que dije, no sé, es que estoy puro leseando, tengo que volver a retomar lo mío, y comencé a escribir así, mucho, mucho, mucho. Empecé a escribir mucha canción. Y la idea era en este caso poder sacar material en ese entonces, pero como pasó todo esto, el tema del estallido, pasó todo el tema de la pandemia, lamentablemente quedó ahí como mucho de este material guardado. Entonces ahora todo este material lo estamos retomando, refrescando, rehaciendo y sacando canciones nuevas. Porque hay varias canciones que son nuevas, nuevas, y hay algunas que están ahí guardadas, pero ahora se pudieron hacer los arreglos y todo, armarlas como canción.
0: Claramente. Bueno, y aquí estábamos revisando, bueno, que tú representaste a Chile en el Karaoke World Championships, el campeonato mundial de karaoke, que tengo entendido se desarrolla en Finlandia, ¿cierto?
1: Viene en este caso de Finlandia. Pero va rotando de sede.
0: Sí, a ti tocó ir a Panamá, ¿cierto?
1: A Panamá.
0: Año 2023, aquí estábamos revisando. De hecho, la última ganadora es chilena, Elizabeth Moya, en Turku, en Finlandia. Sí. Y por acá tengo la lista, claro, exactamente. Jairo Quesada, aquí está con. Viene una cantidad, viene puntaje, es por round también. ¿Cómo funciona el campeonato?
1: Es bien entretenida la dinámica, porque claro, efectivamente es como que uno va primera ronda, segunda ronda y uno va avanzando. Yo en este caso alcancé a llegar a la tercera ronda de cuatro. Ya. De cuatro, yo alcancé a llegar a semifinales. En este caso. Ese año hubo un nivel muy. Era brutal el nivel.
0: Sí. Y por lo mismo quiero preguntarte, ¿qué descubriste de ti mismo enfrentándote a cantantes de otros países con esa brutalidad que tú dices de representante de otras naciones?
1: Es que, es verdad, eran brutales los cantantes. O sea, por algo en este caso llegaba como mejor representante de cada país. Y yo fui el conejillo de India en este caso, que fui el primer ganador del festival acá en Chile y fui el primer representante de Chile afuera. Entonces, claro, fue como que íbamos un poquito como en pañales. En este caso, el Nico Cid, que fue quien trajo en este caso el concurso acá a Chile, junto con su pareja, quedaron súper contentos en este caso de la representación, porque como éramos primera vez, y al año siguiente, ellos pidieron de que yo estuviera de jurado acá en Santiago, porque tuvieron varias sedes a lo largo de Chile.
0: Claro.
1: Y las vueltas de la vida fue que la niña que ganó y que salió representante al año siguiente, la Elizabeth, ella había quedó segunda el año anterior.
0: El año anterior.
1: Y cuando fue a cantar, fue como que dije, wow, qué crecimiento se pegó, o no sé qué le habrá pasado, pero ella cantó espectacular y reunía todos los requisitos en este caso de lo que. Todo lo que habíamos observado en el año que yo fui a participar para que fuera a participar ella y no nos equivocamos porque ganó.
0: Ah, muy bien, claro. Sí, fue prácticamente fue una especie de cábala, digamos.
1: Sí, sí, sí, muy bien.
0: Bueno, estamos conversando hasta ahora con Jairo Quizada, cantante nacional. Bueno, tenemos también hay algunos mensajes en otros auditores, como por ejemplo, acá tenemos a Oscar Burgos desde Valdivia. Dice que tiene como un timbre a Diego Torres, algunos te dicen eso, ¿no? Dice, una sugerencia, que no quiere la voz. A lo mejor será profe canto, no sé. Y va a ir derechito al éxito, dice por acá Oscar de Valdivia.
1: Muchas
0: por
1: gracias.
0: Acá, la Kika por acá dice, preciosa la voz del invitado, felicitaciones y mucho éxito en todo. Estoy segura, así será. Yo no he escuchado que se quebraba la voz de Jairo, ¿eh? Por si acaso. Y eso que tenemos el oído bien afinado acá junto a William Rebolledo. Bueno, 1:33, ¿te parece que hagamos una breve pausa y volvamos a seguir conversando contigo, Jairo? Mientras nosotros queremos invitarlos a ustedes para que también interactúen con nosotros a través del más 569-9200-7888, que es nuestro WhatsApp, y también que también nos llame a través del 800-810-810. Por acá, auditores, antes de irnos a la pausa, que en el centro de Concepción todavía no hay energía eléctrica, ya desde muy tempranas horas que no hay electricidad, por lo menos en el centro del Gran Concepción. Así que, bueno, vamos a estar atentos a lo que responda la empresa de generadora de electricidad, en este caso que es CGE, cuál va a ser el horario de reposición para el Gran Concepción. Nos vamos a la pausa, pero antes quiero contarle lo siguiente. 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Vamos a la pausa y volvemos junto a Jairo Quesada aquí en el trasnoche de Bio Bio La Radio. No se vaya, ya volvemos.
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estábamos escuchando fue Ya me sané, que también es lo nuevo de Jairo Quesada y lo pueden encontrar en varias plataformas digitales, prácticamente en todas las plataformas digitales, en YouTube, plataformas. Spotify, sí. Deezer, etcétera, para que ustedes también puedan seguir a Jairo Quesada. Bueno, ahí más ratito vamos a

0: a entregar a nuestros auditores las coordenadas para que también lo sigan, por cierto, en las redes sociales. ¿Ah? Buenas noches, Nicolás y Sir Williams. Muy bien, Jairo Quesada. Saludos, Carlos de la Florida. Dice que el tema Ya me sané es ideal para bailar kizomba. ¿Ah? Es acá, ¿sí? Carlos de la Florida. ¿Ah? Bueno, cariño a toda la gente de Concepción, ¿ah? Que está con una tormenta eléctrica muy, muy fuerte. Hay truenos, relámpagos a esta hora. Así que, bueno, San Pedro de la Paz, por acá nos llega el saludo. Canta muy lindo el joven, lo felicito por acá, me dice Anita. Y Talcahuano, llueve, llueve y truenos como bomba, Dios mío. Saludos, esperemos que también los truenos y los relámpagos los calmen con la música de Jairo, que sabe. Estaremos atentos, por cierto, a la información. Recordarle además de que hay varios clientes en la región de Ñuble que se encuentran sin energía eléctrica producto de este tornado que se registró en algunos puntos de la región, específicamente en el sector de Cholguán. Sí, en el sector de Cholguán ahí también ahí hubo un fuerte tornado y también, bueno, las mismas tormentas han dejado sin energía eléctrica a más de 15.000 clientes en la región de Ñuble. Excelente, Jairo Quesada, nuevo seguidor en Spotify. Saludos desde Concón, de parte de Cristian. Bueno, después de tantos años, Jairo, cantando canciones técnicamente muy exigentes de Luis Miguel, bueno, solamente de Luis Miguel, sino, me imagino, Rafael, Marco Antonio Solís, José José, que requieren de una alta exigencia vocal. ¿Qué aprendiste de esas voces que hoy están presentes en tu propia manera de cantar?
1: Es que todas tienen su matiz, su forma, su técnica. De una escuela. Uno como intérprete de canto, en este caso, uno comienza a tratar de elegir como las mejores herramientas de cada cantante. Luis Miguel, por ejemplo, tiene un registro muy amplio, un cuerpo en la voz, es muy versátil. Pero todos los cantantes tienen en este caso una particularidad. Por ejemplo, yo soy fan, como te comentaba, que soy fan de Cerati, por ejemplo.
0: De Cerati, sí, pues.
1: Cerati, a mí me encanta Cerati. Cerati es súper afinado. Súper afinado, siendo que fumaba mucho, hasta el último de sus días fumaba como dos cajetillas y nunca perdió la voz.
0: No, jamás, jamás.
1: Maravilloso. No sé, un José José, por ejemplo.
0: Claro, wow. que tenía unos registros.
1: Sí, y es raro porque de repente hay cantantes que a mí me encantan y de repente no es que tengan grandes registros, sino que tienen algo muy particular en la voz, como por poner un ejemplo, un Francisco Céspedes, por ejemplo. Ajá. Una voz aterciopelada que tiene como algo como que se llega a quebrar. Entonces, uno de repente, como te digo, yo escucho mucha música. Uh-huh. Y uno va tomando en este caso como las mejores herramientas, los mejores matices para llevarlo al campo de uno.
0: Claro, este exactamente. Bueno, ya venías estrenando material propio y bueno, y aparece obviamente esta canción, bueno, lo primero que habíamos escuchado acá en el Trasnoche, Cómo Pensar en Mañana. ¿Estas canciones están construyendo algo mayor? ¿Hay disco, hay EP o hay nuevos sencillos que van en camino?
1: Lo que pasa es que existía la alternativa de tirar toda la carne a la parrilla o en este caso dosificarlo. Esta, si ustedes se van a meter a las plataformas, van a ver que todas tienen, entre comillas, la misma carátula, que es un corazón como de cristal, como quebrajado. Entonces, en sí, esto está tomando forma porque en sí es como un disco, pero estoy lanzando las canciones una a una cada 2-3 semanas. Eso es. Entonces, vamos a estar de aquí al verano con el disco completo en el aire.
0: O sea, se viene el verano, entonces, el disco completo.
1: Sí, está el disco completo.
0: ¿Cuántas en pistas están previstas? ¿Cuántas?
1: 12 o 13.
0: 12 o 13, sí. Más o menos.
1: Sí, de hecho, voy a anunciar acá que la siguiente canción ya está programada para el 14 de septiembre.
0: Claro, sí. 14 de septiembre.
1: Ya está lista. Ya está ahí.
0: Ah, buenísimo. Mira, acá tengo a Cristian, que uno de los, tu nuevo seguidor en Spotify, dice, pregunta para Jairo, ¿con algún tipo de ejercicio es posible aumentar el registro y llegar a notas más altas? Y si es así, ¿qué tipo de ejercicio recomienda?
1: Wow. Sí, se puede en este caso ampliar el registro, pero yo pienso que hay ejercicios que, lo que pasa es que, a ver, está el registro que le dicen como el registro el de pecho, el normal con el que uno habla.
0: Claro.
1: Está el registro en este caso como la voz mixta que le dicen, y está la voz de cabeza. Ajá. Entonces hay ejercicio en este caso para tratar de unificar esos registros.
0: Claro.
1: Hay uno que es como, por ejemplo, como

0: Oh, típico ejercicio de...
1: Claro, eso de ejercicio, claro. En este caso, es bueno practicarlo porque la idea es que no se quiebre la voz. Tiene que estar todo unificado. Entonces, después los restos práctica, en este caso, de ver cómo uno afronta la nota alta o la onda que, por ejemplo, a uno le puede costar, cómo en este caso poder sacarla. Si con voz de pecho da, bien. Ahora, si se puede en este caso, o cuesta mucho con voz de pecho, porque esa es como la voz, como que uno la saca como a fuerza.
0: Claro.
1: Uno en este caso puede tirarlas como a los otros registros que son, entre comillas, como falsete trabajado. Esa es como la voz mixta.
0: Claro.
1: Entonces esas son como formas más ligeras de poder llegar a esas notas más altas.
0: Claramente. Bueno, y con todo el ejercicio de fonoaudiología, que también, no solamente las son cantantes, sino que también todos los que trabajamos prácticamente con la voz, se pueden alcanzar obviamente notas más altas, sobre todo en el tema del canto. Pero sí hay que recomendarle a nuestros auditores que si ustedes no alcanzan la nota alta, no se frustren. Pueden bajar el tono de las canciones, sí. Pero lo importante es cuidar.
1: Sí.
0: Porque es el material de trabajo para muchos de nosotros.
1: Es que uno tiene que tener como una, ¿cómo se podría decir? Higiene vocal, le dicen.
0: Así es.
1: En este caso uno tiene que tener buenos hábitos. Yo, por ejemplo, ya llevo 25 años, como te decía, cantando. Y pretendo cantar toda la vida. Entonces uno tiene que tener buenos hábitos. Yo, por ejemplo, yo no grito en lo general en nunca. Si voy a un concierto, cuando era joven, era cantada todo y salía todo disfónico. Eso le pasa a todo el mundo.
0: Sí, pues.
1: ¿Por qué? Porque uno grita.
0: Exactamente, uno levanta la voz desde la garganta.
1: Entonces,
0: claro.
1: Eso, por ejemplo, yo cuando voy a un concierto me levanto un poquito fome porque yo tengo la conciencia, entonces de repente o no canto o la canto en la mente y le tengo que retraer.
0: Son como los riesgos, sino que quizás son como las cosas que uno tiene que evitar en medio del concierto, porque inevitablemente la gente va a cantar y termina disfónica cuando termina el concierto y con los oídos retumbados prácticamente. Y bueno, también tener obviamente todas las condiciones básicas para tener una higiene bucal, bueno, partiendo por no fumar, por no consumir alimentos picantes. Siempre te dicen los fonoaudiólogos eso mismo, que los alimentos fuertes, que el café, el alcohol, y siempre beber agua.
1: Mucha agua. Aquí, bueno, no se ve, pero yo ando con una botellita con agua. Sí, porque uno tiene que estar muy hidratado. Eso es. Claro. Estar muy hidratado. Igual la técnica de canto y de cuidado vocal en la actualidad está mucho más moderna, más actualizada. Yo, por ejemplo, cuando voy a cantar a algún lugar, ando con un nebulizador.
0: Uh-huh.
1: Eso que entregan como un vaporcito. Uno lo hace con suero fisiológico. Entonces le entrega humedad directa a las cuerdas vocales. Si es que uno, por ejemplo, sobre todo si es que no has tomado mucha agua o por cambios de clima, es bueno para los cantantes que nos manejamos de forma más profesional andar con un nebulizador.
0: Claro. Sí. Exactamente. Y bueno, parte de todo lo que son todo lo que son los cuidados para la voz. Bueno, si alguien te descubre esta noche, por primera vez, Jairo, ¿qué canción tuya le dirías que escuche para poder entender realmente quién eres como artista?
1: Yo le cantaría una canción mía que la saqué hace un rato. De hecho, la vez anterior que vine, la pude presentar acá. Está con videoclip, se llama Desnudos.
0: Desnudos.
1: Desnudos, es una canción romántica. A mí me gusta mucho la balada. Esta es completamente, obviamente, de pasión, Desnudos. Y sí, es como la parte romántica. En sí, ahora, bueno, ustedes ya escucharon recién, hace poquito, ya me sané. Me abrí hace poco rato a hacer canciones como más estilo urbano.
0: Ah,
1: que
0: sí.
1: Es como la parte pop, en este caso de lo que yo pretendo presentar en vivo.
0: Claro.
1: Pero en sí yo soy más romántico.
0: Escuchemos un pedacito de Desnudos para que la gente se convenza e incorporen a Jairo Quesada a las playlists de Spotify, de YouTube, lo que usted tenga. Pero lo importante es que usted escuche música nacional de la mano de Jairo Quesada. Lo escuchamos acá, en el trasnoche, en modo Unplugged. Esto se llama Desnudos.

0: espectacular. Desnudo de Jairo Quesada, ¿eh? Para que lo escuchen de manera completa a través de las distintas plataformas. Y bueno, mucho aplauso por acá de parte de Cristian. Aquí dice, gracias por la respuesta a todo esto de lo que hablábamos del cuidado de las cuerdas vocales, de no llegar a la nota más alta. Dice, buena onda Jairo, dice acá, con a la deriva, dice, me recordó mucho a Carlos Rivera, ¿eh? Dice, mira, voz muy parecida, dice, de la Biobío a conquistar el mundo, eso por acá, Cristian, ¿eh? Bueno, muchas felicitaciones, ¿eh? Susana también, Tamara, que está a esta hora en sintonía, por acá Eduardo Moraga, dice, un arriesgado cantante en fusionar ritmos latinos con un estilo pop, ¿eh? Dice por acá Eduardo Moraga, ¿eh? Y bueno, mucha gente que nos está reportando a esta hora la intensa lluvia que a esta hora se registra en la región del Biobío. Bueno, Jairo, a ver, antes de despedirnos, ¿dónde puede encontrar tu música, seguir lo que se viene? Bueno, ya hablamos de las plataformas digitales, pero tus redes sociales, ¿cuáles son?
1: Redes sociales, Jairo-cantante en Instagram. Yo mayormente manejo en Instagram. Tengo un TikTok, pero el TikTok en realidad todavía no me sociabilizo mucho, pero también está. Pero mayormente pueden encontrar como Jairo-cantante en las redes sociales. Y obviamente que la música está en todas las plataformas con mi nombre, con Jairo Quesada. Ahí la pueden encontrar full. Claro. En YouTube, en Spotify, Deezer, uh-huh, Apple Music, etcétera.
0: En todas las plataformas. Bueno, ahí está en pantalla, Instagram, @Jairo-cantante, para que lo sigan ahí en esta plataforma de Instagram. Y bueno, en YouTube, en Spotify, en Apple Music, lo encuentran como Jairo Quesada, porque no creo que haya otro Jairo Quesada por ahí.
1: No, gracias a Dios no.
0: Afortunadamente, mira, hermosísima voz, que Dios lo acompañe en su carrera de parte de Tencha, por acá, Hortensia, dice, hola tío, buenas noches, tiene un aire a Luciano Pereira y a Natalino, dice por acá Nelson Felipe. David Díaz desde Noruega dice, el muchacho canta bien, le desea suerte, ¿eh? ¿Ves? Ahí, y si quieren apoyarlo, por supuesto, síganlo a través de las redes sociales. Y bueno, también, antes de cerrar esta conversación, Jairo, después de todo lo que has vivido en la música, ¿te queda algún sueño pendiente?
1: Sueños pendientes respecto a lo que es la música. Yo lo que me gustaría es que, obviamente, poder llegar a ser un artista conocido, muy conocido. Para eso estamos trabajando, sí.
0: Muy bien.
1: Trabajando en este caso para que me puedan. Y gracias en este caso a Biobío y a ti, Nicolai, por poder facilitar este espacio y poder mostrar mi trabajo. Estamos en eso, trabajando ahí para que la gente me pueda conocer con mi música.
0: Bueno, y esperemos que así sea, y ojalá que ese futuro se transforme, por cierto, en una realidad. Jairo Quesada con nosotros aquí en el Trasnoche de la Radio. Queremos agradecerte que hayas venido en horas de esta madrugada. Es lo que más agradecemos como equipo del Trasnoche, porque la música en vivo realmente vale la pena, y sobre todo cuando ya estamos expuestos a altas horas de la madrugada. Pero no nos vamos a despedir, Jairo, sin que nos interpretes tu última canción, justamente, Cómo Pensar en Mañana, pero en versión unplugged, ¿eh? Para que la gente la escuche. Y con esa canción nos queremos despedir y agradecer tu compañía aquí en la radio. Y muchos auditores también te lo agradecen en este momento, ¿eh?
1: Gracias a usted, gracias a todos los auditores. Saludos ahí. Dejamos ahí a... Esta, debo decir que nunca la he cantado en vivo con guitarra.
0: ¿Esta es la primera vez?
1: Sí, ¿verdad? O sea, la compuse, la grabó, se grabó todo, pero nunca la he presentado en vivo, todavía.
0: O sea, este va a ser el debut entonces de esta canción en vivo, ¿eh?
1: Sí, esperemos que salga bien. Así
0: que, exclusivo de la radio, en vivo, escuchamos Cómo Pensar en Mañana con Jairo Quesada.

0: una vez.
1: Está cantado entero, ¿no?
2: Para todo lo demás, Jairo Quesada a través de Instagram, Jairo que es un bajo cantante y Jairo Quesada a través de la red social. Muchas gracias, Jairo. ¿Eh?
1: No, gracias a ti y saludos a todos los auditores.
2: Eso mismo. Nos vamos a la pausa, mi querido William Regu. Usted manda nomás, nos quedamos ahí un ratito con la música de Jairo para llegar a las noticias del informador. Estuvo con nosotros Jairo Quesada. Muchas gracias, que esté muy bien.
1: Muchas gracias a usted.
2: Vamos a la pausa y volvemos con más del Trasnoche en la radio.

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0: una nueva hora. 2 de la mañana.
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2: Foco en la agenda contra el crimen organizado ACOT y en la antesala al debate del presupuesto, el presidente José Antonio Kast lideró su séptimo consejo de gabinete en el Palacio de Cerro Castillo. La información con Bárbara Payal.
3: Con el presupuesto 2027 y la agenda de seguridad como principales focos, el presidente José Antonio Kast encabezó en Cerro Castillo su séptimo consejo de gabinete. Una reunión clave para ordenar las prioridades del Ejecutivo de cara al segundo semestre, marcada por distintos episodios que han tensionado al equipo, como las diferencias por el recurso ante el Tribunal Constitucional contra la reposición de servicios básicos y las declaraciones del ministro de Defensa, Fernando Barros, sobre el convenio 169 de la OIT. Pese a ello, desde La Moneda buscaron transmitir una señal de unidad. El biministro Claudio Alvarado aseguró que siguen siendo un equipo, mientras el diputado republicano Benjamín Moreno desdramatizó las diferencias.
4: Siempre tenemos presente de que gobernar es una acción colectiva.
5: Al margen de ciertas situaciones que se puedan dar, han mostrado que han hecho un trabajo coordinado, eficiente.
3: Otro de los focos estuvo en el presupuesto, luego de que Salud pidiera un aumento del 4-5% y Vivienda solicitara un reajuste del 23,9%. Hacienda, en tanto, ha advertido que los recursos estarán concentrados principalmente en seguridad.
2: Las fuerzas oficialistas en la Comisión de Constitución del Senado calificaron como sensata y razonable la decisión de activar un trabajo prelegislativo de la reforma de seguridad y congelar la tramitación hasta encontrar un acuerdo político. Los detalles con Gonzalo Holguín.
6: Pasadas las semanas de profunda controversia en el oficialismo, las fuerzas de gobierno calificaron como sensata y razonable la decisión del senador PPD Pedro Araya, presidente de la Comisión de Constitución, de congelar la tramitación de la reforma de seguridad. El presidente de la República, José Antonio Kast, toca como prioritario uno de los pocos aspectos que podría tener cierta viabilidad, el consagrar constitucionalmente la obligación del Estado de garantizar la seguridad pública.
7: ¿Puede ser modificada? Sí. ¿Puede ser mejorada? Sí. Pero necesitamos que nuestra Constitución hable de seguridad pública, no solamente de seguridad nacional, porque si no, esa ley, Juan Barrios, es muy difícil llevarla a la práctica.
6: Pese a las duras críticas que ha vertido a abogados constitucionalistas y a todos los detractores del proyecto en general, el senador y presidente del Partido Republicano, Arturo Esquella, baja el tono cuando se trata del trámite legislativo. Califica la idea de Pedro Araya como sensata.
8: Me parece sensato el planteamiento del senador Araya. Por nuestra parte, valoramos todos los caminos que conduzcan a contar con las herramientas necesarias para combatir el crimen organizado.
6: En este momento no hay acuerdo, según ratificó la presidenta del Senado, Paulina Núñez, a La Tercera. Durante el viernes se rumoreó que estaba por ingresar una reforma redactada entre senadores oficialistas y opositores para modificar el actual estado de excepción constitucional de emergencia.
2: Y a esta hora tomamos contacto con uno de nuestros auditores, Alejandro, desde Concepción. Alejandro, te escuchamos. Buenos días.
9: Hola, buenos días. Bueno, mi nombre es Alejandro y yo venía desde de mi trabajo. Yo bueno trabajo y venía en mi vehículo camino a Tomé. Y pasado la Huasca, pasadito la izquierda, hay una población que se llama La Huasca. Y de ahí se derrumbó, hubo un derrumbe debido a la lluvia. Y yo venía en mi vehículo y hice un derrape. Y su puta la camioneta, me fui contra las barreras, contra el cerro ahí, saltó barro para todos lados. Está muy, muy peligrosa esa situación. De hecho, yo llamé a bomberos para ver si podían ir a sacar la tierra que está ahí, porque está muy peligroso para los demás conductores. Así que precaución, amigos ahí, conductores.
2: Ya, entonces derrumbe producto de las lluvias en la población La Huasca. Esto es Camino Tomé, ¿cierto?
9: Sí, Camino Tomé, pasado La Huasca.
2: Pasado por la zona de La Huasca, entonces sí. Un derrumbe. Eso ha interrumpido el tránsito, me imagino, ¿no? ¿Es el lugar?
9: No, porque pero había harto barro.
2: Ah, ya, mucho barro.
9: Hay
2: ya.
9: Que pasar con precaución,
2: ya,
9: sí.
2: Ya, hay que pasar. Sí, bueno, lo importante en este caso, Alejandro, es tomar vías alternativas para no asumir los riesgos, me imagino.
9: Única vía que haya tomé.
2: Única vía, ya. Entonces hay que hacerlo con total precaución.
9: Mucha precaución, ya. Sí. Porque hay harto barro en esa parte.
2: Bastante barro producto de las lluvias que se registran.
9: Sí, directamente de barro ahí, sí.
2: En la región. Y en cuanto a la electricidad, ¿está oscura en el lugar? ¿Hay luz eléctrica?
9: Esa parte es muy oscura, no se
2: muy
9: ve.
2: Oscura.
9: No tiene iluminación esa parte.
2: Ya. Ya, lo que suponemos de que también ese sector se encuentra sin electricidad, ¿cierto?
9: No, el camino no es iluminado en esa parte.
2: El camino no tiene...

0: iluminación, más abajo, ya. Entonces, ya, con sí, mayor razón, con mayor razón hay que ir con, con bastante precaución.
1: Claro, uno se encuentra con el barro ahí nomás.
0: Claro. Bueno, Alejandro, gracias por contarnos lo que está pasando a esta hora ahí en camino a Tomé. Mucha precaución también para los automovilistas que circulan por ese sector de Camino 3. Pasado a la población de La Huasca, hay un derrumbe, hay mucho barro en el camino producto de las lluvias, así que hay que conducir con mucha, mucha precaución, Alejandro.
1: Precaución. ¿No? Listo.
0: Gracias, Alejandro.
1: Buenas noches.
0: Que esté bien. Buenas noches. Vamos a noticias de carácter internacional y les contamos que... nos trasladamos en este caso a Ecuador, ya que el presidente de ese país, Daniel Noboa, calculó que los diferentes grupos criminales existentes en ese país tienen unas 80.000 personas armadas, mientras que la policía y los militares cuentan en conjunto con alrededor de 93.000 efectivos. En una entrevista en Radio Centro, Noboa dijo que el país cuenta con 56.000 o 57.000 policías, así como unos 36.000 militares. Pero si se suma la cantidad de militancia de choneros, lobos, chone killers, tiguerones y todo el resto de grupos, estamos hablando de 80.000 personas armadas, comentó en referencia a los grupos criminales. Si es en este momento no juntamos las fuerzas necesarias, sería muy complejo combatirlas, dijo al asegurar que antes de su administración hubo abandono por años en el área de seguridad. Destacó el apoyo internacional hacia la lucha contra la criminalidad en Ecuador, país que desde enero de 2024 está bajo conflicto armado interno declarado por Noboa, precisamente para reforzar el combate a las bandas criminales, a las que vincula principalmente con el narcotráfico y la minería ilegal, y a las que tilda de terroristas. El jefe de Estado destacó el apoyo en temas de seguridad de los países integrantes del Escudo de las Américas y del actual gobierno de Colombia, liderado por Abelardo de la Espriella. Antes teníamos contra, dijo en referencia al gobierno del izquierdista Gustavo Petro. Altos mandos militares de Estados Unidos, Colombia y Ecuador mantuvieron el jueves una reunión en la ciudad ecuatoriana de San Lorenzo, fronteriza con Colombia, para acordar estrategias contra las bandas criminales y mafias del narcotráfico que operan en las zonas fronterizas de ambos países sudamericanos. Son las 2 de la madrugada con 8 minutos. A esta hora nuestra capital presenta una temperatura de 7,1 grados. El cielo se encuentra nublado, la humedad alcanza al 83%. Revisamos el tiempo para la ciudad de Iquique, que a esta hora presenta una temperatura de 19 grados con cielo cubierto en la capital regional y una humedad que alcanza al 73%.
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2 con 18 minutos, ya estamos de vuelta con ustedes aquí en el trasnoche de la radio. Estábamos escuchando ahí a Nicole, sí, pues Dame Luz. Y antes estábamos junto a los Mad Work, ¿eh? Who Can It Be Now, dos clásicos, ya a esta altura del partido, aquí en el trasnoche de la radio. Y bueno, vuelvo con ustedes a través del más 569-9207-888. Nos estaban preguntando mucho respecto a lo que ocurrió en Cerrillos, principalmente con este robo frustrado a un servicentro. Ya vamos a ir con más información al respecto de este procedimiento policial, pero antes, estamos también con ustedes a través del WhatsApp, que siempre nos acompañan, por ejemplo, en Coyipulli, por acá, Piero y Dicha, que mucha lluvia a esta hora en Coyipulli, así que saludos para los dos que están a esta hora conectados con nosotros aquí en el trasnoche de la radio. Dice, no se imagina, amigo mío, acá en un retiro espiritual, mira, catecumenal, escuchándolo, estaré hasta el domingo y pediré por usted y su familia. Atentamente, su amigo Cristian Trujillo. Muchas gracias, Cristian, un abrazo grande. Y bueno, aquí estamos atentos ahí a su retiro espiritual, pidiendo obviamente, no solamente por nosotros, por mí, sino que también, ojalá, por un mundo mejor, que es lo que uno siempre desea. Abrazo enorme, amigo. Gracias por estar ahí con nosotros desde muy, ¿en qué parte? Lejos, cerca, por ahí, pero por lo menos llega la radio. Por lo menos llega la radio allá a ese rincón, ¿eh? Oye, saludamos a esta hora. A ver, ¿a quién tenemos en este momento? Porque nos han llegado varios mensajes. Oye, a propósito de lo que ha pasado en agosto con la pérdida, con la muerte de mucha gente famosa. Dice, la pelá se pasó 3 pueblos este agosto, dice por acá Marco Villarroel desde Estados Unidos, ¿ah? ¿Eh? Hoy está de cumpleaños, nos dice un auditor, el dios de la música. ¿Es necesario que les diga de quién hablo? Espero un par de canciones hoy en su honor, o en especial en su honor. De hecho, no es necesario que diga eso, amigo.

premio. Tenemos preparado un especial para que usted sepa. ¿Ah? Sí, pues sí, nosotros ya sabemos de quién se trata, del rey, pues. Pero no del rey del rock, sino del rey del pop. Sí, pues nació en un día como hoy, 29 de agosto de 1958. Así que sin más adelanto, el especial musical va a ser dedicado a Michael Jackson. Así que en un ratito más en el Trasnoche de la Radio vamos a tener, por supuesto, la música de Michael Jackson aquí en el Trasnoche. ¿Ah? Y, por cierto, bueno, por supuesto, vamos a también a contar a nuestros auditores que de alguna u otra manera queremos brindarles los mensajes que ya están a esta hora disponibles en el +569 9207888. ¿Qué me decía mi querido William? ¿Completamente seguro? ¿100% seguro? ¿Recién? Oiga, ¿sabe por qué le digo una cosa? De hecho, nosotros también teníamos presupuestado tener a nuestro querido chef Enrique Heredia, pero ¿sabe qué? Le digo una cosa, ese sonido de cumpleaños indica de que nuestro querido chef Enrique Araya, ¿sabe? Hoy está de cumpleaños. Muchas felicidades para nuestro amigo Enrique Araya, que siempre colabora con nosotros en el Trasnoche, sobre todo con su programa de Yo Invito en Vivo Vivo TV. Así que le mandamos un abrazo grande de parte mía, de parte de William Rebolledo y de parte de todo el equipo del Trasnoche de la Radio. Así que nosotros como equipo decidimos que se tomara el día libre, pues, ¿ah? Sí, pues esa es la idea. Pues la idea es que nuestro querido Enrique Araya se tome el día libre, que lo pase lindo, que lo disfrute, que se despreocupe de trabajar, ¿ya? Así que le vamos a mandar entonces nuestro abrazo gigante a Enrique y, por supuesto, también nuestro cariño que siempre le tenemos al chef y nuestro agradecimiento. Por sobre todas las cosas, nuestro agradecimiento por siempre colaborar con nosotros, con su buena onda, con su amistad y, por supuesto, con lo que mejor sabemos conversar cuando nosotros estamos con el chef, ¿verdad? Conversar con sabor de las cosas ricas, así que ya pronto vuelve, ¿eh? La otra semana vuelve nuestro querido chef Enrique Araya. Así que lo dejamos para que él celebre, que celebre con su familia, que celebre con su amigo. Así que el abrazo a la distancia para don Enrique Araya, que hoy está de cumpleaños, y el aplauso, por supuesto, el cariño de todos los que están a esta hora presentes en el Trasnoche de la Radio. Felicidades, Enrique, que lo pase lindo, y lo esperamos la otra semana acá en el Trasnoche, ¿ya? Así que chime libre para nuestro querido Enrique Araya, ¿ya? Así que gracias. Y bueno, saludamos ahí y le mandamos el abrazo correspondiente a Enrique, así como muchos que están a esta hora leyéndolos y también mandándoles saludos, porque también auditores están a esta hora mandando saludos al chef Enrique Araya, ¿ya? Una hermosa noche, son los mejores desde la cisterna, Rodolfo Aguilera, bendiciones, saludos Rodolfo, por acá. Ya. Aquí Cristian me dice que está en un retiro espiritual muy cerca. Acá de Santiago, ya, así que no se fue. Yo pensé que se iba al Tíbet. No, ni se le ocurre ir al Tíbet porque la cosa está muy peligrosa con el tema de los reales, de todas esas cosas que donde la Pachamama, la madre naturaleza, se está ensañando de una manera impresionante. Bueno. Riadas, de las riadas allá en Nepal, ¿eh? Nepal, el Tíbet, por ahí. Saludamos a esta hora de la madrugada a doña Zaida por acá. Amigos, los quiero mucho con su programa, dice por acá, desde la región de Ñuble, dice besitos para todos que trabajan como yo de noche. Zaida de Bulnes, cariño Zaida, también trabaja de noche para ayudar a los pacientes. Saludos Zaida, gracias por acompañarnos acá en el Trasnoche de la Radio. Saludamos también, ¿a quién más en este momento? A Marcia de Santiago, dice por acá, tengo familia en Quillón, Florida y Bulnes, les comento que está la grande, eso ya lo tenemos más que claro, hay mucha tormenta eléctrica, a ratos no funcionan los celulares, así que vamos a estar atentos a cualquier novedad que ocurra en ese rincón de nuestro país, ¿ya? Así que para que tenga toda la tranquilidad, Marcia, de que vamos a estar informando oportunamente lo que está ocurriendo allá en la región de Bulnes, porque mientras tanto, de hecho yo le cuento que la Superintendencia de Electricidad y Combustibles nos cuenta a esta hora, o nos actualiza a esta hora, de cuántos clientes se encuentran en estos momentos sin energía eléctrica. De hecho, la región de Ñuble lleva 7.677 clientes sin electricidad, mientras que la región más afectada en estos momentos es la región del Biobío. Hay 12.453 clientes que en estos momentos se encuentran sin energía eléctrica.

eléctrica. Ya hay más de 12.000 clientes en el Bío, solamente en el Bío Bío, que se encuentran en estos instantes sin electricidad. Así que el llamado es a la paciencia, el llamado es a la calma y a estar muy informados con la radio. Incluso, por ejemplo, estamos viendo por acá el mapa que en el sector del Gran Concepción, sobre todo lo que es el eje de la Plaza de la Independencia, se encuentra sin electricidad en estos instantes. A las 3:30 de la madrugada, se debería reponer la electricidad. Recuerde que las cuadrillas pueden incluso adelantar el trabajo, adelantar la reposición a medida de la velocidad con la que ellos están trabajando, ¿ya? Todo esto es un horario estimado. Puede que se reponga la luz a esa hora, puede que se reponga un poco más tarde, o puede ser que sea mucho antes, pero es un horario absolutamente determinado. Aquí mismo nos vamos a tener en el Gran Concepción, y según la Compañía General de Electricidad CGE, otro punto que se encuentra sin electricidad es un sector de Talcahuano, en el eje correspondiente al correspondiente en lo que son las calles Antonio de la Fuente, Francia, Vicuña Maquena, el sector del Estadio Gaete, Estadio La Bombonera. En este momento se encuentra sin energía eléctrica, que afecta a 967 clientes. A las 6 de la mañana es la restauración estimada. Eso en ese sector de Talcahuano. En Penco, atención Penco, lo que es calle San Vicente, condominio Puertas de Penco, hay 210 clientes sin electricidad, y el horario de reposición sería a las 3 de la madrugada. Estamos leyendo lo que, según nos informa la empresa CGE, lo que es el sector de calles Rodesia, Sierra Leona, Kenia, Costa de Marfil, donde hay 97 personas o clientes afectados. El horario de reposición es a las 6 de la mañana. Recuerde que los horarios pueden ser, o digamos, el horario de reposición puede ser antes o puede ser un poco después. Todo depende del trabajo de las cuadrillas, en este caso de CGE, en cuanto a la demora de la reposición de la energía eléctrica. Eso para nuestros auditores que están a esta hora escuchándonos en la región del Biobío. Y deteniéndonos en este punto de nuestro país, nos vamos a trasladar a lo que es la región de Ñuble en estos momentos. No sé si en este sentido es la misma empresa que debe tener el servicio de energía eléctrica ya, pero vamos a estar ahí averiguando más antecedentes, si es que ha vuelto la energía eléctrica en ese sector. Recordemos que hay mucha tormenta eléctrica, hay muchos truenos, relámpagos, eso también ha generado diversos cortes de electricidad. No por nada hay más de 7.677 clientes que se encuentran sin electricidad en Ñuble y 12.453 en la región del Biobío. Si usted es uno de ellos, más 569-9200-7888. Una linda noche de invierno, relámpagos, truenos y agua. Patio de Camiones, octava región Concepción, José Gallego nos escribe a través del WhatsApp de la radio. Un saludo a todos, que tengan un tranquilo turno. Saludos afectuosos al chef y especialmente a mi hijita querida, que también está de cumple. Así que bueno, felicidades también a la hija de Marisol, que también está de cumpleaños. Desde Higuera hasta Talcahuano, Gabriela, los truenos no me dejan dormir. Que tengan una buena noche. Bueno, si usted no la deja dormir, quédese en el trasnoche mientras tanto, ya para poder calmar un poco el susto que naturalmente genera los truenos, los relámpagos, ¿cierto? Por acá me escribe Alexis que en Santa Juana están sin luz y la tiran con balde. Más de dos horas sin electricidad. A esta hora nos avisa Alexis desde Santa Juana. Por acá, en este momento tenemos, por ejemplo, tenemos a Susana. Susana me escribe respecto al tema de lo que ocurrió en Cerrillos. Ya tenemos información, vamos a contarle lo que pasó realmente en Cerrillos. Lo único que le voy a pedir a Susana, que guarde el respeto, que no sea irrespetuosa, ya, porque en el trasnoche nos entendemos entre personas, que no falten el respeto, pero ya leímos el WhatsApp. El mundo no se va a acabar. Tenga paciencia. También hay muchas personas que quieren, que nos están escribiendo a esta hora y quieren estar con nosotros, ¿ya? Todo en buena onda, todo con cariño, con respeto, pero
que no falte el respeto, que no falte la que no llegue la mala onda entre ustedes, nuestros auditores, ¿ya? Por ejemplo, como nuestro amigo de Maipú, que quiere saludar a su señora Susan. Gracias por acompañarnos en este trasnoche, pero no me dice su nombre, pues. No me dice cómo se llama el marido de

0: Susana. Sí, pues esa es la idea. Mire, otra persona que respetuosamente nos cuenta desde Peyúgue, Fernando, sin lluvia, sin trueno, sin sueño, ¿ya? Ah, ya. Muchas gracias a Fernando, porque, claro, la empresa que suministra electricidad allá en la región de Ñuble es Copelec. Ya, muchas gracias. Vamos a revisar si hay información de corte de energía eléctrica por parte de la empresa Copelec. Vamos a ver si es que hay... sí, aquí hay un mapa de cortes que podemos ver en este momento. Veamos si realmente está actualizado en tiempo real para tener la información por parte de... para ustedes, nuestros auditores, ¿ya? Está cargando en este momento el mapa de incidencias, que vendría siendo el mapa de cortes de corte de energía eléctrica, ya, para tranquilidad de nuestros auditores y auditoras que nos escuchan desde la región de Ñuble. Mire, por acá tengo el reporte que llega. A ver, vamos a partir en a ver, ¿qué es lo que nos dice por acá? Algunas de las comunas, revisemos Bulnes, por ejemplo. En Bulnes, en este momento, estamos revisando si es que no hay electricidad en ese sector, y hasta el momento nos cuenta que el estado de la red es un poquito extraño, un poquito raro este sistema, pero vamos a ver si es que podemos entregar la información al respecto, ya que sí, se nos hace un poquito complicado aquí ver realmente las incidencias eléctricas, porque el sistema, convengamos que es un poquito complejo, ¿ya? Es un poquito complejo el sistema que tiene Copelec para poder entregar la información relacionada a energía eléctrica. No, pero aquí la tenemos, ¿ya? Mire, en la comuna de Bulnes, por lo menos hay, si estamos calculando acá, hay por lo menos dos clientes afectados, según lo que informa Copelec, en el alimentador Larqui. Llevan una hora y 50 minutos sin electricidad. La hora de reposición, dice, es de 5 horas. En el alimentador San Carlos, en Chillán, hay dos clientes sin electricidad, ya, y en 5 horas se respondrá la energía eléctrica. En los alimentadores de Confluencia, en Chillán, hay por lo menos 10 clientes sin electricidad y el tiempo de reposición será entre 5 a 6 horas. Esto se reportó cerca de la medianoche, ¿ya? En Portezuelo hay 28, en Portezuelo hay 28 clientes afectados con 2 horas sin electricidad. En el alimentador San Nicolás, y esto se reportó a las 23:50 minutos. Pero además hay 169 clientes en Portezuelo que se encuentran sin electricidad, y cerca de 6 horas se demorará el tiempo de reposición de la energía eléctrica. En Coelemu, 52 clientes con 3 horas y 72 minutos sin energía eléctrica. Por lo tanto, cerca de 7 horas está estimado el tiempo de reposición. Y finalmente 15 personas en Chillán, en el alimentador Bulnes, que se encuentran sin electricidad y desde las 20:35 minutos. Y Coihueco, una persona o un cliente sin electricidad, también es lo que nos informa hasta ahora la empresa Copelec, ¿ya? La empresa Copelec respecto a la energía eléctrica, que donde hay clientes que se encuentran sin electricidad en estos instantes producto del sistema frontal. Bueno, vamos a las 2:34 minutos en una pausa. Vamos a recopilar lo que nos ha entregado a esta hora personal de Carabineros respecto a este robo frustrado en la comuna de Cerrillos. Vamos a conocer más antecedentes respecto a este procedimiento policial, pero todo eso a la vuelta de la pausa. Pero antes, nuestros auditores, siempre tenemos un consejo. 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Vamos a la pausa y ya volvemos.
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6: ¿Se acuerdan de esta canción? Vamos a 1999, porque en un día como hoy, Lo Vega se transformó en el número uno en las listas del Reino Unido con esto. El revival del clásico de Dama Super Estrado, ¿cierto? El Mambo número 5 o el Mambo number 5. ¿Quién no lo bailó? Incluso todo en el Festival de Viña. Lo Vega, aquí en el Trasnoche.
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0: de la madrugada con 41 minutos. Bueno, tal como lo habían anticipado algunos de nuestros auditores, hubo un intento de un procedimiento policial en una estación de servicios de la empresa Shell en la comuna de Cerrillo, cercano a las dependencias del mall Plaza Oeste. En el fondo fue un intento de encerrona, lo que se registró en la comuna de Cerrillos, que derivó en un intercambio de disparos entre personal de carabineros y este grupo de delincuentes y que terminó con dos personas muertas. Hablamos de dos delincuentes muertos. Es la información del momento que estamos compartiendo a esta hora a través del trasnoche de la radio. Un hecho que ocurrió cerca de las 11 de la noche, cuando una persona adulta y un menor se encontraban cargando combustible en una estación de servicio, tal como una como estas que vemos a esta hora en imágenes de BioBio TV. Se trata de un intento de robo que tuvo como punto la comuna de Cerrillos y que terminó con dos delincuentes fallecidos luego que personal policial interviniera durante el asalto registrado durante la noche este viernes en este servicentro ubicado en la carretera de Américo Vespucio. Reiteramos, cerca de las dependencias del Mall Plaza Oeste en la comuna de Cerrillos. Vamos a escuchar lo que los antecedentes que entregó en este caso el teniente coronel Cristian Bichet de la prefectura Rinconada, quien precisó que todavía no es posible establecer categóricamente cuántos disparos efectuaron los involucrados y tampoco se determinó la participación específica de cada arma, ¿ya? Pero escuchamos más detalles de lo que dijo Carabineros al respecto sobre este procedimiento policial ocurrido durante la noche de este viernes en la comuna de Cerrillos.
1: Aproximadamente a las 22:50 horas, una persona que cargaba combustible acá en el servicentro, cercano a la caletera de Américo Vespucio, es víctima del robo de por parte de al menos tres delincuentes. Producto de eso, Carabineros, que se encontraba acá en el lugar, al ver la presencia del ilícito, actúa como tal y hace uso de su arma de fuego, prestando auxilio a la víctima, y a raíz de eso resultan dos personas fallecidas. Los elementos ofrecidos que tenemos son evidencia balística, dos personas fallecidas y dos víctimas que señalan lo anterior. Al momento estamos haciendo diligencias para ubicar el vehículo que se retiró del lugar, porque habían otros delincuentes en el lugar, y se está haciendo diversas diligencias por parte de los organismos especializados que dispuso el Ministerio Público, que sería OS9, la OCAR, el Departamento SEP, entre otros organismos especializados de Carabineros de Chile. ¿Hay un respecto al eventual intercambio de disparos en materia de investigación? Hay uso de armas de fuego, como le digo, porque hay evidencia balística, pero es proceso investigativo porque es un procedimiento que está en desarrollo y estamos esperando que nuestros organismos especializados se puedan pronunciar categóricamente respecto a la materia.
2: ¿Esta es una ronda preventiva que se realiza habitualmente en el sector?
1: Carabineros, de acuerdo al estudio del delito, a la movilidad del delito, realiza patrullaje o desplaza sus recursos humanos y logísticos de acuerdo al estudio del delito. En base a eso, Carabineros estaba acá y producto de eso actuó en este lugar.
3: ¿Un funcionario que dispara?
4: Estos carabineros estaban estacionados acá, estaban pasando por la caletera, fueron alertados a distancia.
1: Carabineros se encuentra de servicio de patrullaje, como saben ustedes, cubrimos 24 horas, los 7 días de la semana y los 365 días del año, y Carabineros realizaba una ronda producto de que en determinados lugares hay que fiscalizar porque son más atractivos para los delincuentes y nosotros nos debemos a la comunidad para brindarle seguridad. Esa era la razón de que los carabineros patrullaban por este lugar.
0: Ahí estaban las palabras del teniente coronel Cristian Bichet de la prefectura Rinconada, dando cuenta de mayores antecedentes de este intento de atraco a un grupo de personas que está dispuesta a cargar combustible y que fueron abatidas, por delincuentes que fueron abatidos por personal de carabineros. También contó detalles la fiscalía.

0: Y en este caso, el fiscal de turno de flagrancias Occidente, nos referimos a Juan Carlos Hidalgo, quien señaló que las víctimas fueron abordadas por un automóvil de marca Mazda de color gris que se posicionó delante de ellas para impedir la salida del recinto. Escuchamos lo que dijo Juan Carlos Hidalgo, fiscal de turno de flagrancias Occidente, respecto a este procedimiento policial.
1: Aproximadamente las 22:53 minutos del día de hoy acá en Cerrillos, en la caletera de Vespucio, en una bomba de Sinachel, una persona mayor de edad acompañada de un menor, víctimas, se encontraban cargando bencina en este servicentro, momentos en los cuales son abordados por un automóvil, marca Mazda, color gris, ¿no es cierto?, que se adelanta a ellos y les impide la salida del servicentro, para posteriormente bajarse tres sujetos, en los cuales se encontraban premunidos de armas blancas y armas contundentes. Desconocemos si también tendrían armas de fuego. Abordan a estas personas y con la clara intención de apropiarse el automóvil, momentos en los cuales Carabineros se encontraba de ronda en la población, en este mismo lugar, quienes al advertir el riesgo inminente en que se encontraban las víctimas, procedieron a hacer uso legítimo de sus armas de fuego, dando muerte a dos sujetos, en tanto que a lo menos uno de los sujetos se había dado la fuga en un automóvil que mantiene en cargo por robo.
2: ¿Cómo están las víctimas?
1: Las víctimas se encuentran bastante alteradas, hemos tomado contacto con ellas, hemos conversado, le hemos pedido su colaboración y en definitiva se encuentran en condiciones de colaborar con la justicia. Le señalamos que no nos vamos a quedar solamente con el tema de los dos fallecidos, que son los delincuentes que se encuentran en el sitio del suceso y que no están identificados, sino también en la búsqueda de otros sujetos que se encuentran involucrados también en esto.
2: ¿Sufrieron alguna agresión física o solo la intimidación a estas víctimas del vehículo?
1: Estamos a la espera de constatar lesiones de las víctimas. En principio solamente habrían sido amenazadas con armas blancas y con elementos contundentes.
3: Fiscal, esta es una zona lamentablemente que se sufren este tipo de asaltos. ¿Ustedes como fiscalía están investigando quizás alguna presunta banda también?
1: Sí, en la fiscalía nosotros tenemos unidades especializadas, ¿no es cierto?, que se encuentran, investigando este tipo de ilícitos, y por otra parte también Carabineros mantiene, y esto es una muestra fehaciente de ello, mantiene vigilancia de todos estos lugares, digamos, peligrosos.
2: Usted dice que no se ha podido identificar, pero rango de edad más o menos.
1: ¿Ambos imputados? ¿Me está preguntando, sí, por los imputados?
2: O sea, por los fallecidos acá.
1: Los fallecidos son los dos mayores de edad, atendido la contextura y lo que hemos analizado por las cámaras de seguridad del establecimiento.
3: ¿Están identificados? ¿Tienen atención?
1: No están identificados en estos momentos, estamos a la espera del Labocar, quien viene con médicos, ¿no es cierto?, para efectos de análisis y de los cuerpos que se encuentran en este lugar.
2: ¿Usted menciona arma blanca y arma contundente? ¿Un martillo, típico de esas cosas?
1: Sería un martillo y un arma de considerable tamaño, un arma blanca de considerable tamaño. Además, existiría, y esto lo digo incondicional, la utilización también de armas de fuego.
0: Ahí están entonces las palabras de Juan Carlos Hidalgo, fiscal de turno de flagrancias Occidente, dando a conocer más detalles respecto a este procedimiento policial que acabó con la vida de dos delincuentes. Ellos están haciendo uso de su condición delictual para poder asaltar a los clientes de este servicentro. Bueno, uno de ellos estuvo involucrado en este intento de encerrona. Ahí lo contaba muy bien que, bueno, habían descendido tres sujetos que habían estado armados con elementos contundentes y con armas blancas, pero coincidió de que los funcionarios policiales se encontraban realizando un patrullaje preventivo ahí en el sector cuando advirtieron lo que estaba ocurriendo. De acuerdo a lo que escuchábamos por parte del fiscal Hidalgo, los uniformados usaron sus armas de fuego, independiente de que existía un riesgo inminente porque había un riesgo inminente, quiero decir, para las víctimas, y luego el procedimiento, dos de los presuntos asaltantes murieron en el lugar y al menos uno huyó en un vehículo con encargo por robo. Bueno, los fallecidos aún no han sido identificados, se está a la espera de la revisión de las imágenes captadas por las cámaras de seguridad para conocer más antecedentes o cómo se desarrollaron se desarrolló la dinámica de los hechos, pero hasta el momento ninguno de los fallecidos ha sido identificado oficialmente. A esta hora está trabajando personal de la UCAR en el lugar, que quedó a cargo de distintas pericias, incluyendo el análisis de los cuerpos, mientras que otras unidades de carabineros también participan en la investigación. Hay que recalcar que el fiscal enfatizó que la investigación no se limita a establecer las circunstancias

0: policía uniformada, entre ellos el OS-9 y el Labocar, además de otras unidades técnicas. Información que, por supuesto, vamos a estar ampliando durante la edición matinal de Radiograma. 2:51, 3:51 en las regiones de Aysén y Magallanes. Somos el trasnoche de la radio.
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0: Y de la información policial nos quedamos con la música, junto a Intimani y la Combo Tortuga, sobre tu playa.

0: Ya en septiembre, si todavía nos queda agosto. Lo importante es que tenemos que pasar tenemos que pasar agosto, señoras y señores, y ahí después pensar qué vamos a hacer el 18, ¿cierto? Bueno, saludamos a Ernesto, dice: muy buena la música, saludos desde Ancud, cariño. Saludos, Ernesto, gracias por acompañarnos. Buenos días, quiero saludar al gran amor de mi vida, Ronnie Saavedra, y su mujer Teresa Valera. Ahí están los enamorados que nos envían sus mensajes a través del trasnoche. Nico, saludos cordiales a todos los coleguitas OS10, guardias que están de turno servicio a lo largo del país. Atentamente, Enrique en Faena desde Calama. Tío, ¿qué pasa, tío? ¿Qué pasa, sobrino? Aquí en Talcahuano volvió con todo el viejito del baile y llegó con orquesta, así parece, con bombos y platillos y con escándalo, Saludos, Leonardo. Me entretuve escuchando música y noticias. Gracias, amigo. Dice: me gustó mucho su programa. Muchas gracias. Tengo 72 añitos y tengo insomnio, me dice por acá Anita. Cariño, Anita. Espero que te haya gustado mucho el programa. Saludamos a Fernanda por acá, que nos manda un abrazo para nosotros y mucho amor a Talcahuano, a la Villa Perales y a Coronel también por acá, nos escribe Fernanda. Cariño, Fernanda, gracias por estar ahí con nosotros. Desde Pucatrihue, se está cayendo el cielo, dice María Magdalena. No nos deja dormir. Un besote a mi amor trabajando en la noche, Panchito de Pati. Saludos, Pati, y a Panchito. Omar desde Puerto Montt: no ha parado de llover desde la medianoche, torrencialmente temprano, truenos y relámpagos que también se extienden a la capital de los lagos. Buenos días, Bío Bío. Buenos días, mi lindo Chile. Por cuarta vez, dice, estoy organizando la propósito de fonda, la fonda de Mario 4 en el centro de Ámsterdam, por si alguien anda de vacaciones. 19 de septiembre, atención, la organizo adentro de una iglesia todos los años en el centro de Ámsterdam. Más información en el Instagram, @barriolatino.amsterdam, y en el Facebook, Barrio Latino Ámsterdam, Ámsterdam. De parte de nuestro querido Mario Ramírez. En un ratito más vamos a mostrarle el afiche de la Fonda de Mario, la cuarta versión que se realiza ya en Países Bajos. Y el saludo también para toda la comunidad de chilena que reside allá en Países Bajos. Buenas noches, excelente programa. Me llamo Ronnie de Loprado. Un saludo para mi señora Teresa Valera y para nuestros gatitos Venom y Plomi. Aquí en Lebu, nada de lluvia. Saludos, Gasparín, de parte de Gasparín, por supuesto, Juan Oporto. Buenas noches, amigos. Un saludo para mi hijo Tomás, que estamos en mi taller de artesanía. Saludos desde Lo Barnechea. Su amigo Floridor, artesano. Bendiciones todos. Abrazotes. Abrazotes, Floridor. A ver, sí, podrían me cuenta que Ñuble es CGI Copelec, dependiendo del sector. Sí, ahí estábamos revisando algunos de los clientes que se encuentran sin electricidad, tanto por CGE como también por Copelec. Estábamos entonces para irnos a las noticias del informal. Pero antes, desde el Valle de Apalta, saludos de parte de Yobi. Y por acá, la vamos a seguir leyendo, por supuesto. La vamos a seguir leyendo en un ratito más aquí en el trasnoche de la radio. Vamos a la pausa y seguimos con ustedes aquí en el trasnoche con más información, con más compañía, como siempre, hasta las 6 de la mañana por la radio y Bio Bio TV.
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los Intimani junto a la Combo Tortuga. Esto se llamaba Sobre tu Playa. Llegué a poquito para la playa. Bueno, hay gente que sí, en el 18 también se va para la playa a pasarlo bien, ¿cierto? Sí. Bueno, usted es uno de ellos, me imagino, ¿cierto? O es de fondo usted, amigo. Bueno, ahí eso lo vamos a preguntar.

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2: La participación del ministro Martín Arrau en el Foro Madrid generó nuevos reparos en el oficialismo. El secretario de Estado se sumará al presidente José Antonio Kast y expondrá sobre seguridad y crimen organizado. Nos cuenta Francisca Cárez.
3: La controversia por el Foro Madrid sumó ahora al ministro de Seguridad, Martín Arrau. Su incorporación como panelista amplió la presencia del gobierno en una cita que ya había generado reparos por la participación del presidente José Antonio Kast. Pero en La Moneda buscaron despolitizar su asistencia. El propio Arrau aseguró que expondrá exclusivamente sobre seguridad y crimen transnacional, materias que habitualmente aborda como secretario de Estado. Mientras que el viceministro del Interior y vocero Claudio Alvarado reforzó su explicación y sostuvo que fue convocado precisamente por su experiencia en el área.

0: Ya. En un panel de seguridad y crimen transnacional, que es los temas que me toca habitualmente exponer en calidad de ministro.
1: El ministro Rau va a participar con una exposición en materia de su expertise.
2: La atención está puesta ahora en Javier Milei. Según fuentes de la radio, durante el fin de semana podría definirse la asistencia del presidente de Argentina, lo que permitiría concretar la bilateral con Kast que ambos gobiernos buscaron coordinar. Pero quien finalmente no estará será el líder de Vox, Santiago Abascal, que permanecerá en España y sería reemplazado por el secretario general de la colectividad, Ignacio Garriga.
3: La presidenta de la Comisión para la Nueva Arquitectura del Estado, Bettina Horst, defendió la composición de la mesa luego de que el Frente Amplio y el Partido Comunista cuestionaran no haber sido convocados. Los detalles con Gabriela Piña.
4: La composición de la Comisión para la Nueva Arquitectura del Estado le abrió un nuevo flanco de críticas al gobierno. La instancia, encabezada por Bettina Horst, fue cuestionada por el Frente Amplio y el Partido Comunista luego de que ambas colectividades quedaran fuera de la convocatoria. Horst salió al paso de los cuestionamientos y sostuvo que la discusión en torno a la ausencia de partidos enturbia el debate de fondo y que sus integrantes fueron elegidos por su trayectoria y experiencia. Una explicación que no convenció al Frente Amplio ni al PC. Tanto la presidenta electa del Frente Amplio, Gael Yomans, como la jefa de bancada de los diputados comunistas, Daniela Serrano, cuestionaron que el gobierno deje fuera distintas visiones.
5: Una mesa como esa no va a generar una propuesta que trascienda los 4 años de su gobierno.
6: No solamente está excluyendo partidos, sino que está excluyendo a chilenos y chilenas que han confiado en esos partidos y que hoy día tienen una representación muy importante dentro del Congreso.
4: Ahora, la comisión tendrá 120 días para analizar la estructura del Estado y formular propuestas relacionadas con su coordinación y eventual reordenamiento.
3: En materia internacional, centenares de personas volvieron a salir a las calles este viernes en Ceuta en una nueva marcha para protestar por la situación en la que la entrada de miles de migrantes el pasado 30 de julio ha sumido a esta ciudad autónoma española y reclaman al gobierno que adopte medidas. La marcha vecinal fue convocada por la plataforma Ceuta Unida a través de redes sociales y canales de WhatsApp. Al grito de invasores, expulsión, con banderas de España y de forma pacífica, arrancó la protesta vecinal que se dirigió hacia la zona de las playas del Trampolín y Benítez, donde siguen acampando grupos de migrantes llegados en la entrada masiva a finales de julio. La marcha discurrió escoltada por agentes de la Policía Nacional por las principales arterias de Ceuta, pasando por las distintas barriadas de esta ciudad ubicada en África, para que los vecinos pudieran ir incorporándose a la misma, con el objetivo de crear una única movilización ciudadana. Con esta protesta, los convocantes quisieron reclamar al Ejecutivo Central que abandone la inacción y adopte medidas ante una crisis que consideran que ha desbordado a la ciudad. 7,4 grados marcan los termómetros en nuestra capital Santiago, el cielo se encuentra nublado, la humedad alcanza al 83%. Revisamos el tiempo en la ciudad de Punta Arenas, 2 grados con cielo despejado en la capital regional, la humedad relativa en el aire alcanza al 93%. En la región de Magallanes, las 4 de la madrugada con 5 minutos, aquí en Santiago y hasta la región de Los Lagos, las 3 con 5 minutos.
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3: Con 7 minutos, los Red Hot Chili Peppers a esta hora con Snow.

Las 3 con 13 minutos, estamos de vuelta aquí en el trasnoche de la radio, más 5699-2078-88 y 800-810-810. Saludamos a Osvaldo por acá en su último turno de 4 de guardia ahí en el trasnoche, hasta las 8, ¿eh? Ahí de turno allá en Punta Arenas y acompañándose del trasnoche, claro que sí, claro que sí. Oye, a propósito de lo que pasó, bueno, a propósito de lo que pasó con el tema del... De este procedimiento policial, dice, esos terremotos bien cargados para los héroes de Cerrillo, ¿eh? Nos dice por acá uno de nuestros auditores. Uy, acá también quiero destacar otro saludo de Luchito, pues, del Hotel Real Pacific, y quiere saludar a su jefe, pues, ¿sabe a quién? A nuestro querido chef Enrique Araya, dice, qué tremendo programa como siempre, hoy le escribo para saludar a un grande, más que mi jefe, muchas veces un padre para mí, un amigo, el chef Enrique Araya, nuestro chef, que hoy está de cumpleaños. Darle las gracias por su consejo, su enseñanza, que todo lo que soy en la cocina y lo que es, gracias a él. Dios los bendiga, siempre junto a hermosas familias. Saludamos a Luchito, pues un abrazo grande para él por estar con nosotros a esta hora. Y siempre está en la madrugada, así que siempre ahí acompañándonos, escuchando ahí el trasnoche. Ah, por eso es que Enrique me dijo, no, es que no puedo mañana porque tengo compromisos familiares. Y el compromiso familiar era el cumpleaños. Pero no, tranquilo, no se preocupe. Yo dije, tómese el día libre, amigo mío, ¿ya? Tómese el día libre, celebre nomás. Despreocúpese de la radio, ¿no? Preocúpese más, pasarlo bien. Lo demás puede esperar. Pero ¿sabe qué? Le voy a contar una cosita. Nosotros mañana vamos a tener a nuestro querido ingeniero en tránsito Jaime Bravo, así que vamos a tenerlo acá, aquí en la radio para hablar, bueno, del tema que se ha comentado mucho estos días y que fue la muerte por atropello de la cineasta Paz Ramírez. De hecho, este acontecimiento tuvo como lugar muy cerca de la radio, ¿eh? En la avenida Andrés Bello, donde lamentablemente perdió la vida producto de una persona irresponsable al volante. Así que, bueno, vamos a hablar de eso y digamos que nos va a servir para que sigamos siendo majaderos y entender de que hay que respetar las normas del tránsito, de que hay que conducir responsablemente. Pero bueno, yo creo que lo diga el propio Jaime Bravo con sus propias palabras. Así que bueno, ya mañana lo vamos a tener acá en el trasnoche de la radio para hablar precisamente de ese y otros temas relacionados al tránsito. Hace harto tiempo que no lo tenemos a nuestro querido Jaime Bravo acá en el trasnoche. Así que ya lo amarramos y lo vamos a tener acá en nuestro programa. Saludamos a Marcela Valdivia, que está escuchando a esta hora el trasnoche en la Bio Bio desde Alemania, en La Pega ahora. Saludos, Marcela, y gracias por acompañarnos allá desde Alemania. Cariños para ti.

Y gracias por acompañarnos. Marco de Conce, guardia de seguridad. Truenos y relámpagos. Atención, truenos y relámpagos. Ay, ay, ay. Por acá me cuenta, bueno, y de hecho me lo había informado por acá, Abuelito, que hay un accidente de tránsito en la ruta 68, justo antes del santuario de Los Vázquez. Atención, a unos 300 metros del santuario, antes, en dirección a Valparaíso. Está suspendido el tránsito, atención, esto es muy importante, suspendido el tránsito en estos momentos, hay equipos de emergencia en el lugar, vamos a estar averiguando con personal de la ruta 68 a esta hora para que nos cuente con más detalles lo que está ocurriendo en estos momentos en la ruta 68. Pero mientras tanto, hay un accidente de tránsito en dice, justo antes del santuario de Los Vázquez, unos 300 metros antes, en dirección a Valparaíso, accidente de tránsito, equipos de emergencia en el lugar, tránsito suspendido. Ya vamos a ir con más detalles respecto a ese procedimiento en la ruta 68. Por acá tengo a Andrés Lucero. Dice, acá a los 71 añitos estudiando inglés para sacar mi cuarto medio. Saludos a mis hermanos Lucero Soto, con amor de Andrés Lucero. Y sepan que si se quiere, se puede. Qué buen mensaje. ¿Eh? Grande el trasnoche por su programación. Porque claro, hay gente, mire, si no, pregúntele por ejemplo a Cristian Castro, ¿sí? Que a los 50 años terminó la enseñanza media, pues ve, nunca es tarde para terminar lo que no se pudo concretar. Por ese motivo. Hay gente que estudia a una edad ya madura, por ejemplo, en la universidad, en los centros de formación técnica. Porque, claro, hubo varios motivos que impidieron, laborales, familiares, económicos, de no poder concretar los estudios. Así que los felicito, amigos. De verdad, los felicito de sacar, obviamente, ahí el cuarto medio y a seguir adelante. Mire que nunca, nunca es tarde para poder... Para poder estudiar y para poder salir adelante. Alan de San Joaquín, firme aquí 4 días a la semana desde hace 2 años. Saludos, Alan, gracias por acompañarnos. Buenas noches, truenos y lluvia por acá en Hualqui, en la octava región. Haciendo el relevo del pestañazo, buenos días, don Nicolás y Lord William. Ya en la tercera noche y sin novedad, nos dice por acá Vladimir de Loprado. Por acá Roberto de Conce nos cuenta que la mitad de los semáforos se encuentran apagados a esta hora. Dice, hemos sido una ciudad lluviosa. Es inaceptable que los entes correspondientes año tras año no ejecuten los trabajos. Llueve fuerte y no hay semáforos a esta hora en el centro de Concepción. ¿Eh? Hola, amigo Nicolai. Hace unos cuantos días sin escribir, ¿eh? Pero siempre escuchándolo. Saludos al equipo de Bio Bio. Jaime el Desvelado nos acompaña también a esta hora. Un saludo a todos en el trasnoche desde acá, desde Everett, de Estados Unidos. Yo aquí en el turno hasta las 2 a.m. de acá, o sea, las 5 de allá. La otra semana creo que cambia la hora en Chile. Exactamente. O sea, eso significa que vamos a tener una hora de menos otras noches. Porque el reloj va a marcar las 12 y tienen que adelantarlo a la 1 de la madrugada. Por lo tanto, a la 1 va a comenzar el radiograma a medianoche y a la 1 y media el trasnoche. ¿Ya? Para la próxima semana, eso sí, ¿eh? La próxima semana, día sábado. Y después va a ser automáticamente domingo, naturalmente, ¿cierto? Bueno. Saludamos a lamentable lo de Paz Ramírez, pero no se menciona que iba con un perro sin correa como exige la ley, dice por acá Roberto. Bueno, parte de la investigación, por supuesto. Buenas noches, Juan Morales, pero a ver, independiente de eso, no, nada se justifica el atropello de una persona y la muerte de una persona. O sea, nada se justifica. Pero bueno, como le digo, eso ya es parte de la investigación. Pero yo le invito a la gente que no justifique tanto, ¿ya? No es bueno. Buenas noches, Juan Morales por aquí. El panificador riéndose, pancito amasado, empanada, saludos. Uy, sí. Oye, ahora se viene, ahora no solamente se viene pancito amasado, pues amigo, ¿ah? ¿Eh? Empanadas. Va a haber más empanada que pancito ya para el 18, ¿ah? Así que se viene. Pleno centro de cosas, ya lo dijimos en este momento. Saludos de Quique a Isla Mocha, por acá nos cuenta un auditor. Muy buena jornada hoy y mañana, apreciado amigo Nico y Lord William. Saludos, cuídense mucho, hagan la fonda el trasnoche para ir. Bueno, vamos a ver si es que podemos hacer algo por ahí con la fonda del trasnoche, ¿eh? Buenos días, Nicolai, un gusto escucharte por acá trabajando en compañía del trasnoche. Buen sábado y excelente fin de semana para todos. Un abrazo, saludos desde Hannover, Alemania. Siegfried, saludos, Siegfried, gracias por estar ahí desde muy lejos por allá, pero también tan cerca. Ricardo Panificador por acá,

Guambre dice, feliz cumpleaños al chef Enrique Araya, otro también saludo de parte de Ricardo, panificador allá en Valparaíso. Ya son las 3:21. Te seguimos acompañando con buena música para amenizar esta jornada de día sábado que recién comienza. ¿Escuchamos? Y ya puse, ¿cierto? Esta morena esperanza que suena en la radio.

día, son las 3:26. Estamos de vuelta con ustedes aquí en el trasnoche de la radio para que nos sigan acompañando a esta hora. José Miguel, el panadero, hoy dice: voy a tener empanada y alfajores en mi panadería Blanco, esquina Chacabuco, en Arauco. ¿Eh? Nos cuenta por acá José Miguel.

0: el panadero desde Arauco. Atención, gente de Arauco, ¿eh? Empanadas y alfajores en su panadería Blanco, esquina Chacabuco. Atención, gente de Arauco, ¿eh? Para ir pasando el datito a esta hora, ¿eh? A ver, ¿quién más en este momento en el WhatsApp de la radio? Estamos acá averiguando con personal de la ruta 68 para que nos entregue más detalles de este accidente de tránsito en la ruta 68, justo antes del Santuario de los Vázquez, a unos 300 metros, dice, antes de dirección a Valparaíso. Agradecemos a Rodrigo por contarnos de esa información, donde a esta hora están trabajando los equipos de emergencia y atención, el tránsito está suspendido a esta hora de la madrugada, así que tenga mucha, mucha precaución. Así que vamos a contar más detalles respecto a lo que sucede en estos momentos en la en el sector de Los Vázquez, allá en la ruta 68 en dirección a Valparaíso. A ver, ¿quién más a esta hora en el WhatsApp de Bio Bio? Saludos a Eva y mis tíos Manuel y Orita, dice, tormenta y Ñuble, estamos en Quillón, full lluvia y tormenta eléctrica. Rodolfo Cuevas por acá quiere mandar saludos a Eva y a sus tíos Manuel y Orita. Buenos días, Nicolai, última noche de trabajo para descansar hasta el martes. Por acá una lluviosa semana, pero que el día de ayer fue con bastante lluvia, granizo y tormenta eléctrica. Espera que septiembre no llueva tanto, dice por acá Alexis. Buenos días, Nicolai y Lord William, que sea una excelente trasnoche, una crítica constructiva, así es que sirve el saludo. Si no vemos su rostro para saber quién es la persona, disculpa mi sinceridad, dice por acá. Mucho éxito, no, está bien, pues sí. Lo importante es que siempre se identifiquen con su nombre. Como siempre les digo, si no les gusta su nombre o no quieren identificar con su nombre, invéntense uno, por último. Ya. Sector céntrico, Chacabuco, entre Angol y Prat, por acá, sin luz en estos momentos. Nos cuenta acá nuestro auditor. Digan siempre la ciudad, ya, porque no sabemos cuál es el sector exactamente. Me imagino que eso es Concepción, ya. Aguante, puro aguante, un abrazo. Yo también trabajé de noche en gráfica, dice, en Morgan, en Cochrane y en Marinetti, nos dice acá Marcelo. ¿Quién más? En Talcahuano, con truenos y relámpagos, es una noche de terror, nos dice por acá Marian. Escuchándote en San Pedro de la Paz, hoy viajaremos en manada a ver a mi león a Chillán. Vamos, leones, vamos que se puede. Hablamos de los leones de Deportes Concepción. Cariños de parte de Georgina, aquí en el WhatsApp Bio Bio. Qué susto por acá, nos dice otro de los auditores, que me imagino que debe de alguna u otra manera asustándose, estar asustado ahí con los truenos y relámpagos, ¿ya? Por acá haciendo mis chaparritas y dobladitas de El Monte, nos escribe Anita en estos instantes. Saludos tras noche desde Los Andes, un gran abrazo de parte de Alexander. Y así muchos auditores se manifiestan a través del más 569-9200-7888. Revisemos biobiochile.cl, ¿les parece? Revisemos nuestro portal digital biobiochile.cl, que en su portada indica lo siguiente. Zaliazny cuestiona cifras de comunidad palestina y fustiga a Boric por tensar relaciones con Israel. Es portada a esta hora en nuestro portal biobiochile.cl. Nos referimos al embajador de Chile en Israel al entregar estas declaraciones a la televisión local, a la televisión de Israel. Delcy Rodríguez confirma histórico acuerdo petrolero con Estados Unidos y agradece a Donald Trump, ¿no? A propósito de que justamente el presidente de Estados Unidos anunciaba un acuerdo histórico en cuanto a la extracción, a la explotación del petróleo venezolano. En otras noticias, Arzobispado descarta que sean de alguna tumba restos hallados al lado de cementerio en Puerto Montt. Las imágenes, la información está en biobiochile.cl, así como también el paso del tornado que ha causado estragos en la región de Ñuble. Hay corte de luz, sigue corte de luz a esta hora. Hay casas que se encuentran sin techo en estos momentos. Y en otras noticias, la caída de las células del MIR y el MJL, que amenazó con bombas de ruido a Fernando Villegas. También es noticia en biobiochile.cl. Defensoría apuesta por absolución en caso Grolmus. Asegura que no hay pruebas contra 14 acusados a propósito del ataque al molino Grolmus. Y también juicio contra el cerebro de los atentados a las Torres Gemelas iniciará en 2028 en Estados Unidos. Bueno, esta y otras noticias la pueden revisar en un solo lugar, que es biobiochile.cl. Ya lo sabe, biobiochile.cl. Esta y otras informaciones las puede revisar en nuestro portal digital. No se olvide, biobiochile.cl.
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0: El desempleo alcanzó un 9,5% en el trimestre mayo-julio, su nivel más alto en 5 años.
7: Sabemos que en el pasado se tomaron distintas decisiones que fueron encareciendo la contratación.
8: La reacción más rápida no es despedir de inmediato, sino dejar de contratar formalmente y reemplazar esa vacante con algo más flexible.
0: El ministro de Hacienda, Jorge Quiroz, adelantó una fuerte alza del diésel en las próximas semanas.
9: Pero si los precios siguen en este nivel, vamos a tener que seguir traspasando. Y lo que queda por traspasar son del orden de 200 pesos por litro.
10: La caja del Estado, o sea, de Hacienda, no es la misma de marzo.
0: Sigue la polémica por los vínculos de Fernando Cerimedo en Chile. Su expareja, Nadia Beller, afirmó que él se jactaba de haber participado en la campaña presidencial de José Antonio Kast.
11: Estoy segurísima de que él trabajó con el equipo de Kast, porque fue otra de las cosas de las que él se llenaba la boca, de que había hecho un nuevo presidente.
0: El presidente José Antonio Kast reconoció que su cuestionada reforma constitucional en seguridad puede ser mejorada y modificada.
12: Nosotros presentamos una reforma que puede ser modificada, sí. Puede ser mejorada, sí.
13: El texto base no sirve ninguno de sus 8 puntos.
14: Acotando la reforma, obviamente, a los puntos en los cuales se tenga la mayoría necesaria.
0: En prisión preventiva quedó Jaime Inostroza, funcionario del Poder Judicial acusado de filtrar información a una banda de narcotraficantes.
15: Es un peligro para la sociedad.
16: Obstruyó investigaciones, reveló secretos de investigaciones que no podía revelar y además cometió delitos de cohecho agravado en carácter de reiterado.
0: En medio de la polémica por la participación del presidente, el ministro Martín Arrao expondrá sobre seguridad y crimen organizado en el Foro Madrid.
17: En un panel de seguridad y crimen transnacional, que es los temas que me toca habitualmente exponer en calidad de ministro.
18: Ya sea en el Foro de Madrid o en otra instancia donde hable de seguridad, de crimen organizado, de persecución.
0: La presidenta de la Comisión para la Nueva Arquitectura del Estado, Bettina Horst, defendió la composición de la mesa

0: tras las críticas del Frente Amplio y el Partido Comunista por su exclusión.
1: Más allá de que apoyen o no lo que quiera hacer el Ejecutivo, es también para escuchar sus puntos de vista.
2: En vez de propiciar la eficiencia y la modernización del Estado, lo que busca es debilitarlo.
0: Privados de libertad quedaron Rafael Gámez, alias El Turco, y Luis Carrillo, conocido como El Gocho, quienes fueron extraditados a nuestro país por el secuestro y homicidio de Ronald Ojeda.
3: Por su participación activa en la planificación, en la logística y en la distribución de funciones en la operación completa, tenemos 6 personas que están con orden de detención pendiente.
0: La justicia dictó prisión preventiva contra Ignacio Palma por el atropello con resultado de muerte de la cineasta Paz Ramírez.
4: Donde efectivamente también se ve al imputado al interior de dicho establecimiento con su grupo familiar y donde hay consumo de alcohol.
0: Solo uno de los 2 carabineros detenidos por la muerte de un cantante urbano en la comuna de Padre Las Casas quedó en prisión preventiva. La fiscalía exhibió un video que descartó que la víctima haya intentado atropellar a un funcionario policial.
5: Se utiliza sin respetar el uso legal de la fuerza, armamento fiscal, y se provoca la muerte de una persona.
0: El Servicio Nacional de Migraciones solicitó el embargo de las cuentas de la aerolínea JetSmart por incumplimientos a las normas migratorias.
6: Estas son multas millonarias que la empresa no ha pagado durante largo tiempo y que hoy día la justicia nos ha dado la razón. Por lo tanto, nosotros seguiremos fiscalizando a las líneas aéreas.
0: Parlamentarios estudian la creación de una comisión especial investigadora por las irregularidades al interior de la Corporación de Santiago 2023 reveladas por la radio.
7: Es una vergüenza. Cuesta tanto tener los recursos.
8: Debe investigarse hasta el último peso.
9: Hay aires de generar una eventual comisión investigadora.
0: 2 camionetas y una máquina fueron quemadas en un nuevo atentado incendiario en la comuna de Traiguén, esto en la región de la Araucanía.
10: Nos robaron la camioneta, quemaron la pobre máquina y las 2 camionetas de los colegas.
11: Vamos a seguir trabajando, principalmente ahora, con evidencia encontrada en el sitio del suceso.
0: En el ámbito internacional, Nepal elevó a 579 el número de cadáveres hallados tras la destructiva riada, mientras que China ha elevado a 5 los muertos en el lado tibetano. El presidente de Estados Unidos, Donald Trump, anunció un histórico acuerdo con Venezuela que duplicará las reservas petroleras del país norteamericano. Centenares de personas volvieron a salir a las calles en Ceuta para protestar por la situación de miles de migrantes y reclaman al gobierno que adopte medidas. El secretario general de la ONU, Antonio Guterres, pidió a Estados Unidos y a Irán que entablen negociaciones significativas a 6 meses desde el inicio de la guerra. En los deportes, el Real Betis de Manuel Pellegrini busca desde las 11 horas ante el Levante su tercera victoria consecutiva para alcanzar el liderato de la Liga.
12: Todos los equipos en su casa son complicados, son locales, tienen el apoyo de su gente. Y yo creo que si nosotros queremos puntuar, no podemos estar pensando en si el Levante es más fuerte o más débil, sino que tenemos que estar pensando en nosotros.
0: Y continúa la fecha 21 del Campeonato Nacional con los duelos entre Limache y Everton y Ñublense ante Deportes Concepción.
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0: Ahora nos vamos al 800-810-810. Hemos tenido una acontecida anoche en este día sábado y bueno, no es la excepción. También hay incendios a esta hora. Ricardo, ¿cómo estás? Buenos días.
14: Hola, buenos días.
0: Ricardo, bueno, primero cuéntanos, ¿de dónde nos estás llamando en estos momentos?
14: Mira, estoy hablando con Ricardo Leiva. Mira, sabes que hay un incendio gigante.
0: ¿Dónde?
14: Gigante. Hay por lo menos unas 30 o 50 compañeros bomberos.
0: Ya.
14: Esto está en Santa Isabel con Santa Rosa. Al parecer es un... Mira, en primer lugar se sienten muchas explosiones. Muchas. Y es un supermercado que está ahí.
0: Esto es claro, justamente, sí, Santa Rosa con Santa Isabel. Justamente hay varios
14: equipos de bomberos que están trabajando. Atrás del supermercado está la Cruz Verde y al lado está Club de Perros y Gatos.
0: Ya.
14: Y un local chino.
0: Ya, sí. De hecho, aquí auditores nos están enviando imágenes respecto a este incendio. Que se ve
14: muy grande.
0: Muy grande, sí, un incendio muy grande. Y que se puede ver incluso, claro, en buena parte del centro de Santiago.
14: Sí,

0: de todos lados, de donde lo
1: Ricardo, ¿tú vivías en el lugar o tú pasaste por el sector?
0: No, yo estoy en un departamento, pero tengo una vista, estoy en un piso alto.
1: Allá en Santa Isabel, ¿cierto?
0: Sí, infernal, pero infernal
1: el juego. Ya, sí, de hecho aquí lo estamos constatando. Agradecemos a uno de nuestros auditores que incluso desde el mismo centro de Santiago, aquí por donde se encuentra la Universidad de Chile, se puede ver ahí la columna de humo que es negra. Ya, negra, al parecer, si tú nos cuentas que hay explosiones, hay material tóxico que me imagino que se debe estar incendiando en estos momentos.
0: Sí, ha habido por lo menos unas 50, 60 explosiones.
1: ¿Has percibido malos olores en el sector?
0: Sí, hay como olor a plástico quemado.
1: Ya, olor a plástico quemado, ya. Entonces es una situación bastante complicada. Me dijiste que hay varios carros de bomberos ahí en el
0: por lo menos lugar. Mira, así como contando los que han llegado, unos 40 carros de bomberos.
1: Uf, 40 carros bomberos. De hecho, vamos a compartir imagen ahí en Bio TV, donde justamente estamos viendo ahí la columna de humo que está detrás de los edificios que están en la Alameda. Esto es en la estación Universidad de Chile aproximadamente, y ahí se ve la columna de humo que es bastante, bastante grande, ¿eh?
0: Pero esto está entre Izaguirre y Santa Isabel.
1: Claro, Isabel y Santa Isabel.
0: Por Santa Rosa.
1: ¿Y esto a qué hora más o menos comenzó, según hace tú calculas?
0: Mira, esto fue hace como, sin mentirte, como unos 15 minutos. No más.
1: Esto es reciente. Ya.
0: Claro, intentaron apagar el fuego, como que amainó un poco, y después, ¿sabes qué? Ahora es incontrolable.
1: Uf. Sí, ahí estamos.
0: No, ahora no tienen cómo. Incluso siguen llegando bombas de otro lado.
1: Sí, de hecho,
0: lo
1: estamos escuchando incluso ahí que está sonando la sirena de bomberos, sí. Uy, tremenda situación que está ocurriendo hasta ahora en el
0: centro. Es demasiado, mira, yo estoy en un piso alto, en un piso 20.
1: Ya.
0: Pero es gigante. Y sale lo que se ve, lo que dices tú, la columna de humo ahí es impresionante.
1: Santa Isabel con Santa Rosa, para reiterar a los auditores que están a esta hora integrándose a nosotros, ¿cierto?
0: Claro, está todo cortado por todos lados. Está cortado desde acá, desde Copiapó.
1: Ya.
0: Que pusieron unos furgones, unas patrullas de municipales por Santa Rosa hacia allá, hacia la Alameda, está todo cerrado. Y las calles aledañas igual.
1: Ya, está complicada la situación por ahí. Entonces suspendió el tránsito entre Santa Isabel, Santa Rosa, todo lo que es, me dijiste, calle Copiapó también.
0: Claro, está 10 de julio cortado.
1: 10 de julio cortado ya.
0: La calle Izaguirre, Santa Isabel, todo cortado.
1: Ya, todo cortado en ese sector. Bueno, Ricardo, gracias por contarnos lo que está pasando. Mantenemos líneas abiertas. Tú nos cuentas lo que está ocurriendo en ese momento. Y bueno, que has invitado a que te comuniques con nosotros, tanto en el WhatsApp de la radio como también en la línea 800, en caso de que haya novedades. ¿Te parece?
0: Ya, pues, listo.
1: Muchas gracias, Ricardo. Nos quedamos con las imágenes. Un abrazo, que esté muy bien. Estamos atentos. Muchas gracias, Ricardo. Desde el centro de Santiago, esta es la información que estamos viendo en estos momentos. Es una columna de humo bastante oscura que se puede ver en horas de la noche. Esto es en pleno centro de Santiago, en plena Alameda. Se registra este humo, esta columna de humo gigante. Esto es en la estación, sí, esto es por Arturo Prat, cerca de la Casa Central de la Universidad de Chile. Detrás de los edificios que están al lado de la Casa de Estudios Superiores se puede visualizar la columna de humo, y agradecemos el video, las imágenes que nos entrega Víctor Gómez a través del WhatsApp. También ahí varios auditores nos están también reportando lo mismo desde su sector, por ejemplo, desde la altura de Manuel Rodríguez, por acá también. También nos está enviando ahí su reporte. Desde el barrio República también nos reporta a esta hora Jorge González. Desde el barrio República también se puede ver este incendio. Santa Rosa con Santa Isabel, reiteramos. Bueno, aquí tenemos también otras imágenes donde se puede ver con mayor claridad las llamas, que al parecer están afectando a una, no sé si es una bodega, si es una, si es un local comercial. Pero sí, lo que nos contaba Ricardo es que además de que además de la columna negra de humo, se puede hay mucho olor, eso quiero decir, hay mucho olor a plástico quemado en ese sector, mucho olor a plástico quemado, y la recomendación para nuestros auditores es que mantengan, traten de mantenerse

a las ventanas para que no llegue el olor a sus casas, a pesar de que igualmente llega teniendo las puertas, las ventanas cerradas en este caso. Bueno, ese otro registro que estamos viendo a través de BioBio TV, y se puede ver con claridad las llamas, que son fuertes, que son gigantes. De hecho, nos contaba nuestro auditor que cerca de 40 compañías de bomberos, 40 carros bomba están a esta hora tratando de controlar el incendio, que es bastante grande. Ustedes lo pueden ver hasta a través de BioBio TV. Santa Isabel con Santa Rosa, esto es en el pleno centro de Santiago, así que mucha precaución. Alter Rodríguez nos cuenta por acá también desde el piso 25 en San Isidro con Curicó. También se puede ver las imágenes relacionadas a este incendio que se registra a esta hora en pleno centro de Santiago. Son imágenes bastante fuertes, porque las llamas son potentes. Y según lo que nos cuenta a esta hora Alejandro, al parecer es un mall chino, según nuestros auditores, que está en la esquina de Santa Rosa con Santa Isabel. Al parecer es un mall chino que está ubicado en ese sector y que está originando estas llamas muy fuertes. Y bueno, si hablamos obviamente de un local de comercial, en este caso los famosos malls chinos, ellos almacenan mucha mercadería, almacenan mucho material para vender, y la mayoría de este material, convengamos que la mayoría es inflamable, por lo que se genera. Y también también hay normas, hay falta de seguridad en muchos de ellos, según lo que cuentan auditores. En muchos de ellos hay falta en cuanto a seguridad. Y bueno, esa falta de seguridad y también de prevención de riesgos ha generado este incendio, que de hecho ya se dio la tercera alarma en estos instantes, la tercera alarma de incendio en Avenida Santa Rosa con Santa Isabel. Avenida Santa Rosa con Santa Isabel. Varios de nuestros auditores nos reportan que sí, ha llegado bomberos, dice que bomberos no llegan. Están llegando bomberos, sí, están llegando bomberos en estos momentos. Ya hay cerca de 40, por lo menos más de 40 carros bomba que están tratando de contener las llamas, que son bastante rudas, si lo podemos llamar desde esa perspectiva, porque está siendo incontrolable. Está descontrolado en estos momentos este incendio que se registra ahí en Santa Rosa con Santa Isabel. Aquí tenemos otro registro que ustedes pueden ver a través de BioBio TV, donde también se pueden ver más de cerca las llamas. Esto es lo que está pasando a esta hora en Santa Isabel con Santa Rosa. Información del momento, donde a esta hora bomberos está tratando de controlar las llamas, que son enormes. Insisto, hay una columna de humo que es bastante grande, que se puede ver en todo el centro de Santiago. Hay olor a plástico quemado. Ahí estamos viendo también varias luces encendidas de departamentos, justamente de vecinos que están en estos momentos inquietos, con la incertidumbre de no solamente respirar el humo tóxico, sino que procuran de que las llamas no lleguen a otros lugares aledaños. Pero está bastante fuerte la emergencia en estos instantes, reiteramos, para los auditores que están a estar reintegrándose a la sintonía, en Santa Isabel con Santa Rosa. Ya, calle Santa Isabel con Avenida Santa Rosa, al parecer es un local de mall chino que se está incendiando en estos instantes. Ya hay una tercera alarma de incendio. Por acá Aurelio nos cuenta que son locales comerciales que hay ahí en ese sector del incendio. No hay supermercado cerca, ya. Por acá nos cuenta Aurelio, algunos dicen locales comerciales, otro puede ser mall chino, pero la emergencia está ahí. La emergencia está vigente, la emergencia está en estos instantes. Y acá otro auditor nos dice que sí, es un local de mall chino también. Nos cuenta otro de los auditores que están a esta hora en sintonía del trasnoche de la radio. Información que vamos a estar ampliando, información que vamos a estar extendiendo también en el radiograma matinal. Y
cualquier detalle, cualquier información que nos llegue, también las vamos a estar ampliando, pero estas son las imágenes que nos llegan en estos momentos. Es un voraz incendio que, al parecer, no solamente

0: TikTok, que la estamos compartiendo a esta hora, donde en el lugar de los hechos se puede ver en este instante que hay, que está trabajando bomberos y las llamas son bastante, bastante fuertes. Esto en vivo y en directo. Esta es una cuenta que se llama Frankie, sí, se llama Frankie en TikTok y está en vivo y en directo emitiendo este incendio en Santa Isabel con Santa Rosa. Está afectando a un mall chino y a varios locales comerciales. El humo se ve visible en varios puntos de Santiago Centro o de la capital y reiteramos a nuestros auditores que se encuentran en ese sector a que cierren las ventanas para poder evitar el olor a plástico quemado. Sé que va a ser difícil que no entre el olor a plástico quemado, pero eso genera que muchos de los habitantes de los departamentos que viven en ese lugar no van a poder dormir tranquilos hasta que el incendio esté absolutamente controlado. Pero es la emergencia que en estos momentos está acaparando la atención en Santiago Centro. Información del momento que estamos compartiendo en estos momentos. Otro de nuestros auditores dice que en ese lugar está el local que era una farmacia, un mall chino y una tienda de mascotas. Esto es desde Poniente y Oriente en orden, ¿ya? Local comercial donde había una farmacia, un mall chino y una tienda de mascotas. Nos cuenta por acá Antonio que vive al costado de este local que se está incendiando, de este sector que se está incendiando, y se ve cómo se está quemando a esta hora, ¿ya? Por acá, varios autores, Patricia también nos informa de lo mismo, este incendio gigantesco en Santa Rosa con Santa Isabel, donde Bombero está trabajando a esta hora y por supuesto vamos a estar atentos al desarrollo de esta información en vivo y en directo. Ya estaremos atentos a lo que ocurra con el desarrollo de esta emergencia en el centro de nuestra capital. Estamos informando para ustedes y agradecemos también a nuestros auditores por colaborar con esta información. Y bueno, también está además decir que no solamente cierra la ventana para que evite el olor a plástico quemado, también mascarilla, ocupar ojalá mascarilla, ojalá estar acostado y en el suelo, por último encima de una toalla, ya ocupar una toalla también para poder evitar el hecho de aspirar humo, digamos, o material tóxico. Bueno, esa es la información que a esta hora queremos compartir. Reiteramos, incendio a esta hora que afecta a varios locales comerciales, entre ellos un mall chino en el sector de Santa Isabel con Santa Rosa en pleno centro de Santiago. 3:55. ¿Sí? Aquí William está entregando instrucciones respecto a un llamado. ¿Sí? Había llamado a Ricardo, ya. Bueno, vamos a esperar ahí a Ricardo a que nos cuente más detalles al respecto, ¿ya? Bueno, por acá otro de nuestros auditores, Cristian, desde Padre Alonso de Valle con Santiago, también se puede ver esta columna de humo. Volvemos contigo, Ricardo. ¿Qué novedades tienes al respecto de este incendio?
1: Mira, bajé, traté de pasar los torniquetes, así que estoy aquí. Es el Club de Perros y Gatos.
0: ¿Ya?
1: Ya, es una farmacia Cruz Verde que está desocupada, gracias a Dios, pero está con perfume y cosas así adentro. Y está un mall chino que está al lado.
0: Ya, en el fondo está afectando a locales comerciales y un club de perros y gatos, ¿cierto?
1: Empezó en la parte de atrás del supermercado.
0: Ah, en la parte de atrás del supermercado, ya.
1: ¿Cómo se llama el supermercado? ¿El supermercado cómo se llama?
0: Ahí le está consultando.
1: No, el de ahí.
0: Ahí está consultando cuál es el supermercado donde vendía, donde habría sido el origen de este incendio.
1: Los Paisas.
0: Los Paisas.
1: Se llama supermercado Los Paisas.
0: Ah, supermercado Los Paisas. Ahí tú me dices que se originó el incendio, ¿no?
1: Ahí empezó el incendio.
0: Ya, ahí empezó el incendio y luego se propagó al resto de los locales, el Club de Perros y Gatos, al mall chino.
1: Los locales que están hacia el lado de Santa Isabel.
0: Claro, en la farmacia también.
1: Farmacia Cruz Verde que no está trabajando solamente de noche por la delincuencia.
0: Claro.
1: Y ahí tomó el club de perro y gato que está al lado y el mall chino.
0: Ya, sí, porque se ve bastante compleja la situación, las llamas se siguen, están descontroladas prácticamente.

0: y eso,
1: sí,
0: bueno, obedece también a mucho, bueno, a mucho material que se guarda también en locales como por ejemplo los molchinos, me imagino, por las mismas farmacias que también tienen elementos químicos que también llegan a ser tóxicos, y bueno, todo lo que es mercadería en general.
1: Claro, e incluso tomó al lado hay un estacionamiento y tomó un estacionamiento que está lleno de vehículos.
0: Claro. ¿El local del Club de Perros y Gatos, qué es lo que es? ¿Un local comercial o es un club de asociados, Ricardo?
1: Club de Perros y Gatos es una veterinaria.
0: Ah, una veterinaria, ya.
1: Claro, venden alimentos, cosas plásticas.
0: Ya, en el fondo son todos locales comerciales en lo que están siendo afectados.
1: Todos locales comerciales.
0: Ya, para que tengamos más o menos la película clara en ese aspecto, porque claro, si hablamos del Club de Perros y Gatos, claro, uno puede claro, también claro pensar que puedan haber animales al interior.
1: Claro que sí. Puede que lo que pasa es que es veterinario y todo, pues no sé si dejarán animales de la noche ahí.
0: Claro, es el tema, que pueden dejar ahí animales, que también es una situación que se pone más cruda a medida de que se conozcan más antecedentes, digámoslo así.
1: Pero por lo que está hablando con el bombero acá, dice que hay 25 compañías de bomberos y vienen de otras comunas para acá también, porque no lo pueden controlar.
0: Claro, está incontrolable, sí. Sí, está incontrolable, entonces este incendio que tú me dices. Bueno, Ricardo, queremos agradecer que nos hayas colaborado para poder conocer más detalles y que hayas, bueno, que te hayas atrevido a ir un poquito más allá y contarnos lo que está pasando.
1: Sí, incluso, mira, aquí viene llegando gente del GOPE
0: ya
1: a prestar apoyo con el agua, con esos guanacos.
0: Claro.
1: A ver si pueden ayudarlos con un poco de agua.
0: Ah, claro. Claro, sí, ojalá sirva. También ahí para colaborar entonces en la en tratar de controlar las llamas.
1: Claro. Claro que sí.
0: Bueno, Ricardo, muchas gracias. Gracias, mantenemos la línea abierta. Así que quedas cordialmente invitado a que te comuniques constantemente con nosotros a la línea 800, también en el WhatsApp. Así que ahí esperamos tus reportes, ¿ya?
1: Gracias.
0: Un abrazo, que esté muy bien. Gracias, bueno, mucha precaución, ¿eh? A cuidarse sí, del humo. Muchas gracias. Ricardo, desde el centro de Santiago, entonces, son locales comerciales que están comprometidos en estos momentos en Santa Isabel con Santa Rosa. Información que estamos compartiendo a esta hora a través de nuestros micrófonos y también en las pantallas de BioBio TV. Nos separa un instante, vamos a la noticia del informador, ya van a ser las 4 y a la vuelta nuestro especial musical y vamos a seguir con el pulso de esta información que es la emergencia, el momento a esta hora de la madrugada en el centro de Santiago. Pausa y ya volvemos.
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0: 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En Biobío, una nueva hora. 4 de la mañana.
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2: La investigación por una cámara que una banda narco descubrió al interior de un supuesto búnker terminó apuntando al funcionario del Poder Judicial Jaime Nostroza, quien quedó en prisión preventiva acusado de filtrar información judicial a cambio de dinero. Los detalles en el informe de Marcela Rojas.
3: La investigación se inició luego de que una organización dedicada al tráfico de drogas descubriera y retirara una cámara instalada por la Fiscalía en un domicilio de Santa Rosa de Lima, en San Bernardo. La diligencia buscaba registrar el inmueble sindicado como un supuesto búnker de la banda. La Fiscalía abrió una investigación para determinar cómo los involucrados conocieron la existencia del dispositivo. Durante la indagatoria surgió el nombre de Jaime Rondizoni, que posteriormente fue vinculado con el funcionario judicial Jaime Nostroza. El fiscal regional occidente Marcos Pastén sostuvo que Nostroza habría utilizado su acceso a información judicial para entregarla a terceros a cambio de dinero.
4: Del imputado, un funcionario

0: público perteneciente al Poder Judicial, obstruyó investigaciones, reveló secretos de investigaciones que no podía revelar y además cometió delitos de cohecho agravado en carácter de reiterado. Estamos satisfechos por la resolución.
1: Entre los antecedentes figura la declaración de un imputado quien aseguró haberle pagado 1.300.000 pesos en efectivo. La fiscalía también presentó conversaciones de WhatsApp, declaraciones de otros involucrados y documentos encontrados en su domicilio relacionados con personas investigadas. El tribunal decretó la prisión preventiva de Jaime Nostroza, imputado por cohecho agravado, obstrucción a la investigación y violación de secreto, y fijó 200 días para la investigación.
2: En prisión preventiva quedó Ignacio Palma, imputado por el atropello con resultado de muerte de la cineasta Paz Ramírez. Nos informa María Agramonto.
3: En el octavo juzgado de garantía se otorgó la medida cautelar más gravosa, la prisión preventiva, para el detenido por el atropello que provocó la muerte de la cineasta Paz Ramírez tras ser formalizado por el delito de conducción bajo la influencia del alcohol con resultado de muerte. Recordemos que el pasado domingo 23, en la calle Andrés Bello, la víctima transitaba junto a su pareja cuando se habría regresado a buscar a su mascota. Ahí fue cuando sufrió el impacto de un vehículo que no frenó, causándole graves lesiones que finalmente terminaron con su vida. La fiscalía sostuvo que el conductor iba bajo los efectos del alcohol y exceso de velocidad al momento del impacto. La fiscal local de Ñuñoa y Providencia, Rosana Foli, aseguró que tras hacer la revisión de registros de cámaras, se habrían percatado que estaría bajo los efectos del alcohol tras haber consumido entre 5 y 6 copas.
4: Dentro de los antecedentes está precisamente el registro de cámaras de seguridad del interior del establecimiento, donde efectivamente también se ve al imputado al interior de dicho establecimiento con su grupo familiar y donde hay consumo de alcohol.
3: El tribunal entonces decretó la prisión preventiva y el imputado será trasladado al complejo penitenciario Santiago 1, fijándose así 90 días para la investigación.
2: En materia internacional, les contamos que el ministro español de Relaciones Exteriores, José Manuel Álvarez, defendió la soberanía española de las ciudades norteafricanas de Ceuta y Melilla, aseguró que será así siempre y subrayó que no ha habido, no hay ni habrá nunca conversaciones al respecto con Marruecos. Ceuta y Melilla son España y son Unión Europea, son parte de nuestra integridad territorial y de nuestra soberanía, pero sobre todo los ceutíes y todos los melillenses, independientemente de su origen, del credo que profesen, de su procedencia, son españoles y europeos, no solo de derecho, sino de corazón y de alma. Será así siempre, enfatizó en una comparecencia ante el Congreso. Álvarez afirmó que no ha habido ni habrá ninguna conversación sobre la soberanía española de las dos ciudades fronterizas de Marruecos. Recalcó Álvarez que España ha rechazado por todos los cauces diplomáticos disponibles las declaraciones contrarias a la integridad territorial española por parte de Marruecos. El 21 de agosto, el ministro marroquí de Justicia, Abderatif Kouambi, reafirmó que las dos ciudades españolas del norte de África constituyen un derecho histórico y geográfico de Marruecos. La cuestión de Ceuta y Melilla seguirá siendo un tema de diálogo entre nosotros y España, declaró en una entrevista televisiva. Son las 4 de la madrugada con 5 minutos, 7,5 grados de temperatura hasta ahora en Santiago, cielo nublado, humedad del 84%. Revisamos el tiempo para La Serena y Coquimbo, 11 grados de temperatura con cielo despejado y la humedad alcanza al 82%.
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1: La música de Roxette a las 4:07 y luego nuestro especial musical.

¿Sabe quién hubiera cumplido 68 años este 2026? Sí, nada más y nada menos que Michael Jackson. Hoy, 29 de agosto, recordamos el nacimiento del rey del pop, que nació en Gary, Indiana, Estados Unidos, en una familia numerosa en la que creció, en la que comenzó también a cantar siendo muy niño. Michael se integró al grupo que formaba junto a sus hermanos Jackie, Tito, Jermaine y Marlon. Así

nacieron los Jackson 5. Durante los primeros años participaron en concursos, también tocaron en clubes y grabaron para el pequeño sello Steeltown. A fines de los años 60 llegaron al sello de la música afroamericana por excelencia, lo referimos a Motown. Michael asumía buena parte de las voces principales y el gran resultado, el primer gran resultado, llegó con I Want You Back. Después aparecieron temas como ABC, The Love You Save y I'll Be There. Las cuatro llegaron consecutivamente al número uno en los Estados Unidos. Mientras seguía trabajando con sus hermanos, Michael comenzó también una carrera solista. De hecho, en 1972 publicó Got to Be There. Y ese mismo año apareció Ben. La canción que daba nombre al disco llegó también al primer lugar del Billboard Hot 100. También durante los años siguientes mantuvo ambas actividades. Grababa como solista y seguía actuando con sus hermanos. A mediados de los 70, el grupo dejó la Motown y pasó a llamarse The Jacksons y comenzó a trabajar con Epic Records. Michael tenía entonces una experiencia discográfica que había comenzado cuando todavía era un niño. Y su siguiente etapa cambiaría la dimensión de su carrera como solista. Este es el especial musical del trasnoche dedicado a la memoria de Michael Jackson, que nació en un día como hoy, 29 de agosto de 1958. Y aquí lo recordamos con esto que se titula aquí en el trasnoche de la radio, I Wanna Be Starting Something.

pasamos juntos parte de la discografía de Michael Jackson. Créanme que hay tantas canciones que queremos entregarles a ustedes, pero créanme que en media hora se nos hace difícil complacer a todos nuestros auditores. Por eso mismo hemos seleccionado las mejores canciones del rey del pop. Bueno, vamos al año 1978, en donde Michael Jackson participó en la película musical The Wiz. Allí conoció de cerca al productor Quincy Jones. Poco después comenzaron a trabajar juntos en el año 1979, cuando, producto de ese resultado, producto de ese encuentro, nació el disco Off the Wall. En ese tiempo Michael tenía 20 años, un álbum que combinó pop, disco, funk, soul y rhythm and blues. Entre sus canciones estaba Don't Stop Till You Get Enough, que fue escrita por el propio Michael. También estaban Rock With You, Off the Wall y She's Out of My Life. Stevie Wonder escribió I Can't Help It y Paul McCartney aportó con Girlfriend. Y Rod Temperton escribió varias canciones del proyecto. Cuatro sencillos del álbum llegaron al top 10 estadounidense. Era la primera vez que un solista conseguía cuatro éxitos de ese nivel desde un mismo disco. Don't Stop Till You Get Enough le entregó además a Michael su primer Grammy como solista. Off the Wall estableció también su asociación con Quincy Jones. El productor volvería a trabajar con él en sus siguientes dos álbumes. Durante este periodo, Michael todavía participaba en The Jacksons. Con sus hermanos, había grabado canciones como Shake Your Body, Down to the Ground y Can You Feel It. Pero desde 1979, su carrera individual comenzó a ocupar cada vez más espacio. Y tres años después, llegaría el que posiblemente se convertiría en uno de los discos más vendidos, no solamente de la historia de Michael Jackson, sino que de la historia de la música a nivel mundial. Nos referimos a Thriller. Y de Thriller, recogemos una de estas canciones. Billie Jean, suena en el trasnoche de la radio.

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Y bueno, continuamos con este especial musical dedicado a la memoria de Michael Jackson. Habría cumplido 68 años de vida. Es el especial musical que nos acompaña a esta hora aquí en el trasnoche de la radio, porque celebramos, conmemoramos, mejor dicho, 68 años del nacimiento del rey del pop. Donde justamente el año 1982 publica Thriller, uno de los discos más vendidos de la historia de la música. Michael Jackson volvió a trabajar con Quincy Jones. El álbum reunió 9 canciones y entre ellas estaba The Girl Is Mine, un dueto con Paul McCartney, también Billie Jean, que habíamos escuchado, Beat It, Human Nature, Wanna Be Starting Something y Thriller. Ya se viene Thriller, ya viene Thriller. En Beat It participó Eddie Van Halen, grabó el solo de guitarra y durante 1983 Michael llevó Billie Jean al especial televisivo por los 25 años de Motown. La transmisión mostró por primera vez a una audiencia masiva uno de sus movimientos más conocidos. Bueno, ustedes ya saben cuál es, ¿cierto? El pasito lunar, el Moonwalk. Ese mismo año se estrenó el cortometraje de Thriller. Fue dirigido por John Landis, duraba cerca de 14 minutos y utilizaba elementos propios de una producción discográfica. Claro, muchos dicen que es un videoclip, pero en el fondo es un cortometraje, lo del Thriller de Michael Jackson. Y muchos lo reconocerán ahora por un meme donde sale Michael Jackson comiendo cabritas, ¿eh? Que es parte de la introducción de este cortometraje. En los Grammy de 1984, Michael

recibió 8 premios en una misma noche y 7 estuvieron relacionados con Thriller. El octavo correspondió al proyecto discográfico de E.T. Thriller ganó Álbum del Año, Beat It obtuvo Grabación del Año y Billie Jean recibió premios en las categorías de Rhythm and Blues. El disco produjo además 7 sencillos que entraron al Top 10 estadounidense. La etapa de Thriller terminó convirtiendo televisión, videoclips, coreografías y grabaciones de estudio en partes coordinadas de una misma producción musical. Y aquí lo escuchamos, pero del álbum Off the Wall de 1979 con Don't Stop Till You Get Enough, Michael Jackson, en el Trasnoche de la Radio.

Las 4 con 31 minutos, estamos de vuelta con ustedes aquí en el especial musical de Michael Jackson. Pero antes, ya la Ruta 68 nos había informado hace algunos minutos respecto a este accidente de tránsito. Así que si usted se encuentra circulando hasta ahora por la Ruta 68 en dirección a la costa, en dirección a Valparaíso, hay una colisión por alcance en el kilómetro 76,5 de la Ruta 68 en dirección a la costa, con dos personas lesionadas.

De carácter leve. Está a esta hora personal de la ruta 68 en dirección a Valparaíso, que se mantiene en el lugar realizando limpieza de calzada para habilitación de pista rápida. Reiteramos, accidente de tránsito, colisión por alcance en el kilómetro 76,5 de la ruta 68 en dirección a la costa, con dos personas lesionadas de carácter leve. A esta hora personal de la ruta se encuentra realizando la limpieza de calzada para poder habilitar la pista, que se ha visto interrumpida producto de este accidente de tránsito. Esto muy cerca del santuario de Lo Vázquez en dirección a Valparaíso. Agradecemos al personal de la ruta 68 que está hasta ahora en operaciones, y también a nuestros auditores que nos complementan con esta información. Y bueno, y a esta hora también se mantiene este incendio que consume estos locales comerciales en Santa Isabel con Santa Rosa. Es un voraz incendio que a esta hora está ocupando a varias unidades del Cuerpo de Bomberos de Santiago para poder combatir las llamas. Tendremos más información, por supuesto, durante los próximos minutos y también en Radiograma Matinal. Y nosotros seguimos con Michael Jackson y su discografía y también su biografía, que ya nos empezamos a remontar al año 1987, en el mes de agosto, en este mes de agosto, cuando se lanza Bad, nuevamente producido junto a Quincy Jones, y esta vez Michael escribió 9 de las 11 canciones. El álbum produjo 5 números 1 consecutivos en el Billboard, como canciones como I Just Can't Stop Loving You, Bad, The Way You Make Me Feel, que vamos a escuchar en un ratito más, Man in the Mirror y Dirty Diana. Era la primera vez que un álbum conseguía 5 sencillos número 1 en Estados Unidos, y también apareció Smooth Criminal. Después comenzó la primera gira mundial de Michael como solista. La gira Bad se extendió entre 1987 y 1989. Su siguiente disco llegó en 1991. Dangerous marcó el término de su trabajo discográfico regular con Quincy Jones, y Michael trabajó, entre otros productores, con Teddy Riley. El sonido incorporó elementos del New Jack Swing, y de ese álbum salieron Black or White, Remember the Time, In the Closet, Heal the World y Will You Be There. En 1995 publicó History. Era un álbum doble. Una parte recuperaba canciones anteriores y la otra contenía material nuevo. Y allí aparecen Scream junto a Janet Jackson, su hermana, They Don't Care About Us, Stranger in Moscow, Earth Song y You're Not Alone. Michael continuaba escribiendo, produciendo, grabando y desarrollando videoclips con presupuestos y equipos propios de producciones cinematográficas. Si no, es cosa nomás de ver, por ejemplo, videoclips de aquella época. Nos vemos el año 1991, como por ejemplo esta canción, bueno, varias de las, como Black or White, por ejemplo, cuando hacen estos cambios de personas. Hoy día esa tecnología la hace claramente la inteligencia artificial, pero año 1991-92 era prácticamente una proeza, y eso lo lograba Michael Jackson en sus videoclips. Seguimos escuchándolo con esto que se titula The Way You Make Me Feel, del disco Bad, Michael Jackson.

4:39, estamos de vuelta con ustedes en el trasnoche de Bio Bio, la radio. Bueno, Michael Jackson es nuestro invitado musical en esta ocasión. Lo recordamos, por supuesto, con tantas canciones como las que habíamos escuchado hasta hace poco nomás. Bueno, su último álbum de estudio fue en el año 2001. Vamos al mes de octubre, ahí apareció Invincible. El disco tenía 16 canciones, entre ellas estaban You Rock My World, Butterflies, Cry, Speechless y Whatever Happens, con participación de Carlos Santana. Ese mismo año, Michael fue incorporado como solista al Rock and Roll Hall of Fame, Salón de la Fama del Rock and Roll. Ya había ingresado en 1997 como integrante de los Jackson 5. Durante los años siguientes disminuyó su actividad discográfica. Aparecieron recopilaciones, reediciones y algunos temas nuevos. En marzo de 2009 anunció su regreso a los conciertos. El proyecto se llamó Dead Set. Inicialmente se anunciaron 10 presentaciones en el O2 Arena de Londres. La demanda llevó el calendario hasta 50 conciertos. Michael comenzó a ensayar en Los Ángeles. Los espectáculos nunca llegaron a estrenarse. ¿Por qué? Porque murió un 25 de junio del año 2009. Tenía 50 años y el informe forense estableció como causa una intoxicación aguda por propofol. Los ensayos de This Is It fueron posteriormente utilizados para una película estrenada ese mismo año. Y hoy, 29 de agosto, se cumplen 68 años de su nacimiento. Su trayectoria profesional comenzó durante la infancia, continuó con los Jackson 5 y después se desarrolló durante 3 décadas como solista. Y cerramos con una canción que lo llevó prácticamente al estrellato con el disco Thriller de 1982. Nos referimos justamente a Thriller, cuyo videoclip es prácticamente y es realmente un cortometraje, y del cual su canción la disfrutamos para cerrar este especial musical. Ha sido Michael Jackson en el trasnoche.

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7: 4:49, ya estamos de vuelta con ustedes aquí en el trasnoche de la radio para revisar lo que se ha dicho en los micrófonos de Bio Bio. Y en base a una investigación que ha dado a conocer la unidad de investigación de Radio Bio Bio, se destaparon graves anomalías en la Corporación Santiago 2023 a cargo, recordemos, de los Juegos Panamericanos y Parapanamericanos. Más de 790 millones en transacciones de divisas en cuanto a pérdidas, no nos referimos. Pago de viáticos a personas que jamás asistieron, más de 220 demandas laborales y la exigencia del Instituto Nacional de Deportes de restituir 24 mil millones de pesos. Bueno, la exdiputada y exatleta Erika Olivera aborda el caso y critica la falta de fiscalización estatal en torno a los únicos Juegos Panamericanos y Parapanamericanos que ha acogido en la historia de nuestro país y que se encuentran sumidos en un escándalo. Revisemos lo que dijo la exatleta nacional y exdiputada Erika Olivera respecto a esta investigación dada a conocer por Bio Bio la radio en torno a estos dineros de la Corporación Santiago 2023.
8: Bio Bio Chile.cl a propósito de los Juegos Panamericanos, ¿no?
9: Panamericano y Parapanamericano.
8: Exactamente, ¿no? Toda la situación que se ha generado se están revisando ahí en biobiochile.cl. Puede leer el informe que da cuenta de varias cosas que incluyen, por ejemplo, el pago de viáticos a personas que ni siquiera vinieron a participar de los juegos, ¿no? Se habían pagado por anticipado, una compra de dólares que me llamó mucho la atención, que implicó cerca de 790 millones de dólares de pérdidas para la organización y para el financiamiento público que tuvo.
9: Claro, lo que se está cuestionando es la Corporación Santiago 2023. Le queremos agradecer a Erika Olivera, destacada atleta, exdiputada, además que participó en la Comisión de Deporte de la Cámara. ¿Cómo está, Erika? Buenos días.
8: Hola, buenos días.
10: Hola, muy buen día, Pablo. Buen día a todos quienes acompañan ahí en el estudio.
9: Esto se veía venir, era un secreto a voces que habían algunos temas con la corporación, pero este reportaje que entrega Radio Bio Bio respecto a lo que decía Loreto, a la situación de los dólares, viáticos a personas que no asistieron, más de 220 demandas laborales y un sinnúmero de situaciones más.
10: Sí, yo creo, Pablo, que es bueno que hoy día se estén levantando estas denuncias, estas posibles investigaciones que puedan venir a futuro, porque, bueno, como bien dijiste tú, yo siendo parlamentaria en el pasado, desde la Comisión de Deportes, también desde la Comisión Especial Investigadora, que en su momento

0: hoy día hay otras que yo por lo menos no estaba en conocimiento, como la compra de dólares y otras cosas más. Pero sí, por ejemplo, el tema de los juicios laborales, cuestiones que de repente llamaban la atención en cuanto a las licitaciones que se caían y que después, bueno, todo pasaba por trato directo. Creo que son cosas que en su momento intentamos advertir, que yo por lo menos personalmente, desde que se levanta la corporación en el 2018, siempre dije que íbamos a tener que poner ojo, que íbamos a tener que cumplir con nuestro rol fiscalizador, que íbamos a tener que estar siempre pendiente de todo lo que pudiese ocurrir, porque como deportista también me tocó competir en los Juegos del 2014, entonces desde ahí ya sabíamos que en este tipo de eventos siempre ocurrían cosas. Y bueno, yo lamenté muchísimo cuando en su momento se rechazó el informe que levanté la Comisión Especial Investigadora. Lamentablemente la comisión salió sin un informe, y obviamente son cosas que uno lamenta, porque finalmente en esa época, por lo menos lo que yo traté de hacer siempre, es poner estos temas en la mesa y siempre intentando resguardar los recursos que le pertenecían al deporte y que por supuesto afectaban directa o indirectamente a los deportistas.
1: Claro, son casi 24.000 millones que el IND exigió devolver, de hecho, por cuadrando cajas, en fin. Yo recuerdo, claro, que en su minuto se hicieron varias denuncias de lo que podría suceder desde los trabajadores o también con una cantidad de recursos bien impresionante. Está la organización también. ¿Y qué sería responsable de esto?
0: Bueno, hoy día yo creo que eso lo dirán las investigaciones que van a futuro, aunque según lo que uno ha podido ver en el pasado, nunca hubo responsabilidades hacia nadie, bueno, nunca hubo tampoco investigación, por lo tanto nunca hubo responsables. Yo espero que estos temas se aclaren, si en el futuro se responde a través de la investigación, se comprueba que puede haber delito o cualquier otra cosa, porque hoy día eso no existe. O sea, nosotros ninguno puede acusar, ni de delito ni de nada de parecido, pero si algo así ocurriese, la verdad no sé.
1: Pero no, la corporación, ¿no?
0: Sí, esto lo manejaba directamente la corporación, pero también no olvidemos que la mayor parte de los recursos provenían desde el Estado. Y ahí, bueno, el IND es el ente que entrega recursos y que también tenía que cumplir su rol fiscalizador. Y también en su momento, por lo menos desde mi rol también lo advertí, también hice muchas preguntas porque había muchas dudas respecto de cuando, por ejemplo, se desmanteló el recinto del Parque Cerrillo, en donde se desmantela una cancha completa que le pertenecía al béisbol. La pregunta en ese momento fue, ¿quién denuncia? Y nadie denunció, no denunció el IND, no denunció la corporación, o sea, nadie se hizo parte de alguna denuncia. Por lo tanto, es lamentable cuando se lanzan la pelota unos con otros, sí. Y finalmente no nos quedamos sin respuesta.
2: Erika. 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
3: Escuchamos a Antonella Sigala aquí en el trasnoche de la radio.

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0: 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En Biobío, una nueva hora. 5 de la mañana.
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2: Solo uno de los dos carabineros detenidos por la muerte de un hombre de 37 años, ultimado de un balazo tras una persecución policial en la comuna de Padre Las Casas, quedó en prisión preventiva. Tenemos los detalles con Roberto Neira desde Radio Biobío en Temuco.
3: Un video de un minuto bastó para dejar en evidencia una gran mentira, un relato falso creado para ocultar el brutal crimen de Gabriel Utrera Sangüesa, de 37 años de edad. El conductor fue ultimado por una bala disparada a tan solo 50 centímetros en medio de la oscuridad de esa madrugada del 17 de agosto en la comuna de Padre Las Casas, tras una persecución policial. El fiscal Luis Torres calificó este hecho de grave.
4: Producto de una fiscalización en un control de tránsito de una persona que huyen de carabineros, se utiliza, sin respetar el uso legal de la fuerza, armamento fiscal, y se provoca la muerte de una persona.
3: La imagen no solo es impactante, también reveladora. En el tribunal se produjo un silencio prolongado, de esos que aumentan la tensión y que a ratos se permitía escuchar los sollozos de los familiares del vegetal, como era conocido Gabriel Utreras, en el mundo del hip hop. En Temuco, Bio Bio, la radio.
2: 42 multas cursadas entre los años 2023 y 2025 por el Servicio Nacional de Migraciones mantiene la aerolínea JetSmart, por lo que el servicio embargó sus cuentas corrientes. Tenemos los detalles con Camila Vargas.
5: El Servicio Nacional de Migraciones embargó las cuentas corrientes de la aerolínea JetSmart tras la acumulación de 42 multas que cursaron a la compañía entre los años 2023 y 2025 por incumplimiento a la ley migratoria. Las

0: detenciones son principalmente por transportar extranjeros hacia Chile que no contaban con documentación necesaria para ingresar al país, y en otros casos no se entregó listado de pasajeros. El monto total de las multas es de 781.422.879 pesos. El director nacional del Servicio Nacional de Migraciones, Frank Sauerbaum, señaló que estas son multas millonarias que la empresa no ha pagado hace tiempo.
1: Nosotros seguiremos fiscalizando a las líneas aéreas, capacitándolas como lo hemos hecho en las últimas semanas para que estos hechos no vuelvan a ocurrir, para que la ley de migraciones se cumpla y a Chile lleguen las personas con la visa respectiva.
0: A través de un comunicado, JetSmart señaló que las multas representan menos del 0,0003% de los pasajeros que la aerolínea transporta anualmente. Agregaron que dichas multas se relacionan con una controversia respecto de la entrega de información requerida por la autoridad migratoria y en ningún caso con el transporte ilegal de personas.
2: En el mundo, la Confederación General del Trabajo y las dos vertientes de la Central de los Trabajadores Argentinos no asistieron a la reunión de este viernes del Consejo del Salario en protesta por una oferta de aumento del salario mínimo que consideraron irrisoria por parte de las cámaras empresarias. La CGT, la CTA Autónoma y la CTA de los Trabajadores exigieron que el salario mínimo vital y móvil, que en la actualidad es de 376.600 pesos argentinos, unos 230.000 pesos chilenos, alcance en diciembre de 2026 los 993.000 pesos, unos 600.000 pesos chilenos. Mientras tanto, las empresas propusieron una serie de aumentos escalonados que se ubiquen en los 468.000 pesos, unos 285.000 pesos chilenos, para abril de 2027. Los gremios argentinos acusaron al gobierno del presidente Javier Milei de apoyar sin restricciones al sector privado. El Consejo del Salario es una instancia de negociación tripartita en la que el gobierno nacional tiene potestad para, en caso de no alcanzarse acuerdo, decretar el monto del salario mínimo de manera unilateral. Desde el inicio del mandato de Javier Milei, el Consejo del Salario nunca pudo llegar a un acuerdo, pero por primera vez las centrales sindicales no se presentaron a la negociación. 5:05, 7,6 grados a esta hora marcan los termómetros en Santiago. El cielo se encuentra nublado en nuestra capital. La humedad alcanza al 84%. Revisamos el tiempo para la ciudad de Concepción en estos instantes. 13 grados, nubosidad parcial con una humedad que alcanza al 88%. Y Viña del Mar y Valparaíso registran a esta hora 9 grados de temperatura con una humedad del 81% y cielo despejado.
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1: Cinco de la mañana, 8 minutos.
2: Y ahí está, escuchamos a Dire Straits aquí en el trasnoche de la radio.

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1: De la mañana, 15 minutos.
2: El desempleo alcanzó un 9,5% en el trimestre mayo-julio, su nivel más alto en 5 años.
3: Sabemos que en el pasado se tomaron distintas decisiones que fueron encareciendo la contratación.
4: La reacción más rápida no es despedir de inmediato, sino dejar de contratar formalmente y reemplazar esa vacante con algo más flexible.
2: El ministro de Hacienda, Jorge Quiroz, adelantó una fuerte alza del diésel en las próximas semanas.
5: Pero si los precios siguen en este nivel, vamos a tener que seguir traspasando. Y lo que queda por traspasar son del orden de 200 pesos por litro.
6: La caja del Estado, o sea, de Hacienda, no es la misma de marzo.
2: Sigue la polémica por los vínculos de Fernando Cerinedo en Chile. Su expareja, Nadia Bellier, afirmó que él se jactaba de haber participado en la campaña presidencial de José Antonio Kast.
7: Estoy segurísima de que él trabajó con el equipo de Kast, porque fue otra de las cosas de las que él se llenaba la boca, de que había hecho un nuevo presidente.
2: El presidente Kast reconoció que su cuestionada reforma constitucional en seguridad puede ser mejorada y modificada.
8: Nosotros presentamos una reforma que puede ser modificada, sí, puede ser mejorada, sí.
9: El texto base no sirve ninguno de sus 8 puntos.
10: Acotando la reforma, obviamente, a los puntos en los cuales se tenga la mayoría necesaria.
2: En prisión preventiva quedó Jaime Inostroza, funcionario del Poder Judicial, acusado de filtrar información a una banda de narcotraficantes.
11: Es un peligro para la sociedad.
12: Obstruyó investigaciones, reveló secretos de investigaciones que no podía revelar y además cometió delitos de cohecho agravado en carácter de reiterado.
2: En medio de la polémica por

0: La participación del presidente, el ministro Martín Arrau, expondrá sobre seguridad y crimen organizado en el Foro Madrid.
1: En un panel de seguridad y crimen transnacional, que es los temas que me toca habitualmente exponer en calidad de ministro.
2: Ya sea en el Foro de Madrid o en otra instancia donde hable de seguridad, de crimen organizado, de persecución.
0: La presidenta de la Comisión para la Nueva Arquitectura del Estado, Bettina Horst, defendió la composición de la mesa tras las críticas del Frente Amplio y el Partido Comunista por su exclusión.
3: Más allá de que apoyen o no lo que quiera hacer el Ejecutivo, es también para escuchar sus puntos de vista.
4: En vez de propiciar la eficiencia y la modernización del Estado, lo que busca es debilitarlo.
0: Privados de libertad quedaron Rafael Gámez, alias El Turco, y Luis Carrillo, conocido como El Gocho, quienes fueron extraditados a nuestro país por el secuestro y homicidio de Ronald Ojeda.
5: Por su participación activa en la planificación, en la logística y en la distribución de funciones en la operación completa, tenemos 6 personas que están con orden de detención pendiente.
0: La justicia dictó prisión preventiva contra Ignacio Palma por el atropello con resultado de muerte de la cineasta Paz Ramírez.
6: Donde efectivamente también se ve al imputado al interior de dicho establecimiento con su grupo familiar y donde hay consumo de alcohol.
0: Solo uno de los 2 carabineros detenidos por la muerte de un cantante urbano en la comuna de Padre Las Casas quedó en prisión preventiva. La fiscalía exhibió un video que descartó que la víctima haya intentado atropellar a un funcionario policial.
7: Se utiliza sin respetar el uso legal de la fuerza, armamento fiscal, y se provoca la muerte de una persona.
0: El Servicio Nacional de Migraciones solicitó el embargo de las cuentas de la aerolínea JetSmart por incumplimientos a las normas migratorias.
8: Estas son multas millonarias que la empresa no ha pagado durante largo tiempo y que hoy día la justicia nos ha dado la razón. Por lo tanto, nosotros seguiremos fiscalizando a las líneas aéreas.
0: Parlamentarios estudian la creación de una comisión especial investigadora por las irregularidades al interior de la Corporación de Santiago 2023 reveladas por Biobío, la radio.
9: Es una vergüenza. Cuesta tanto tener los recursos.
10: Debe investigarse hasta el último peso.
11: Hay aires de generar una eventual comisión investigadora.
0: 2 camionetas y una máquina fueron quemadas en un nuevo atentado incendiario en la comuna de Traiguén, en la región de la Araucanía.
12: Nos robaron la camioneta, quemaron la pobre máquina en las 2 camionetas de los colegas.
13: Vamos a seguir trabajando, principalmente ahora, con evidencia encontrada en el sitio del suceso.
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1: Comenzamos nuestro recorrido durante esta hora en todo el país con la información que nos entrega la Dirección Meteorológica de Chile. Comenzamos como siempre en el norte de Chile, en la Puerta Norte, Arica, que tendrá cielo cubierto por la mañana y en la tarde nublado variando despejado con extremas de 19 y 21 grados centígrados. A esta hora Arica marca la temperatura mínima, 19 grados a esta hora en la ciudad de la eterna primavera. De Arica nos movemos a Iquique, que tendrá también 19 grados de mínima y 21 grados de máxima. El cielo se encontrará cubierto por la mañana y en la tarde nublado, variando a despejado. Eso es para la ciudad de Iquique. En Antofagasta habrá 16 grados de mínima y 19 grados de máxima, con cielo cubierto por la mañana y en la tarde nublado, variando a despejado. Eso es la condición para la ciudad de Antofagasta, la capital de la que se llamaba segunda región, hoy región de Antofagasta. Calama, 0 grados de mínima y 24 grados de máxima. En la mañana amanecerá despejado con viento entre 25 y 40 kilómetros por hora. Y en la tarde habrá también viento entre 40 y 60 kilómetros por hora. A esta hora 4 grados para la ciudad de Calama. Si usted está en estos momentos escuchándonos en Caldera, les cuento que habrá cielo cubierto variando despejado en la mañana. Y en la tarde nubosidad parcial variando a nublado. Se esperan extremas de 13 y 17 grados. En la capital de Atacama, Copiapó, nublado variando despejado por la mañana. Y en la tarde nubosidad parcial, extremas de 12 y 24 grados centígrados. Atención Vallenar, que habrá cielo cubierto variando nublado en la mañana y cielo nublado por la tarde con extremas de 11 y 19 grados. Si nos escucha a esta hora en La Serena y Coquimbo, habrá nubosidad parcial durante toda esta jornada con extremas de 10 y 18 grados. Si usted está en Ovalle, cielo despejado todo el día con extremas de 8 y 21 grados centígrados. Illapel, 7 grados la mínima y 20 grados la máxima, con cielo despejado hasta la tarde, cuando habrá nubosidad parcial por la noche. Y antes de irnos a la región de Valparaíso, permítanos un consejo. 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

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Ahora, la región de Valparaíso, principalmente a Viña del Mar, a Valparaíso, que por la mañana amanecerán con nubosidad parcial y variará la condición a cielo despejado. Sol por la tarde, extremas de 8 y 17 grados centígrados. En el litoral central, San Antonio, Cartagena y sus alrededores, similares condiciones, con nubosidad parcial por la mañana y cielo despejado por la tarde, con extremas de 7 y 16 grados centígrados. Si usted está en Casablanca escuchándonos, les cuento que habrá nubosidad parcial variando despejado en la mañana y en la tarde con cielo soleado y extremas de 4 y 18 grados centígrados. Si usted está en San Felipe y los Andes, en el Valle de Aconcagua, 5 grados la mínima, 21 grados la máxima. Nubosidad parcial variando a despejado y cielo soleado por la tarde. En la región del Libertador Bernardo Higgins, la capital Rancagua, tendrá nubosidad parcial todo el día con extremas de 6 y 19 grados centígrados. Lo mismo para la ciudad de Rengo. Por su parte, San Fernando tendrá nubosidad parcial también todo el día con extremas de 6 y 18 grados centígrados. Santa Cruz, despejado todo el día con extremas de 5 y 20 grados centígrados. La región del Maule, atención Curicó, habrá nubosidad parcial por la mañana y en la tarde nubosidad parcial variando a despejado luego de una madrugada con chubascos aislados y tormenta eléctrica. 6 grados la mínima, 18 grados la máxima para Curicó. Talca, nubosidad parcial en la mañana y en la tarde nubosidad parcial variando a despejado con extremas de 6 y 18 grados. Constitución, nublado, chubascos y probable tormenta eléctrica con viento entre 25 y 40 kilómetros por hora. Es el panorama matinal. En la tarde, nubosidad parcial variando a despejado con extremas de 10 y 15 grados centígrados. Vamos a la región de Ñuble, a Chillán, que tendrá para esta jornada cielo nublado, chubascos y probable tormenta eléctrica que se va a mantener por lo menos durante la mañana y por la tarde, y viento entre 25 y 40 kilómetros por hora. 8 y 14 las extremas para la ciudad de Chillán. ¿Qué pasa en la región del Biobío? Concepción, el Gran Concepción, que tendrá cielo nublado, chubascos y probable tormenta eléctrica con viento entre 25 y 40 kilómetros por hora, condición que se va a mantener hasta la tarde, extremas de 9 y 13 grados centígrados. Los Ángeles, también mismas condiciones, con cielo nublado, chubascos débiles y posible tormenta eléctrica con viento entre 25 y 40 kilómetros por hora. Se esperan 7 grados de mínima y 13 grados de máxima. Vamos a la región de la Araucanía, Angol, que tendrá para esta jornada cielo cubierto y lluvia débil con viento entre 25 y 40 kilómetros por hora en la mañana y en la tarde nublado, chubascos y probable tormenta eléctrica con viento entre 25 y 40 kilómetros por hora y ráfagas de viento de hasta 50 kilómetros por hora. Se esperan 8 grados de mínima y 13 grados de máxima. La capital Temuco, la capital de la Araucanía, cubierto y lluvia débil por la mañana y en la tarde nublado, chubascos y probable tormenta eléctrica con extremas de 6 y 12 grados centígrados. Villarrica y Pucón, cubierto y lluvia matinal y en la tarde nublado, chubascos y probable tormenta eléctrica con condición que se va a extender hasta la noche con extremas de 4 y 9 grados en la zona lacustre de la región de la Araucanía. Nos vamos a la región de Los Ríos, a su capital Valdivia, cubierto y lluvia por la mañana y en la tarde nublado, chubascos y probable tormenta eléctrica por la tarde. 7 grados la mínima, 11 grados la máxima. La Unión, Río Bueno, cubierto y lluvia matinal y en la tarde nublado, chubascos y probable tormenta eléctrica por la tarde, con extremas de 6 y 12 grados centígrados para La Unión y Río Bueno. Región de Los Lagos, Osorno, nublado y chubascos por la mañana y en la tarde nublado, chubascos y probable tormenta eléctrica. 7 grados de mínima, 11 grados de máxima. También en Puerto Montt, la capital de Los Lagos, también habrá lluvia, nublado y chubascos débiles por la mañana y en la tarde probable tormenta eléctrica. 7 grados la mínima y 11 grados la máxima para la capital Puerto Montt. Ancud, ya en la isla grande de Chiloé, cielo nublado y chubascos débiles es el panorama para toda esta jornada con extremas de 7 y 10 grados centígrados. Castro, por su parte, nublado y chubascos débiles por la mañana y en la tarde probable tormenta eléctrica con extremas de 5 y 10 grados centígrados. Quellón, nublado y chubascos débiles en la mañana y en la tarde nublado, chubascos y probable tormenta eléctrica con extremas de 7 y 11 grados centígrados. 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

0: 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Seguimos nuestro recorrido ahora en la región de Aysén. Atención Coyhaique, que para esta jornada habrá un grado de mínima y 8 grados de máxima, con nubosidad parcial por la mañana y en la tarde cielo nublado. A esta hora, 2 grados para la ciudad de Coyhaique, mientras que Puerto Aysén tendrá cielo nublado en la mañana y en la tarde nublado y chubascos débiles con extremas de 4 y 10 grados. Para los que nos escuchan en Villa O'Higgins, 2 grados de mínima, 6 grados de máxima, cielo nublado por la mañana y en la tarde nubosidad parcial. Vamos a la región de Magallanes, a Puerto Natales, que tendrá 2 grados bajo cero de mínima y 8 grados de máxima con nubosidad parcial y escarcha matinal. Y en la tarde nubosidad parcial. Esa es la condición para esta jornada en Puerto Natales. La capital Punta Arenas, nubosidad parcial, ocasionalmente nublado y escarcha matinal. Y en la tarde, nubosidad parcial con extremas de 0 y 7 grados centígrados. Puerto Williams, nublado y escarcha matinal. Y en la tarde, cielo nublado con extremas de 1 grado bajo 0 y 5 grados de máxima. La península antártica chilena, 5 grados bajo 0 de mínima, 2 grados bajo 0 de máxima, con cielo cubierto durante todo el día. A esta hora, 3 grados bajo cero para la península antártica chilena. 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La isla de Pascua, Rapa Nui, según la Dirección Meteorológica de Chile, tendrá nubosidad parcial por la mañana, ocasionalmente nublado, y en la tarde nubosidad parcial con extremas de 13 y 21 grados centígrados. En el archipiélago Juan Fernández les contamos que a esta hora, en la mañana, tendrá nubosidad parcial y condición que se va a extender durante toda la jornada con extremas de 11 y 16 grados centígrados. Y como siempre, terminamos nuestro recorrido en la región metropolitana, donde tendremos gratas temperaturas para esta jornada y en lo que vendrá en los próximos días. Mucha atención, cielo nublado, variando a nubosidad parcial por la mañana, y la tarde, cielo despejado. Extremas de 5 grados la mínima y 20 grados la máxima. Temperaturas que van a oscilar entre los 20 y 21 grados, es lo que se espera para fines de este mes de agosto y también para darle la bienvenida al mes de septiembre. 5 y 21 para Colina y Santiago Norte, 6 y 19 para Santiago Poniente, 5 y 18 las extremas para San José de Maipo, 5 y 19 para Santiago Sur, 5 y 18 para Melipilla, 5 grados la mínima y 19 la máxima en Santiago Poniente, y finalmente 4 grados la mínima y 19 grados la máxima para Curacaví.
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0: 5:41. 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
3: Voz, inolvidable voz de la actriz de cine Ingrid Bergman en la película Casablanca. Ingrid Bergman, que nació en Estocolmo el 29 de agosto del año 1915. Y según la lista realizada por el Instituto Americano de Cine, la cuarta estrella sería ella, la cuarta estrella más importante en la historia del cine. Después de terminar el bachillerato, Ingrid Bergman entró a estudiar al Royal Dramatic Theatre de Estocolmo y luego de apariciones esporádicas en el cine sueco, se mudó a Estados Unidos. Se estableció en Hollywood con el doctor Peter Lindstrom, con quien se había casado el año 1937. Después de algunas apariciones menores en el cine, llegó su gran momento, el año 1942, cuando, como escuchábamos, filmó Casablanca. Y junto a Lo que el viento se llevó y Ciudadano Kane, es Casablanca una de las películas míticas de la historia del cine. Este trabajo en Casablanca fue el asentamiento definitivo de

0: Bergman como estrella de cine, confirmado al año siguiente por otra película, Por quién doblan las campanas, y fue allí cuando logró su primera nominación al Oscar. La estatuilla a la mejor actriz la ganó al año siguiente por la película Luz que agoniza. Los años 40, esa década, terminaron de forma estupenda para la sueca con Las campanas de Santa María en 1945 y Juana de Arco en 1948, y por ambas Bergman volvió a ser candidata a los Oscars. Cuando su carrera se encontraba en uno de sus mejores momentos, un gran escándalo amoroso casi terminó por destrozarla. En la época del neorrealismo italiano brillaba el director Roberto Rossellini, cuyas películas causaban muchísima admiración. Entre estos admiradores estaba Ingrid Bergman, quien pidió expresamente trabajar con Rossellini. En el rodaje de Stromboli, ambos se enamoraron y ella abandonó a su esposo y se fue a Italia para trabajar y casarse con Rossellini. Era el año 1950. Este enlace fue recibido con desagrado por la opinión pública estadounidense, muy conservadora, lo que provocó que la actriz no rodase en Hollywood hasta finales del decenio. Mientras tanto, Ingrid Bergman siguió filmando solo en Italia y solo con su pareja, con Rossellini. Después de varios años apartada de los Estados Unidos, Ingrid trabajó de nuevo para una producción de Hollywood, aunque la película fue rodada en tierras británicas, al protagonizar Anastasia el año 1956. Por esa interpretación, Bergman recibió su segundo Oscar a la mejor actriz. Y en 1957, la historia de amor entre Rossellini y Bergman terminó en un divorcio. A partir de la década de 1960, Ingrid comenzó a alejarse de la gran pantalla y empezó a repartir su carrera entre el cine, pero también el teatro y la televisión. Ya por 1974 y por Asesinato en el Oriente Express, Ingrid logró su tercer Oscar como mejor actriz secundaria. Ingrid Bergman murió de cáncer, curiosamente, el mismo día y mes de su nacimiento, el 29 de agosto de 1982. Había nacido en la misma fecha de 1915. Murió a los 67 años.
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5: Faltan 14 minutos para las 6 de la mañana.
6: El rito junto a Soda Stereo aquí en el trasnoche.

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2: La ruta 5 Sur entre Buin y Río Claro, hay en estos momentos cielo nublado, tránsito completamente expedito. Por su parte, el acceso sur a Santiago en el tramo Enlace Vespucio, Paso Superior Angostura, cielo nublado, hay trabajos continuos con intervención de pista número 1, sentido poniente, el kilómetro 2,7, el kilómetro 3,8, sector San Francisco, y en la pista número 2, sentido oriente, kilómetro 5,5, el kilómetro 3,5, sector San Francisco.
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2: Nos vamos, gracias por acompañarnos, 5:54. Estuvieron con ustedes William Rebolledo, los mandos técnicos, y este servidor Nicolás Tañaro, que se despiden y les agradecen como siempre su preferencia. Sigan en compañía de la radio, que estén muy bien, que pasen un feliz sábado y un también feliz fin de semana. Que estén muy bien y será hasta un próximo trasnoche, un par de horas más, aquí, como siempre, en la radio y Biobio TV.

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1: Dos delincuentes muertos dejó una encerrona frustrada en la comuna de Cerrillos luego de que Carabineros se enfrentara a un grupo de antisociales. Un incendio estructural destruyó un mall chino ubicado en pleno centro de Santiago, lo que obligó a la presencia de 20 compañías de bomberos en el lugar. El desempleo alcanzó 9,5% en el trimestre mayo-julio, su nivel más alto en 5 años.
2: Sabemos que en el pasado se tomaron distintas decisiones que fueron encareciendo la contratación.
3: La reacción más rápida no es despedir de inmediato, sino dejar de contratar formalmente y reemplazar esa vacante con algo más flexible.
1: El ministro de Hacienda, Jorge Quiroz, adelantó una fuerte alza del diésel en las próximas semanas.
4: Pero si los precios siguen en este nivel, vamos a tener que seguir traspasando. Y lo que queda por traspasar son del orden de 200 pesos por litro.
5: La caja del Estado, o sea, de Hacienda, no es la misma de marzo.
1: Sigue la polémica por los vínculos de Fernando Cerimedo en Chile. Su expareja Nadia Beller afirmó que él se jactaba de haber participado en la campaña presidencial de José Antonio Kast.
6: Estoy segurísima de que él trabajó con el equipo de Kast, porque fue otra de las cosas de las que él se llenaba la boca, de que había hecho un nuevo presidente.
1: El presidente Kast reconoció que su cuestionada reforma constitucional en seguridad puede ser mejorada y modificada.
7: Nosotros presentamos una reforma que puede ser modificada, sí, puede ser mejorada, sí.
8: El texto base no sirve ninguno de sus 8 puntos.
9: Acotando la reforma, obviamente, a los puntos en los cuales se tenga la mayoría necesaria.
1: En prisión preventiva quedó Jaime Inostroza, funcionario del Poder Judicial acusado de filtrar información a una banda de narcotraficantes.
10: Es un peligro para la sociedad.
11: Obstruyó investigaciones, reveló secretos de investigaciones que no podía revelar y además cometió delitos de cohecho agravado en carácter de reiterado.
1: En medio de la polémica por la participación del presidente, el ministro Martín Arrau expondrá sobre seguridad y crimen organizado en el Foro Madrid.
12: En un panel de seguridad y crimen transnacional, que es los temas que me toca habitualmente exponer en calidad de ministro.
13: Ya sea en el Foro de Madrid o en otra instancia donde hable de seguridad, de crimen organizado, de persecución.
1: La presidenta de la Comisión para la Nueva Arquitectura del Estado, Bettina Horst, defendió la composición de la mesa tras las críticas del Frente Amplio y el Partido Comunista por su exclusión.
14: Más allá de que apoyen o no lo que quiera hacer el Ejecutivo, es también para escuchar sus puntos de vista.
15: En vez de propiciar la eficiencia y la modernización del Estado, lo que busca es debilitar.

0: privados de libertad quedaron Rafael Gámez, alias El Turco, y Luis Carrillo, conocido como El Gocho, quienes fueron extraditados a nuestro país por el secuestro y homicidio de Ronald Ojeda.
1: Por su participación activa en la planificación, en la logística y en la distribución de funciones en la operación completa, tenemos 6 personas que están con orden de detención pendiente.
0: La justicia dictó prisión preventiva contra Ignacio Palma por el atropello con el resultado de muerte de la cineasta Paz Ramírez.
2: Donde efectivamente también se ve al imputado al interior de dicho establecimiento con su grupo familiar y donde hay consumo de alcohol.
0: Solo uno de los carabineros detenidos por la muerte de un cantante urbano en la comuna de Padre Las Casas quedó en prisión preventiva. La fiscalía exhibió un video que descartó que la víctima haya intentado atropellar a un funcionario policial.
3: Se utiliza, sin respetar el uso legal de la fuerza, armamento fiscal y se provoca la muerte de una persona.
0: El Servicio Nacional de Migraciones solicitó el embargo de las cuentas de la aerolínea JetSmart por incumplimientos a las normas migratorias.
4: Estas son multas millonarias que la empresa no ha pagado durante largo tiempo y que hoy día la justicia nos ha dado la razón. Por lo tanto, nosotros seguiremos fiscalizando a las líneas aéreas.
0: Parlamentarios estudian la creación de una comisión especial investigadora por las irregularidades al interior de la Corporación Santiago 2023 reveladas por la radio.
5: Es una vergüenza. Cuesta tanto tener los recursos.
6: Debe investigarse hasta el último peso.
7: Hay aires de generar una eventual comisión investigadora.
0: Dos camionetas y una máquina fueron quemadas en un nuevo atentado incendiario en la comuna de Traiguén, en la región de la Araucanía.
8: Nos robaron la camioneta, quemaron la pobre máquina y las dos camionetas de los colegas.
9: Vamos a seguir trabajando, principalmente ahora, con evidencia encontrada en el sitio del suceso.
0: En el plano internacional, Nepal elevó a 626 el número de cadáveres hallados tras la destructiva riada, mientras China elevó a 7 los muertos en el lado tibetano. El presidente de Estados Unidos, Donald Trump, anunció un histórico acuerdo con Venezuela que duplicará las reservas petroleras del país norteamericano. Centenares de personas volvieron a salir a las calles en Ceuta para protestar por la situación de miles de migrantes y reclaman al gobierno que adopte medidas. El secretario general de la ONU, Antonio Guterres, pidió a Estados Unidos y a Irán que entable negociaciones significativas a 6 meses desde el inicio de la guerra. En el deporte, Real Betis de Manuel Pellegrini busca desde las 11 de la mañana ante Levante su tercera victoria consecutiva para alcanzar el liderato de la liga.
10: Todos los equipos en su casa son complicados, son locales, tienen el apoyo de su gente y yo creo que si nosotros queremos puntuar no podemos estar pensando en si el Levante es más fuerte o más débil, sino que tenemos que estar pensando en nosotros.
0: Continúa la fecha 21 del Campeonato Nacional con los partidos entre Limache y Everton y Ñublense contra Deportes Concepción.
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0: Hola, muy buenos días, muchas gracias por informarse con la radio. Vamos a comenzar a revisar junto a Gustavo Quero en la sala de controles las noticias en detalle cuando faltan 23 minutos para que sean las 7 de la mañana. Y vamos a iniciar esta revisión contándoles que 2 delincuentes muertos dejó una encerrona frustrada en la comuna de Cerrillos luego de que Carabineros se enfrentara a un grupo de ladrones que asaltaba a un automovilista que salía de un servicentro. En otro hecho, un incendio estructural destruyó un mall chino ubicado en pleno centro de Santiago, lo que obligó a la presencia de 20 compañías de bomberos en el lugar. En uno de los móviles, en la región metropolitana, está Cristian Borkowski. Cristian, buenos días.
14: Hola, muy buenos días. Sí, tal como lo señalas tú, es una crónica policial que parte con este incidente que afecta al padre y a su hijo que iba saliendo de un servicentro que está muy cerca del Mall Plaza Oeste, esto en la comuna de Cerrillos, y cuando los asaltantes esperaron que estas víctimas llenaran el estanque de combustible para cuando estaba saliendo del servicentro realizarle una encerrona. Se bajan 3 individuos del automóvil, intimidan con armas blancas y objetos contundentes,

0: cuando se habla de armas de fuego, a estas dos personas, a su padre y a su hijo menor de edad, a quienes, como decíamos, los intimidan para hacerlos bajar. Pero esta situación estaba siendo monitoreada y vista por carabineros, que de inmediato acudieron en auxilio de las víctimas. Es ahí cuando se identifican como policías y finalmente, que es lo que se está investigando, se realiza una balacera que termina con dos de los delincuentes heridos de muerte. Cayeron ahí en el lugar, mientras que un tercero logró escapar en el vehículo, que en todo caso ya está identificado. Es un automóvil que está encargado por robo y que en rigor está siendo intensamente monitoreado por toda la región metropolitana para ver si se puede dar con su próximo paradero. ¿Quién nos habló sobre esta situación? Fue Carabineros. Vamos a escuchar al coronel Cristian Duchet, prefecto de la prefectura Santiago Rinconada, que se refirió a este incidente.
1: Una persona que cargaba combustible acá en el servicentro es víctima del robo de por parte de al menos tres delincuentes. Producto de eso, Carabineros, que se encontraba acá en el lugar, al ver la presencia del ilícito, actúa como tal y hace uso de su arma de fuego. Resultan dos personas fallecidas. Los elementos ofrecidos que tenemos son evidencia balística, dos personas fallecidas y dos víctimas que señalan lo anterior.
0: Claro, las víctimas están prestando declaración a Carabineros producto de el trauma que sufrieron. En todo caso, hay que señalar que están muy asustados, muy preocupados, pero están bien de salud. Y eso es muy importante, lo que ha destacado Carabineros, como así la Fiscalía, porque también estuvimos hablando con Juan Carlos Hidalgo. Él es el fiscal de la Fiscalía Santiago Occidente, quien llegó hasta el lugar de donde se desarrolló esta encerrona frustrada y también se refirió al hecho.
2: No nos vamos a quedar solamente con el tema de los dos fallecidos, que son los delincuentes que se encuentran en el sitio del suceso y que no están identificados, sino también en la búsqueda de otros sujetos que se encuentran involucrados también en este hecho. Estamos a la espera de constatar lesiones de las víctimas. En principio solamente habrían sido amenazadas con armas blancas y con elementos contundentes.
0: Varios organismos de Carabineros están trabajando en el análisis de las pruebas que se generaron ahí en el lugar, como por ejemplo la evidencia balística, las cámaras de seguridad, y para eso está trabajando el laboratorio de criminalística, las unidades territoriales, pero también el OS9, el OS9 de Carabineros, para ver si se puede dar con el paradero y el servicio de encargo y búsqueda de vehículos. Vamos a cambiar rápidamente de tema y ahora nos vamos a ir a otro incendio que se generó en pleno centro de Santiago. La dirección es Santa Rosa con Santa Isabel. Muchos vecinos llamaron a la radio, dieron cuenta sobre este siniestro que se estaba generando esta madrugada, pasadas las 3:30, donde se quemó un mall chino y tenía una amplia posibilidad de propagarse a otros inmuebles. Recordemos que ahí, en pleno centro de Santiago, hay muchos edificios de altura, y esto también preocupaba a los bomberos. De hecho, llegaron 14 compañías del Cuerpo de Bomberos de Santiago, más otras 5 de otros cuerpos. Es decir, casi 20 compañías que estuvieron ahí actuando para poder apagar las llamas lo antes posible. No pudieron evitar que la techumbre de la estructura colapsara y cayera. Por suerte, no hay personas lesionadas, no hay bomberos heridos. De todo esto habló el comandante del Cuerpo de Bomberos de Santiago, Giorgio Tromben.
3: Una estructura asiática donde tienen bodegas y distinto material inflamable. Al ver la gran propagación y el fuego que existía en el lugar, se procedió a escalar en una tercera alarma de incendio, evitar que el fuego se propagara a los locales y a un sitio continuo. Se produjo un colapso también estructural de todo el techo.
0: Afortunadamente, el fuego no alcanzó a propagarse a este sitio vecino, que decía el comandante de bomberos, y por lo tanto no hay personas heridas, más que todo evacuadas. De todas formas, esto ya está controlado. Bomberos ahora va a trabajar en la remoción de escombros y también en el análisis de este incidente para entender cómo se originó el fuego, entender las causas y entregarle todos los antecedentes al Ministerio Público. 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
4: Faltan 18 minutos para que sean las 7 de la mañana. Solo uno de los dos carabineros detenidos por personal de la PDI por su responsabilidad en la muerte de un hombre de 37 años, ultimado de un balazo tras una persecución policial en la comuna de Padre Las Casas, quedó en prisión preventiva. La Fiscalía exhibió en la audiencia un video recuperado de una cámara de un vehículo policial que descartó que el conductor haya intentado atropellar al efectivo policial. El disparo fue quemarropa y por el costado. Desde Radio Bio Bio de Temuco, detalles con Roberto Neira.
5: El video de un minuto bastó para dejar en evidencia una gran mentira, un relato falso creado para ocultar el brutal crimen de Gabriel Utrera Sangüesa, de 37 años de edad. El conductor fue ultimado por una bala disparada a tan solo 50 centímetros en medio de la oscuridad de esa madrugada del 17 de agosto en la comuna de Padre Las Casas, tras una persecución.

0: policial. La imagen no solo es impactante, también reveladora. En el tribunal se produjo un silencio prolongado, de esos que aumentan la tensión y que a ratos se permitía escuchar los sollozos de los familiares del vegetal, como era conocido Gabriel Utreras en el mundo del hip hop. El fiscal Luis Torres calificó este hecho de grave.
1: Producto de una fiscalización en un control de tránsito de una persona que huyen de carabineros, se utiliza sin respetar el uso legal de la fuerza, armamento fiscal, y se provoca la muerte de una persona.
0: El juez de garantía de Temuco, Federico Gutiérrez, decretó la cautelar de prisión preventiva para el cabo primero Sebastián Zárate Palma, formalizado por los delitos de homicidio consumado, homicidio tentado y obstrucción a la investigación. El magistrado rechazó la prisión preventiva para el cabo segundo Manuel Méndez Muñoz. El defensor penal público Patricio Salinas valoró la decisión adoptada por el tribunal para su defendido.
2: Su señoría no acogió la petición de prisión preventiva para mi defendido y resolvió que se mantenga en libertad durante la investigación.
0: En el caso de Gabriel Utreras, la delegación presidencial regional decretó un funeral de alto riesgo. El cuerpo fue sacado desde el servicio médico legal en Temuco bajo fuertes medidas de seguridad, directo al cementerio de Padre Las Casas, sin que su familia lo pudiera velar, como si se tratara de un líder narco o del cabecilla de una organización vinculada al crimen organizado. En Temuco, Bio Bio, la radio.
3: A esta hora hay un corte de energía eléctrica grande en la comuna de Concepción. Está afectando a 2.384 clientes. Está trabajando personal de la CGE y tiene horario de restauración estimada 7:30 de la mañana. Está afectando parte del centro de Concepción. Hablamos de calle Salas, Angol, con Barros Arana, con O'Higgins, también con Freire, con Los Carrera, con Maipú, con Cochrane. Calles bastante céntricas de la comuna de Concepción, más de 2.300 clientes que no tienen suministro de energía eléctrica. Como decíamos, está trabajando personal de la CGE y tiene horario de restauración 7:30 de la mañana. La Fiscalía ECO continúa las diligencias investigativas para clarificar el escenario en que fue baleado y asesinado un carabinero de Franco en la comuna de Renca. Paralelamente, la policía uniformada continúa la búsqueda de él o los responsables de los disparos. Jaime Sepúlveda.
4: Continúa la búsqueda de los presuntos responsables del asesinato del cabo segundo Alejandro Ortiz, registrado en la comuna de Renca. Al momento se mantiene en la nebulosa las razones del crimen del suboficial que se encontraba de Franco. Una de las hipótesis que se barajan en torno al homicidio apunta a un presunto negocio del policía debido a la venta de un producto que habría promocionado a través de una red social. De acuerdo a este antecedente, Alejandro Ortiz llegó pasada las 19 horas del jueves hasta Miraflores con 21 de mayo, donde habría sido un punto de encuentro. Fue en ese lugar donde además habría sido abordado por desconocidos y en ese contexto asesinado de un disparo que le impactó en el cuello. Vecinos del lugar indicaron escuchar un breve diálogo y rápidamente los impactos balísticos.
5: Sentí los disparos y vi a la persona ahí tendida en el piso.
6: El auto estaba estacionado ahí y se escucharon un disparo. Antes de eso se escucharon unas voces, al menos dos personas.
4: Los habitantes del sector entregaron también información relevante donde aseguraron que días antes otra persona habría sido asaltada en el mismo lugar cuando cerraba la venta de unas herramientas, lo que podría confirmar la principal hipótesis investigativa. Además, siguen existiendo varios elementos que provocaron dudas en la investigación, ya que, según testigos, el cabo segundo Alejandro Ortiz tenía en su cuello colgada la cadena con su documento identificatorio como carabinero. También al momento del asesinato se encontraba bajo su automóvil ya metros de este, por lo que un intento de robo vehicular no cobraría tanta fuerza. Al respecto, el fiscal Cristóbal Salazar del equipo ECO mantuvo cautela en las posibles causas del homicidio.
7: No descartamos ninguna de las otras hipótesis o la calificación jurídica del hecho sería un homicidio. Y todavía se están realizando las diligencias como para poder establecer los motivos del por qué el funcionario carabinero estaría en el lugar en el que salió muerto.
4: Junto al levantamiento de cámaras y distintos testimonios, la policía uniformada ha continuado entrevistando a familiares y cercanos del funcionario fallecido para así obtener una pista de lo que pudo ocurrir.
3: 12 minutos faltan para las 7 de la mañana. Por el delito de robo con secuestro fueron formalizados dos venezolanos, investigados.

0: Un violento asalto que afectó a un matrimonio de adultos mayores en Quillón, en la región de Ñuble. Las víctimas fueron trasladadas bajo amenaza hasta una sucursal bancaria en la región del Biobío. Tenemos detalles desde Radio Biobío de Concepción con Camila Elso.
1: Hablamos de dos sujetos extranjeros de 24 y 26 años detenidos en la comuna de Quillón. Ambos estarían involucrados en el violento asalto que afectó a un matrimonio de adultos mayores cuando se encontraban en su hogar. Tras romper uno de los ventanales, los delincuentes robaron cerca de 80 millones de pesos en diferentes especies, entre ellas armas, joyas, dinero y dos camionetas, una RAM 1500 y una RAV 4. El subprefecto Cristian Irribarra, jefe de la Brigada de Robos de la PDI de Concepción, se refirió al modo de operar de los sujetos venezolanos en situación irregular en el país.
2: Estos dos ciudadanos extranjeros, ¿cierto?, irrumpen en el dormitorio de las víctimas, fracturando el vidrio del dormitorio principalmente, ¿cierto?, y acceden inmediatamente a esta pareja de adultos mayores, quienes se encontraban durmiendo, ¿cierto?, alrededor de las 5 de la madrugada. Posteriormente los amordazan, ¿cierto?, son amarrados, son golpeados, y alrededor de ya de las 9 de la mañana, en la apertura de la zona bancaria, deciden trasladarlos, ¿cierto?, a la comuna de Concepción, donde obligan, ¿cierto?, al dueño de casa a que retire dinero de un banco de acá de la comuna.
1: Luego de tenerlos amordazados, amarrados de pies y manos por varias horas, los subieron a los vehículos por separado. Trasladaron al hombre hasta una sucursal bancaria con el fin de retirar cerca de 6 millones de pesos. Y a la mujer la abandonaron en un camino rural tras no lograr su ambicioso atraco. Los dos antisociales fueron formalizados en el juzgado de garantía de Bulnes. El fiscal jefe Álvaro Hermosilla indicó que retuvieron a las víctimas y se dieron a la fuga.
3: Las redujeron, las amenazaron, las maniataron y comenzaron a sustraer especies revisando todas las habitaciones del inmueble. No contentos con ellos, los obligaron a trasladarse a la comuna de Concepción por más de 100 kilómetros, para lo cual los subieron en los propios vehículos de la víctima, pero de manera separada, obligando a la víctima varón a que fuera hasta un banco de la comuna de Concepción a hacer un giro de dinero que debía entregar para garantizar que la víctima realizaría esta acción. Mantuvieron retenida a su cónyuge.
1: Según lo expuesto en la audiencia, se trataría de un robo planificado, ya que uno de los imputados habría trabajado por años con la víctima en una empresa constructora. Por orden del tribunal, no se darán a conocer los nombres ni los rostros de los imputados. Ambos quedaron con la medida cautelar de prisión preventiva, fijando un plazo de 3 meses de investigación.
0: Auditores de la comuna de Concepción nos comunican que ya les está empezando a llegar el suministro de energía eléctrica, más allá de que la información de la CGE señala que todavía hay un corte que está afectando a varios clientes en el centro de la comuna, pero también en Talcahuano, calles Hualpén, Vicuña Maquena, Portales, Francia, Toribio Medina, Antonio de la Fuente, Vinicio, Edelmira, ahí hay también clientes, son 320 aproximadamente los que están sin suministro de energía eléctrica. Está trabajando personal de la CGE y tiene horario de restauración aproximadamente 9 de la mañana. Ese es el horario. Son dos sectores ahí de la comuna de Talcahuano que están sin el suministro de energía eléctrica. Muchas gracias a los auditores por comunicarse con la radio. Faltan 8 minutos para las 7. La Policía de Investigaciones de Angol, a través de la Brigada de Investigación Criminal, la BICRIM, está realizando diligencias tras el hallazgo de un cuerpo en la cordillera de Nahuel Buta. Desde la zona nos informa Vladimir Sáez.
4: Una persona fue encontrada sin vida en plena cordillera de Nahuel Buta, en el sector Las Pircas, según señaló el comisario de la Policía de Investigaciones de Angol, jefe de la BICRIM, Juan Jara González. En el lugar ha estado trabajando personal de la Policía de Investigaciones para conocer y estar en detalle en la dinámica de los hechos.
5: Efectivamente, el día de hoy recibimos la instrucción por el fiscal de turno de la Fiscalía de Primera Diligencia, quien nos solicitaba la concurrencia de nuestra agrupación de homicidios de la Brigada de Investigación Criminal Angol para concurrir específicamente a un sitio de suceso al sector Las Pircas para poder realizar el estudio externo de un cadáver que fue hallado en ese sector.
4: El comisario de la PDI, Juan Jara González, dijo que se trata de una persona de sexo femenino, la que fue encontrada sin vida en la cordillera de Nahuel Buta.
5: Pertenece a una persona de sexo femenino en el cual se están realizando el estudio externo del cadáver. Conforme al proceso investigativo que se va a realizar, este será trasladado a servicio servicio médico legal para la autopsia de rigor.
4: Por ahora es parte de la investigación en qué circunstancia esta persona perdió la vida en el sector Las Pircas. En Angol, Bio Bio, la radio.
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0: Siete minutos faltan para las 7 de la mañana. Personal especializado de carabineros detuvo a 3 personas vinculadas a las amenazas en contra del escritor Fernando Villegas, hecho que se remonta

0: mosquería y otra denominada corrosiva expansiva, más conocida como bomba de ruido. Sobre este último elemento, el capitán Gustavo Arancibia, del departamento La Bocar, indicó que puede llegar a ser mortal tanto para quien la instala como para quien va dirigida.
1: La conformación de este elemento nunca está carente de riesgo, incluso no está carente de riesgo para quien quiere instalarlo, puede incluso detonar en sus manos. Estos elementos, como les digo, puede ser realizado de distintas maneras, en distintas configuraciones, con más o menor carga.
0: Artefactos que en aquel entonces no provocaron lesiones a los blancos de interés, por lo que se iniciaron de manera inmediata las diligencias. Con estos antecedentes se procedió a la entrada y registro de tres inmuebles en las comunas de Santiago, Recoleta y Pedro Aguirre Cerda, donde se incautó elementos químicos para la confección de bombas y panfletos anarquistas de la organización Frente Revolucionario. Operativo que permitió la detención de tres personas relacionadas directamente al hecho. Uno de estos aprehendidos, de 71 años, identificado como Gonzalo Toro Fernández, según registros policiales, perteneció al movimiento de izquierda revolucionario MIR. El teniente coronel Fernando Bozo, del departamento OS9, informó que particularmente este último imputado presenta antecedentes anteriores por diversos delitos. Dentro de ellos, la colocación de un artefacto explosivo el año 1991 en la casa del ex senador Udi Beltrán Urenda, donde fallecieron dos personas.
2: Elementos explosivos a un senador de la República, en la muerte, luego de un robo con intervención, a un brigadier de ejército. También participa en un rescate a un imputado en el Hospital Sotero del Río, en donde fallecen personal de gendarmería y también de carabineros.
0: El fiscal Claudio Orellana, de la Fiscalía de Flagrancia Metropolitana Sur, indicó tras la audiencia que el tribunal decretó la medida cautelar de arresto domiciliario total para Toro Fernández, mientras los otros dos, identificados como Roxana Bárcena Vergara y Rubén Rivas Rivas, solo se decretó arresto nocturno.
3: Todos ellos con cautelares conforme la solicitud que hizo el Ministerio Público, específicamente dos con arresto domiciliario nocturno, no medular, uno con arresto domiciliario total.
0: En medio del operativo se detuvo a una cuarta persona, pero no está relacionada a la colocación de los artefactos explosivos, sino más bien se encontró en su poder armas de fuego y droga. Para este imputado se decretó prisión preventiva por un plazo de investigación de 120 días. 4:07, una falta de vehículos policiales en diferentes comunas de la región de Los Lagos fue denunciada por el diputado Héctor Barría, quien ofició al Ministerio de Seguridad para conocer cuántos móviles de carabineros están actualmente operativos y cuántos permanecen fuera de servicio. Desde Radio Bio Bio de Osorno, los detalles con Priscila Rupayán.
4: El parlamentario aseguró haber recibido antecedentes desde Puerto Octay, Purranque y la provincia de Chiloé, donde algunos retenes y unidades policiales estarían funcionando con menos vehículos debido al traslado de móviles hacia otros destacamentos o a desperfectos que los mantienen en talleres.
5: Tener la claridad de la cantidad de móviles operativos que tenemos en nuestra región de Los Lagos. Lamentablemente, algunos retenes, comisarías, subcomisarías no cuentan con un vehículo o le sacan el vehículo para llevarlo a otro.
4: El planteamiento surge además en medio del debate nacional por la propuesta del gobierno de crear un nuevo estado de excepción de seguridad pública con mayores facultades para el Ejecutivo. En ese contexto, Barría sostiene que, más allá de reformas constitucionales o nuevas herramientas legales, la respuesta en seguridad también pasa por resolver problemas operativos que afectan directamente el despliegue policial en las regiones.
5: Ya creo que la seguridad se mejora, elementos prácticos, más que ponernos a discutir una reforma constitucional o un nuevo estado de excepción constitucional. Creo que la seguridad requiere de más carabineros y los carabineros que están necesitan al menos de con los vehículos policiales.
4: Desde la Seremi de Seguridad en Los Lagos, reconocieron que existe una necesidad de contar con más vehículos policiales, aunque precisaron que será la División de Logística de Carabineros la encargada de entregar los antecedentes sobre el estado de la flota. Además, se destacó que el gobierno impulsa una licitación nacional por 44 mil millones de pesos para adquirir 1.100 vehículos policiales, cuyo proceso debería ser adjudicado durante la primera semana de septiembre. Así, mientras el diputado exige una radiografía de los móviles actualmente disponibles y advierte dificultades en distintos puntos de la región. La respuesta del gobierno apunta a una renovación de la flota a nivel nacional, aunque todavía no existe certeza sobre cuánto de esta inversión llegará específicamente a la región de Los Lagos. En Osorno, Bio Bio, la radio.
0: 2 minutos faltan para las 7. La justicia decretó prisión preventiva para Ignacio Palma, el conductor imputado por el atropello que terminó con la vida de la cineasta Paz Ramírez. La medida fue decretada tras una formalización en la que la fiscalía lo acusó de conducir bajo los efectos del alcohol y exceso.

0: de velocidad. La información con María Agramunt.
1: En el octavo juzgado de garantía se otorgó la medida cautelar más gravosa, la prisión preventiva, para el detenido por el atropello que provocó la muerte de la cineasta Paz Ramírez tras ser formalizado por el delito de conducción bajo la influencia del alcohol con resultado de muerte. Recordemos que el pasado domingo 23, en la calle Andrés Bello, la víctima transitaba junto a su pareja cuando se habría regresado a buscar a su mascota mientras cruzaba por un paso peatonal. Ahí fue cuando sufrió el impacto de un vehículo que no frenó, causándole graves lesiones que finalmente terminaron con su vida. La fiscalía sostuvo que el conductor iba bajo los efectos del alcohol y exceso de velocidad al momento del impacto. Estos puntos, según expuso la jueza a cargo, Melissa Ho, fueron tomados en cuenta para decretar la medida cautelar más gravosa.
2: Sí, juntando estos antecedentes, sí hay indicios suficientes de la existencia de esta alta velocidad por parte del imputado, antecedentes justificados. Hay dos conductas, el alcohol y un exceso de velocidad.
1: Según el Ministerio Público, el imputado declaró haber tomado solo una copa de sangría durante un almuerzo familiar que tuvo justo antes en el Estadio Español ubicado en la comuna de Las Condes. La fiscal local de Ñuñoa y Providencia, Rosana Folly, aseguró que tras hacer la revisión de registros de cámaras, se habrían percatado que estaría bajo los efectos del alcohol tras haber consumido entre 5 y 6 copas.
3: Dentro de los antecedentes está precisamente el registro de cámaras de seguridad del interior del establecimiento, donde efectivamente también se ve al imputado al interior de dicho establecimiento con su grupo familiar y donde hay consumo de alcohol.
1: La fiscalía también acusó que tras atropellar a Paz Ramírez, el conductor no se detuvo y continuó su marcha. La defensa cuestionó estos antecedentes, asegurando que las copas estaban destinadas a distintos integrantes de la familia y que la víctima habría cruzado con luz roja. Al finalizar la audiencia, se intentó consultar la versión del abogado defensor, sin embargo, optó por no dar declaraciones. El tribunal entonces decretó la prisión preventiva y el imputado será trasladado al complejo penitenciario Santiago I, fijándose así 90 días para la investigación.
0: Son las 7 de la mañana en punto. Pese a que las extrañas circunstancias del hecho todavía están en plena investigación, la trágica muerte del cabo segundo de Carabineros Alejandro Ortiz la noche del jueves en la comuna de Renca reactivó la urgencia del Parlamento por la tramitación de un proyecto de ley en particular. Se trata de la denominada Ley Naín Retamal 2.0, una iniciativa de tan solo 2 artículos que ya fue aprobada en la Cámara, que extiende la llamada legítima defensa privilegiada a personal de Carabineros en calidad de franco. En esa condición se encontraba el cabo Ortiz. Más allá de que la hipótesis de un intento de robo de su vehículo parece perder fuerza y se levanta la teoría de que habría sido citado al lugar, para el senador de la bancada republicana Cristian Vial, este caso vuelve a dejar de manifiesto que el actuar de las policías es en realidad 24/7. El también general de ejército en retiro dice que hace sentido el proyecto porque el Estado les exige actuar.
4: La lamentable muerte del cabo segundo Alejandro Ortiz nos hace pensar que el proyecto de ley ingresado en Retamal 2.0 es correcta y está bien inspirada. En el caso de los policías, su deber legal no termina al finalizar su turno.
0: El jefe de bancada del Partido Socialista e integrante de la Comisión de Seguridad, Juan Luis Castro, respaldó en principio la propuesta. Explica que, a diferencia de la PDI, que siempre está en condición de servicio y porta en todo momento un arma de fuego, los carabineros devuelven su arma fiscal al término de cada turno, considerando el aumento de la criminalidad y que, de todas maneras, se espera de ellos que actúen en situaciones de flagrancia. También dijo que la idea resulta razonable.
5: La PDI siempre está el policía portando su arma de fuego. Carabineros porta un arma de servicio que se entrega al término del turno. Tiene sentido plantear en Carabineros de Franco la portabilidad para que así pueda enfrentar contingencia.
0: Fue el pasado 11 de agosto que la sala de la Cámara aprobó en general la propuesta por 114 votos a favor, 26 en contra y 2 abstenciones la iniciativa. Y posteriormente tuvo un respaldo en particular que envió la iniciativa al Senado. El pasado 18 de agosto el gobierno le estampó una urgencia de discusión inmediata y se espera que para el retorno del trabajo legislativo la urgencia sea renovada el lunes, a la espera de una citación en la Comisión de Seguridad. La instancia técnica tramitará por ahora el proyecto que genera incentivos en Carabineros en términos de bonificaciones, extensión de la carrera funcionaria y modificación de la planta institucional. Son las 7 de la mañana con 3 minutos. Dos camionetas y una máquina fueron incendiadas en una faena forestal del área rural al norte de la comuna de Traiguén, en la región de la Araucanía. Aproximadamente

0: 120 kilómetros al norponiente de Temuco. Nos informa Carlos Martínez.
1: El ataque afectó una faena de la empresa contratista forestal Antilemu, que presta servicios a Bosques Arauco en el sector Pillamahuila, hasta donde llegó sorpresivamente una camioneta negra con al menos 3 personas a bordo, quienes tras amenazar e intimidar a los trabajadores que estaban en el lugar, incendiaron una máquina y 2 camionetas, además de robar una tercera y escapar, tal como una de las víctimas lo narró al momento de pedir ayuda.
2: Nos robaron la camioneta. Quemaron la pobre máquina y las 2 camionetas de los colegas. Ahí para que manden ayuda, por favor. Reyén, pedimos ayuda.
1: El seremi de Seguridad Pública en la Araucanía, Luis Calderón, junto con rechazar el ataque, aseveró que evidencia encontrada en el lugar ayudará en el trabajo investigativo.
3: Nunca vamos a normalizar este tipo de actos de violencia y vamos a seguir trabajando, principalmente ahora, con evidencia encontrada en el sitio del suceso.
1: Aunque la autoridad no quiso detallar de qué tipo de evidencia se trata, los antecedentes reunidos por la radio permiten precisar que los autores del ataque habrían escrito algo en hojas de papel que luego lanzaron a modo de panfleto desde la camioneta en la que escaparon y que en su pickup tenía un estanque con benzina, sin descartarse que posteriormente quemen el referido vehículo. En la Araucanía, Bio Bio, la radio.
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0: 3 fechas de suspensión es el castigo que la Universidad de Chile pide para Javier Correa por gestos que realizó en el Superclásico, en realidad tras el partido. Los azules apuntan a que el delantero de Colo-Colo ha reincidido en este tipo de conductas. En el plano internacional, el Betis de Pellegrini buscará mantener su campaña perfecta y alcanzar el liderato de la Liga cuando visite al Levante. El duelo se va a disputar desde las 11 de la mañana. Vamos a conocer el informe que preparó Benjamín Rojas.
8: 3 fechas de suspensión es la sanción que Universidad de Chile pide para Javier Correa por los gestos obscenos que realizó hacia los hinchas azules tras el Superclásico. La denuncia firmada por la presidenta de Azul Azul, Cecilia Pérez, y el gerente general Ignacio Asenjo, acusa al delantero de Colo-Colo de ser reincidente y califica sus acciones como lesivas para la industria. Además, incorpora como antecedente sus dichos contra el árbitro Nicolás Gamboa. Sobre el comportamiento de Correa también fue consultado Fernando Gago, quien marcó distancia con lo realizado por el atacante Albo.
9: Porque yo no comparto que el futbolista tiene que ser ejemplo, porque es un ser humano que se equivoca muchísimo. Ejemplos son un maestro, un docente, una persona que se levanta temprano a la mañana, que tiene que darle de comer a su familia. Para mí eso es un ejemplo. Yo no actuaría, yo no actúo de esa forma en ningún lado. Por ahí lo hice, lo habré hecho en algún momento, puede ser que lo habré hecho. Hoy te diría que no lo haría jamás.
8: Correa deberá presentarse el próximo martes ante el Tribunal de Disciplina para realizar sus descargos. Por otra parte, comenzó la fecha 21 del Campeonato Nacional con la victoria de Cobresal por 2-0 sobre Palestino en El Salvador. Con este triunfo, el conjunto minero llegó a 21 puntos, subió al 14º lugar y salió de la zona de descenso. La fecha continúa hoy con 2 partidos. Desde las 17:30 horas, Deportes Limache recibe a Everton de Viña del Mar, mientras que a las 20:30, Deportes Concepción visita a Ñublense. En el plano internacional, el Real Betis, que suma campaña perfecta en el inicio de la liga, enfrentará desde las 11 horas al Levante por la tercera fecha del campeonato español. Los dirigidos por Manuel Pellegrini tienen 6 puntos y marchan en la quinta posición, igualados con Barcelona, Real Madrid y Sevilla. En la previa del partido, el ingeniero Pellegrini adelantó el encuentro.
10: Todos los equipos en su casa son complicados, son locales, tienen el apoyo de su gente. Y yo creo que si nosotros queremos puntuar, no podemos estar pensando en si el Levante es más fuerte o más débil, sino que tenemos que estar pensando en nosotros tener un funcionamiento futbolístico, colectivo y un rendimiento individual alto para no cometer errores.
8: En tanto, desde las 15:30 horas, el Sevilla del chileno Gabriel Suazo

0: recibirá al Atlético de Madrid en el Estadio Ramón Sánchez Pizjuán por la tercera fecha de la Liga. El conjunto de Nervión marcha cuarto con 6 puntos, mientras que el elenco dirigido por Diego Simeone ocupa la sexta posición con 4 unidades. En la previa del partido, el técnico sevillista Luis García Plaza se refirió a su rival.
1: Pues un equipazo. Un equipazo que fue, si no recuerdo mal, semifinalista de Champions el año pasado, que con un entrenador más que consolidado, con un equipo más que consolidado, con campeones del mundo, incluso finalistas que había en la... Pues un equipazo. Es brutal, es de un nivel altísimo y tenemos que hacer lo mejor posible.
0: Por otra parte, Alexis Sánchez y Lionel Messi volverán a enfrentarse hoy cuando el Inter de Miami del argentino reciba al Montreal del chileno desde las 19:30 horas por una nueva fecha de la MLS. El equipo de Messi marcha segundo en la conferencia este con 39 puntos, mientras que el conjunto de Alexis es 14º con 21 unidades.
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3: Las autoridades de Nepal elevaron a 626 la cifra de muertos y 2.426 las personas en paradero desconocido tras la riada de esta semana, por lo que, sumadas las víctimas de China en el condado tibetano de Gyorong, los recuentos separados de ambas partes alcanza ya los 633 fallecidos y casi 3.000 sin localizar. La Autoridad Nacional para la Reducción y Gestión de Riesgo de Desastres de Nepal difundió el nuevo recuento, elevando a 626 los cadáveres recuperados en Nepal frente a los 616 contabilizados horas antes por la policía nepalí, mientras China mantiene en 7 los fallecidos. De este modo, los balances de Nepal y China suman al menos 633 muertos y 2.980 desaparecidos, sin que conste de momento que exista un mecanismo transfronterizo unificado de conteo. Las operaciones de búsqueda y rescate continúan hoy a ambos lados de la zona afectada, con miles de efectivos desplegados y numerosas áreas todavía condicionadas por la destrucción de carreteras, puentes, comunicaciones también. En Gyorong, equipos chinos prosiguen la búsqueda en las zonas más afectadas después de que los primeros rescatistas profesionales lograran acceder por tierra al núcleo del área arrasada, situado en el paso fronterizo entre ambos países, que quedó completamente destruido, de acuerdo a imágenes distribuidas por medios chinos. Las autoridades mantienen además la vigilancia sobre la represa natural formada por la acumulación de lodo y rocas tras el desastre, aunque expertos chinos citados por medios estatales señalaron que el agua circula ya de forma natural y ha disminuido el riesgo de una rotura repentina. El dirigente o la cúpula, mejor dicho, dirigente del Partido Comunista Chino, pidió acelerar el estudio de los glaciares y de los lagos de la meseta Qinghai, Tíbet, y reforzar su vigilancia tras la riada que golpeó esta semana esa zona fronteriza entre el norte de Nepal y el suroeste de la región china de Tíbet. El Politburó, el segundo escalafón de poder de la formación, abordó las operaciones de rescate en una reunión presidida por el secretario general del Partido Comunista y presidente chino, Xi Jinping. El órgano dirigente reclamó reforzar el seguimiento dinámico de los glaciares y lagos de glaciares de la meseta y mejorar la capacidad para detectar cadenas de riesgos naturales. El presidente de los Estados Unidos, Donald Trump, anunció un histórico acuerdo con Venezuela que duplicará las reservas petroleras del país norteamericano. Estados Unidos de América acaba de cerrar un acuerdo con Venezuela, el mayor acuerdo petrolero de la historia mundial, declaró Trump en su red social. Bajo mi dirección, el secretario de Estado Marco Rubio y el secretario de Guerra Pete Hegseth, en estrecha colaboración con la muy respetada presidenta interina de Venezuela, Delcy Rodríguez, y a través de una alianza con el sector privado, han conseguido que Estados Unidos obtenga el control mayoritario de más de 65 mil millones de barriles de reservas probadas de petróleo en Venezuela, sin costo alguno para el contribuyente estadounidense, escribió Trump. La histórica transacción más que duplica las reservas petroleras de Estados Unidos, aumenta considerablemente nuestro suministro de petróleo y reducirá sustancialmente los precios de la gasolina para todos los estadounidenses a largo plazo, añadió. Bloomberg informó previamente que Estados Unidos buscaba una participación importante en las reservas petroleras venezolanas mediante una posible alianza entre el Departamento de Defensa e inversores privados. Según fuentes cercanas al asunto, las negociaciones se centraban en hasta 17 yacimientos petrolíferos ubicados en las principales cuencas de Venezuela.

0: El anuncio del acuerdo se produce casi 9 meses después de que el ejército estadounidense capturara al dictador venezolano Nicolás Maduro y lo llevara a Estados Unidos para que enfrente cargos de narcoterrorismo y narcotráfico. Centenares de personas volvieron a salir a las calles en Ceuta en una nueva marcha para protestar por la situación en la que la entrada de miles de migrantes el pasado 30 de julio ha sumido a esa ciudad autónoma española y reclaman al gobierno que adopte medidas. La marcha vecinal fue convocada por la plataforma Ceuta Unida a través de redes sociales y canales de WhatsApp. Al grito de invasores, expulsión, con banderas de España y de forma pacífica arrancó la protesta vecinal que se dirigió hacia la zona de las playas del Trampolín y Benítez, donde exigen acampados grupos de migrantes y se mantienen ahí en el lugar, llegados en la entrada masiva, recordemos, a finales de julio fue eso. La marcha discurrió escoltada por agentes de la Policía Nacional, por las principales arterias de Ceuta, pasando por diferentes barriadas de la ciudad ubicada en África, para que los vecinos pudieran ir sumándose, incorporándose a la misma, con el propósito de crear una única movilización. El ministro de Relaciones Exteriores, José Manuel Álvarez, defendió la soberanía española de las ciudades de Ceuta y Melilla, norteafricanas. Aseguró que será así siempre y subrayó que no ha habido, no hay, ni habrá nunca conversaciones respecto con Marruecos de este tema, ¿no?, de Ceuta y de Melilla, porque dijo el ministro, son de España, son Unión Europea, son parte de nuestra integridad territorial y de nuestra soberanía, pero sobre todo los ceutíes y todos los melillenses, independientemente de su origen, del credo que profesen, de su procedencia, son españoles, son europeos, no solo de derecho, sino de corazón y de alma, y así será siempre, enfatizó en una comparecencia en el Congreso el ministro. El gobierno de Groenlandia, territorio autónomo danés, presentó 2 informes contradictorios elaborados por 2 grupos de expertos en derechos humanos que pretendían dilucidar si Dinamarca cometió genocidio al implantar espirales anticonceptivas a más de 40.000 mujeres groenlandesas, a muchas de ellas sin permiso, entre 1960 y 1991. Aunque ambos informes afirman que se produjeron múltiples violaciones de los derechos humanos y de los pueblos indígenas, uno de ellos, elaborado por 2 expertos daneses, concluye que no existen pruebas de que fuera un genocidio, mientras que el otro trabajo de 2 investigadoras internacionales sugiere que podría haberlo habido. La semana, el Parlamento danés aprobó indemnizar a las miles de mujeres de Groenlandia, territorio autónomo del Reino de Dinamarca, a las que se les implantó espirales anticonceptivas sin autorización durante décadas. La compensación asciende a 300.000 coronas danesas, algo más de 40.000 euros por persona, según la ley, aprobada por 100 votos a favor y 10 en contra. Nos informa Ivonne Sánchez, de Radio Francia Internacional.
1: Es lo mínimo que podíamos hacer, aceptó el diputado danés Karsok Oegdam, luego de que el Parlamento aprobara indemnizar a miles de mujeres groenlandesas víctimas de una política salvaje que dejó traumas a varias generaciones. De 1960 a 1991, el gobierno de Dinamarca buscó controlar la curva demográfica de Groenlandia, forzando a unas 4.500 mujeres a ponerse el dispositivo intrauterino, el DIU, un método anticonceptivo para reducir la población. En varios casos, el gobierno danés los implementó sin su consentimiento, lastimándolas físicamente, pero también dejándoles secuelas psicológicas. Quienes defendían esa política aseguraban que se trataba de un método de planificación familiar estudiado y que uno de los objetivos era reducir los embarazos no deseados. Según ellos, las autoridades groenlandesas no se opusieron. Por lo anterior, el diputado danés Oegdam acusó a su gobierno de haber cometido una violación de los derechos humanos. Esto es solo la punta del iceberg, dijo, pues según él, aún quedan varios conflictos históricos que resolver entre Dinamarca y Groenlandia.
0: El secretario general de la ONU, Antonio Guterres, pidió a Estados Unidos y a Irán que entablen negociaciones significativas cuando se cumplen 6 meses desde el inicio de la guerra, punto al que se llega con las conversaciones estancadas. Volvemos a recalcar que la única solución a esto es una solución diplomática e instamos tanto a los Estados Unidos como a la República Islámica de Irán a entablar negociaciones significativas, aseguró el portavoz de Guterres, Stefan Dugarric, que calificó de triste haber alcanzado el medio año de conflicto. El portavoz aprovechó aprovechó de aplaudir los esfuerzos diplomáticos de Qatar, Pakistán, Egipto, Arabia Saudita y Kuwait, entre otros, y señaló que Guterres

0: ha mantenido contacto fluido con todos ellos. El rey noruego Harald falleció a los 89 años en Oslo, convirtiéndose su hijo menor y primero en la línea de sucesión, Haakon, en el nuevo jefe de Estado de Noruega, un país que se encuentra sumido en el luto por la enorme popularidad de quien fuera el monarca más longevo de Europa. Haakon prestará el juramento de fidelidad a la Constitución como nuevo monarca y jefe de Estado del país nórdico el próximo martes en el Parlamento noruego. El juramento de fidelidad subraya el hecho de que Noruega es una monarquía constitucional en la que el poder y la autoridad del monarca están limitados y regulados por las disposiciones de la Constitución. Haakon, de 53 años, informó al gabinete de ministros que eligió el nombre de Haakon VIII para su reinado y el lema de su padre, abuelo y bisabuelo, todo por Noruega. El fallecido Harald llegó al trono en 1991 y gozó de gran popularidad, como decíamos, entre la población noruega, alcanzando cuotas de respaldo superiores al 70%. Nos informa Florencia Ángeles, de Radio Francia Internacional.
1: Harald V fue el primer rey nacido en Noruega en 1937, luego de 6 siglos de una complicada relación con Dinamarca y Suecia. Vivió en el exilio durante la invasión del reino por la Alemania nazi y regresó a su país en 1945. El mundo lo recuerda con el rostro lleno de lágrimas durante una misa en la Catedral de Oslo el 24 de julio de 2011 en memoria de las 77 víctimas de un atentado terrorista cometido 2 días antes por un extremista de derecha. Un mes después, el rey dirigió un discurso entre sollozos expresando que se dirigía en calidad de rey, pero también como padre y abuelo. Resona también su discurso de 2016 para celebrar sus 25 años de monarca, donde hizo un llamado de inclusión a los nuevos noruegos, sin importar su orientación sexual y religión. Fue defensor de la naturaleza y deportista consumado al participar 3 veces en los Juegos Olímpicos. Sin embargo, en los últimos años, su figura se vio empañada por escándalos familiares, como el matrimonio de su hija Marta Luis con un chamán californiano y las acusaciones de violencia sexual en contra de Marius Borhoivi, hijo de la princesa heredera Mette-Marit de Noruega.
0: El presidente ecuatoriano Daniel Noboa calculó que los diferentes grupos criminales existentes en ese país tienen unas 80.000 personas armadas, mientras la policía y los militares cuentan en conjunto alrededor de 93.000 efectivos. En una entrevista en una radio local, Noboa dijo que el país cuenta con entre 56.000 y 57.000 policías, así como unos 36.000 militares. Pero si se suma la cantidad de militancia de choneros, lobos, chone killers, tiguerones y todo el resto de grupos, dijo, estamos hablando de 80.000 personas armadas, en referencia a los grupos criminales que hay en el país. El presidente colombiano, Abelardo de la Espriella, anunció nuevas medidas y ayudas para familias damnificadas en Cali, la ciudad más afectada por el terremoto magnitud 7,4 del pasado 10 de agosto. A las víctimas quiero decirles que no están solas, los vamos a seguir ayudando. El dinero llegará directamente a los afectados, aquí no hay intermediarios ni escalas. Una tragedia de esta magnitud no puede convertirse en una oportunidad para hacer politiquería o para lograr beneficios, afirmó el mandatario en una declaración. De la Espriella anunció la entrega de un subsidio de arrendamiento de unos 300.000 pesos chilenos, 1.050.000 pesos colombianos durante 3 meses, prorrogables por otros 3, para las familias afectadas que estén inscritas y cumplan los criterios establecidos en el Registro Único de Familias Emergentes. Un militar de la Legión Extranjera Francesa, de nacionalidad colombiana y con grado de cabo, fue secuestrado en Colombia cuando estaba de permiso, confirmaron fuentes del ejército francés. El secuestro de José Olguer Melo Charri fue anunciado en medios colombianos por fuentes militares de ese país. Se produjo el 6 de agosto cuando circulaba por una carretera del departamento de Nariño. Los elementos divulgados apuntan a que lo llevó a cabo un grupo disidente de la guerrilla de la FARC. El informe desde París con Marianela Meyer, de Radio Francia Internacional.
1: Fuentes del Ministerio Francés de Defensa han confirmado a RFI que el militar José Olguer Melo Charri, secuestrado en Colombia, tiene únicamente la nacionalidad de ese país latinoamericano y no es binacional. Además de que si bien contaba con permiso de vacaciones, este se limitaba a Francia y no para viajar a su país natal, como afirmaron inicialmente autoridades locales. Según un reporte del Ejército de Colombia consultado por la AFP, el soldado, originario de Pasto, habría sido secuestrado el 6 de agosto al circular en una ruta del departamento de Nariño, cuando sus captores se enteraron de que formaba parte de la Legión Extranjera, un cuerpo de élite del Ejército de Tierra francés que acepta voluntarios de todo el mundo. Las autoridades sospechan de disidentes de la exguerrilla de las FARC,

0: comandados por Iván Mordisco, que se negaron a firmar los acuerdos de paz con el gobierno en 2016 y que practican el secuestro y la extorsión como moneda de cambio.
1: El gobierno peruano declaró en emergencia Lima Metropolitana y la vecina provincia de Callao por 60 días para hacer frente a la criminalidad y otras situaciones de violencia, una medida que ya estaba vigente desde el año 2024 y se ha ido ampliando progresivamente. A través de un decreto supremo, el ejecutivo de la presidenta Keiko Fujimori hizo oficial la disposición que implica que la Policía Nacional de Perú mantenga el control del orden interno con el apoyo de las Fuerzas Armadas. Aunque en las calles los ciudadanos apenas notarán cambios, la policía determinará las zonas de intervención esencialmente sobre la base de inteligencia, indicadores, estadísticas, mapas del delito, entre otros instrumentos.
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1: Dos delincuentes murieron abatidos por carabineros tras un intento de encerrona en Bencinera, en la comuna de Cerrillos.
4: Carabineros que se encontraba acá en el lugar, al ver la presencia del ilícito, actúa como tal y hace uso de su arma de fuego. Resultan dos personas fallecidas.
1: Destruido resultó un mall chino ubicado en pleno centro de Santiago tras un incendio que obligó la presencia de 20 compañías de bomberos. El desempleo alcanzó 9,5% en el trimestre mayo-julio, su nivel más alto en 5 años.
5: Sabemos que en el pasado se tomaron distintas decisiones que fueron encareciendo la contratación.
6: La reacción más rápida no es despedir de inmediato, sino dejar de contratar formalmente y reemplazar esa vacante con algo más flexible.
1: El ministro de Hacienda, Jorge Quiroz, adelantó una fuerte alza del diésel en las próximas semanas.
7: Pero si los precios siguen en este nivel, vamos a tener que seguir traspasando. Y lo que queda por traspasar son del orden de 200 pesos por litro.
8: La caja del Estado, o sea, de Hacienda, no es la misma de marzo.
1: Sigue la polémica por los vínculos de Fernando Cerimedo en Chile. Su expareja, Nadia Beller, afirmó que él se jactaba de haber participado en la campaña presidencial de José Antonio Kast.
9: Estoy segurísima de que él trabajó con el equipo de Kast, porque fue otra de las cosas de las que él se llenaba la boca, de que había hecho un nuevo presidente.
1: El presidente Kast reconoció que su cuestionada reforma constitucional en seguridad puede ser mejorada y modificada.
10: Nosotros presentamos una reforma que puede ser modificada, sí. Puede ser mejorada, sí.
11: El texto base no sirve ninguno de sus 8 puntos.
12: Acotando la reforma, obviamente, a los puntos en los cuales se tenga la mayoría necesaria.
1: En prisión preventiva quedó Jaime Enostroza, funcionario del Poder Judicial, acusado de filtrar información a una banda de narcotraficantes.
13: Es un peligro para la sociedad.
14: Obstruyó investigaciones, reveló secretos de investigaciones que no podía revelar y además cometió delitos de cohecho agravado en carácter de reiterado.
1: En medio de la polémica por la participación del presidente, el ministro Martín Arrau expondrá sobre seguridad y crimen organizado en el Foro de Madrid.
15: En un panel de seguridad y crimen transnacional, que es los temas que me toca habitualmente exponer en calidad de ministro.
16: Ya sea en el Foro de Madrid o en otra instancia donde hable de seguridad, de crimen organizado, de persecución.
1: La presidenta de la Comisión para la Nueva Arquitectura del Estado, Bettina Horst, defendió la composición de la mesa tras las críticas del Frente Amplio y el Partido Comunista por su exclusión.
17: Más allá de que apoyen o no lo que quiera hacer el Ejecutivo, es también para escuchar sus puntos de vista.
18: En vez de propiciar la eficiencia y la modernización del Estado, lo que busca es debilitarlo.
1: Privados de libertad quedaron Rafael Gámez, alias El Turco, y Luis Carrillo, conocido como El Gocho, quienes fueron extraditados a nuestro país por el secuestro y homicidio de Ronald Ojeda.
19: Por su participación activa en la planificación, en la logística y en la distribución de funciones en la operación completa, tenemos 6 personas que están con orden de detención pendiente.
1: La justicia dictó prisión preventiva contra Ignacio Palma por el atropello con resultado de muerte de la cineasta Paz Ramírez.
20: Donde efectivamente también se ve al imputado al interior de dicho establecimiento con su grupo familiar y donde hay consumo de alcohol.
1: Solo uno de los 2 carabineros detenidos por la muerte de un cantante urbano en la comuna de Padre Las Casas quedó en prisión preventiva.
21: Se utiliza sin respetar el uso legal de la fuerza, armamento fiscal y se provoca la muerte de una persona.
1: El Servicio Nacional de Migraciones solicitó el embargo de las cuentas de la aerolínea JetSmart por incumplimientos a las normas migratorias.

0: Estas son multas millonarias que la empresa no ha pagado durante largo tiempo y que hoy día la justicia nos ha dado la razón. Por lo tanto, nosotros seguiremos fiscalizando a las líneas aéreas.
1: Parlamentarios estudian la creación de una comisión especial investigadora por las irregularidades al interior de la Corporación Santiago 2023 reveladas por la radio.
2: Es una vergüenza. Cuesta tanto tener los recursos.
3: Debe investigarse hasta el último peso.
4: Hay aires de generar una eventual comisión investigadora.
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1: Para Santiago, hoy se espera cielo nublado en la mañana y despejado en la tarde. 7 grados a esta hora, máxima probable para hoy 20. En la región de Ñuble, San Carlos va a estar con probabilidad de tormenta eléctrica en la mañana y en la tarde también, máxima 13. Lo mismo para Cobquecura, que espera una máxima de 15. En Chillán igual, probabilidad de tormenta eléctrica, lluvia, 14 de máxima. Concepción, probabilidad de tormenta eléctrica y precipitaciones mañana y tarde, va a ir declinando durante la noche, 14 de máxima para hoy en Lebu, pronóstico similar, 13 de máxima. Y también en Los Ángeles, con lluvia todo el día y probabilidad de tormenta eléctrica, 13 de máxima. En la Araucanía, viento y lluvia en la mañana en Angol. Sigue la lluvia y con probabilidad de tormenta eléctrica durante la tarde, 13 de máxima. Temuco va a estar con precipitaciones durante la mañana, tarde y noche con probabilidad de tormenta eléctrica, 9 grados hasta ahora, 12 de máxima para hoy y un pronóstico similar para Villarrica y Pucón, que esperan una máxima de 9 grados. Para los ríos, Panguipulli, con lluvia todo el día y probabilidad de tormenta eléctrica en la tarde, máxima 10. En Valdivia hay 11 grados a esta hora, 12 de máxima para esta jornada. En la mañana va a estar con lluvia, en la tarde y en la noche también. En la tarde, probabilidad de tormenta eléctrica. La Unión, Río Bueno y Lago Ranco, con lluvia todo el día y con probabilidad de tormenta eléctrica, Río Bueno y La Unión. Máxima probable, 12 en La Unión, 12 en Río Bueno, 10 en Lago Ranco. En la región de Los Lagos, Osorno tiene 9 grados hasta ahora, 11 de máxima para hoy con viento y lluvia en la mañana, en la tarde con lluvia y probabilidad de tormenta eléctrica. Para Cochamó, lluvia todo el día, máxima 10. En Puerto Montt hay 8 grados, máxima 11, con lluvia todo el día, en la tarde probabilidad de tormenta eléctrica. Chaitén va a estar con lluvia todo el día, 6 grados hasta ahora en Chaitén, 10 de máxima. Futaleufú tiene 7 de máxima, 3 grados a esta hora. Lluvia en la mañana, lluvia en la tarde, nublado en la noche. En la isla grande del archipiélago de Chiloé, Parancud, lluvia todo el día, con una máxima de 10. Castro, lluvia mañana y tarde, probabilidad de tormenta eléctrica en la tarde, máxima 11. Quellón, va a estar con lluvia en la mañana, lluvia en la tarde y probabilidad de tormenta eléctrica. Y a esta hora en Quellón hay 7 grados, se espera una máxima de 11.
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3: Faltan 25 minutos para que sean las 8 de la mañana. El paso de fuerte viento con características tornádicas causó estragos en la región de Ñuble, dejando corte de luz, voladura de techumbre e incluso caminos cortados a raíz de la caída de los árboles. Desde Radio Biobío de Concepción, más detalles con Carlos Morales.
4: En medio del fuerte temporal que azota la zona centro-sur del país, diversos estragos se han reportado en la comuna de Yungay, región de Ñuble. Testigos atribuyen los daños al paso de un tornado. En videos compartidos a la radio se observa serios daños en una planta industrial de Yungay, así como árboles y postes caídos sobre una carretera. Incluso un auditor compartió un registro donde quedó captado el paso de lo que sería un tornado. Sobre lo anterior, el director regional subrogante de Senapred de Ñuble, Cristian Matus, sostuvo que los vientos reúnen características tornádicas.
5: En la comuna de Yungay se han registrado vientos con características tornádicas que han provocado voladuras de techumbres, caída de tendido eléctrico y otros daños que están siendo evaluados, tanto por bomberos, carabineros y equipos de emergencia municipal. Hasta el momento se reportan daños en techumbres de algunas viviendas, una planta industrial con algunos daños, mientras se monitorea también la afectación del suministro eléctrico en las comunas de Yungay, El Carmen y Pemuco.
4: Sobre la afectación comentó el alcalde de Yungay, Rafael Cifuentes, quien sostuvo que el mayor daño se registró en la zona de Cholhuán.
6: Lo que hemos visto en terreno es que en realidad fue un viento más fuerte, pero también hubieron como relámpagos, truenos fuertes poco antes de lo que pasara. Y en el sector de San Miguel de Itata, digamos entre Ranquillo y San Miguel de Itata, la subestación Cholhuán y Campanario. Fue más grave aquí en Cholhuán, en la subestación de Cholhuán Eléctrica, donde cayeron los postes. Dañó un transformador, no sé cómo se llama, y también cayeron unos árboles. Y en este momento están trabajando en el lugar para reponer la luz, porque en realidad no hay luz en toda la comuna, tanto sector rural como urbano.
4: A raíz de lo anterior, durante la noche se cuantificaban 11.222 clientes sin suministro eléctrico en la comuna de Yungay, otros 1.513 en El Carmen y 139 en San Ignacio. Los equipos de emergencia se desplegaron en el territorio. Según un informe preliminar al que tuvo acceso la radio, se cuantificaron 9 estructuras con afectación, cuestión que deberá ser corroborada por los equipos en terreno.
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3: Veintidós minutos faltan para las 8 de la mañana. El tribunal decretó la prisión preventiva para Rafael Enrique Gámez Salas, alias El Turco, y Luis Alfredo Carrillo Ortiz, conocido como El Gocho, ambos imputados por el secuestro y homicidio del exteniente venezolano Ronald Ojeda. Como decíamos en los titulares, los dos fueron formalizados luego de ser extraditados desde Estados Unidos y Colombia, respectivamente. La Fiscalía les atribuye participación clave en el crimen ocurrido en febrero del año 2024 y solicitó las medidas cautelares más gravosas, considerando la gravedad de los delitos y el peligro que representarían para la seguridad de la sociedad. El Turco es indicado como uno de los líderes de Los Piratas, célula vinculada al Tren de Aragua en Chile. De acuerdo con la investigación, habría coordinado la operación para secuestrar a Ojeda, organizando la logística y distribuyendo funciones entre los integrantes que participaron en la sustracción, homicidio y posterior ocultamiento del cuerpo. El jefe de la BIPE, antisecuestro de la PDI, el subprefecto Hassel Barrientos, explicó los delitos que se le imputan.
7: Por su parte.

0: participación activa en la planificación, en la logística y en la distribución de funciones en la operación completa que refiere al secuestro con homicidio del exteniente Ronald Ojeda, además de otros delitos también asociados a crimen organizado transnacional, tales como secuestros extorsivos, homicidios y otros delitos asociados a esta organización o a esta facción del Tren de Aragua llamada Los Piratas.
1: Tanto la Fiscalía vincula a El Gocho con la etapa posterior al homicidio. Según los antecedentes expuestos en la investigación, Carrillo Ortiz controlaba el sector de la toma Santa Marta de Maipú, donde fue encontrado el cuerpo de Ojeda, y habría participado en la operación para enterrarlo y ocultarlo. El fiscal que lidera la investigación, Héctor Barros, confirmó además que existen otras 6 personas con orden de detención pendiente, quienes tendrían participación directa en el secuestro con homicidio y actualmente se encontrarían en Venezuela. Barros reiteró también la tesis del Ministerio Público respecto de un eventual móvil político tras el crimen y apuntó directamente al gobierno venezolano, señalando a Diosdado Cabello como autor intelectual.
0: Tenemos 6 personas que están con orden de detención pendiente, en este caso que participan directamente en el secuestro con homicidio del teniente Ronald Ojeda Moreno, que de acuerdo a los antecedentes que nosotros tenemos hace bastante tiempo se encuentran en Venezuela.
1: Desde el gobierno, la subsecretaria de Seguridad Pública, Pilar Giannini, valoró el trabajo coordinado entre las policías y la fiscalía que permitió concretar las extradiciones de ambos imputados.
2: Una manifestación concreta de la persecución al crimen organizado. A los delincuentes les decimos, los vamos a buscar hasta las últimas consecuencias. No se van a arrancar, porque acá hay un sistema de seguridad trabajando en conjunto, persiguiendo al crimen.
1: Con la prisión preventiva de El Turco y El Gocho, la investigación por el secuestro y homicidio de Ronald Ojeda suma 2 nuevos imputados a disposición de la justicia chilena, mientras la Fiscalía continúa las diligencias para dar con los otros involucrados que permanecen fuera del país. Diecinueve minutos faltan para las 8 de la mañana. El funcionario del Poder Judicial acusado de utilizar su acceso a información judicial para filtrarla a terceros a cambio de dinero quedó en prisión preventiva. El tribunal consideró que existen antecedentes suficientes para acreditar en esta etapa su participación en los delitos de cohecho agravado, obstrucción a la investigación y violación de secreto y fijó 200 días para la investigación. Detalles con Marcela Rojas.
3: La investigación se inició luego de que una organización dedicada al tráfico de drogas descubriera y retirara una cámara instalada por la Fiscalía en un domicilio de Santa Rosa de Lima, en San Bernardo. La diligencia buscaba registrar el inmueble, sindicado como un supuesto búnker de la banda. La Fiscalía abrió una investigación para determinar cómo los involucrados conocieron la existencia del dispositivo. El análisis de los sistemas informáticos del Poder Judicial detectó múltiples consultas a causas vinculadas con integrantes de la organización, además de investigaciones por homicidio, tráfico de drogas y receptación. Durante la indagatoria surgió el nombre de Jaime Rondizoni, que posteriormente fue vinculado con el funcionario judicial Jaime Inostroza. El fiscal regional occidente Marcos Pastén sostuvo que Inostroza habría utilizado su acceso a información judicial para entregarla a terceros a cambio de dinero.
4: Del imputado, un funcionario público perteneciente al Poder Judicial, obstruyó investigaciones, reveló secretos de investigaciones que no podía revelar. Y además cometió delitos de cohecho agravado en carácter de reiterado. Estamos satisfechos por la resolución.
3: Entre los antecedentes figura la declaración de un imputado quien aseguró haberle pagado 1.300.000 pesos en efectivo. La Fiscalía también presentó conversaciones de WhatsApp, declaraciones de otros involucrados y documentos encontrados en su domicilio relacionados con personas investigadas. Además, un informe patrimonial detectó ingresos no justificados por más de 40 millones de pesos durante 2023. La defensa, representada por el exfiscal Tufit Bufadel, sostuvo que los hechos podrían corresponder a una eventual estafa si es que las gestiones ofrecidas por Inostroza finalmente no se concretaron.
5: Y que lo que habría ocurrido eventualmente en estas consultas, que no son consultas especiales respecto de causas reservadas, como diligencias de entrada y registro, diligencias de órdenes de detención, pero entendemos que no tiene las posibilidades de realizarlo, tampoco entendemos que sean acreditados.
3: El magistrado Álvaro Mardones, del Juzgado de Garantía de San Bernardo, desestimó el argumento y consideró acreditados en esta etapa procesal la existencia de los delitos y la participación del funcionario.
6: Es un peligro para la sociedad por las penas que arriesga, que son penas que sin duda ya se llegaría a una pena de crimen, también por la pluralidad de ilícitos. Por estas razones me parece que se encuentra suficientemente acreditado los presupuestos para decretar la prisión preventiva.
3: El tribunal decretó

0: La prisión preventiva de Jaime Nostroza, imputado por cohecho agravado, obstrucción a la investigación y violación de secreto, y fijó 200 días para la investigación.
1: Dieciséis minutos faltan para las 8 de la mañana. La Defensoría aseguró que el Ministerio Público no presentó ninguna prueba directa sobre la participación de los acusados por el ataque armado a la familia Grolmus, y por eso, esperando la absolución de sus 14 representados, los querellantes y la agrupación de víctimas del terrorismo, por su parte, expresaron su confianza en un veredicto condenatorio. Fabián Polanco, de Radio Biobío de Concepción, con el reporte.
2: Crece la expectación por el fin del juicio en el caso Grolmus, cuyo veredicto podría ser entregado una vez concluidos los alegatos de cierre y réplicas el próximo lunes ante el Tribunal Oral de Cañete. La defensora penal Catherine Valdés fue categórica sobre las conclusiones que espera de los jueces, señalando que no cabe más que la absolución de sus 14 representados, pues la fiscalía y los querellantes, dijo, sustentan su prueba en versiones contradictorias de testigos reservados y ninguna evidencia directa que apunte a los acusados.
3: La evidencia física no identifica a ninguno de mis representados ni tampoco puede posicionarlos en el lugar de los hechos. Los testigos reservados presentaron fuentes indirectas, declaraciones después de años de ocurridos los hechos, y lo que resulta inadmisible es que fueron cambios sustanciales, incluso de sus versiones iniciales.
2: Son 21 los imputados por atentar contra la familia Grolmus en agosto de 2022 en Contulmo, todos miembros de la resistencia mapuche lafquenche. Este hecho dejó gravemente heridos a algunas personas, además del incendio del molino Grolmus. Por una de las víctimas, Carlos Grolmus, su abogado Rafael Poblete discrepó con la Defensoría al asegurar que los antecedentes son suficientes para un veredicto condenatorio en un caso que, subrayó, podría ser igual o más grave que el fatal atentado contra el matrimonio Luchinger Macay.
4: Estamos muy expectantes de que el Tribunal Oral en lo Penal de Cañete haga justicia y condene por lo menos a Javier Mariñán Millagual como autor del delito de homicidio calificado en grado de frustrado a don Carlos Grolmus Tile. Creemos que las pruebas son contundentes, y de la misma manera condene a todos los demás en el atentado. Es un hecho gravísimo, tan grave o más grave que el atentado a la familia Luchinger Macay.
2: En igual sentido se manifestó Fernando Fuentealba por la agrupación de víctimas del terrorismo, llamando al Tribunal Oral de Cañete a hacer justicia.
5: Esperamos que la justicia realmente aplique el máximo de las sanciones para que nosotros podamos sentir que la justicia sí es justa. Y aquellos que realizan estos actos de terrorismo, un flagelo brutal, deshumano, esperemos que la justicia realmente esté a la altura que todos los ciudadanos de este país necesitan tener.
2: Mientras los 19 adultos arriesgan como pena el presidio perpetuo calificado en caso de ser declarados culpables, para los dos jóvenes la fiscalía solicitó 10 años de internación en un recinto para menores de edad.
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1: Vamos a retomar de inmediato el contacto con la región metropolitana. Cristian Borkowski.
7: Estamos justamente acá en el sector de la calle El Sauce con San Pedro, donde está trabajando la Brigada de Homicidios de la PDI y también el equipo contra crimen organizado y homicidios, producto de la muerte de un adolescente de 17 años que fue literalmente acribillado a disparos. Se presume de un vehículo que dicen testigos que están entrevistándose con personal de la PDI, que habría pasado un automóvil y habría realizado varias ráfagas, pero no se sabe si fueron apuntadas contra esta persona, contra la víctima fatal, que es este joven de 17 años que quedó gravemente herido. No sabemos hasta el momento si murió acá en el lugar donde nosotros estamos. Volvemos a dar la dirección, esto es avenida El Sauce, casi esquina San Pedro, sector de Bajos de Meno, en la comuna de Puente Alto, porque aparentemente familiares lo habrían trasladado, o cercanos por lo menos, hasta un centro asistencial, un consultorio, que es el Raúl Silva Enríquez, que está a pocos metros de este lugar. Pero ahí es donde finalmente se constató el fallecimiento de esta persona por múltiples impactos balísticos. ¿Qué es lo que está pasando ahora? La calle El Sauce está cerrada en primera instancia por carabineros que están ayudando acá con el control del tránsito, pero principalmente por personal de la Brigada de Homicidios, que está instalando los testigos, que son estas figuras de color amarillo enumeradas que se ponen para enumerar y también, posicionar la evidencia que se puede encontrar en el lugar. Hasta el momento nosotros podemos contar fácilmente

0: unas 17 testigos de estas posiciones, por lo que ya se habla eventualmente de varias evidencias balísticas que se ejecutaron acá en el lugar. Nosotros estamos esperando que la brigada de homicidio nos pueda entregar algunos antecedentes, en vocería, por supuesto, y ellos están en este momento evaluando si eso lo van a hacer ahora o lo van a hacer después. Lo concreto, están tomando fotografías, están con los overoles de color blanco que tienen el logo corporativo de la PDI en la espalda y, por supuesto, las unidades con las balizas respectivas acá en el lugar. Todo esto lo que tiene que ver entonces con este homicidio concreto que se ha desarrollado acá en este sector de la población Bajos de Mena, en la comuna de Puente Alto, donde ya está trabajando la PDI y estamos a la espera de que también llegue el equipo ECO, el equipo contra el crimen organizado, para que también el fiscal a cargo de este caso nos pueda entregar una vocería. Desde la comuna de Puente Alto, Bío Bío, la radio.
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2: Diez minutos faltan para las 8 de la mañana. Volvió la energía eléctrica en la comuna de Concepción, pero se mantiene el corte de energía en la comuna de Talcahuano. Está afectando a aproximadamente 500 clientes. Sector de, vamos a decir el tipo, estamos ubicando acá con Población Libertad. Sector Población Libertad y también en calle Francia, calle Vicuña Maquena, Portales, Hualpén, hay varios clientes ahí que están sin suministro de energía y el horario de restauración ahora, 10 de la mañana, horario de restauración, está trabajando personal de la CG y, como decíamos, ese corte del centro de Concepción, ya afortunadamente para los vecinos se superó esa emergencia y volvió la energía eléctrica. Nos quedamos precisamente en Concepción porque dos médicos becados de anestesiología eludieron durante 6 años su obligación de retribuir las horas del Estado en recintos asistenciales de la provincia de Arauco en la región del Biobío, permaneciendo con licencia médica el 95% del tiempo mientras cobraban su sueldo íntegramente. La cifra por concepto de remuneración entre ambos asciende a más de 700 millones de pesos que podrían tener que devolver. Desde Radio Biobío de Concepción tiene los detalles Verónica Valenzuela.
3: Fue la Contraloría quien reveló el uso irregular de licencias médicas por parte de los dos profesionales becados de anestesiología, quienes debían retribuir el beneficio cumpliendo con horas establecidas bajo el periodo asistencial obligatorio, esto en centros de salud en las comunas de Arauco y Cañete en la región del Biobío. En el informe se expone que los funcionarios cumplieron solo con alrededor de 100 días trabajados de los más de 2.000 designados, permaneciendo el resto de las jornadas con licencias médicas extendidas, que incluso en uno de los casos fue asignada por la cónyuge del médico. Desde el Servicio de Salud Arauco, del cual dependen ambos recintos, señalaron que los médicos fueron destituidos. La jefa del Departamento Jurídico, Fabiola Anigüey, dijo que se solicitó iniciar acciones administrativas y judiciales para determinar obtener la recuperación de los recursos comprometidos.
4: Se instruyeron los respectivos procedimientos disciplinarios, lo que terminó con la aplicación de la medida de destitución a dos profesionales médicos. Ello por infracción a sus deberes funcionarios, señalado en el estatuto administrativo, entre ellos uso indebido de licencias médicas. Además, se dispuso su inhabilitación para ingresar nuevamente a la administración del Estado conforme a la normativa vigente.
3: El caso fue condenado por el Colegio Médico en el Biobío. El presidente Álvaro Yancaqueo calificó como un acto gravísimo en el marco de lo ético profesional en el que incurrieron los profesionales y que incluso dijo podría ser constitutivo de delito. La situación ocurre además en comunas donde los especialistas son altamente solicitados por la comunidad.
5: Gravísimo desde el punto de vista moral, ético, pero además eso cae dentro de una cosa que ya es delito, o sea, esto ya es un tema legal, que es más grave todavía. Esto veamos por la profesión, por los colegiados y por nuestra razón de ser, que son los pacientes. Y los pacientes, sobre todo en aquellos lugares donde muchas veces se le pide a los especialistas que por el hecho de acceder a esta información, a esta formación y a esta capacitación que es pagada y después se le sigue pagando, es porque se pueda contar con estos especialistas en algunas áreas.
3: La Contraloría anunció que remitirá los antecedentes a la Superintendencia de Seguridad Social y a la Fiscalía Local de la Comuna de Lebu. La información completa respecto a este caso está disponible en el reportaje elaborado por la Unidad de Investigación de Bio Bio Chile a través de biobiochile.cl.

0: 6 minutos faltan para las 8 de la mañana. Diputados de la Comisión de Deporte de la Cámara estudian la creación de una comisión especial investigadora ante la denuncia por irregularidades al interior de la Corporación Santiago 2023 que reveló la radio. Sebastián Catalán con el informe.
1: Los Juegos Panamericanos Santiago 2023 volvieron al centro de la discusión luego de que el Ministerio del Deporte presentara

0: 327 millones de pesos, cuyo reintegro fue exigido por el IND tras rechazar partidas de las rendiciones. La denuncia también menciona una pérdida cercana a 790 millones de pesos por una compra de dólares, pagos en exceso y viáticos sin respaldo. Desde la Comisión de Deportes, el diputado PPD Cristian Tapia recordó que la Cámara ya investigó anteriormente a Santiago 2023 y planteó que, si los nuevos antecedentes lo ameritan, podría abrirse otra comisión. En tanto, el diputado independiente de la bancada UDI, Otuititeao, pidió revisar el caso en el Congreso y citar a quienes administraron los recursos.
1: Es una vergüenza, cuesta tanto tener los recursos para que a través de esta corporación Santiago 2023 se hayan malgastado.
2: Además de la investigación que deberá realizar el Ministerio Público, vamos a pedir que estos antecedentes sean revisados también en la Comisión de Deportes de la Cámara.
0: Ahora será el Ministerio Público el encargado de determinar si estas observaciones financieras y administrativas constituyen delitos y establecer eventuales responsabilidades.
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12: El empleo en Chile sigue bajo presión. En el trimestre de mayo-julio se destruyeron 53.000 puestos de trabajo y el desempleo llegó al 9,5%, su nivel más alto en 5 años. Desde el gobierno aseguran que el mercado laboral repuntará hacia fines del 2026 y destacan el plan Modo Empleo, mientras expertos y empresarios, en tanto, apuntan a la inversión, mayor flexibilidad laboral y apoyo al emprendimiento para recuperar puestos de trabajo y mejorar su calidad. Los detalles los tiene Vanessa Gajardo.
13: La situación va a repuntar hacia fines del 2026. Eso respondió el Ejecutivo para calmar las aguas respecto del complejo escenario del empleo en Chile. De acuerdo a la Encuesta Nacional de Empleo publicada por el INE, en el trimestre mayo-julio se destruyeron 53.000 puestos de trabajo respecto al trimestre anterior y la tasa de desocupación escaló al 9,5%, su nivel más alto en los últimos 5 años. Pero además de la agenda de seguridad del empleo, es otro de los focos prioritarios de esta administración. Ha sido cuenta el ministro del Trabajo, Tomás Rau, y las medidas contenidas en el llamado modo empleo.
14: Ya hay medidas en marcha. En el corto plazo, activamos el modo empleo con un subsidio a la contratación a través de CENSE. Para el mediano plazo, es fundamental avanzar en los proyectos que ya están en el Congreso. Sala Cuna Universal, en la flexibilización de la jornada, el Estatuto Laboral del Turismo y en el contrato por horas.
13: En las mujeres, la tasa de desocupación alcanzó el 10,3% versus los hombres con un 8,9%, mientras que la informalidad se sitúa en 26,5% en un año, liderada nuevamente por las mujeres. En efecto, el empleo que se está generando es de mala calidad y sin seguridad social, dicen los expertos. Víctor Silva, académico del Departamento de Economía de la USACH, señaló que la informalidad se ha vuelto la válvula de escape. Para la empresa, reduce costos fijos.

0: riesgos y para las personas permite generar ingresos inmediatos, aunque los resultados solo son un espejismo estadístico.
1: Cuando una empresa formal enfrenta al mismo tiempo inflación, un combustible que ha encadenado alzas semanales durante agosto y un aumento gradual de la cotización previsional de cargo del empleador, la reacción más rápida no es despedir de inmediato, sino dejar de contratar formalmente y reemplazar esa vacante con algo más flexible, con horarios, subcontratación o derechamente trabajo informal.
0: En el gran empresariado, la presidenta de la CPC, Susana Jiménez, volvió a hacer ahínco en las decisiones que se tomaron en el pasado, pero se mostró optimista respecto de los cambios que llegarán con un mayor empuje a la inversión.
2: Sabemos que en el pasado se tomaron distintas decisiones que fueron encareciendo la contratación. A eso se suma la amenaza propia de los cambios tecnológicos y en ese sentido el ir adaptando, flexibilizando y también capacitando es muy necesario.
0: La Cámara de Comercio de Santiago consultó a 70 especialistas de su nuevo panel de expertos en personas sobre qué medidas podrían ayudar a dinamizar el mercado laboral. La opción más mencionada fue modernizar la regulación laboral y dar mayor flexibilidad al mercado del trabajo.
3: Y la tasa de desocupación en Los Ríos continúa ubicándose por sobre el promedio nacional. Tras la medición del INE respecto del último trimestre móvil, la región se ubicó en segundo lugar con 10,6%, solo siendo superada por la región de Ñuble con el 11%. La información desde Radio Bio Bio de Valdivia con Andrea Solís.
4: El último informe del Instituto Nacional de Estadísticas que midió la tasa de desempleo entre los meses de mayo y julio reflejó un nuevo incremento para la región de Los Ríos, que se situó en un 10,6% frente a un 10,2% referente al trimestre móvil anterior. Incremento que también posiciona a Los Ríos por sobre el promedio nacional, que en esta medición corresponde al 9,5%. En ese sentido, la región que tiene mayor índice de desempleo en Chile es Ñuble, seguido por Los Ríos y Biobío. Al respecto, el director regional del INE, Rodrigo de la Rosa, señaló que la variación se explica por una mayor cantidad de personas en busca de empleo y a su vez el decrecimiento de personas ocupadas.
5: Esta tasa aumentó 2,3 puntos porcentuales en su comparación anual y se debió principalmente al aumento de las personas que ingresaban a la fuerza de trabajo, varió 0,7% positivo, y una reducción de ocupados de 1,9%.
4: Aumento que también se ve reflejado en las ferias libres de la capital regional. Quienes trabajan a diario en el rubro aseguran que los últimos meses han llegado mayor cantidad de personas a trabajar producto de la cesantía.
6: Por lo menos acá en Valdivia hay harta gente que está sin trabajo y no encuentra la mejor forma que venir a la feria para hacer algunas luquitas.
7: De los puestos informales sí han llegado bastante más. En realidad te pilláis de todo.
4: El informe también refleja una brecha considerable de género de un 9,6 puntos porcentuales. En el caso de los hombres, se sitúa en un 18,2% frente a un 27,8% en el caso de las mujeres. En Valdivia, Bio Bio, la radio.
3: El ministro de Hacienda, Jorge Quiroz, sinceró que de mantenerse el panorama externo en materia de combustible se verá una segunda y muy probablemente una tercera alza fuerte en el precio local del diésel. Durante su intervención en la Feria del Transporte 2026 de la Confederación Nacional de Transporte de Carga, Quiroz reiteró que los precios internacionales de refinación están poniendo presión sobre el diésel, por lo que queda por traspasar en el orden de los 200 pesos por litro.
8: Pero si los precios siguen en este nivel, vamos a tener que seguir traspasando. Y lo que queda por traspasar son del orden de 200 pesos por litro en diésel. Pero tuvimos que hacer un alza de 100 pesos y si esto se mantiene, vamos a tener que tener una segunda y después probablemente una tercera.
3: En su explicación, la autoridad sostuvo que el problema no es el petróleo, el problema es el diésel, porque la diferencia entre el petróleo y el diésel es la refinación. Y lo que ha ocurrido con las guerras es que se han destruido refinadoras en el mundo, en Rusia, Medio Oriente. A eso, Quiroz agrega que el diésel es un combustible de alta importancia en el ámbito geopolítico para la producción de energía eléctrica, por ejemplo, por lo que la demanda se ha disparado. El ministro enfatizó en que las nuevas alzas del petróleo, tras reanudarse las hostilidades entre Estados Unidos e Irán, los ha encontrado con las finanzas ya un poco más bajo control. Juan Araya, presidente de la Confederación Nacional de Dueños de Camiones, afirmó que el escenario en el que se encuentra el gobierno en comparación a la primera gran alza es diferente y adelantó que se van a reunir con Hacienda la próxima semana.
9: Ver que la caja del Estado, o sea, de Hacienda, no es la misma de marzo, el 26 de marzo. O sea, tienen ya la situación mejor.
3: Finalmente, el encargado de las finanzas públicas explicó que las alzas han sido espaciadas con la esperanza de que la guerra llegara a su fin y que en eso se marcó el incremento de 97,4 pesos por litro en diésel el pasado 19 de agosto.
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13: Ordenar las prioridades del gobierno y dejar atrás las recientes diferencias entre ministros fue parte del objetivo del séptimo Consejo de Gabinete encabezado por el presidente José Antonio Kast en Cerro Castillo. La reunión estuvo marcada por la agenda contra el crimen organizado y la antesala al debate del presupuesto 2027. Tenemos toda la información con Bárbara Payal.
14: Las diferencias en la interna marcaron el desarrollo del séptimo Consejo de Gabinete encabezado por el presidente José Antonio Kast en Cerro Castillo. Una cita que buscó ordenar las prioridades del Ejecutivo de cara al segundo semestre con el presupuesto 2027 y la agenda de seguridad como parte de los focos. El encuentro ocurrió además tras la salida de la exministra del Deporte, Natalia Ducó, y en medio de distintos episodios que han tensionado al equipo de gobierno. Entre ellos, las fallas de comunicación por el recurso ante el Tribunal Constitucional contra la reposición de servicios básicos y las declaraciones del ministro de Defensa, Fernando Barros, que manifestó su intención de que Chile abandone el convenio 169 de la OIT. Pese a las diferencias, en el gobierno buscaron transmitir una señal de unidad. Durante el consejo, los ministros reforzaron la necesidad de trabajar de manera coordinada. El presidente José Antonio Kast y el viceministro Claudio Alvarado relevaron que por sobre todo siguen siendo un equipo.
15: Una sesión de trabajo, y destacábamos eso, el trabajo en equipo.
16: Y en el debate al interior del gobierno siempre tenemos presente de que gobernar es una acción colectiva.
14: El presupuesto 2027 también genera diferencias dentro del gabinete. Salud pidió un aumento de entre 4 y 5%. En Hacienda, en cambio, apuntan a concentrar los recursos en seguridad. El diputado de la UDI, Eduardo Cretón, abogó por la cohesión del gabinete.
17: Creo que el gabinete del presidente José Antonio Kast ha funcionado bastante cohesionado internamente, salvo algunas excepciones muy particulares. Yo pienso que lo que ha faltado más bien es la coordinación entre el gabinete, el gobierno y los partidos políticos que le dan sustento al gobierno.
14: El diputado PPD, Cristian Tapia, respaldó que los ministros planteen las necesidades de sus carteras y cuestionó los criterios de Hacienda.
18: Yo valoro que la ministra Chomalí y el ministro Boduje le digan la realidad al ministro Quirós. Y lo importante es que cada ministerio diga la realidad de lo que se necesita para pasar un año 2026 no con zozobra.
14: En el gobierno anticipan así una discusión compleja, pero aseguran que mantendrán los compromisos sociales y buscarán contener el gasto sin descuidar sus principales funciones.
13: Las fuerzas oficialistas en la Comisión de Constitución del Senado calificaron como sensata y razonable la decisión de activar un trabajo prelegislativo de la reforma de seguridad y congelar la tramitación hasta encontrar un acuerdo político. Esto es una gran, gran derrota del gobierno que pretendía tramitar rápidamente la reforma constitucional de seguridad. Creían que tenían todos los votos y no los tenían. La verdad es que ha sido un desastre para el gobierno desde el punto de vista de sus tiempos y además de las normas que querían que fueran aprobadas. Todo esto ha cambiado y la verdad es que la situación es muy compleja para el gobierno en estos momentos. No están los votos. Es más, la presidenta del Partido Socialista, la senadora Paulina Bogdanovich, ha dicho que habría que preferir unas reformas que ella presentó el año 2024. Por lo tanto, incluso ella podría llevarse los réditos si es que esto fructifica en vez de lo que proponía el ministro Martínez.

0: Cristina Rau. Pese a que el presidente José Antonio Kast insistió en consagrar constitucionalmente además la seguridad pública, las oposiciones llamaron a usar la reforma solo como una hoja en blanco. En paralelo se estaría trabajando en una reforma de senadores para modificar el estado de excepción de emergencia en vez de crear una nueva declaratoria. La idea sería mantener el estado de emergencia, no agregar nada más, pero con un estado de emergencia más potenciado, con más facultades, un estado de emergencia que además permitiría aplicarlo en caso de inseguridad pública. Tenemos detalles con Gonzalo Holguín.
1: Pasadas las semanas de profunda controversia en el oficialismo, las fuerzas de gobierno calificaron como sensata y razonable la decisión del senador PPD Pedro Araya, presidente de la Comisión de Constitución, de congelar la tramitación de la reforma de seguridad. Lo valoran en el entendido de que esto habilita un debate técnico prelegislativo que use la reforma como borrador y le haga cambios sustantivos que le puedan dar viabilidad política. En todo caso, la senadora y presidenta del Partido Socialista, Paulina Bogdanovich, dijo a La Segunda que están elaborando una reforma para cambiar el estado de excepción de emergencia actual y no crear uno nuevo, considerando que es la idea más controversial del fallido proyecto del gobierno. El presidente de la República, José Antonio Kast, toca como prioritario uno de los pocos aspectos que podría tener cierta viabilidad, el consagrar constitucionalmente la obligación del Estado de garantizar la seguridad pública. Para esto, ocupa una llamativa analogía, asegurando que por alguna razón en la actualidad genera dificultades para aplicar la ley Juan Barrios, que tipifica los ataques incendiarios contra vehículos motorizados.
2: Puede ser modificada, sí, puede ser mejorada, sí, pero necesitamos que nuestra Constitución hable de seguridad pública, no solamente de seguridad nacional, porque si no, esa ley Juan Barrios, es muy difícil llevarla a la práctica.
1: Pese a las duras críticas que ha vertido a abogados constitucionalistas y a todos los detractores del proyecto en general, el senador y presidente del Partido Republicano, Arturo Esquella, baja el tono cuando se trata del trámite legislativo. Califica la idea de Pedro Araya como sensata.
3: Me parece sensato el planteamiento del senador Araya. Por nuestra parte, valoramos todos los caminos que conduzcan a contar con las herramientas necesarias para combatir el crimen organizado.
1: Incluso llegando a un difícil acuerdo político, la reforma aún debe pasar por las comisiones de Constitución, Seguridad y Defensa. El presidente de esta última comisión mencionada, Francisco Buenchumilla, se opone a que exista una cocina para acordar la reforma y pide transparencia.
4: Debe ser tramitado con la máxima transparencia. No hay cocina posible. El texto base no sirve ninguno de sus 8 puntos. Nos divide. Creo que lo mejor es trabajar con una hoja en blanco.
1: El senador de Renovación Nacional, Andrés Longton, dice que es razonable la pausa, porque ante todo hay que acotar la reforma y buscar amplios consensos.
5: Me parece razonable para después tener una bajada acotando la reforma, obviamente, a los puntos en los cuales se tenga la mayoría necesaria para construir esos acuerdos tan necesarios para que después la reforma pueda ser despachada.
1: En este momento no hay acuerdo, según ratificó la presidenta del Senado, Paulina Núñez, a La Tercera. Durante el viernes se rumoreó que estaba por ingresar una reforma redactada entre senadores oficialistas y opositores para modificar el actual estado de excepción constitucional de emergencia.
0: Recordemos que el gobierno quitó la urgencia para esta reforma constitucional en vista que no estaban los votos y de la oposición que se formó. Una oposición que fue desde la derecha hasta los partidos de la izquierda y por lo tanto un frente que se le armó al gobierno que es inexplicable en una materia donde el gobierno tiene un espacio cómodo frente a la izquierda, que es la materia de seguridad. Evidentemente el error garrafal del gobierno de presentar esta reforma constitucional sin haber conversado antes y sin haber hecho modificaciones conversando con constitucionalistas de prestigio. Ahora solo queda negociar. Lo que pide Paulina Bogdanovich, ya se lo contamos, es que se ponga urgencia por parte del gobierno a una reforma constitucional que ella presentó y que se refiere a regímenes carcelarios. Y esto tiene que ver con el caso Chen. ¿Qué pasó en el caso Chen mientras se estaba produciendo toda esta discusión en la semana? Bueno, el caso Chen es de una organización criminal de chinos que en Iquique lavaron una enorme cantidad de dinero, dinero robado principalmente en Estados Unidos, cerca de 200 millones de dólares, donde incluso hubo un funcionario del Banco Santander que estaba involucrado. Realizaron, esta es una organización delictiva, muy organizada, donde crearon sociedades, cerca de 16, y utilizaron otras 41 sociedades para ir lavando el dinero. Ustedes comprenderán que para lavar 200 millones de dólares se requieren abogados que los asesoren, contadores. Esto es una empresa enorme. Esta organización criminal, peligrosa por lo demás, fue llevada hasta la cárcel La Laguna, la nueva cárcel de Talca. ¿Y qué ocurrió? Que un juez de Iquique, un juez de garantía, esta semana decidió que ellos tenían que retornar a la cárcel de Iquique porque ahí están sus familiares, ahí están sus amigos, tenían que estar cerca. O sea, impidió que estuvieran en una cárcel de alta seguridad.

0: Y esto, este hecho, empezó a convencer a distintos parlamentarios de distintas ideologías de que había que urgentemente reformular todo el sistema de cumplimiento penitenciario en Chile, de régimen penitenciario en Chile. Como estaba esta reforma pendiente, tramitándose lentamente en el Congreso Nacional, que es de Paulina Bogdanovich dijo, bueno, aquí en esto ponga la urgencia y aquí está el sistema. Tramitemos esta, la mía. Y por lo tanto el gobierno tendría que ceder frente a eso en una de esas. Y lo segundo es modificar la Constitución en un proyecto aparte, en una iniciativa aparte, principalmente en lo que se refiere a un estado de emergencia potenciado. Y así terminaría lo que es la gran reforma constitucional de José Antonio Kast, terminaría en estos dos proyectos mucho más pequeños y mucho más acotados. Eso es lo que se está negociando en estos instantes. Este sería el acuerdo. Yo no sé si en este acuerdo se va a sumar el Partido Comunista, todo el Frente Amplio, no lo sé. Ellos no han estado conversando específicamente sobre esto, sino que ha sido principalmente el Partido Socialista y sectores del PPD, como el senador Araya. Por ahí va la solución y la vía que encontraría el gobierno para finalmente lograr aprobar esta reforma constitucional ahora mucho más acotada y limitada, mientras además se tienen que limitar cerca de 30 proyectos de ley en materia de seguridad, algunos que ya están en el Congreso y otros que están próximos a ser presentados.
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10: Les agradecemos a los auditores que se comunican con la radio. Uno de ellos, del Gran Concepción, nos mandó este audio.
11: Hola amigos de la radio Bio Bio, informar acá de Talcahuano, semáforos apagados desde cruce Gaete hasta aproximadamente calle Iquique, donde está Construmar, Autoplanet, semáforos completamente apagados en ambas direcciones.
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10: Ocho con 19 minutos, el Servicio Nacional de Migraciones embargó 3 cuentas corrientes de la empresa JetSmart por la acumulación de 42 multas cursadas entre los años 2023 y 2025. Las multas corresponden a infracciones a la ley de migraciones y el monto total supera los 781 millones de pesos. Camila Vargas con la información.
13: El Servicio Nacional de Migraciones embargó una tercera cuenta corriente de la aerolínea JetSmart tras 42 multas impagas que cursó a la empresa entre los años 2023 y 2025 por incumplimiento a la ley migratoria. El monto total de las multas es de 780.

0: 31.422.879 pesos. Las infracciones corresponden al transporte de extranjeros hacia Chile que no contaban con documentación necesaria para ingresar al país y en otros casos no se entregó el listado de pasajeros. El director del Servicio Nacional de Migraciones, Frank Sauerbaum, señaló que estas son multas millonarias que la empresa no ha pagado hace tiempo.
1: Nosotros seguiremos fiscalizando a las líneas aéreas, capacitándolas como lo hemos hecho en las últimas semanas, para que estos hechos no vuelvan a ocurrir, para que la ley de migraciones se cumpla y a Chile lleguen las personas con la visa respectiva.
0: A través de un comunicado, la aerolínea señaló que una de las sanciones invocadas por el servicio fue dejada sin efecto por la Corte de Apelaciones de Santiago, la que acogió un recurso de protección interpuesto por JetSmart al concluir que la conducta atribuida a la compañía no se encontraba comprometida en la norma aplicada por la autoridad, señalando que dicha decisión fue tomada por el CERMIG y la causa se encuentra pendiente de resolución ante la Corte Suprema. Según fuentes de la radio, la multa de 1.650 UTM se encuentra pendiente de apelación ante la Corte Suprema, agregando que mientras no se falle la apelación, el servicio tiene las atribuciones legales para seguir adelante con los procedimientos de cobranza. Rodrigo Sandoval, ex jefe de extranjería y académico de la Universidad Central, señaló que la ley no solo dispone obligaciones para los extranjeros, sino que también a quienes se relacionan con ellos, como en este caso, prestándole servicios.
2: Evidentemente se trata de una medida que da cuenta del cumplimiento correcto de lo que significa la legislación migratoria y el cumplimiento de las obligaciones que deben tener las empresas que se relacionan con los migrantes.
0: Desde el Servicio Nacional de Migraciones informaron que se han realizado dos capacitaciones a representantes de aerolíneas para evitar que caigan en faltas o incumplimientos de la ley migratoria.
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5: De la mañana, 21 minutos, la participación del ministro Martín Arrau en el Foro Madrid generó nuevos reparos en el oficialismo. El secretario de Estado se va a sumar al presidente Kast y expondrá sobre seguridad y crimen organizado. En Chile Vamos cuestionaron su asistencia, mientras Republicanos defendió que el ministro participe en el encuentro y exponga sobre materias de su cartera. Francisca Cares con los detalles.
6: La controversia por el Foro Madrid sumó ahora al ministro de Seguridad, Martín Arrau. Su incorporación como panelista amplió la presencia del gobierno en una cita que ya había generado reparos por la participación del presidente José Antonio Kast. Pero en La Moneda buscaron despolitizar su asistencia. El propio Arrau aseguró que expondrá exclusivamente sobre seguridad y crimen transnacional, materias que habitualmente aborda como secretario de Estado. Mientras que el viceministro del Interior y vocero Claudio Alvarado reforzó su explicación y sostuvo que fue convocado precisamente por su experiencia en el área.
7: Soy en un panel de seguridad y crimen transnacional, que es los temas que me toca habitualmente exponer en calidad de ministro.
8: El ministro Arrau va a participar con una exposición en materias de su expertise.
6: La explicación, sin embargo, no terminó de cerrar la discusión en Chile Vamos. Según fuentes de la radio, en sectores de RN existe incomodidad porque consideran que la presencia de un ministro de Estado supone un involucramiento distinto al de Kast, por su histórica relación con Foro Madrid, o al de parlamentarios que decidieron concurrir a título personal. Dentro de Renovación Nacional tampoco existe una sola mirada. La diputada Jimena Osandón llamó a no cuestionar anticipadamente al secretario de Estado y sostuvo que lo relevante será conocer el contenido de su intervención antes de emitir un juicio.
9: Claramente el ministro Arrau tiene mucho que decir. Entonces, las críticas a priori me parecen que son una pérdida de tiempo. Y luego, en las exposiciones tal vez tendremos mucho que comentar, pero tendremos que esperar.
6: En Republicanos rechazaron esos reparos. Su jefe de bancada y también panelista del encuentro, Benjamín Moreno, aseguró que no existe inconveniente en que Arrau exponga su experiencia, ya sea en Foro Madrid o en cualquier otra instancia internacional.
10: No tiene nada de malo que el ministro Arrau pueda exponer en un foro, ya sea en el Foro de Madrid o en otra instancia donde hable de seguridad, de crimen organizado, de persecución.
6: La atención está puesta ahora en Javier Milei. Según fuentes de la radio, durante el fin de semana podría definirse la asistencia del presidente de Argentina, lo que permitiría concretar la bilateral con Kast que ambos gobiernos buscaron coordinar. Pero quien finalmente no estará será el líder de Vox, Santiago Abascal, que permanecerá en España y sería reemplazado por el secretario general de la colectividad, Ignacio Garriga.
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5: 8 de la mañana con 24 minutos, lo decíamos.

0: También en titulares, la presidenta de la Comisión para la Nueva Arquitectura del Estado, Bettina Horst, defendió la composición de la mesa luego de que el Frente Amplio y el Partido Comunista cuestionaran no haber sido convocados. Gabriela Piña con la información.
1: La composición de la Comisión para la Nueva Arquitectura del Estado le abrió un nuevo flanco de críticas al gobierno. La instancia, encabezada por Bettina Horst, fue cuestionada por el Frente Amplio y el Partido Comunista luego de que ambas colectividades quedaran fuera de la convocatoria. Horst salió al paso de los cuestionamientos y sostuvo que la discusión en torno a la ausencia de partidos enturbia el debate de fondo y que sus integrantes fueron elegidos por su trayectoria y experiencia. Una explicación que no convenció al Frente Amplio ni al PC. Tanto la presidenta electa del Frente Amplio, Gael Yomans, como la jefa de bancada de los diputados comunistas, Daniela Serrano, cuestionaron que el gobierno deje fuera distintas visiones.
2: Una mesa como esa no va a generar una propuesta que trascienda los 4 años de su gobierno.
3: No solamente está excluyendo partidos, sino que está excluyendo a chilenos y chilenas que han confiado en esos partidos y que hoy día tienen una representación muy importante dentro del Congreso.
1: Ahora, la Comisión tendrá 120 días para analizar la estructura del Estado y formular propuestas relacionadas con su coordinación y eventual reordenamiento.
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0: Y este domingo el Partido Socialista va a realizar un encuentro ampliado que va a reunir a su comisión política y a los parlamentarios de la colectividad. Una instancia destinada a fortalecer la coordinación interna y definir los próximos pasos de la tienda frente a la agenda legislativa del gobierno. El encuentro va a estar enmarcado por distintas discusiones que podrían ser clave para fijar una posición común de cara a los próximos desafíos políticos. Por una parte está la definición de la estrategia del PS frente a la reforma constitucional en materia de seguridad que impulsa el gobierno del presidente Kast, y un debate también que podría volver a tensionar las diferentes posturas al interior de la colectividad y que busca ser abordado en una instancia de coordinación entre la directiva y sus parlamentarios. El secretario general del PS, Arturo Barrios, comentó que esta instancia de diálogo pondrá el foco en los últimos acontecimientos a nivel nacional y también en la agenda del gobierno.
5: Y cómo finalmente nosotros podemos generar propuestas alternativas, dialogantes, pero también desde la oposición a un gobierno que quiere retroceder en muchos ámbitos y que el 63% de este país lo reprueba desde el punto de vista de su gestión.
0: Por su parte, el diputado Daniel Manucheri afirmó que su partido llega a este encuentro con un mandato claro de la gente: ser una oposición firme, ponerle freno a los abusos y defender a las familias.
6: No sirven las posiciones zigzagueantes frente a reformas que concentran poder, debilitan la democracia y hacen retroceder los derechos. Necesitamos coherencia y un rumbo claro sobre qué proyecto de país vamos a ofrecerle a Chile.
0: La reunión también se va a desarrollar en medio de las diferencias al interior del partido por la participación de Osvaldo Andrade en la comisión impulsada por el gobierno para revisar la arquitectura del Estado. Esta mañana les informamos de un adolescente de 17 años que murió acribillado en la comuna de Puente Alto, en la región metropolitana. Vamos a volver de inmediato con Cristian Borkowski. Cristian.
7: Seguimos acá en el sector de Bajos de Mena, en la comuna de Puente Alto. Han habido novedades producto de esta balacera que termina con la vida de un adolescente de 17 años. Se dice que pasó un vehículo por este sector de la calle El Sauce, casi esquina San Pedro, realizando varios disparos contra él. Es decir, el objetivo directo, pero esto es una mera presunción dentro de la investigación por parte de la policía que está investigando este hecho, que el objetivo directamente habría sido este joven y no una bala loca, pero esa tampoco se descarta, esa hipótesis. Es por eso que tienen cortado el tránsito acá y están trabajando para poder analizar toda la evidencia biológica, porque hay restos sanguíneos, y también de las múltiples vainillas que quedaron acá en el lugar, las vainas de los disparos que se percutaron. Aproximadamente en la calle solamente se han encontrado 20 evidencias, al interior de un domicilio hay muchas más, por lo tanto se presume que podrían ser aproximadamente 30 los casquillos de bala. Este joven fue trasladado por un amigo hasta el centro asistencial más cercano, que es el Raúl Silva Enríquez. Nosotros estuvimos ahí con la fiscal, que nos entregó más detalles, y nos entregó precisamente una declaración de lo que pasó en este lugar. Ustedes van a escuchar a continuación a la fiscal Camila López, que es la titular del equipo contra crimen organizado y homicidios, quien habló.

0: con los micrófonos de Bio Bio la radio.
1: Un adolescente de 17 años herido con un impacto balístico en la parte cervical de su cuerpo y habría fallecido. Algunos sujetos habrían pasado en un vehículo y realizado diversos disparos en contra de la víctima. En esos momentos está trabajando la brigada de homicidios.
0: Claro, la brigada de homicidios es la que está con buzos de color blanco, ya lo decíamos en el primer despacho, realizando todo el análisis pericial del sitio del suceso. Esto significa que tienen cerrada la calle con winchas amarillas y por supuesto tomando fotografías y recogiendo evidencias. Pero justamente nosotros en el recorrido, y le hemos avisado también a la PDI, que también hicimos metros más abajo de donde ellos están, se encontraron más vainillas. Y esto fue por observación que nos hicieron los mismos vecinos de acá del lugar, porque estábamos estacionados y encontramos a varios metros de donde estamos nosotros, de la policía de investigaciones, más vainillas, que justamente hablan del recorrido que este automóvil habría hecho, porque no solamente dispararon contra este... la joven víctima que terminó falleciendo acá en el lugar, sino que también aparentemente realizaron más ráfagas de disparo en la medida que iban escapando del lugar. Es todo materia de la información. Hasta el momento se encuentra el tránsito suspendido por los trabajos que está haciendo la Policía Civil, por supuesto, para dar con el paradero de los autores de este disparo que termina con el resultado de muerte antes mencionado. Desde la comuna de Puente Alto, sector de Bajos de Mena, Bio Bio, la radio.
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4: Dos delincuentes murieron abatidos por carabineros tras un intento de encerrona en una bencinera de la comuna de Cerrillos.
5: Carabineros que se encontraba acá en el lugar, al ver la presencia del ilícito, actúa como tal y hace uso de su arma de fuego. Resultan dos personas fallecidas.
4: Destruido resultó un mall chino ubicado en pleno centro de Santiago tras un incendio que obligó a la presencia de 20 compañías de bomberos. El desempleo alcanzó un 9,5% en el trimestre mayo-julio, su nivel más alto en 5 años.
6: Sabemos que en el pasado se tomaron distintas decisiones que fueron encareciendo la contratación.
7: La reacción más rápida no es despedir de inmediato, sino dejar de contratar formalmente y reemplazar esa vacante con algo más flexible.
4: El ministro de Hacienda, Jorge Quirós, adelantó una fuerte alza del diésel en las próximas semanas.
8: Pero si los precios siguen en este nivel, vamos a tener que seguir traspasando. Y lo que queda por traspasar son del orden de 200 pesos por litro.
9: La caja del Estado, o sea, de Hacienda, no es la misma de marzo.
4: Sigue la polémica por los vínculos de Fernando Cerimedo en Chile. Su expareja, Nadia Beller, afirmó que él se jactaba de haber participado en la campaña presidencial de José Antonio Kast.
10: Estoy segurísima de que él trabajó con el equipo de Kast, porque fue otra de las cosas de las que él se llenaba la boca, de que había hecho un nuevo presidente.
4: El presidente José Antonio Kast reconoció que su cuestionada reforma constitucional en seguridad puede ser mejorada y modificada.
11: Nosotros presentamos una reforma que puede ser modificada, sí. Puede ser mejorada, sí.
12: El texto base no sirve ninguno de sus 8 puntos.
13: Acotando la reforma, obviamente, a los puntos en los cuales se tenga la mayoría necesaria.
4: En prisión preventiva quedó Jaime Nostroza, funcionario del Poder Judicial acusado de filtrar información a una banda de narcotraficantes.
14: Es un peligro para la sociedad.
15: Obstruyó investigaciones, reveló secretos de investigaciones que no podía revelar y además cometió delitos de cohecho agravado en carácter de reiterado.
4: En medio de la polémica por la participación del presidente, el ministro Martín Arrau expondrá sobre seguridad y crimen organizado en el Foro Madrid.
16: En un panel de seguridad y crimen transnacional, que es los temas que me toca habitualmente exponer en calidad de ministro.
17: Ya sea en el Foro de Madrid o en otra instancia donde hable de seguridad, de crimen organizado, de persecución.
4: La presidenta de la Comisión para la Nueva Arquitectura del Estado, Bettina Horst, defendió la composición de la mesa tras las críticas del Frente Amplio y del Partido Comunista por su exclusión.
18: Más allá de que apoyen o no lo que quiera hacer el Ejecutivo, es también para escuchar sus puntos de vista.
19: En vez de propiciar la eficiencia y la modernización del Estado, lo que busca es debilitarlo.
4: Privados de libertad quedaron Rafael Gámez, alias El Turco, y Luis Carrillo, conocido como El Gocho, quienes fueron extraditados a nuestro país por el secuestro y homicidio de Ronald Ojeda.

0: Participación activa en la planificación, en la logística y en la distribución de funciones, en la operación completa. Tenemos 6 personas que están con orden de detención pendiente.
1: La justicia dictó prisión preventiva contra Ignacio Palma por el atropello con resultado de muerte de la cineasta Paz Ramírez.
2: Donde efectivamente también se ve al imputado al interior de dicho establecimiento con su grupo familiar y donde hay consumo de alcohol.
1: Solo uno de los 2 carabineros detenidos por la muerte de un cantante urbano en la comuna de Padre Las Casas quedó en prisión preventiva.
3: Se utiliza sin respetar el uso legal de la fuerza, armamento fiscal y se provoca la muerte de una persona.
1: El Servicio Nacional de Migraciones solicitó el embargo de las cuentas de la aerolínea JetSmart por incumplimientos a las normas migratorias.
4: Estas son multas millonarias que la empresa no ha pagado durante largo tiempo y que hoy día la justicia nos ha dado la razón. Por lo tanto, nosotros seguiremos fiscalizando a las líneas aéreas.
1: Parlamentarios estudian la creación de una comisión especial investigadora por las irregularidades al interior de la Corporación de Santiago 2023 reveladas por Biobío.
5: Es una vergüenza. Cuesta tanto tener los recursos.
6: Debe investigarse hasta el último peso.
7: Hay aires de generar una eventual comisión investigadora.
1: En el ámbito internacional, Nepal elevó a 616 el número de cadáveres encontrados tras la destrucción relacionada con la avalancha ocurrida esta semana, mientras que China ha elevado a 7 los muertos en el lado tibetano. El presidente de Estados Unidos, Donald Trump, anunció un histórico acuerdo con Venezuela que duplicará las reservas petroleras del país norteamericano. Al menos 27 muertos y 42 heridos en un ataque ruso contra un almacén con munición cerca de Kiev. En el deporte, Real Betis de Manuel Pellegrini busca desde las 11 horas ante Levante su tercera victoria consecutiva para alcanzar el liderato de la liga.
8: Todos los equipos en su casa son complicados, son locales, tienen el apoyo de su gente. Y yo creo que si nosotros queremos puntuar, no podemos estar pensando en si el Levante es más fuerte o más débil, sino que tenemos que estar pensando en nosotros.
1: Continúa la fecha 21 del Campeonato Nacional con los duelos entre Limache y Everton y Ñublense ante Deportes Concepción.
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10: Exactamente, faltan 23 minutos para las 9.
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13: Cerca de 500 viviendas de la región podrían ser parte del programa de mejoramiento que impulsa el gobierno a través de un subsidio que contempla una inversión total que alcanza los 14.000 millones de pesos. Los detalles con Nicolás Silva.
14: Ya comenzó la postulación al subsidio DS27 del Ministerio de Vivienda y Urbanismo, iniciativa que permitirá a las personas acceder a financiamiento para realizar mejoras estructurales en sus casas. El programa contempla 4 líneas. La primera está destinada al espacio comunitario, la segunda a obras de mejoramiento de viviendas con deterioro, la tercera incluye a los condominios sociales y la última consiste en proyectos de eficiencia energética. El director regional subrogante del Serviu, Mauricio Carrasco, precisó que el subsidio permitirá mejorar afectar cerca de 500 viviendas en la zona.
15: Hoy día en el capítulo 4 nosotros tenemos 290.000 UFs destinadas y eso va a depender de cada uno de los presupuestos. O sea, si nosotros lo hacemos una aproximación. Hoy en día acá, en este proyecto propiamente tal, que estamos invirtiendo casi 19.000 UFs, que son 47 viviendas, nosotros estaríamos aproximadamente, yo creo que financiando alrededor de unas 500 viviendas con la línea programática solamente del capítulo 4.
14: El Seremi de Vivienda, Cristian Arriagada, confirmó un aumento en el presupuesto para el subsidio con cerca de 368.000 UF, es decir, más de 14.000 millones de pesos.
16: Lanzamos el DS27 para este año, hay un aumento importante, un 36% en relación al año 2025. Este año vamos a tener a disposición más de 360.000 UFs que nos van a permitir poder mejorar viviendas. Principal énfasis en lo que es el revestimiento, en lo que es la eficiencia energética, sobre todo en nuestra región, muy necesario, sobre todo en nuestros clubes de invierno, ¿cierto?
14: La inversión generaría un aumento del empleo, según el Seremi de Economía Rafael Foradori, asegurando que se crearían 700 puestos de trabajo adicionales por las empresas que se encargarán de los arreglos en las viviendas.
17: Como el país ya sabe, estamos en modo empleo. El Ministerio de Economía, Fomento y Turismo está trabajando fuertemente para poder cumplir la meta que nos ha puesto nuestro presidente José Antonio Kast de poder reactivar la economía, generar inversión, empleo y así también crecimiento en todas las regiones. Este 36% que nos comentaba el Seremi se va a significar que vamos a tener sobre 700 personas que van a contar con empleo en la región.
14: Las postulaciones al subsidio ya están en marcha y las fechas de cierre dependerán de cada uno de los capítulos que contiene el programa. El plazo para acceder a los proyectos de eficiencia energética vence el 31 de agosto, mientras que el proceso para mejorar las viviendas deterioradas termina el 2 de septiembre. Luego viene el cierre de las obras de equipamiento comunitario el 14 de septiembre y un día después comienza la postulación destinada al financiamiento para condominios sociales, etapa que finaliza el 28 de septiembre.
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18: 8 de la mañana, 42 minutos.
13: El gobierno creó una mesa de conectividad y seguridad para evitar nuevos robos de antenas de telefonía móvil e internet, buscando prevenir que localidades rurales se queden sin el servicio. Los Ríos es la tercera región del país detrás del Biobío y Coquimbo, que confirmó la instancia impulsada por la Subsecretaría de Telecomunicaciones a nivel nacional. Su objetivo es reunir a servicios públicos, municipios, policías y empresas para fijar una hoja de ruta con medidas que permitan impedir afectaciones a la infraestructura digital. La primera sesión de la Mesa de Conectividad y Seguridad se realizó este viernes. La delegada presidencial Vicky Carrasco afirmó que las personas son las principales perjudicadas por los robos en antenas.
19: Hoy día se conforma la primera Mesa de Conectividad y de Seguridad Pública en la región de Los Ríos. Cuando se roba, se vandaliza, ya sea antenas, baterías, ¿cierto?, cables, en nuestra región no solamente se daña una infraestructura, sino se daña también y se deja incomunicado a comunidades enteras y a personas.
13: El Seremi de Transportes y Telecomunicaciones, Juan Pablo Alvarado, precisó que entre 2025 a la fecha se han robado más de 550 baterías en 120 sitios de la región.
20: La verdad es que nosotros esperamos hoy día en conjunto con todas las empresas de telecomunicaciones, servicios públicos, nuestras policías, fiscalía, podamos conversar acerca de todo lo que afecta a esta región. Nosotros tenemos en el año 2025 y 2026 más de 120 sitios que han sido vandalizados y de ellos más de 550 baterías que han sido robadas por el crimen organizado, que es lo que nosotros hoy día consideramos.
13: El alcalde de Corral, Claudio González, dijo que esperan soluciones para la conectividad digital para vecinos de sectores rurales.
21: En la comuna de Corral tenemos una situación de desconectividad en las telecomunicaciones bastante importante y a raíz de esta mesa lo que esperamos es que se resuelva la situación. Nuestros vecinos de Futa, Lumaco, Las Pozas, que son los sectores más afectados, logren tener una resolución y una respuesta favorable ante el vandalismo que estamos viviendo en la comuna de Corral.
13: Mientras que el alcalde de Futrono, Fernando Flandes, resaltó la importancia de abordar el problema.
22: Creo que era muy necesario socializar este tema. Sabemos que hoy día no solamente los temporales de viento y lluvia, ¿no es cierto?, la inclemencia del tiempo generan daños en la infraestructura, sino que también el vandalismo. Así que es importante que esta situación se pueda transparentar y se pueda buscar una solución que de alguna manera ayude a aminorar la situación crítica que vive la infraestructura de comunicaciones de las empresas.
13: El Seremi de Transporte señaló que hay varios sectores rurales donde se han dañado la infraestructura digital, siendo Futa uno de los casos más icónicos, ya que la antena ubicada en ese sector ha sufrido 15 robos en el último tiempo. Esta situación ha generado la interrupción de la cobertura de telefonía móvil e internet.

0: Internet hace 3 meses, afectando principalmente a sectores como Morrompuyi, que permanecen sin cobertura de telefonía móvil e Internet.
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2: De la mañana, 45 minutos.
0: Comenzaron los operativos para el ordenamiento del espacio público en ferias libres de Valdivia y que éstas cierren su actividad no más allá de las 15:30 horas. Carlos López con los detalles.
3: El municipio y Carabineros, de manera conjunta, iniciaron esta labor con énfasis en la intersección de las calles San Luis y San Miguel con la avenida Circunvalación Sur, ante la presencia de vehículos mal estacionados o la instalación de puestos en áreas no permitidas y que obstaculizan el tránsito. Así lo indicó a la radio el administrador municipal Cristian Oñate. Indicó además que buscan que las ferias libres culminen en los horarios que corresponden.
4: El municipio ha iniciado a contar del día de hoy una serie de operativos en el funcionamiento de las ferias libres dentro de nuestra comuna, con un particular énfasis en la feria del viernes y sábado respectivamente, con la finalidad en primer lugar de que esta esté circunscrita en el espacio donde debe funcionar y no ocupe otros espacios públicos que afectan particularmente a vecinos y vecinas de cada uno de estos distintos territorios y en particular del eje San Luis, ¿cierto?, con Avenida San Miguel, y por otro lado, que la feria en sí también culmine en los horarios que corresponde. Esto es no más allá de 3:30 de la tarde.
3: El subcomisario subrogante de Carabineros de la subcomisaría Oscar Cristi, el teniente Miguel Águila, indicó que su labor es acompañar a los equipos municipales en pos de la seguridad vial y pública.
5: Lo primordial hoy en día era poder ordenar el tema de la feria, habilitar y despejar las vías que se encontraban mal ocupadas. Esto nos va a permitir obviamente que la seguridad para los comerciantes y para las mismas personas que vienen a adquirir sus productos a este lugar se facilite. Es por eso que hay control y se espera que se mantenga este control y fiscalización durante los días, específicamente el horario de la mañana y el horario de cierre. Mejorar la seguridad del lugar, tanto vialmente como intelectualmente. Más que nada, eso es nuestro trabajo hoy en día.
3: Tanto el municipio como Carabineros enfatizaron en que propiciarán el diálogo, ya que en su mayoría se han acatado las instrucciones de mover vehículos o incluso camiones y puestos, siendo la multa una herramienta de última instancia. De no haber respuesta positiva, indicó el oficial. En tanto, para el administrador municipal es importante conciliar el legítimo funcionamiento de las ferias libres y de quienes ocupan los espacios para llevar a cabo sus negocios con la necesidad de orden para los vecinos de cada uno de los sectores.
0: El municipio de Valdivia informó que en el casco urbano hay unos 20.000 árboles que los mantiene con acciones preventivas y de emergencia para la seguridad ante eventos meteorológicos. La caída de un árbol de gran envergadura a mitad de semana afuera del Parque Izabal, que afectó el suministro eléctrico en distintos puntos de la ciudad, reflotó la pregunta sobre cuál es el estado y la salud del arbolado en la comuna, emplazado en el espacio público. Consultado al respecto, el administrador municipal, Cristian Oñate, dijo que Valdivia tiene una de las mayores densidades en el país. Si bien no estableció en cómo están los árboles en el área urbana, confirmó que desde hace 2 años mantienen vigente un servicio licitado para la poda y la mantención de estos, sobre la base de un estudio que data de hace unos 15 años.
4: El último estudio existente del año 2010 da cuenta de que hoy en día tenemos una cantidad de más de 20.000 árboles aproximadamente en lo que es el casco urbano de la ciudad propiamente tal, y eso obviamente que conlleva desafíos y responsabilidades desafiantes para el municipio en la materia. Nosotros como entidad logramos tener una licitación abocada especialmente al arbolado urbano de la ciudad. Logramos un grado de especialización en su trabajo, en la poda, la mantención de los mismos, y lo cual nos está permitiendo responder de mejor forma.
0: Indicó que con la empresa contratista y

0: equipos municipales han mejorado sus tiempos de respuesta ante emergencias, sumado a otro servicio licitado para la mantención del arbolado en parques. Sobre los ejemplares que están en el camino de acceso al Parque Izabal y que son grandes, dijo que están en condiciones adecuadas y no tienen un peligro significativo. Sin perjuicio, según precisó, de que siempre con estas lluvias o vientos puedan caer ganchos o ramas. Ante eventos meteorológicos de riesgo, Oñate indicó que como acción preventiva cierran los parques municipales.
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2: Faltan 10 minutos para las 9 de la mañana.
0: El sindicato de docentes de la Universidad Austral de Chile votó irse a huelga por mejoras laborales y salariales, la que se haría efectiva en una semana más si no hay acuerdo con el empleador en una mediación con la Inspección del Trabajo. Carlos López nos amplía.
3: Con un 77,94% de los votos, los integrantes del organismo gremial rechazaron la última oferta del plantel en el marco de la negociación colectiva, cuyo proyecto fue presentado a la UACH el 13 de julio con las demandas y necesidades laborales de los docentes y académicos. De ahí en adelante hubo reuniones entre las partes, entregando el empleador su oferta final el 20 de agosto, la que fue analizada por el sindicato y llevada a discusión por las bases y puesta en votación. De 775 personas habilitadas, participaron del proceso 695 y su gran mayoría votó la huelga, según indicó la presidenta del Sindicato de Docentes de la Casa de Estudios, Giovanna Casanova.
4: 607 votaron en rechazo a esta propuesta y por ende votaron la opción de huelga. Esta huelga no se hace efectiva inmediatamente porque viene este proceso de mediación obligatoria que iniciamos hoy día y que se extiende por 5 días, en el que las negociaciones se mantienen con la universidad, esta vez mediado por la Dirección del Trabajo. Y una vez finalizados estos 5 días, esta negociación puede prorrogarse por 5 días más o se iniciaría la huelga efectiva de docentes y académicos en la universidad.
3: La dirigente afirmó que buscan un incremento real de remuneraciones estancadas en los últimos 2 contratos colectivos, enfrentando ahora un contexto actual del plantel que ha mejorado su situación financiera tras la crisis. Pero asimismo, por haber en los docentes...
4: Esta negociación puede prorrogarse por 5 días más o se iniciaría la huelga efectiva de docentes y académicos en la universidad.
3: La dirigente afirmó que buscan un incremento real de remuneraciones estancadas en los últimos 2 contratos colectivos, enfrentando ahora un contexto actual del plantel que ha mejorado su situación financiera tras la crisis, pero asimismo por haber en los docentes mayor carga laboral sin existir mejoras salariales, pese a postergar sus pagos en estos últimos 5 años por las dificultades que tuvo la Casa de Estudios. Agregó que piden la adecuación de la carga horaria a la ley de 40 horas y mejores condiciones para el beneficio especial de retiro. Asimismo, en la conciliación de la vida personal, familiar y laboral. Además, calefacción en horarios de clase y condiciones de seguridad en los campus. Sobre el sueldo anual extraordinario que históricamente han recibido los trabajadores, Casanova dijo que la universidad plantea la imposibilidad de pagarlo en enero, estando el sindicato en la eventualidad de flexibilizar ese punto sobre fechas y formas de pago. Consultada por el tema, la Universidad Austral de Chile informó que como corporación continúan desarrollando el diálogo de acuerdo con las disposiciones legales que regulan el proceso de negociación colectiva. En ese sentido, dicen esperar poder lograr acuerdos en el marco de las posibilidades institucionales, según finaliza su comunicado. De acuerdo al sindicato de docentes, el proceso de mediación que involucra a la Inspección del Trabajo termina el otro jueves 3 de septiembre, el que puede

0: ser prorrogado hasta el jueves 10 de ese mes. De no haber acuerdo, la huelga se hace efectiva y los docentes dejarán de cumplir sus funciones académicas y administrativas junto a toda su relación laboral con el plantel.
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0: En una vivienda en La Unión, quienes fueron capturados tras una persecución que inició en la Ruta 5 y terminó en la comuna de San Fernando, en la región de O'Higgins. Nicolás Silva nos cuenta más.
1: Según los antecedentes del Ministerio Público, dos encapuchados ingresaron en la madrugada al inmueble para sustraer especies como celulares, computadores, joyas y un vehículo marca Mercedes-Benz, en el cual se fugaron del lugar. La fiscal Leila Chaín señaló que las diligencias de la CIP de Carabineros permitieron establecer que los sujetos escaparon hacia la Ruta 5 en dirección al norte, iniciándose una persecución para dar con su ubicación. El seguimiento terminó a la altura de la comuna de San Fernando, en la región de O'Higgins, donde se produjo una colisión entre los delincuentes con dos carros policiales. La persecutora detalló que los sujetos fueron detenidos y se pudo recuperar las especies robadas, además de un arma blanca y un arma de fuego que estaban dentro del vehículo. El monto de lo robado, según la fiscal, asciende a 17 millones de pesos.
2: Se inicia una persecución por tres vehículos policiales. Los autores, digamos, de este robo se dan a la fuga y termina con una colisión múltiple que involucra a varios vehículos policiales, además del automóvil sustraído. Una vez que son detenidos, son encontrados al interior del vehículo las especies sustraídas, además de un arma de fuego y un arma blanca, y resultan detenidas dos personas. Avalúo total 17 millones de pesos.
1: Chaín detalló que se trata de un menor de edad y un adulto. Este último fue condenado hace poco tiempo por un delito de robo mediante un procedimiento abreviado. Ambos fueron formalizados en el Juzgado de Garantía de San Fernando por el delito de robo con intimidación, porte y tenencia de arma de fuego y daños provocados a los vehículos fiscales. El adolescente quedó en internación provisoria, mientras que el adulto quedó en prisión preventiva.
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0: Lo hemos venido contando y la lluvia va a seguir siendo protagonista todo este fin de semana, tanto hoy día sábado como mañana domingo. De hecho, San José de la Mariquina hoy espera la no despreciable suma de 34 milímetros de lluvia para esta jornada. En Panguipulli también lluvia durante el día, 26 milímetros para el día de hoy. Para la ciudad de Neltume, uno de los puntos más llovedores en la región, esperan 48 milímetros de lluvia durante esta jornada de sábado. En la ciudad de Los Lagos también la lluvia será protagonista, 30 milímetros para el día de hoy. Para Paillaco igual esperan lluvias, 25 milímetros es lo que caería durante esta jornada de sábado. En Futrono también tendrán lluvias, 21 milímetros es lo que se espera para toda esta jornada. La Unión también hoy con lluvias, 23 milímetros para el día de hoy. La comuna Puerto de Corral también amaneció tempranito con muchas precipitaciones, 47 milímetros esperan para hoy en la comuna Puerto de Corral. Y para Valdivia, que despertó con truenos, con relámpagos y con intensas precipitaciones, también unos chubascos muy intensos para hoy. 34 milímetros de lluvia es lo que se espera para esta jornada en la capital regional. Dos minutos nos separan de las 9 de la mañana. Hasta aquí llega este radiograma matinal. Siga con nosotros a continuación Bio Bio Deportes.
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revisamos la información deportiva, te contamos que los chilenos ya se alistan para el US Open. Alejandro Tabilo y Tomás Barrios ya tienen rivales para la primera ronda del Grand Slam estadounidense. Jano, número 28 del ATP, ya estaba clasificado al cuadro principal por ranking, mientras que el chillanejo Barrios, en el lugar 144, se metió a la instancia tras superar la quali en Nueva York. Y este viernes se conformaron los primeros escollos de ambos tenistas nacionales en el último grande del año. Alejandro Tabilo se medirá al alemán Yannick Hanfan. Será cuarto enfrentamiento entre ambos en un historial que está 2-1 a favor del chileno. En el caso de avanzar a una segunda ronda, Jano jugará ante el ganador del partido entre el búlgaro Grigor Dimitrov y el australiano Alexei Popirin. El rival de Barrios, en tanto, será el belga Alexander Vlogs. Ambos jugadores no registran encuentros en el circuito. Si supera la primera ronda, el chillanejo enfrentará al que avance en el cruce entre el argentino Marco Trungheletti y el chino Jerry Chan. Ambos partidos aparecen programados para el día lunes 31 de agosto en un horario por confirmar por el US Open. Cambiamos de deporte, pasamos al fútbol. Ryan Cherki demostró una vez más que es el jugador más creativo del Manchester City. El francés marcó dos grandes goles, uno de regateador hasta la cocina y otro con un disparo desde afuera del área para doblegar por 1-4 a Crystal Palace, que además fue la primera víctima de Erling Haaland esta temporada. El noruego, que no había visto puerta en los dos primeros partidos, abrió el marcador en el minuto 17 al rematar de cabeza un envío de Antoine Semenyo. Haaland, ya sin su característico pelo largo, elevó con un remate de cabeza la pelota por encima de Dean Henderson en un bello tanto. Es la primera vez que el City de Enzo Maresca se pone por delante en un partido después de perder la Community Shield contra el Arsenal y remontar en la Premier. Para Haaland, que estrena su cuenta goleadora en este curso, este tanto convierte a Chelhurst Park en su estadio favorito en Inglaterra, solo por detrás de Etihad Stadium. En la casa del Palace ha marcado ya 6 tantos. Pese a que los Ski Blues perdieron haber sentenciado por primera mitad, el Palace gozó de alguna buena ocasión para empatar, sobre todo una de cabeza, pero el partido se marchó con el 0-1 al descanso. Sin cambios para la segunda mitad, Cherki sacó la varita. Con mucha libertad de la posición del 10, el francés regateó a 3 jugadores con la pelota pegada al pie y sorprendió a todos al tocarla lo justo con la puntera para superar a Henderson.

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1: La Junta de Vecinos número 26 Las Ánimas cita a reunión de socios para el sábado 29 de agosto a las 16 horas en la sede social ubicada en calle Cedeño sin numeración al lado del CESFAM. Se solicita asistencia y puntualidad, comunica la directiva. La Junta de Vecinos Carlos Anbanter cita a reunión a sus socios y socias para hoy sábado 29 de agosto a las 16 horas, a realizarse en la sede de la CUT ubicada en calle Ismael Valdés 280 en Valdivia. Se solicita asistencia y puntualidad, comunica la directiva. De esta forma la radio sirve a sus auditores.

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¿Cómo te va? Muy buenos días. Qué gusto saber que están en sintonía de la radio desde tempranito, escuchando la Bio Bio 9:09. Oye, qué manera de despertarse hoy día. Truenos y relámpago, que ha sido la tónica de hace días ya que vamos así. ¿Para qué necesitamos el despertador si tenemos ahí a Thor, que se manda unos truenos que ya te lo encargo? ¿Lo sintió o no sintió nada, oiga? Porque también pasa que de repente uno dice, ¿ah, qué? ¿Cuáles truenos? Sí, por los de la mañana tempranito. ¿Lo sentiste o no? Sí, a los que nos tocó trabajar temprano.

sí, pues uno lo siente. Pero las personas que vienen recién abriendo los ojitos y dicen, perdón, ¿de qué están hablando? Bueno. Genial, si usted no siente nada. Ay, qué rico eso, dormir ahí profundamente, tranquilamente. Oh, se agradece, se agradece. Y más cuando hay lluvia y viento, como que más rico estar acostadito ahí. Así es que bien ahí. Si esa es su condición. Si no, si le tocó despertarse por los truenos, por los relámpagos, por la intensidad del chubasco. Bueno, bienvenido al club. Y nosotros aquí los vamos a estar acompañando en esta jornada que promete lluvia. Hubo una gran cantidad de precipitación que cayó muy temprano en la mañana, y bueno, vamos a estar con chubasco ahí de forma intermitente durante esta jornada en toda la región de Los Ríos, así que póngase cómodo, quédese con nosotros y estamos nomás en la Bio Bio. Vamos a viajar en el tiempo y nos vamos a quedar con una canción del año 1986. Ahí aparecen la banda de rock argentina Sumo, que nos trae a esta hora un clásico también, Los Viejos Vinagres, en la Bio Bio.

9 de la mañana con 14 minutos. Nosotros acá, siempre revisando el pronóstico del tiempo, que es algo que hacemos todos los días en la radio, y el fin de semana no va a variar mucho. Vamos a tener lluvia todos estos días, hoy día, mañana. Esto ya te lo hemos venido contando harto rato. Lo interesante es cómo se viene la próxima semana ya. Porque estamos claros que hoy día y mañana lluvia, chubascos, qué sé yo. Nada que hacer. Nada que hacer, señores. Estamos en invierno, estamos en el sur de Chile. Bueno, el tema es que ya la próxima semana vamos a tener una jornada.

Mucho más amables en cuanto a la cantidad de lluvia, si bien es cierto es muy adelantado, pero uno siempre fisgonea un poco para saber cómo se viene la próxima semana. Y vemos acá, mirando la proyección para San José de la Mariquina, que se viene bien agradable, más solcito y menos lluvia. Mira, se anuncian precipitaciones, pero muy marginales, porque, por ejemplo, mirando acá San José de la Mariquina, el día lunes sin lluvias, pues 0,1 milímetros, no se cuenta, pues, ¿viste? El día martes, 6,3 milímetros de lluvia, muy poquito. El día miércoles, un poquito más, pero igual poco, 8,9 milímetros. Y ahí, del jueves para adelante, sin lluvias. Y mirando bien por acá, insisto, esto muy adelantado, pero sirve también para bajar la ansiedad. Y uno dice, ¿cómo vendrán los próximos días? ¡Qué pura lluvia! No, de hecho la próxima semana y la siguiente viene bastante amable en cuanto a condición climática, sin lluvia y cosas por el estilo. Helado sí que te lo encargo en la mañana, pero bueno, uno al final tranza una cosa por otra, ¿no? Pero sí, las próximas semanas vienen sin tantas precipitaciones. Y fue esta nomás que nos llovió de lunes a lunes, chiquillos, ¿sí o no? Sí, todo el rato ahí, pero bueno, como te decía, la próxima semana viene mucho más amigable en cuanto a la cantidad de lluvia. También para Panguipulli, que espera precipitaciones la próxima semana, pero ya más normales y más chiquititas, digamos, chubasco más aislado. Por lo menos estaba viendo acá que martes y miércoles caería un poquito de lluvia en Panguipulli, pero 10 milímetros, lo que es poquito para una zona en donde llueve con tutti, pero del jueves en adelante amaina la lluvia y se vienen semanas, como te decía, sin precipitaciones. Yo era para el 18, ¿no? No me atrevo a adelantarme tanto, no, porque, a ver, en el Tume cuando llueve, llueve, pues, y este fin de semana va a estar lloviendo todo el rato. Para la próxima semana en el Tume igual se anuncian precipitaciones, pero menos, fíjate, menos. Y ya del jueves para adelante sin lluvias casi, y se vienen días con solcito ahí que se agradecen. Helado, pero como te decía, solcito. A ver, déjame ver, nos vamos a meter a los lagos y vamos a hacer algo que no se tiene que hacer, que es como, a ver, ¿hasta cuándo puede proyectar el pronóstico del tiempo aquí? No, pronostica hasta el viernes 11 de septiembre. Y hasta el 11 de septiembre no se anuncian lluvias, por lo menos en los lagos. No, Meteor Red no anuncia tanto más para allá, pues, ¿viste? Pero por lo menos no es malo. Sí, van a bajar considerablemente las lluvias, qué bueno. ¿Cómo están todos? Oiga, saludos ahí para todos nuestros auditores que están en sintonía de la radio, saludando en el WhatsAppito WhatsAppon y que también están escuchando, por cierto, en nuestra señal de siempre. Así que gracias a todos. Ya, vamos a avanzar. Son las 9:18. 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

Oye, acá estaba viendo auditores que nos dicen, oye, estamos estresados ya con tanta lluvia, truenos y relámpagos. Y lo peor, con el tema del pellet, dice. ¿Qué dirán las autoridades por el tema del pellet? ¿Irán a hacer las filitas ellos para comprar pellet o no? ¿O comprarán 4 bolsitas? Qué mal, dice, qué mal. Un abrazo, dice. Un abrazo también para ti. Este invierno ha sido particularmente escandaloso con las lluvias, la cantidad de milímetros, ni hablar, pero además con el tema de los truenos y los relámpagos, porque antes era como muy a lo lejos, y una tormenta eléctrica, ahora llevamos días en la misma tónica, digamos, como, uno se despierta con un truenito ahí, pum, y son episodios largos, digamos, hemos tenido turnos, estar trabajando acá en la mañana y de repente trueno y relámpago, ya no es novedoso, la verdad, y claro, para los perritos que son los que más sufren también, así es que hay precaución. Lo bueno es que ayer con Cristian estuvieron conversando en la mañana cómo hacer para calmar a los perritos por el tema de los truenos, los relámpagos y toda gente que lo pasa mal con eso. Los niños también que tienen sensibilidad y a los ruidos igual lo pasan pésimo. Pero bueno, es lo que hay, chiquillos, lo que nos tocó con el tema del pronóstico del tiempo y este niño que ha estado haciendo de las suyas por donde quiera que pase, digamos, y nosotros acá en Chile nos hemos visto súper afectados producto de esta condición, digamos, que ha traído consigo lluvias, muchos milímetros de lluvia en un periodo de tiempo muy corto, que ha traído consigo inundaciones, desborde de ríos. La verdad es que han sido meses complejos y agosto particularmente ha sido una locura. Fines de julio y el mes de agosto completo, bien decía un auditor, agosto fue el mes de los desastres. Y todavía nos quedan días de agosto, diga. Nos queda un lunes todavía. Vamos, que se puede, mes de los gatos. Aunque los gatos han estado mutis, seguramente por la lluvia. Pero ya van a ser de las suyas en los tejados de las casas valdivianas, no se preocupe. Seguramente en septiembre por ahí van a andar, más loquillos ahí, los gatitos. Pero bueno, oiga, hay varias cosas que queremos conversar con usted. Nosotros acá estamos en este periodo de invierno todavía, ya la próxima semana hay cambio de hora, acuérdese, pero en una de esas el verano, en otras partes del mundo que están en verano, ha sido cruento a más no poder. Y hay algo que a nosotros nos afecta cada vez que hay mucha temperatura y tiene que ver con los pavimentos. Viste que los pavimentos como que ¡pum!, revientan, se levantan, hacen un lomo de toro a voluntad, digamos. Es tremendo eso. Lo hemos visto. Cada verano va a ser más caluroso, señores. Eso es una realidad. Y estaba viendo por acá que prueban pavimentos reflectantes para reducir altas temperaturas de las ciudades en periodos de calor. ¿De qué se trata esta investigación? ¿Se está haciendo en Chile o en otro país? Te lo vamos a contar en breve, en la radio.

estaremos en invierno, nosotros con truenos hoy de la mañana, relámpagos y todo eso, precipitaciones ahí intensas, pero déjeme decirle que también hay que proyectarse para las temporadas de calor, porque así como los inviernos cada vez son más lluviosos y más locos, qué sé yo, bueno, los veranos cada vez son más calurosos, las temperaturas, las máximas o las olas de calor. Ay, con solo pensarlo ya me da como cosa, fíjese. Porque calor, calor, calor. Por ejemplo, en los días de invierno, ya uno ve los truenos, los relámpagos, qué sé yo. Pero uno se puede colocar el impermeable, botas de goma y vamos, que se puede nomás, pues tú sigas haciendo tu vida. Llega a la casa, te calefacciona. Lo malo es que si tienes pellet hay que andar haciendo la cola, pero en general te calefaccionas y ya. Y ahí estás en tu refugio, en tu casa, calentito ahí. Sintiendo los truenos, algunos dicen, ay, pero yo dormir con lluvia me relaja. Y uno dice, ay, qué rico, ya estoy acostadito. Y afuera se parte lloviendo. Esa sensación es muy agradable, por cierto. Cuando uno está ahí todo protegido y todo bien, podríamos. Para el verano, con esos 35 grados de calor que es capaz de cocinar un huevo ahí en el pavimento, ay, no hay cómo capearlo. Tremendo eso. Bueno, y el pavimento igual sufre, pues si sufre todo, digamos. Nosotros hemos visto en otras partes del mundo que están en verano cómo hasta los autos se derriten, los zapatos que han pegado ahí en el pavimento por lo caliente que está, digamos, es una cosa tremenda. Bueno, y los pavimentos sufren también, porque se revientan, se levantan y es un desastre para conductores.

pobres, para todo el mundo, ¿no? Y el asfalto en las grandes ciudades es considerado uno de los principales factores que contribuyen al aumento de las temperaturas en las urbes. Este fenómeno es conocido como isla de calor y ocurre cuando en las metrópolis se registran temperaturas superiores a las áreas rurales o naturales que las rodean. Y en ese contexto, un estudio del Massachusetts Institute of Technology estableció que los pavimentos convencionales reflejan solo entre el 5 y el 10% de la radiación que reciben y pueden absorber hasta el 95% del calor. Y esto se debe a que estas carpetas tienen una muy baja capacidad para reflejar la radiación solar. Para contrarrestar este fenómeno, en la ciudad de Los Ángeles, Estados Unidos, se han desarrollado pruebas con pavimentos a los que se les aplicó una capa de Cool Seal, que es un revestimiento de color gris claro diseñado para reflejar una mayor cantidad de radiación solar. Los primeros resultados obtenidos con esta carpeta, publica periodismodelmotor.com, mostraron una reducción de la temperatura del pavimento, mientras el asfalto negro alcanza unos 42, 43 grados Celsius. Las superficies tratadas con este producto que te contaba ahora simulaban o estaban ahí en torno a los 36 grados Celsius, que igual es harto, pero harto más llevadero para un pavimento, por ejemplo, que tiende a, además, ser muy caluroso también. Por eso se habla de las selvas de cemento y todo, porque es real. O sea, cuando está todo pavimentado, el asfalto, la verdad es que hace que los lugares sean muy...

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Reales. No, no, sí, el invierno en otras, el verano en otras partes del mundo está, pero uff, así es que es de esperar. El de nosotros siempre un poquito más fresquito, porque como tenemos el Océano Pacífico, claro, viene de ahí el aire más fresquito, pero aún así, igual hemos tenido veranos muy calurosos. Este verano, por ejemplo, a principio de año, mucho calor. Y vamos a ver cómo se viene el próximo. Pero lo cierto es que el tema de los pavimentos es interesante, especialmente por la cantidad de calor que absorben. Y están haciendo investigación con relación a cómo hacer que el pavimento no esté tan caliente, por ejemplo. Porque están con estas pruebas que te decía, estas capas de Cool Seal, que es un revestimiento de color gris claro diseñado para reflejar una mayor cantidad de radiación solar. Esto lo están haciendo en Estados Unidos, están probando ahí a ver qué tal, y ya por lo menos hay diferencias. Por ejemplo, dice, los primeros resultados obtenidos con esta carpeta mostraron una reducción de la temperatura del pavimento, mientras el asfalto común y silvestre negro alcanzaba unos 42 a 43 grados Celsius. Las superficies tratadas con este producto que te contábamos estaba en torno a los 36 grados Celsius. Igual es harto, pero hay diferencia entre 36 y 43 grados Celsius. La Agencia de Protección Ambiental de Estados Unidos también recoge resultados similares en otros proyectos con carreteras reflectantes, dice. El estudio del MIT estima, además, que pavimentos con una mayor capacidad de reflexión podrían reducir las temperaturas máximas para el verano en hasta 2 grados Celsius, más o menos, en ciudades como Boston, y 2,1 grados Celsius en Phoenix, dice. No obstante, en el estudio se indica que enfriar el pavimento no significa necesariamente reducir el calor que sienten las personas. Al reflejar más radiación, parte de esa energía puede dirigirse también hacia las aceras, fachadas o directamente hacia los peatones, quienes pueden sentir un aumento de la temperatura. Entonces también lo están evaluando, porque claro, uno dice, ya, esto va a servir para que no esté tan caluroso el pavimento, porque va a reflectar más. ¿Pero a quién le va a reflectar? A la gente, ¿viste? A las veredas. Entonces igual tienen que ir viendo ya cómo lo hacemos para que la cosa al final no sea peor que lo que estamos tratando de ver, pues. Así que ahí están tratando también de buscar alternativas para que todo sea mucho más amigable también para las personas y no termine siendo la solución, el remedio peor que la enfermedad, pues, te das cuenta. Y ahí te voy a contar más, porque ahora vamos a viajar al año 1967. En ese entonces, los Rolling Stones sacan un tema que para muchos es la canción más bonita de los Rolling Stones, así la ha catalogado la prensa. Dice, es la canción más linda y la más atípica que han hecho los Rolling Stones. Y es preciosa, porque igual tiene una letra que dice, oye, ¿la has visto toda de oro como una reina de antaño? Es que ella dispara colores por todas partes, como una puesta de sol. ¿Has visto alguna dama más bella? Es parte de la canción. Aquí están los Rolling Stones con She's a Rainbow en la Bio Bio.

como tenemos un invierno muy llovedor, seguramente este verano será muy caluroso. ¿Han visto las imágenes del hemisferio norte? Ah, acá un autor me dice, Sandra, pero son los neumáticos los que se derriten, no los autos. ¿No has visto los videos, amigo? Y no son IA.

Oye, saludos para todos los que están ahí conectados en la radio y nos mandan videos de los truenos de anoche. Igual, ¿no? Sí, lo que pasa es que hemos tenido truenos todos estos días, la verdad, y son... han sido tremendos. Hoy de la mañana igual, hay muchos despertando con el resplandor también de un relámpago, pero es parte del invierno, que ha venido cargado de truenos y relámpagos y harta lluvia y todo eso. Ya saludos, auditores, pero ya falta menos también para que llegue la primavera y todo. Y lo otro es que ya la próxima semana tenemos el cambio de hora en... Mira, pasa tan rápido el tiempo también, chiquillos, porque nosotros decíamos, no, si todavía falta para el cambio de hora, pero ya el cambio de hora está a la vuelta de la esquina. Estamos hablando de que ya la próxima semana se viene este cambio. Exactamente, entonces claro, hay que estar ahí preparados. Un cambio que a muchos les encanta, a otros no tanto. Pero lo cierto es que en la medianoche del próximo sábado 5 de septiembre, Chile continental ingresará oficialmente al horario de verano. El ajuste busca fijar el huso horario en UTC 3. En casi todo el territorio continental del país, exceptando zonas del sur que van a mantener su horario sin cambios ahí. Bueno, de esta manera, cuando los relojes marquen las 23:59 horas de la próxima semana, el próximo sábado, 5 de septiembre, bueno, la hora avanzará inmediatamente a la 1 de la mañana del día domingo. Hay que adelantar el reloj ahí a la 1 de la mañana. Bueno, esta medida no afectará tampoco al territorio de la región de Magallanes, por ejemplo, la Antártica chilena, la región de Aysén. Ellos siguen con el horario que tienen ahora, que es el mejor horario del mundo, por cierto. Bueno, según establece el decreto número 98, la mantención de este huso horario en dicho territorio responde a las preferencias para aprovechar de mejor manera la luz natural durante la temporada de invierno en estos lugares que nosotros te contábamos. Así que bueno, eso es. El próximo sábado tenemos el cambio de hora y viene el horario de verano.

0: verano, que como te decía, es muy esperado por muchísima gente, porque claro, se oscurece más tarde, entonces te permite, te da esa sensación de energía y de poder hacer más cosas durante el día, como que el día es más largo, así que te alcanza el tiempo para hacer más cosas. Pero bueno, ahí está, como te decía, 5 de septiembre, próximo fin de semana, cambio de hora y llega el horario de verano.
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0: Un corte de luz en el sector de Punucapa, dice, varias viviendas sin energía eléctrica desde las 8:30 de la mañana, ayer. Y nos escribía como a las casi un cuarto para las 9 de la noche ayer, para contarnos, oigan, chiquillo, ¿qué habrá pasado? Y nosotros en ese momento le contábamos que había una brigada esa en el lugar. Dice, esperamos que se solucione pronto, dice. Nos comenta en caso de que llegue el suministro, por favor. Ya, gracias, decía la auditora. Bueno, pasó el rato y nos escribe hoy día. Dice, buenos días. Seguimos sin luz varias familias en el sector de Punucapa. Desde ayer a las 8:30 de la mañana que está cortado el suministro. Ay, tan bonito Punucapa, pero lo pasan tan mal cuando se corta la luz porque finalmente pasa esto, que el tiempo de reposición es largo. Ayer estaba supuestamente trabajando Saez en el lugar, pero al parecer sigue, no pasó nada, digamos, o el arreglo es mayor de lo que estaba presupuestado, el trabajo es mucho más grande y siguen sin energía eléctrica el sector de Punucapa y varias viviendas más. Desde ayer en la mañana llevan más de 24 horas sin suministro eléctrico. En el sector de Punucapa reforzamos ahí. Ojalá que puedan solucionarlo pronto. Sabemos que los sectores son más complejos algunos que otros para hacer la reposición de las energías, pero es tanto rato ya, pobrecito. Así que un saludo para toda la gente en Punucapa y especialmente los que están sin energía eléctrica. ¿Cómo estás, Yeka? Buenos días, dice. Oye. Yeka, no sé, yo no sé si fue Thor o Diosito que comió poroto. Dice que tengan un excelente y bendecido día. Esto por relación a los truenos y los relámpagos y todo. Oye, sí. De hecho, por acá Antonio dice: y el más asustado, dice, desde las 6 de la mañana despierto por los truenos y los relámpagos. Dice: y el más asustado, como cabro chico escondido en la cama, es su perrito. Nuestro auditor ahí que siempre nos cuenta es su perrito el que sufre con los truenos. Que además que están monstruosos los truenos, ¿por qué quieres que te diga? No, así es que es como para asustarse. Ya, hay varias cositas más que queremos contarles, señoras y señores, así que te invitamos a que sigas conectado con nosotros. Faltan 5 minutos para las 10 de la mañana.
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0: Carabineros detuvo en la comuna de Lo Prado al presunto autor del robo con intimidación de un automóvil en la comuna de Vitacura. Los detalles con Cristian Borkowski.
1: Así es, porque personal de Carabineros confirmó la detención de un hombre de 18 años en la comuna de Lo Prado que en horas de anoche había realizado el robo con intimidación de un vehículo en la comuna de Vitacura. Todo esto ocurrió en la calle Luis Pasteur, donde este individuo habría amenazado con aparentemente un armamento de fuego a la víctima, quien no opuso resistencia y finalmente le terminaron robando su vehículo. Gracias al GPS de este, el automóvil fue geolocalizado por personal del servicio de encargo y búsqueda de vehículos de Carabineros, así como la unidad anti-encerronas de la policía uniformada en la comuna de Lo Prado, donde se logró detener a la misma persona que había cometido el robo con intimidación en la comuna de Vitacura, quien además portaba el armamento de fuego con el que intimidó a la víctima. Todo esto está en desarrollo y hasta el momento es la única persona que estaría detenida por este hecho, además de la recuperación del vehículo que prontamente será devuelto a la víctima. 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
0: La Fiscalía de Los Ríos formalizará la investigación en contra del alcalde de Río Bueno, Luis Reyes, y otras 6 personas por los delitos de cohecho agravado y lavado de activos. Andrea Solís con los detalles.
2: El jefe comunal está siendo investigado por presuntos delitos económicos que se habrían cometido durante sus periodos anteriores al mando de la Municipalidad de Río Bueno. Los antecedentes fueron conocidos luego de que se autorizara el levantamiento del secreto bancario de las cuentas corrientes municipales y el análisis de informes contables de desde el año 2016 a la actualidad. A partir de estas diligencias se estableció que el alcalde Luis Reyes recibió 174 millones de pesos en su cuenta bancaria. De ese monto, 22 millones corresponderían a transferencias realizadas por funcionarios municipales, mientras que el resto habría sido entregado por empresas que se adjudicaron licitaciones durante su anterior administración. Estos son parte de los antecedentes que están siendo investigados por la Fiscalía Regional y que ahora abren un nuevo flanco para el jefe comunal luego de que se solicitara su formalización junto a otras 6 personas por presunto delitos de cohecho agravado y lavado de activos cometidos entre el 2017 y 2024. La solicitud de formalización fue acogida por el tribunal, estableciéndose que la audiencia se lleve a cabo el próximo 19 de octubre en dependencias del Juzgado de Garantía de Río Bueno. En dicha instancia, la Fiscalía Regional comunicará los cargos por lo que están siendo investigadas estas 7 personas, incluido el alcalde de Río Bueno, Luis Reyes. 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
0: Una colisión de alta energía se registró durante la madrugada en la ruta 68 a la altura del sector de Lo Vásquez. La información con Fabián Corrotea desde Radio Bío Bío en la región de Valparaíso.
3: 2 personas lesionadas es el resultado de un accidente vehicular que se registró en horas de la madrugada de este sábado en la ruta 68 a la altura del sector Lo Vásquez, perteneciente a la comuna de Casablanca. Se trató de una colisión por alcance entre 2 vehículos a la altura del kilómetro 76,5 en dirección hacia Valparaíso. 2 personas lesionadas de carácter leve y además la presencia de bomberos de Casablanca y de ambulancia SAMU fue el resultado. Entonces, de este accidente vehicular, los equipos de emergencia se mantuvieron por más de 2 horas para limpiar justamente las vías en dirección hacia la costa tras este accidente justamente que protagonizaron 2 vehículos. En tanto, 12 personas resultaron lesionadas de carácter leve a raíz entonces de este accidente vehicular que se registró en el sector de Lo Vásquez en la ruta 68 en horas de la madrugada de este sábado. 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
0: Alrededor de 800 camiones que se encontraban varados en la zona fronteriza de la provincia de El Loa comenzaron a desplazarse luego que Vialidad habilitara 3 pasos internacionales que permanecieron cerrados por 2 semanas debido a intensas nevadas. La información con Arturo Larraín desde Radio Bío Bío en Calama.
4: Durante los últimos días, el sector fronterizo de la provincia de Loa y la región de Antofagasta se vio afectada por un frente frío en altura que trajo, además de precipitaciones, nevadas. Esto obligó a Vialidad a cerrar los pasos de Jamasico e Hito Cajón, precisamente como una manera de evitar algún accidente en los conductores. Sin embargo, ya en las últimas horas, después de casi 2 semanas, se ha reabierto este paso, especialmente para camiones. Es así como 572 camiones que estaban varados en Argentina y 300 en San Pedro de Atacama comenzaron lentamente a desplazarse, especialmente los que estaban acá en Chile, que van con destino a localidades de Paraguay, Brasil y también Argentina. Sin embargo, se ha informado que este paso solamente para los camiones, por lo tanto, los automóviles están impedidos de utilizar esta vía. En este lapso de casi 2 semanas, la delegación presidencial provincial de Loa entregó alimentos, agua y también instaló baños químicos para los conductores que estaban parados precisamente en San Pedro de Atacama. En Calama, Bio Bio, la radio.
0: Exactamente las 10 de la mañana con 6 minutos.
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0: 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En Bio Bio, una nueva hora. 10 de la mañana.
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andar en tren, este es lo mejor, se tira el cordel. Y no me acuerdo qué más decía la canción, porque es del año de la Cocoa, eso, una canción infantil. Andar en tren, este es lo mejor. Bueno, ¿por qué estaba hablando del trencito? Porque estaba viendo un artículo de BioBio Chile que dice: a Temuco los pasajes. Revisa los precios del tren del recuerdo para fiestas patrias. ¡Qué bonito! Oiga, y por acá nuestro trencito no. Nada de nada. Ni un chuchú. Nada de nada. Bueno, hay otros trenes del recuerdo muy preciosos, por cierto. Hay otras regiones que le han puesto más color a esto, lo han aprovechado de mejor forma versus nosotros acá, digamos. Pero bueno, en agosto, dice, Tren del Recuerdo anunció un viaje especial a Santiago, de Santiago a Temuco, para fiestas patrias, con valores que parten en los 25.900 pesos. Bueno, el viaje, dice, comienza la noche del jueves 17, saliendo a las 20 horas con 5 minutos desde Santiago. Y durante su recorrido, el servicio tendrá detenciones intermedias en Chillán, en Laja, en Victoria, en Lautaro. Y está planificado que llegue a Temuco a las 10 de la mañana con 7 minutos del viernes 18 de septiembre. Igual es entretenido, porque es pasar unas fiestas patrias diferentes e ir recorriendo, qué sé yo, qué bonito. Luego, dice, el regreso está planificado para el domingo 20, saliendo de Temuco a las 18:15 horas, arribando a Santiago a las 6:15 de la mañana del lunes 21 de septiembre. Oh, qué lindo. Y qué envidia, igualdad. Y nuestro trencito acá. Bien, gracias nomás. Pero claro, ahí está bonito esta opción igual. Como te decía, es el tren del recuerdo para fiestas patrias, que se va a pegar ahí la vueltecita y va a ser el recorrido Santiago-Temuco. Y es lindo porque pasa por distintas localidades también, con toda la tranquilidad del mundo, y la idea es recorrer y disfrutar. Así es que, si usted, no sé, pues quiere pegarse el pique, hágalo, porque está muy bonito. Como te decía, esto va para fiestas patrias, y una forma diferente también de viajar, de disfrutar, de conocer Chile, ¿no? A través del tren del recuerdo. Mira, de ahí te cuento más valores y cosas. Y claro, y también uno dice, ¿y acá, en la región, algún día volverá el tránsito del recuerdo, ¿no? Porque hubo un viaje ahí medio loquillo que se pegó hace algún tiempo atrás, para el verano, creo. Pero fue hace rato ya. ¿Habrá novedades? Ya, avanzamos en la BioBio. Y lo vamos a hacer con un tema que también es del recuerdo, porque la música siempre nos permite recordar y viajar en el tiempo. De hecho, vamos a escuchar un tema del año 1979, con toda la historia que puede tener este clasicón de Pink Floyd. Aquí están con Another Brick in the Wall.

0: estábamos en la Bio Bio, oye, y te estábamos contando acerca de a Temuco los pasajes, revisa los precios del Tren del Recuerdo para Fiestas Patrias. Está bonito. Y de hecho nos metimos a la página también del Tren del Recuerdo y aparecen ahí todos los viajes, los trayectos, qué sé yo. Dice Tren Santiago San Antonio, ida y vuelta para el sábado 29 de agosto. Dice Tren Rancagua San Antonio, ida y vuelta, sábado 12 de septiembre. El especial Día del Vino Santiago Valle de Aconcagua. Qué entretenido, son todos ida y vuelta, 5 de septiembre, qué sé yo. Y te dan todos los recorridos que están ahí a disposición en el Tren del Recuerdo, en el cual no estamos nosotros. No, no aparecemos. No, ni por si acaso estamos nosotros con nuestro trencito ahí. Pero bueno, algún día tendremos trencito del recuerdo, ¿no? Se han hecho algunos viajes ahí, pero una cosa poca. Hay comentarios de los auditores, de ahí te vamos a leer y te vamos a escuchar como siempre en la Bio Bio. Porque los feriantes advierten sobre el incremento de los precios de verduras para las celebraciones de fiestas patrias. Los detalles con Andrea Solís.
1: Así lo describieron los propios feriantes, quienes advirtieron de que esperan de que para las próximas celebraciones de fiestas patrias en el mes de septiembre los precios se vean incrementados producto de una escasez que están sufriendo a raíz de los intensos sistemas frontales que se han registrado en el país. Según advierten,

0: existen. En este momento están con una escasez de productos debido a la alta demanda que hay y la poca oferta que han encontrado para acceder, por ejemplo, a verduras como el cilantro, la cebolla, el tomate, entre otras. Todo esto generaría de que para las próximas semanas se evidencie un aumento del precio final que llega al consumidor a raíz de esta situación de que los mantiene preocupados debido a esta escasez de productos que han encontrado en las últimas semanas. 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

viajar en tren es de lo mejor. Se tira el cordel, se sube el vagón. O algo así era la canción de hace mil años atrás. Pero bueno, el trencito tan bonito y siempre un atractivo turístico, por cierto. Y claro, también tiene que ver con la evocación del recuerdo, del viajar muy cómodo igual, pues son espacios grandes, digamos, asientos también muy confortables. Hoy en día, imagínate, viajar en avión, de hecho, es poco grato viajar en avión. Es súper rápido, eso sí, pero con los asientitos cada vez más chiquititos y uno ahí apretadito, es como, ok. Nunca me ha tocado ver o viajar en un avión de primera clase, ponte tú. Solo que uno usa el que usamos todos nomás, pero claro, cada vez más apretado, po. En cambio, el tema del tren tiene su onda, tiene sus tiempos, es turístico.

México, es diferente viajar en tren. Y nosotros acá nos hemos ido quedando cada vez más atrás con este tipo de proyectos, cuando se hacen los trenes del recuerdo, por ejemplo, y están estos viajes muy bonitos que son muy específicos, muy puntuales, muy turísticos. Pero Valdivia no está nunca, rara vez, digamos, en el conteo. Estaba viendo, por ejemplo, este viaje especial de Fiestas Patrias, que es muy bonito porque es un viaje del Tren del Recuerdo que va justamente desde Santiago hasta Temuco y hace varias paradas, qué sé yo, por distintos lugares. Entonces es precioso porque, como te decía, es un viaje que se toma su tiempo, de ahí tranquilo, qué sé yo, nada de andar apurado ahí. La idea es gozar y disfrutar. Es precioso. Y claro, entonces uno dice, oye, pucha, uno ahí mirando cómo lo hacen en otras partes y por acá, nada de nada. Bueno, algún día volverá el trencito, es la idea y esperamos que se pueda concretar, porque de verdad es muy precioso también, es un eje turístico absolutamente. Y sí, pues hay que ponerle ahí power para que eso resulte, así es que ojalá que se pueda. Mientras tanto, hay otros. Usted se mete al Tren del Recuerdo, se encuentra con varios recorridos muy bonitos, por cierto, que se hacen en distintas fechas y que uno puede ir ahí agregando. Estaba viendo, por ejemplo, no sé, el Tren Santiago Yay Yay, ida y vuelta, y hay tours con almuerzo. ¡Oh, qué entretenido! Para el 26 de septiembre. Viste, hay otros que es Servicio Regional Yay Yay Limache, Combinación Valparaíso, 26 de septiembre. Precioso. Y el de ahora que se venía, que era un viaje especial Santiago-Temuco, con distintas paradas ahí, bello, bello, bello. Y claro, como para el 18, exactamente, que era como una forma también diferente de vivir el 18 de septiembre, con otra actividad, como viajar en tren y ahí tomarse el tiempo necesario para disfrutar. Ya, ¿te parece si avanzamos? Son las 10 con 27 minutos.

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Bien, avanza la mañana, son las 10:36, estábamos ahí hablando del trencito del recuerdo tan precioso, por cierto, que es el tren turístico de Chile, que tiene distintos tramos de viajes, por ejemplo, son viajes especiales, viajes turísticos, por cierto, así que son ahí con toda la calma del mundo, pero la idea es disfrutar, esa es la idea. Y te estábamos contando, por ejemplo, de este viaje especial que hay para Fiestas Patrias, que es un viaje que va desde un tramo desde Santiago hasta Temuco, muy bello, que sale el 17 de septiembre, que va pasando por distintos lugares, muy muy bonito, por cierto. Bueno, y acá los auditores igual van recordando, por ejemplo, Cecilia nos dice: hola, yo cuando era pequeña iba a los lagos con mi familia, dice, hacíamos paradas en Purey, en Pishuinco, en Huellelhue, en Antilhue también, pasábamos a comer tortillas con longaniza, también chupones, dice, qué recuerdos tan hermosos, nos gustaría... abrir la ventana del vagón, dice, nos gustaba abrir la ventana del vagón y sacar la cabeza. Se nos llenaban, dice, los dientes de hollín. Era tan divertido, nos cuenta Cecilia, y se mata la risa acá también. Mira, acá también Héctor nos dice: buen día, las vías están operativas, dice, la utilizan empresas privadas como FEPASA y otras. No existe voluntad política para extender los viajes a pasajeros. Es gracias al lobby, dice, y la representación de parlamentarios los que protegen el transporte de carga y pasajeros por carreteras concesionadas. Nuestro país debe y tiene que volver a tener un sistema de ferrocarril, dice, de excelencia, sobre todo por la extensión geográfica y logística. Muchas gracias, nos dice Héctor. Claro, lo que pasa es que hay que diversificar, pues, algunos dicen ya, pero es que hay que diversificar la forma en cómo te mueves en el país. Y el tema del tren es interesante porque una cosa no quita la otra, ¿viste? O sea, pueden estar las dos operativas perfectamente. Es interesante lo que plantea acá Héctor. Acá, ¿qué dice el autor? Tortillas con longaniza, dice. ¡Oh, qué rico!, dice Alejandro. Pero claro, ese era un clásico de algunos lugares donde tú parabas en tren y los lugares estaban también esperando que llegaran los visitantes. Entonces, como el chileno en general somos buenos para el diente y en Chile hay cosas buenas que comer también, bueno, tortilla con longaniza. Era un clásico de estos viajes porque los lugares como lo que recuerda acá Cecilia, Pishuinco, Huellelhue, Purey, Antilhue, vivían en torno, tenían toda una onda y un comercio y una vida propia en torno a los viajes del tren. Entonces, evidentemente, cada vez que llegaba el tren había mucho ahí para ofrecer a la gente, porque viene con hambre, comas, aquí tenemos la tortilla con longaniza, y ahí estaba la gente, iba y compraba. Estaba todo listo para, esperando a la gente, por cierto. Se pierde todo eso, entonces se pierde el tren y claro, y toda esa dinámica que había, el comercio que había, también desaparece, pues, lamentablemente. Entonces sería bueno para revivir también lugares estratégicos, pero bueno. Oye, vamos a avanzar otro poquito, son las 10:39 y nos vamos a quedar con un tema de una banda que dentro de su vasta cantidad de temas que tenían, había muchos temas románticos, por cierto. Pero fíjate que acá en Chile Air Supply la rompía todo el rato, o sea, le iba pero excelentemente bien. Y este tema que vamos a escuchar ahora, curiosamente, nunca llegó a ser número uno en rankings internacionales. Ahí como que se quedó tranqui, pero en Chile gustó. Aquí están los Air Supply con un tema del año 1982, Tal Como Soy.

Gracias, Air Supply. Siempre es rico escuchar su música porque son parte de la banda sonora de uno también a medida que va creciendo. Y estos temas también traen recuerdos consigo. Así como es súper loco lo que pasa con la música, pero es real que tú escuchas una canción antigua y como que ¡pum! Te desbloquea algún recuerdo o te lleva a algún lugar. Sí, lo mismo pasa con los olores, por ejemplo, o con los sabores también. Recordar algún... algo rico, es como uno viaja en el tiempo automáticamente, es precioso eso. Bueno, señoras y señores, estuvimos hablando del trencito ahí, el tren del recuerdo que tiene un viaje especial para fiestas patrias, pero en donde no estamos incluidos nosotros.

0: nosotros acá en la región. Sí, es un viaje que va desde Santiago hasta Temuco, muy bonito, por cierto, pasa por varios lugares. Y si ustedes están interesados en pegarse un viajecito por otras partes, pueden meterse a trendelrecuerdo.cl y ahí ver los recorridos, lugares y todo, los precios también. Y bueno, si puede, disfrútelo, porque la verdad es que es muy bonito. Mira, acá un auditor nos contaba, dice, oye, cuando andaba en los buses pasados los Vilos, dice, antes de llegar a Huentelauquén, dice, a orilla de carretera, había un kiosco que vendía tortillas con longaniza. Esto con relación a un auditor, a una auditora, y se acordaba de que cuando viajaban en tren antes había varios lugares donde paraban, ¿no? Y ahí disfrutaban y pasaban a comprar en familia tortillas con longaniza. ¡Qué rico! Y bueno, los sabores igual te traen recuerdos, porque el tema del tren y esos viajes y esas paradas en las ciudades chiquititas también hacía que fuera muy entretenido, porque te estaban esperando con cosas para que uno compre, y comida rica, por cierto. Así que bien ahí con el recuerdito, Alejandro. Vamos con nuestro departamento de prensa, porque tenemos información del momento. Andrea Solís, tú nos cuentas.
1: Equipos de emergencia están siendo requeridos hasta hora de la mañana en la esquina de Avenida Ramón Picarte con San Martín. De acuerdo a lo informado preliminarmente, en este lugar ocurrió hace pocos minutos una colisión de dos vehículos. De acuerdo a lo que han informado, se trataría de dos vehículos menores que colisionaron en este punto de la capital regional. Hasta ahora se desconoce la cantidad de lesionados, sin embargo, los equipos de emergencia, principalmente bomberos, acude a esta situación con dos carros correspondientes a la séptima y tercera compañía del Cuerpo de Bomberos de Valdivia. También se ha solicitado la presencia del SAMU al lugar, debido a que hasta ahora se desconoce la cantidad de lesionados, información que va a ser corroborada una vez que lleguen los equipos de emergencia, y también se ha solicitado la presencia de carabineros en este punto. Reiteramos, esto ocurre en estos momentos en Avenida Ramón Picarte con San Martín. Como punto de referencia, en ese lugar se encuentra una sucursal del Banco Estado. También muy cercano se ubica la Copa de Agua en Avenida Picarte, una avenida bastante transitada en la capital regional, por lo que también se solicita a los conductores a esta hora precaución y poder permitir el paso de los vehículos de emergencia que se dirigen hasta este accidente de tránsito. Ampliaremos. 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

viendo un video que nos comparte un auditor justo del accidente que estaba contando Andrea Solís en Picarte con San Martín, donde se ve, por ejemplo, una camioneta con la parte superior, el tapabarro, por ejemplo, ahí chocado, digamos, y bastante destruido, por cierto. Es justo ahí en la intersección que nos estaba contando Andrea hace poquito, en Picarte con San Martín. Ahí se alcanzan a ver los vehículos involucrados, así que precaución para los conductores, porque como esto ocurrió hace muy poquito, están los vehículos que protagonizaron el accidente en por Picarte, más o menos. Entonces está ocupando ahí como una vía, según lo que nos comentan ahí los auditores y los videos que podemos ver. Así es que muchas gracias por la información ahí, como siempre, a nuestros auditores que están atentos y que nos van compartiendo videos, información y todo. Muchas gracias, Pablo. Oye, estuvimos hablando también en este bloque de el tren. Y antes de irnos a las noticias, no quiero dejar a Graciela aparte. Dice, hola, sí, me parece y sería estupendo que vuelva el tren. Dice, es un viaje muy lindo. Uno va mirando los hermosos paisajes, dice, que hay y a orillas de la línea. Dice, yo viajaba de Villarrica, dice, y hacía transbordo en Loncoche para viajar a La Unión. Muy hermoso. Eran esos viajes en tren. Uno va tan relajada y tranquila, no como los buses, dice, que uno va apretada, incómoda, hasta que llega a su destino. Gracias, dice, que tengan un lindo día. Un abrazo, Graciela. Y también por acá escribía otro auditor que decía, hola, dice, buen tema, esto del recorrido que se hacía viajando en tren. Recuerdo haber hecho un viaje a Santiago a mis 15 años, dice, con mi hermana mayor, que trabajaba en el Hospital Salvador, en el Instituto de Oncología, y me llevó a conocer la capital. Hermoso viaje. Es más, debo contarte que hasta se conocían las parejas ahí viajando. Mi hermano mayor conoció a la mujer de su vida en un viaje a Santiago. Se casaron y vivieron más de 50 años juntos. Ya no está mi cuñada profesora, dice, excelente persona. Un abrazo, que tengan lindo día. Nos recordaba por acá Lidia. Muchas gracias, Lidia. Nos preparamos porque tenemos noticias en la Bio Bio.

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2: 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En BioBio, una nueva hora. 11 de la mañana.

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2: El Partido Comunista realiza un homenaje a Guillermo Tellier a 3 años de su muerte, encabezado por Lautaro Carmona, en el Cementerio General. La información con Dominga Hernández.
3: A 3 años de la muerte del histórico dirigente comunista Guillermo Tellier, militantes y dirigentes de la colectividad se encuentran reunidos en el Cementerio General para participar de este homenaje. Entre ellos está la senadora Claudia Pascual, además de los diputados Boris Barrera, Daniela Serrano y Marcos Barraza. Tellier encabezó el Partido Comunista durante casi 2 décadas y fue una de las principales figuras de la colectividad. En paralelo, el foco político de la jornada estará la participación del presidente José Antonio Kast en el Foro Madrid, encuentro internacional de la derecha que se realizará en Santiago durante los primeros días de septiembre. Al respecto, Lautaro Carmona abordará la presencia del mandatario en esta instancia, mientras desde el Partido Comunista preparan sus cuestionamientos a la participación de Kast en el encuentro. Desde el Cementerio

0: Santiago y del cual el mandatario es uno de sus fundadores. Los diputados de Renovación Nacional, Francisco Rego y Mauro González, junto a las republicanas Catalina del Real y Macarena Santelices, defendieron la presencia del jefe de Estado y aseguraron que es coherente con las posiciones políticas que ha sostenido. Además, acusaron una contradicción del Partido Comunista apuntando al viaje de integrantes de su directiva a Cuba para participar en actividades por los 100 años del natalicio de Fidel Castro. En esa línea, Rego sostuvo que el Partido Comunista no puede pautear la agenda del presidente, mientras Del Real afirmó que quienes respaldan al régimen cubano no tienen autoridad para cuestionar la realización de encuentros políticos internacionales. Por su parte, Santelices recalcó que Kast fue elegido con esas convicciones y defendió su derecho a participar en una instancia donde se abordarán materias como seguridad, libertad, democracia y crecimiento.
1: Vamos a ampliar la información sobre este accidente de tránsito en Valdivia. Andrea Solís nos cuenta más.
2: Equipos de emergencia ya llegaron hasta el lugar del accidente que ocurrió hace minutos atrás en la esquina de Avenida Ramón Picarte con San Martín. De acuerdo a lo que han informado, se trata de una colisión frontal lateral en la cual se vieron involucrados dos vehículos. Uno de ellos corresponde a un auto de color gris, el cual sufrió afectaciones en su parte frontal, y también una camioneta de color blanca, quien tuvo daños en su parte lateral. De acuerdo a lo que han informado los equipos de emergencia, en este accidente habían dos personas involucradas, conductores de estos dos vehículos, los cuales debieron ser atendidos por personal de emergencias, y se debió también realizar un rescate por parte de bomberos a una de estas personas, quien había quedado atrapada dentro de uno de estos vehículos. Bomberos continúa trabajando en el lugar de este accidente, en la esquina de Picarte con San Martín, por lo que se hace el llamado a la precaución de los conductores que van a transitar o transitan a esta hora por dicho punto de la capital regional. 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
1: Expertos en ciberseguridad advierten que las granjas de bots utilizan inteligencia artificial para ejecutar ataques a gran escala. La información con Ana Victoria Hernández.
3: El CEO de Relicity y especialista en ciberseguridad, Patricio Campos, explicó que las granjas de bots buscan hacerse pasar por usuarios reales para influir en el debate público y facilitar ciberataques masivos. El experto señaló que desarticular estas estructuras es complejo debido a que su infraestructura se encuentra distribuida geográficamente. Campos agregó que estos sistemas han evolucionado para imitar cada vez mejor el comportamiento humano y ahora pueden simular periodos de actividad, generando la dificultad de detectarlos en las plataformas. El experto explicó que existen programas automatizados detrás de estas operaciones que manejan simultáneamente miles de cuentas para publicar, comentar y amplificar contenidos en cuestión de segundos.
1: Con 200 camiones a la espera de pasar la frontera y solo con turismo interno permitido, se mantiene el paso Los Libertadores, perteneciente al sistema integrado del Cristo Redentor. Nos amplía Fabián Corrotea desde Radio Bio Bio en la región de Valparaíso.
4: Cerca de 200 camiones se mantienen a la espera de pasar desde Argentina hacia Chile a través del Paso de los Libertadores, perteneciente al sistema integrado Cristo Redentor, en la frontera entre Chile y Argentina por la región de Valparaíso. Todo en medio de un nuevo cierre de la frontera entre Chile y Argentina, justamente a través del sistema integrado Cristo Redentor. A esta hora no se registran nevadas en la alta montaña y ello permite justamente que se pueda aplicar también un turismo interno, tanto en el lado chileno hasta el sector de Guardia Vieja, mientras que en el lado argentino hasta Puente del Inca. Esto en justamente el ingreso en el túnel hacia el sistema integrado Cristo Redentor. Según comunicó la Gendarmería Argentina, en cuanto a la coordinación justamente del sistema integrado, las condiciones del tiempo podrían mejorar a partir de este lunes, lo que se espera también reabrir el paso para camiones como prioridad a partir de la próxima semana. 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
1: Exactamente las 11 de la mañana con 7 minutos.
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11 de la mañana con 13 minutos, estamos acompañándote en vivo y en directo, nuevo bloque y más música también y más temas para ir platicando. Oye, varias cosas. Primero, ¿se acuerdan que ayer les contábamos de todo un operativo que estaba haciendo la Municipalidad de Valdivia, acompañados incluso de carabineros también? Lo contábamos acá en la radio, por el ordenamiento de la feria, para que ya no haya problemas para cuando pasen los vehículos, para no bloquear los accesos, por ejemplo, para ver la hora de término de las ferias y todo eso. Bueno, resulta que nos llama Osvaldo y nos dice, chiquillo, después de todo el operativo que hubo ayer y toda la información, hoy día uno va a la feria y tienen todo bloqueado. O sea, no sirvió de nada lo que hicieron ayer. Oye, qué lata, pero ¿cómo es posible? Saludos para todos los que trabajan en la feria, pero no quedamos en que la idea es que tengamos, que podamos convivir de una forma sana, que pueda hacer la feria como siempre, porque mucha que es necesaria, pero la idea era respetar los espacios públicos, no bloquear. O sea, en serio, ayer hubo todo un operativo, estuvimos ahí cubriendo la noticia, lo estuvimos contando en el radiograma, lo estuvimos platicando ayer también en la tarde con relación al tema. O sea, se visibilizó harto y resulta que hoy día vuelve la feria y ¡pum!, vuelve otra vez a ocurrir todo lo que ayer habían hecho de despejar las vías, por ejemplo, de que no estuvieran ahí limitadas para los que tienen que circular. Y hoy estaba igual, nos decía Osvaldo, dice, pucha, estamos igual que antes nomás, po. No sirvió de nada todo el operativo de ayer, está todo bloqueado hoy día. Por favor, habilitemos los espacios. Lo que conversábamos ayer, es súper importante que podamos convivir todos en armonía, finalmente. O sea, es necesaria, súper necesaria la feria, pero también tenemos que respetar los espacios de los demás. O sea, dónde se estacionan los camiones, por ejemplo, los espacios comunes, digamos, el respeto, eso es súper importante. Esa era la idea de ayer, pero parece que no. Ya se olvidaron. Gracias, Osvaldo, por contarnos. Oiga, otra cosa. ¿Está enfermo usted? ¿Se resfrió? Eres de los pocos entonces que no se ha resfriado, porque hay una cantidad de gente enferma. La cantidad de bichos que anda circulando. El rinovirus se dispara en Chile. Las señales de alerta que debes conocer, pero no solamente el rinovirus, o sea, ese es el protagonista todo el rato, pero está la influenza A, la influenza B. Están todos los bichos desatados en esta temporada. De ahí vamos a estar hablando de bichos y otras cosas en la radio.

tanto bicho que anda circulando, oiga. Esto también puede ser un llamado de atención, porque a esta altura del año hay una cantidad. Es que es impresionante. Usted, si tiene hijos, por ejemplo, que están en establecimientos educacionales, lo más seguro es que sea un tema que se conversa harto. Así que, oye, tengo a mi hijo con licencia, oye, sí, el mío también, oye, el mío igual. Al final, la mitad del curso fuera por el tema de la cantidad de virus que están circulando a esta altura del invierno, digamos, donde en general, supuestamente, la cosa empieza a mainar. Pero también aquí hay que ver un tema que no es menor, y que ya hace rato que viene, se viene anunciando, pero que este año ha sido bien específico, y que tiene que ver con las fechas de las vacaciones de invierno. Por eso es que muchas veces se habla de que, mira, el tema de la circulación de virus, pero nosotros en el sur también, aparte de la circulación de virus, que ahora imagínate, estamos a fines de agosto, y están circulando los virus como si fuera junio, julio, ponte tú. Y también hay un factor que tiene que ver con el pronóstico del tiempo, con el frío, con las lluvias, los temporales. Y a nosotros nos pasa, en el sur de Chile, que los temporales son en julio. Los fríos son en julio. Y resulta que las vacaciones de invierno cada vez se adelantan más. Entonces los chicos vuelven en julio, cuando están todos los temporales, que esto otro, o sea, tienes todas estas posibilidades de enfermarte, porque finalmente están circulando los virus, digamos, todo el rato, y a nosotros nos toca además el tema de la condición climática en el sur de Chile, ¿no? Bueno, cuento corto, este año tenemos a todo mundo enfermo por la alta circulación viral que hay, y resulta que el rinovirus está ahí disparando

produce en nuestro país. No solamente acá en Valdivia, ojo, esto uno lo ve a nivel nacional, porque el rinovirus volvió a liderar la circulación del virus respiratorio en Chile, en un escenario marcado por el aumento de las infecciones durante las últimas semanas. Según los datos entregados, la positividad viral llegó al 54,3% durante la última semana en Chile, digamos, en donde el rinovirus aumentó de 29,8 a 32,4. Las condiciones climáticas podrían favorecer que estos cuadros continúen durante las próximas semanas, dice, especialmente entre los niños, por lo que los especialistas llaman a reconocer los síntomas y sobre todo las señales que podrían indicar una mayor dificultad respiratoria. Ahora, ¿cuáles son los síntomas del rinovirus? Porque uno dice, ya, pero que está el rinovirus, que está la influenza, que está el resfrío común. O sea, hay mucho bicho. Bueno, el doctor Rodolfo Villena, que es pediatra infectólogo de Clínica Mets, explicó que el rinovirus es altamente contagioso y puede circular durante todo el invierno. Los síntomas pueden ser similares a los provocados por otros virus respiratorios, por lo que no siempre es posible distinguirlos solo por la manifestación clínica, pero entre los principales síntomas, ¿qué está? La congestión nasal, la tos, dolor de garganta, fiebre, decaimiento y en algunos casos dificultad para respirar. Bueno, este típico es un típico cuadro de alguien que está congestionado, resfriado, que anda ahí. Bueno, de acuerdo a Villena, los cuadros suelen tener una duración similar a la de un resfrío, generalmente entre 3 y 5 días, aunque su evolución puede variar dependiendo de la edad y la condición de salud del paciente. ¿Viste? Y acá dice, la edad es clave en la evolución del rinovirus. Vamos a estar hablando del rinovirus y los bichitos de estación, y claro, y el análisis también que uno podría hacer a nivel doméstico. Un pensamiento muy personal, digamos, no sé si a ustedes les pasa, pero las fechas de las vacaciones de invierno. ¿Por qué se han ido adelantando del año 2020 que se van adelantando las vacaciones de invierno? Un poquito más y un poquito más. Y resulta que ahora ya nos encontramos con vacaciones de invierno que los chicos vuelven en julio a clase. O sea, cuando está álgido todo de los temporales, que esto otro. Y los bichos, nosotros vivimos en el sur. Este año ya prendieron sus alertas ahí desde la Cámara de Comercio y también desde el Colegio de Profesores. Dijeron, oye, ojo con las fechas de las vacaciones de invierno, están muy adelantadas. Ya, vamos a avanzar otro poquito y seguimos hablando de bichitos y otras cosas en la Bio Bio.

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bichos por aquí, bichos por allá. Y el rinovirus, como te decía, es el que está circulando y el que se dispara en nuestro país, por lo menos en las últimas semanas. Están todos los bichos, en todo caso acá en la región hicimos el trabajo práctico, fuimos ahí a preguntar, digamos, a la autoridad correspondiente acerca de la cantidad de, o los bichos que andan circulando, los virus que están circulando en esta fecha. Y están todos así, pero disparados, como si estuviéramos en pleno invierno, o bueno, estamos en invierno de hecho, pero técnicamente estas fechas debiesen de ser como más relajadas en cuanto a o empezar a decaer la cantidad de circulación de los virus, pero uno ve muchas personas enfermas, mucha gente tosiendo y por Dios cómo se ha perdido el hábito de taparse la boquita cuando uno está tosiendo, por ejemplo. No se olvide de eso, saquemos en limpio algo de lo que aprendimos en tiempo de pandemia, era tápese la boquita cuando tosa con el antebrazo, ¿no? Como que ya la gente se olvidó de eso y está así como tosiendo, disparando los bichos para todos lados. Uno va en la micro, en un colectivo y como que tosen. Y dice, por favor, tápese la boquita, tápese. Lo mismo para los adultos y para los niños, por favor. Pero hay muchos virus circulantes, exactamente. Te contábamos de los síntomas del rinovirus y también cómo va evolucionando dependiendo a quién le toque el rinovirus, ¿no? La edad es clave en la evolución del rinovirus. Aunque este puede afectar a personas de todas las edades, la evolución no necesariamente es igual en un niño pequeño que en un adolescente. En los niños menores de 2 años, por ejemplo, las vías respiratorias son más estrechas. Por eso una inflamación puede generar mayores dificultades para respirar. Detectar los signos de dificultad respiratoria o que tengan alguna molestia que le impida alimentarse e hidratarse de manera correcta, esto es lo que hay que estar muy atentos a poder identificar, explicó el pediatra. Estas son las señales de alertas en los niños. Los padres y cuidadores debiesen prestar especial atención cuando un niño presenta respiración más rápida o agitada, hundimiento de las costillas al respirar, aleteo nasal, es decir, movimientos de los bordes de la nariz en cada respiración, dificultad para alimentarse o para hidratarse, decaimiento importante.

importante asociado a cuadros respiratorios. Ante este tipo de situaciones uno tiene que, en menores de 2 años, la aparición de estas señales pueden requerir una evaluación en un servicio de urgencia, especialmente si existe dificultad respiratoria. Así que ojo con eso, los síntomas en los más chiquititos. Rinoviros y asma, dice, otro factor a considerar, porque el especialista también llamó a prestar atención a los niños que tienen asma, debido a que una infección por rinovirus puede desencadenar o empeorar una crisis cuando la enfermedad no se encuentra adecuadamente controlada. Así es que ojo con eso, por favor. Ahora, ¿cuándo podría tratarse de una complicación? En general, se espera que la fiebre y los síntomas comiencen a disminuir progresivamente después de los primeros días. Sin embargo, una reaparición o empeoramiento de los síntomas después de una mejoría puede ser una señal para consultar. No sé si les ha pasado, pero a veces ocurre que están resfriados y uno dice, ¡ah, ya se le pasó! Y como que se vuelven a resfriar. Ojo con eso, porque ahí aparecen las fiebres también y uno dice, ¡ah, ya, no, esto está... pasó de claro a claro oscuro, así es que vamos inmediatamente a un doctor. Porque hay resfrío y resfrío, uno dice, ¿para qué te voy a llevar al doctor si un resfrío? Tranqui. Pero cuando el resfrío como que se vuelven a enfermar, la verdad, no alcanzan a recuperarse en un 100% y ¡pum!, caen otra vez. Ojo con eso. No existe un tratamiento específico para el rinovirus, pues, así es que por eso es que es importante hacer el reposo, cuidarse en casa, pero también hay que ir a ver al doctor en caso de. Así es que eso, saludos para todos los que están con bichitos a esta hora, con rinovirus y todo eso. Ya, vamos a avanzar nosotros, ¿te parece? ¿Escuchamos algo más de música? Sí, y vamos a viajar al año 1999, hace 27 años atrás. ¡Uy! El tiempo pasa. Y vamos a quedarnos con un tema que ha aparecido en películas, que ha sido un éxito también, que sigue sonando en radios a pesar de que sea del año 99, pero una canción bonita que gusta y que además en Estados Unidos la ocupan, ¿viste? Cuando están en esos juegos de fútbol americano y de repente como que enfocan a la gente y le ponen musiquita y la colocan en la pantalla gigante. Esta es como la camarita de los besos. Exactamente. Aquí están Sixpence, Mother Richard, y esto es Kiss Me en la Bio Bio.

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1: El 29 de agosto del año 1885, el industrial alemán Gottlieb Daimler, uno de los ingenieros más innovadores y determinantes en los albores de la movilidad, patentó la primera motocicleta del mundo. La llamó Radwagen, vehículo montable, y aunque fue precedida por tres vehículos de dos ruedas impulsados por máquinas de vapor, que también se consideran motocicletas, sigue siendo esta la primera con un motor de combustión interna alimentado por gasolina. Gottlieb Daimler había nacido en marzo de 1834, estudió en la Escuela Politécnica de Stuttgart y tras su graduación trabajó en varias empresas alemanas relacionadas con la ingeniería mecánica, en las que fue ganando experiencia en motores hasta ser designado el año 1872 director técnico de la firma presidida por Nikolaus Otto, el inventor del motor de cuatro tiempos. El año 1882, Daimler abandonó la firma de Otto y fundó, junto con Wilhelm Maybach, otro ingeniero alemán, su propia industria dedicada a la construcción de motores de combustión interna. La idea de esa primera motocicleta se concibió en un taller para experimentos en el jardín trasero de la casa de Daimler en Stuttgart y se desarrolló en dos partes. Primero diseñaron el motor y al cabo de tres años de trabajo, Daimler y Maybach habían creado un motor compacto de un cilindro de alta velocidad que fue patentado el 3 de abril de 1885 y al que llamaron Grandfather Clock Engine, motor de reloj del abuelo. Estaba conformado de un carburador, válvulas de paso que eran abiertas por la succión del pistón y en vez de un sistema de encendido eléctrico, usaban un tubo caliente de encendido, que era un pequeño conducto que corría en la cámara de combustión y que se calentaba por una llama externa. El segundo paso fue instalar el motor en un banco de pruebas, que fue un transporte de dos ruedas para demostrar su viabilidad. La meta era aprender qué podía hacer y no crear una motocicleta, pues el prototipo de propulsor no era tan poderoso como para mover un carruaje de gran tamaño. O sea, el que Daimler haya decidido montar el motor en un vehículo de esas características, de dos ruedas, obedeció más a que el prototipo del motor aún no era lo suficientemente potente para un carruaje mayor que por querer inventar una moto. El primer modelo del Radwagen usaba una banda de transmisión con asa giratoria en el manubrio, que aplicaba el freno cuando se giraba a un lado y tensionaba la banda, dando potencia a la rueda cuando se la daba vuelta al otro sentido. Tenía un motor de 264 centímetros cúbicos, un cilindro de cuatro tiempos instalado sobre bloques de goma, con una potencia de 0,5 caballos de fuerza a 600 revoluciones por minuto. Sus dos ruedas, las dos ruedas de este prototipo, eran de madera. De hecho, casi todo el aparato fue fabricado en madera. La moto temblaba al andar. No tenía neumáticos ni suspensiones, solo una banda de rodamiento de hierro. Un elemento casi cómico eran sus dos pequeñas ruedas en el eje trasero que la mantenía erguida. Esa primera motocicleta fue patentada ese 29 de agosto de 1885. Se sabe que la primera motocicleta de combustión no superó nunca los 12 kilómetros por hora y que el modelo recorrió solo 12 kilómetros en noviembre del año 1885 en Stuttgart. Su único piloto fue el hijo de Daimler. Ahora, el invento fue abandonado rápidamente. Daimler estaba más preocupado en fabricar motores que movieran vehículos de más ruedas. Así, en 1890, él y Maybach fundaron la Daimler Motors Corporation, industria que 9 años más tarde construyó el primer automóvil de la marca Mercedes. Pero la primera

0: motocicleta de la historia fue patentada por ese industrial alemán Gottlieb Daimler ese 29 de agosto de 1885.
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Oye, estaba viendo por acá una fotografía que nos comparte Javiera. Está muy molesta ella porque nos dice, oye, y nos manda una foto como prueba también de un camión, por ejemplo, que pasa, estos camiones grandes con trozos. Dice,

Hola. Dice, ¿saben que un camión forestal pasó como Fórmula 1? Dice, cortó la luz en el sector de las gaviotas. Salió abrazando, dice, con lo, arrasando con los cables. El conductor irresponsable, los vecinos le dijeron al conductor, oiga, pero mire que cortó los cables. Y dice, el tipo solo se rió y se fue. Se hizo el llamado a carabineros, dice, de que está, está en un pasaje estacionado. ¿Qué les parece esta clase de conductores? Nos dice Javiera. Acá es un lugar donde aún andan animales que se atraviesan, dice. Y hay bastantes negocios de gran circulación de personas. Ni por eso bajan la velocidad. Y nos comparte la foto de un camión, como te decía, un camión grande, cargado con trozos, que está estacionado. Dice, pero pasó de ahí, soplado, muy rápido, pasó a llevar cables de la luz, dice, no, todo mal y no le importa, dice, y ahí se quedó. Pasamos, ya llamaron a carabineros y todo, pero imagínate lo desagradable de la situación, ¿no? Agradecemos ahí a Javiera que nos comparte la fotografía y que nos cuenta acerca de este camión que pasó muy rápido. Hizo también un llamado de atención, por favor, porque nosotros siempre hablamos de las velocidades también, que hay que respetarlas, ¿no? Hay que manejar con precaución, pero imagínate si eres un camión enorme cargado con trozos. Con mayor razón, pues. Con mayor razón. Así que cuidado ahí con la forma de manejar, por favor, y precaución es lo que uno siempre hace el llamado. También, más temprano, un ratito atrás, un auto nos mandaba una imágenes, Felipe, nos decía, oye, ojo también por... esto es en la bajada de Pedro Montt, dice... Antes de llegar al supermercado a cuenta, hay animales en la vía. Esto pasó hace algún rato atrás, pero los animalitos se van moviendo, así que para la gente que anda por Pedro Montt, tenga precaución. Son terneritos, además, que son pequeños, son dos terneritos que andan ahí circulando por circunvalación, valga la redundancia. Tenga precaución, por favor, porque como son pequeños, claro, pueden asustarse con bocinazos y qué sé yo, no tienen la expertise, comillas, para circular por las vías, como es habitual que nosotros veamos caballos, vacas, qué sé yo, caminando por la calle. Bueno, toritos, en este caso son dos terneros, entonces son chiquititos, con precaución, por favor. Esto en la bajada de Pedro Montt, nos dice el auditor, antes de llegar al supermercado a cuenta. Ya, muchas gracias ahí, Felipe. Oye, ¿te parece si avanzamos otro poquito? Nosotros tenemos más para ti. En breve noticias también en la BioBio. Y a la vuelta vamos a estar regalando entradas para ir al Cine Club de La Watch. Ahí te contamos de qué se trata la peli, que se viene, pero buenísima. Eso a la vuelta de la tanda de comerciales.

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5: La PDI detuvo a dos prófugos de la justicia que eran buscados por los delitos de secuestro con homicidio, hechos ocurridos en marzo del año 2025. La información con Cristian Borkowski.
6: Así es, estamos acá en la comuna de Vitacura. La dirección exacta es Presidente Riesco con Avenida Vitacura, donde se ha generado una colisión entre dos vehículos, un taxi y un vehículo particular. El taxi se volcó y han quedado policontusos los pasajeros y el conductor, nada grave.

0: Desafortunadamente los pasajeros son extranjeros, de nacionalidad rusa. Iba un adulto mayor y una niña de 7 años a bordo del vehículo de alquiler, que resultaron con magulladuras, más que todo producto del volcamiento de este automóvil para pasajeros. El otro vehículo es un automóvil de color blanco, un automóvil particular, que ha quedado justamente en el cruce de las calles antes mencionadas, Presidente Riesco con Avenida Vitacura. Han llegado acá, hasta este lugar, carabineros, personal del SAMU, bomberos y también de seguridad municipal, quienes mantienen restringido el tránsito. Así que si usted viene por Costanera, se va a encontrar con un atachamiento muy importante si dobla hacia el oriente por el sector de Presidente Riesco, porque acá está completamente cortado el tránsito, al igual que Avenida Vitacura también hacia el oriente. Información completamente en desarrollo a esta hora de la mañana. Bueno, es la situación que se está generando a esta hora acá en la comuna de Vitacura. 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
1: Diputados de las comisiones de Economía y Trabajo llamaron a la oposición a no frenar los proyectos laborales del gobierno luego de que el desempleo alcanzara un 9,5%, su mayor nivel desde el año 2021. Más detalles con Valentina Obreque.
2: El desempleo volvió a encender las alertas en el Congreso luego de que la tasa de desocupación llegara al 9,5% durante el trimestre mayo-julio, alcanzando su nivel más alto desde 2021 y acumulando también 43 meses consecutivos por encima del 8%. Ante este escenario, Patricio Briones del PDG, Tomás Kast, Alejandro Riquelme del Partido Republicano y Eric Gross del Partido Nacional Libertario pidieron facilitar la tramitación de los proyectos laborales del Ejecutivo y avanzar en medidas para recuperar la inversión y generar nuevos puestos de empleo. Aquí Riquelme puso especial atención en el desempleo femenino, que alcanzó el 10,3%, mientras que Eric Gross llamó a reducir la denominada permisología. En tanto, Kast adelantó que se buscará priorizar recursos para la activación durante la discusión del próximo presupuesto, y Briones advirtió sobre la situación del Biobío, donde la desocupación llega al 10,4%.
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1: El Tricel dejó sin efecto el test toxicológico del concejal Ronald Olivares de San Felipe, acusado de compra de drogas con dinero de un viático municipal en enero de 2025. La información con Fabián Corrotea desde Radio Bio Bio en la región de Valparaíso.
5: Claro, porque el pasado jueves 27 de agosto el Tribunal Electoral de Valparaíso dejó sin efecto el examen toxicológico solicitado por la defensa del concejal de San Felipe, Ronald Olivares. Todo esto en el marco de las diligencias que se están realizando por presuntas faltas a la probidad por parte del concejal Ronald Olivares, el cual habría ocupado un viático justamente del municipio para una capacitación en gastos de compra de drogas, todo esto en la comuna de Viña del Mar. Justamente estos hechos están siendo investigados por el Tricel tras una denuncia por parte de los concejales y de la propia alcaldesa de la comuna de San Felipe. Por lo mismo, entonces, una de las diligencias era justamente solicitar un nuevo examen toxicológico por parte de la defensa. Sin embargo, la propia defensa, no realizó las gestiones con el SML para avanzar en dicho proceso. 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
1: El alcalde de Paillaco, Cristian Navarrete, solicitó respuestas a la Dirección Regional de Vialidad por la falta de mantenimiento en las fosas de los caminos rurales que se vieron afectadas tras los sistemas frontales en la zona. Andrea Solís con la información.
6: Luego de 3 semanas de haber presentado un oficio a la Dirección Regional de Vialidad, el municipio de Paillaco acusa de que no han tenido una respuesta formal ante la solicitud de contar con recursos para poder efectuar la limpieza de fosas en caminos rurales. De acuerdo a lo señalado por el jefe comunal, Cristian Navarrete, dijo de que luego de los sistemas frontales que han afectado a la zona, se dieron cuenta de que había una inexistencia en los trabajos de limpieza en las fosas que están en los caminos rurales

0: En la comuna de Paillaco, es por lo mismo de que ya hace 3 semanas presentaron este oficio a Vialidad con la intención de poder contar con recursos para que se desarrollen dichas labores. El jefe comunal indicó de que estos trabajos corresponden a la Dirección Regional de Vialidad y que como municipio no pueden intervenir en dichas labores, por lo que esperan una pronta respuesta de la Dirección Regional de Vialidad ante la solicitud que ha planteado el municipio. 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
1: Exactamente las 12 horas con 7 minutos.
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Oye, vamos a estar regalando invitaciones para ir a ver una tremenda película al Cine Club de la UACH, porque este fin de semana se lucen con Los Domingos. Es tremenda la peli, súper buena, una película española que habla de una chica que tiene 17 años. Ella es Ainara, que es una joven idealista, es brillante, ella preciosa, también una chica buena, esas hijos así como que todos los papás quisieran, una chica ordenada, inteligente. Y la niña de repente le dice a los papás, ¿saben qué? Yo quiero ser monja. Y los papás, sí, ¿pero qué vas a ser monja? Y dice, sí, es que yo quiero ser monja, le dice la chica. Eso es lo que yo quiero ser. Y porque ella tiene una fe profunda, te das cuenta, y los papás están con ataque, y la mamá especialmente dice, pero ¿cómo una niña tan linda que tiene recién 17 años, tan inteligente, cómo va a querer encerrarse ahí con las monjitas y que todo? Pero por Dios, le decía, hija, recorre, conoces un poco más el mundo y todo. Entonces le dice, mamá, pero es que lo mío es una cosa de fe, te das cuenta, y todo. Y así que hay todo un problemón en la casa, qué sé yo. La mamá trata de buscarle otros mundos para que ella conozca también, que conozca algún chiquillo, alguna cosa. ¿Cómo se va a ir a encerrar? O sea, y ahí parte toda esta historia que, como te decía, es bien profunda también, y que habla de esto, de esta chica que le dice a sus papás que ella tiene una convicción profunda de la fe, qué sé yo, y que quiere ser monja. Y claro, y todo el drama que eso significa para la familia, y lo que intentan hacer

tienes que hacer es mandarnos un mensaje de audio, como siempre, cortito, ahí a nuestro WhatsAppito, WhatsAppón, y listo. Y te vienes a buscar las invitaciones después acá en la radio. Antes de cerrar bloque, nosotros vamos ahí a escuchar los audios ganadores. Así que comunícate nomás con la radio, más 56 63 228 33 80. Ese es nuestro WhatsApp para que tú puedas mandar un audio, como te decía, y decir que quieres ir a ver Los Domingos este fin de semana al Cine Club de la UACH. Oye, y mira, no solamente cine vive el hombre, sino que también de buenos temas. De hecho, vamos a quedarnos con una canción que apareció hace 27 años atrás también. Así sonaba este tema en las radios. Mira, colócalo ahí para que lo vayamos escuchando con los auditores. ¿Ve? Bonito. Esto sonó por primera vez un 30 de agosto del año 1999. Fue lanzado este tema en todas las radios del mundo y hoy se recuerda con mucho cariño también. A Marco Antonio Solís con El peor de mis fracasos en la Bio Bio.

0: qué buen tema. Tanto tiempo ha pasado desde que apareció por primera vez esa canción, imagínate. Sí, pues 27 años atrás. Es que es una vida. Es la vida de una persona completa, imagínate. Pero bueno, y uno ya estaba grande, en mi caso, por lo menos cuando la canción sonó. Entonces, como... Pero bueno, está bonito recordar ahí a Marco Antonio Solís. Siempre es bienvenido, porque tiene una fanaticada Marco Antonio Solís. Oye, pero inquebrantable, ahí están. Ya, oye, saludos para todos los que reaccionan acá con Marco Antonio. Ahí Silvia, por ejemplo, Gladys también, un besito para todos. Y para todos los que siguen ahí también disfrutando de la música y algunos temas como ese, por ejemplo, de Marco Antonio Solís. Ya, no te olvides, estamos regalando invitaciones dobles. Anda, date un tiempo para ti, un ratito aunque sea, desconéctate de todo. Anda al Cine Club de la UACH. Es bonito llegar hasta allá porque además tienes que atravesar ahí la universidad, que es tan bella, por cierto, sus caminitos y todo, hasta llegar al Cine Club de la UACH. Así es que una buena alternativa para este fin de semana, que usted ya sabe que va a estar con lluvia por la media novedad, pero uno puede aprovechar así como los claritos y uno sale y dice, ¡oye, aprovechemos ahora que hay una ventanita, buen tiempo! ¡Pum! Y uno sale. Hasta que se pone a llover a lo loco. Pero bueno, aprovecha, disfruta. Tómate un tiempo para ti también. Anda a ver esta peli del Cine Club de la UACH. Y después te puedes ir a dar una vuelta al Sur Mujer, que está ahí cerquita también en el Parque Zaval, que está re bonito, por cierto, con una exposición maravillosa. Más de 100 emprendedoras también que van a estar ahí. Así que es un buen panorama. Ya, pero como te decía, Los Domingos es la peli que se está exhibiendo este fin de semana en el Cine Club de la UACH. Preciosa película, porque como te decía, cuenta la historia de Ainara, que es una joven idealista, brillante, de 17 años, que tiene que, le pregunta, hijita, ¿tú qué quieres ser cuando grande? O sea, ¿qué quieres estudiar tú? Pues ella dice, no, lo que pasa es que yo quiero ser monja, le dice la chica a sus papás, y sus papás están de muerte con la decisión, tratan de darle vuelta a la idea, dice, pero hijita, ¿cómo vas a ser monja? Y todo, le dice, pero bueno, mamá, si eso es lo que yo quiero hacer, le dice la chica. Y ahí empieza todo un drama, porque como que la mamá no está convencida, dice, pero hija, tú eres tan bonita, tan inteligente, ¿cómo vas a ser monja? Te vas a ir a encerrar, le decía ahí. Y claro, tratan de mostrarle un mundo nuevo a ella, pero bueno... ¿Quieres ir a ver Los Domingos? ¿En qué termina esta historia? ¿Se hará monja la chica o no? ¿O finalmente descubre, conoce a alguien que, no sé, pues, se enamora de alguien? Uno nunca sabe, ¿viste? La vuelta a la vida. Ahí está, Los Domingos, una preciosa película que puedes ir a ver este fin de semana en el Cine Club de la UACH. Solo tienes que mandar ahí un mensajito de audio y ya está. Con eso estamos listos. Y al final, antes de cerrar el bloque, vamos a conocer el nombre, o no el nombre, sino que escuchamos los audios ganadores. Ahí está. Ya, 12:25. 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
3: 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Ya volvemos con todas las noticias en Radiograma Mediodía junto a Mundo, la internet número uno del planeta al alcance de todos.
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0: ex trabajadores de la planta ProleSur Los Lagos presentaron una denuncia de tutela de derechos fundamentales y despido improcedente contra la empresa, acusando una eventual vulneración de derechos sindicales. Andrea Solís con la información.
1: Los ahora ex trabajadores eran todos integrantes del Sindicato Nacional Número 1 y fueron desvinculados el 20 de mayo de este año bajo la causal de necesidades de la empresa. Según sostiene la defensa de los trabajadores, el abogado Juan Pablo Urbina, las funciones de los trabajadores finalizaron ese mismo día, mientras que dos días después, el 22 de mayo, comenzaba el fuero laboral asociado al proceso de negociación colectiva. Es en ese contexto que el abogado sostiene que la proximidad entre las fechas de los despidos y el inicio del fuero sería un antecedente que permitiría cuestionar la causal invocada por la empresa, argumentando que el objetivo habría sido debilitar al sindicato y afectar el quórum de la negociación colectiva. El abogado precisó que los extrabajadores no buscan ser reincorporados a sus puestos, sino que se reconozca judicialmente que los despidos fueron improcedentes y discriminatorios. El tribunal fijó para el 19 de octubre la audiencia preparatoria del proceso, instancia en la que se buscará inicialmente un acuerdo entre las partes. De no existir conciliación, la causa continuará con las etapas correspondientes del juicio. 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
2: Hoy estamos regalando invitaciones dobles para ir este fin de semana, hoy día o mañana. Puedes ir al Cine Club de la UACH a ver Los Domingos, una preciosa película española que está en exhibición este fin de semana y que cuenta la historia de una jovencita que decide hacerse monja y, claro, la familia de ella no lo tomaron para nada bien, así es que ahí se trata un poco la película de este drama que está viviendo ella, porque no aceptan lo que ella quiere ser, pues todos quieren que vaya a la universidad, que estudie esto otro. Entonces, ahí está ella, entre dos caminos. ¿Seguirá acaso el camino de la fe o finalmente estudiará la universidad y hará una vida como la que pretenden sus papás, digamos? Bueno, de eso se trata la historia. Los Domingos, este fin de semana, en el Cine Club de la UACH. Si quieres ir, nos puedes mandar un mensaje de audio por interno y ya está. Oye, la hora pasa rapidito. Estaba viendo por acá un artículo bien interesante, porque de pronto la psicología analiza cosas desde temas súper triviales, desde un punto de vista profesional, digamos. Y no sé si a ustedes les ha pasado, han tenido algún caso de algo así. Dice, ¿por qué las personas mayores de 70 años empiezan a regalar sus pertenencias? ¿Le ha pasado eso a usted? Y es una edad donde uno como que se desprende de todo y empieza a regalar cosas. ¿Qué es lo que dice la psicología de esto? Con el paso de los años, algunas personas modifican su vínculo con los objetos y con las cosas y comienzan a priorizar el significado emocional por sobre la utilidad. Que no he conocido a alguna persona que de a poco empiece, toma, te lo regalo. Yo recuerdo a mis abuelos, por ejemplo, que llega un momento de la vida donde empiezan a devolver regalos que uno les hizo en algún momento. Toma, déjatelo para ti, yo ya no quiero nada. Y igual a uno como que, no sé, es una situación igual impactante, pero es parte de la vida también. No todo el mundo lo hace, pero sí hay algunas personas que realizan esta acción. A medida que tienen más años, empiezan como a regalar sus cosas. A partir de los 70 años, algunas personas comienzan a mirar sus pertenencias de una manera diferente. Objetos que durante décadas estuvieron en una casa pueden dejar de ser vistos únicamente por su utilidad y empiezan a adquirir otro valor, el de representar recuerdos, vínculos, momentos importantes de una vida. Por eso, regalar determinadas posesiones a familiares o personas queridas puede convertirse en una decisión cargada de significado. Este comportamiento fue estudiado desde la psicología y la psicóloga David G. Eckert y también otra psicóloga que es Lindsay Baker de la Universidad de Kansas desarrollaron el concepto de Material Convoy, que para describir un poco el conjunto de pertenencias que acompaña a una persona a lo largo de su vida y que va cambiando a medida que también cambia sus roles, relaciones y circunstancias. Entonces acá dice, bueno, con el paso de los años, las personas pueden comenzar a reducir sus pertenencias, pues, sin embargo, deshacerse de ellas no siempre es fácil. Muchos objetos funcionan como recuerdos físicos de diferentes etapas de la vida. Y en ese momento, entregarlo a alguien querido puede ser una alternancia también al descarte. Un inmueble familiar, una joya, un libro, una fotografía, cuadros, pueden pasar a otras personas y conservar así parte de la historia de quien los tuvo durante décadas. Mira, de ahí te vamos a seguir contando qué es lo que dice el sentido de elegir quién recibe cada cosa, porque también eso es importante. Te lo cuento en breve en la Bio Bio.
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4: Luis Gómez Carreño. ¿Quién fue este señor? Fue comandante en jefe de la escuadra, director de la Escuela Naval y ministro de Guerra y Marina. Había nacido el 26 de enero de 1865. ¿Dónde? En la isla Guar, en el archipiélago de Calbuco, región de los Lagos, un poco más allá de Puerto Montt. Con solo 15 años ingresó como aspirante de la Armada y durante la Guerra del Pacífico, Luis Gómez Carreño estuvo embarcado en el Huáscar, el O'Higgins, el Blanco y también el Chacabuco. Recién, en 1891, ingresó a la Escuela Naval. Y desde entonces, deambuló por varios barcos de la flota chilena, bajo las órdenes de Patricio Lynch, Luis Uribe, Arturo Fernández Vial y Policarpo Toro, entre otros capitanes de aquella época. La revolución contra Balmaceda sorprendió a Luis Gómez Carreño en Punta Arenas, y entonces se trasbordó al Huáscar, participando en los combates de la aduana de Iquique y colaborando en la ocupación de varios puertos. También

0: tomó parte en la batalla final, en Placilla. El año 1903, Luis Gómez Carreño tomó el mando del buque Escuela General Baquedano como capitán de fragata, y a comienzos del año 1906 fue nombrado gobernador marítimo de Valparaíso. Y fue allí, ocupando ese cargo, que lo sorprendió el terremoto del 17 de agosto, motivo por el cual fue designado jefe militar de la plaza. Desde su oficina, instalada en una carpa en la Plaza Victoria, Luis Gómez Carreño ordenaba la distribución de alimentos y agua potable, la remoción de cadáveres y la demolición de edificios en riesgo de desplomarse. Y también, y esto lo hizo famoso, reprimió violentamente los robos, pillaje y saqueos con alrededor de 15 fusilamientos públicos, y no solo eso, después la posterior exhibición de los cuerpos de los fusilados. Ya en el año 1911, Gómez Carreño fue comisionado a Europa para tomar el mando del acorazado Valparaíso, que se construía en Inglaterra junto con su gemelo, el Santiago. Sin embargo, llegó la Primera Guerra Mundial y los dos buques fueron requisados por el gobierno británico. Tuvo entonces que regresar a Chile y aquí se hizo cargo de la oficina hidrográfica. El año 1917 fue nombrado comandante en jefe de la División de Sumergibles y tuvo que viajar a Estados Unidos para asumir el cargo, ya que era allí donde se estaba construyendo una flotilla de 6 submarinos. Más tarde estuvo en Europa como jefe de la misión naval en Inglaterra y después fue nombrado comandante en jefe de la escuadra, la misma que estaba siendo devuelta por Inglaterra luego de haber sido requisada. ¿Por qué requisada? Bueno, requisada para participar en la Primera Guerra Mundial. Entonces, fue así como el 1 de agosto de 1920 izaba su insignia en el acorazado almirante La Torre como comandante en jefe de la escuadra. El año 1922, el almirante Gómez Carreño asumió como jefe de Estado Mayor y más tarde ocupó la dirección de la Escuela Naval. A fines de 1924, fue nombrado ministro de Guerra y Marina por la Junta de Gobierno que derrocó al presidente Arturo Alessandri. No fue propicia su participación en política, porque a los pocos días, esa junta fue, a su vez, derrocada por un grupo de oficiales que querían restituir al presidente Alessandri. Entonces, Gómez Carreño fue hecho prisionero en La Moneda, junto con todos los que encabezaron el anterior movimiento, entre ellos también el almirante Neff. Esto, claro, provocó la indignación de la Armada, que finalmente obtuvo la libertad de ambos. Sin embargo, no pudo evitar que Gómez Carreño pasara el día de su cumpleaños preso en el Palacio de La Moneda. Gómez Carreño finalmente se retiró de la Armada con el grado de vicealmirante en marzo de 1925. Y finalmente, el 6 de enero de 1930, Luis Gómez Carreño murió debido a un accidente automovilístico ocurrido pocos días antes en el camino que une Quilpué con Viña del Mar. Los restos de Gómez Carreño descansan en el cementerio número 2 de Valparaíso. El epitafio en su tumba dice: fondeado, sin novedad.
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Mira, estuvimos contándote qué es lo que dice la ciencia con relación, o la psicología más bien, con relación a las personas que tienen sobre los 70 años y que empiezan a regalar sus pertenencias. Y mientras nosotros te contábamos esto, varios auditores nos mandaron audio, por ejemplo, mujeres particularmente, mujeres, fíjate. Gladys nos decía, yo ya lo estoy regalando todo ya, las joyas, por ejemplo, hice a mis nietas, todas mis cosas, como que de a poco las voy dando. Y Silvia igual nos mandaba un audio que nos decía, yo ya lo regalé todo. Me dijo, tú no te imaginas la paz con la que uno vive cuando no tiene nada, porque tú ya te lo entregaste, hasta la casa, nos contaba ella, que su casa se la regaló a su hermano, todo con papeles, todo ordenado. Mira, es curioso, pero esto, los casos que nos contaron ahora son puras mujeres. Que organizaron todo, así como ya, esto va a ser para ti, hija, ya está el usufructo hecho y todas las cosas así como ordenaditas legalmente para que no pase nada en caso de que uno ya no esté. Viste que de repente las herencias igual, pasan cosas cuando la gente no está y se pelean y todo. Entonces, mejor dejan las cosas ordenaditas. Pero es bien interesante. Ahora, también a quienes escogen ellos a quien darle las cosas, también es importante. ¿Y qué significa? Nos decía un autor y dice, bueno, yo ya lo estoy regalando todo ya a mis nietas, mis joyas, los anillos, todas las cosas, nos decían, por ejemplo. ¿Y qué significa? Bueno, mira, con el paso de los años las personas pueden comenzar a reducir sus pertenencias. Pero escogen a quien entregárselas, ¿viste? Tiene un significado más grande todavía. Y en este momento entregarlos a alguien querido puede ser una alternativa para entregar un poco de su cariño también. Y la decisión puede estar vinculada con un cambio en las prioridades que aparecen durante el envejecimiento. La teoría de la selectividad socioemocional, desarrollada por la psicóloga Laura Carstensen y otros investigadores de Stanford, sostiene que cuando las personas reciben o perciben que el tiempo futuro es más limitado, tienden a concentrarse en aquello que consideran emocionalmente importante. Y ahí te dicen, no, ya sabes que todas estas cosas las vamos a regalar a quien yo estimo conveniente y vamos a ocupar el tiempo en otras cosas, en criar a los nietos, en compartir con la familia, en vivir. ¡Qué bello! Un abrazo grande. Muchas gracias por la sintonía. Sigue pegadito a la radio porque ya tenemos el radiograma en breve.

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2: Dos delincuentes fueron abatidos por carabineros cuando intentaban realizar una encerrona en un servicentro de Cerrillos. La PDI indaga el asesinato de un adolescente tras una ráfaga de disparos que desconocidos percutaron en su contra en la comuna de Puente Alto. Un hombre de 21 años está detenido como presunto autor del femicidio de su pareja en la comuna de Laja, en la provincia del Biobío. Michelle Bachelet viajará entre hoy y mañana a Brasil para reunirse con el presidente Lula y definir la continuidad de su candidatura a Naciones Unidas. El embajador de Chile en Israel, Gabriel Zalianznik, cuestionó el tamaño de la comunidad palestina en el país y la política exterior del expresidente Gabriel Boric. La Confederación Nacional de Transporte de Carga descartó por ahora convocar a un paro nacional pese al fuerte aumento del diésel anunciado por el gobierno. Expertos advierten que el deterioro del empleo va más allá del efecto estacional y apuntan a la falta de demanda, el bajo crecimiento y la pérdida de puestos formales. En el marco del primer consejo regional del PPD, el partido tildó de ineficaz y rechazó la reforma de seguridad que impulsa el gobierno. Más de 250 camiones se encuentran a la espera de la reapertura del paso Los Libertadores para ingresar desde Argentina hacia Chile. Parlamentarios de Valparaíso advirtieron una batalla.

0: Ya por fondos entre el proyecto de extensión del Metro F hacia la provincia de Quillota y la extensión hacia Melipilla. La Fiscalía de Los Ríos formalizará al alcalde de Río Bueno, Luis Reyes, y otras 6 personas por los delitos de cohecho agravado y lavado de activos. El paso de un tornado por la región de Ñuble dejó 8 viviendas afectadas, familias evacuadas y la suspensión del servicio eléctrico.
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0: Hola, ¿cómo están? Muy buenas tardes. Siendo las 13 horas con 3 minutos, comenzamos la revisión de las noticias en la edición mediodía de Radiograma. El paso de un tornado por la región de Ñuble dejó 8 viviendas afectadas, a familias evacuadas y la suspensión del servicio eléctrico en medio de la inestabilidad atmosférica que atraviesa la región. Desde Senapred mantiene la alerta temprana preventiva mientras continúan las precipitaciones y vientos con características tornádicas. La información la conocemos con John Vallejos de Radio Bio Bio en Concepción.
3: Vientos con características tornádicas, tormentas eléctricas y fuertes precipitaciones marcaron el paso de la inestabilidad atmosférica por la región de Ñuble. La comuna de Yungay y sectores rurales fueron los más afectados con el paso de un tornado de categoría EF0 durante la tarde de este viernes, según confirmó el meteorólogo Helio Bruford de la Dirección Meteorológica de Chile.
4: Alrededor de las 9 de la noche se registró un tornado cerca de la comuna de Yungay, en la región de Ñuble, y que hasta el momento, como preliminarmente desde la Dirección Meteorológica de Chile, lo hemos catalogado como EF0 por su intensidad de viento, lo que significa que podrían estar sobre los 100 kilómetros por hora, pero bajo los 137 kilómetros por hora.
3: El paso del tornado dejó 8 viviendas afectadas y la suspensión del servicio eléctrico en las comunas de Pemuco, Yungay y El Carmen, según detalló el director regional de Senapred Ñuble, Cristian Matus.
5: De acuerdo a la información identificada en terreno, tanto por carabineros, bomberos y personal municipal, está asociada a 8 viviendas con daños de diversa magnitud, además de afectaciones a infraestructura crítica relacionada a continuidad de energía eléctrica, que afectó tanto a distribución como a transmisión eléctrica. Esta condición generó interrupción de suministro eléctrico en las comunas de Pemuco, Yungay y El Carmen.
3: La autoridad agregó que no se registraron personas lesionadas y que las familias afectadas fueron trasladadas a viviendas de familiares, mientras que más de 7.000 clientes siguen sin suministro eléctrico. También reiteró el llamado a la precaución y evitar conductas de riesgo mientras continúa la alerta temprana preventiva en la región de Ñuble debido a la probabilidad de precipitaciones, trombas marinas y vientos con características tornádicas.
0: Bueno, y en el mismo tema, 3 comunas de la provincia del Biobío fueron afectadas por prolongados cortes de energía eléctrica luego de que un fenómeno, este tornado, afectara a la zona de Yungay en la región de Ñuble. Nos informa Mario Tapia de Radio Biobío Los Ángeles.
6: Las comunas de Tucapel, Huépil, Quilleco y parte de Quilaco en la provincia de Biobío resultaron ser las más afectadas por cortes de energía eléctrica debido a los efectos que causó el mini tornado en la región de Ñuble. Carabineros de Quilleco señaló que por varias horas estas comunas precordilleranas de la provincia del Biobío estuvieron sin energía eléctrica, informándose que además hubo daños materiales en Cruz de Piedra frente a Villa Fátima en la comuna de Tucapel a raíz de este fenómeno climático, siendo el agricultor Arturo Jofré uno de los más afectados.
7: Sí, con el grupo de personas y de repente, bueno, se cortó primero la luz y al rato después vino un estruendo. Es difícil describirlo como fue porque el ruido fue realmente gigantesco. Se sentían especies como de bombazo así de vacío con la quebradura de los árboles. Pero gracias a Dios, en la parte personal, humano, salimos airosos, estamos todos bien, que es lo importante.
6: Cabe señalar que las zonas pre y cordilleranas de la provincia de Biobío fueron afectadas por tormentas eléctricas intensas durante las últimas horas, donde se registraron fuertes descargas eléctricas por varias horas. En Los Ángeles, Biobío, la radio.
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3: Un hombre de 21 años está detenido como presunto autor del femicidio de su pareja y el porte ilegal de arma de fuego en la comuna de Laja, en la provincia de Biobío. El detenido aseguró a la policía que fue un suicidio, pero las pericias de la PDI determinaron lo contrario. Los detalles se los conocemos con Esteban Sepúlveda, de Radio Biobío en Los Ángeles.
4: Como lo informó la radio, fue pasada las 14 horas de este viernes que vecinos de población Altos de Laja advirtieron de disparos al interior de un inmueble, por lo que Carabineros llegó al lugar y, tras entrevistar a un hombre de 21 años, este les aseguró que su pareja se había suicidado. Según su relato, se autoinfirió un disparo en el segundo piso de la casa con un arma que él tenía en el inmueble en los instantes en que él fue al primer piso a buscar algo. Sin embargo, esa versión fue descartada por los detectives de la Brigada de Homicidios de la PDI de Los Ángeles, cuyas diligencias han permitido establecer que no fue un suicidio, sino un femicidio. Lo confirmó el fiscal jefe de Yombel, Jorge Sandoval, quien coordinó en terreno el trabajo investigativo.
5: Los peritajes realizados por la policía especializada permitieron establecer que la versión del hombre no era verdadera. Hay argumentos más que suficientes producto del trabajo efectuado en el sitio del suceso por parte de las policías, en especial los hallazgos encontrados en el lugar, y considerando estas evidencias determinamos que no se trataba de un suicidio, sino que estábamos en presencia de un femicidio.
4: El persecutor añadió que si bien existen antecedentes que dan cuenta de su participación en los delitos, la fiscalía solicitará la ampliación de la detención, ya que existen en desarrollo una serie de diligencias y peritajes, y además se debe realizar la autopsia al cuerpo de la víctima. En Los Ángeles, Bio Bio, la radio.
3: La Fiscalía de Los Ríos formalizará la investigación en contra del alcalde de Río Bueno, Luis Reyes, y otras 6 personas por los delitos de cohecho agravado y lavado de activos. La información la conocemos con Andrea Solís, de Radio Bio Bio en Valdivia.
6: El jefe comunal está siendo investigado por presuntos delitos económicos que se habrían cometido durante sus periodos anteriores al mando de la Municipalidad de Río Bueno. Los antecedentes fueron conocidos luego de que se autorizara el levantamiento del secreto bancario de las cuentas corrientes municipales y el análisis de informes contables desde el año 2016 a la actualidad. A partir de estas diligencias, se estableció que el alcalde Luis Reyes recibió 174 millones de pesos en su cuenta bancaria entre el 2017 y 2023. De ese monto, 22 millones corresponderían a transferencias realizadas por funcionarios municipales, mientras que el resto habría sido entregado por empresas que se adjudicaron licitaciones durante su anterior administración. Estos son parte de los antecedentes que están siendo investigados por la Fiscalía Regional y que ahora abren un nuevo flanco para el jefe comunal luego de que se solicitara su formalización junto a otras 6 personas por presuntos delitos de cohecho agravado y lavado de activos cometidos entre el 2017 y 2024. El exadministrador municipal y querellante en el caso, Helmut Palma, dijo que espera que los antecedentes que se expongan durante la formalización den cuenta de los hechos denunciados.
7: He dado cuenta del trabajo que estaba haciendo la Fiscalía, de lo extenso los antecedentes a revisar. Por lo tanto, sin duda esperamos que los antecedentes que se expongan en la audiencia de formalización permitan sin duda esclarecer los hechos denunciados, querellados y que han sucedido de alguna forma en el municipio de Río Bueno.
6: La solicitud de formalización fue acogida por el tribunal, estableciéndose que la audiencia se lleve a cabo el próximo 19 de octubre en dependencias del Juzgado de Garantía de Río Bueno. En la instancia, la Fiscalía Regional comunicará los cargos por los que están siendo investigadas las 7 personas, incluido el alcalde Luis Reyes. En la región de Los Ríos, Bio Bio, la radio.
3: Dos muertos dejó un procedimiento policial en la que personal de Carabineros abatió a disparos a 2 ladrones que intentaban realizar una encerrona a un automovilista que salía de un servicentro en la comuna de Cerrillos. En otro hecho, la Brigada de Homicidios de la PDI indaga las circunstancias en las que un adolescente murió tras una ráfaga de disparos que desconoció.

0: conocidos realizaron en su contra en la comuna de Puente Alto. Nos informa Cristiana Borkowski.
1: Con la última información que tú señalabas y que tiene que ver con esto que está siendo materia de la investigación para la Brigada de Homicidios de la PDI, que fue en rigor el organismo que fue instruido por el Ministerio Público para llegar a la dirección de Los Sauces, casi esquina San Pedro, en el sector de Bajos de Mena, en la comuna de Puente Alto, luego que un joven de 17 años resultara gravemente baleado, herido, y que, bajo circunstancias que están siendo investigadas, fuese trasladado por un amigo hasta la urgencia del hospital SAPU, Raúl Silva Enrique, que está a pocas cuadras del lugar donde fue abatido. Estas circunstancias ocurrieron de madrugada, pasadas las 3:30 aproximadamente, cuando este joven estaba afuera de su domicilio aparentemente, cuando pasaron desconocidos a bordo de un automóvil y comenzaron a desarrollar una serie de ráfagas de disparos contra él. Se estima que solamente en la vía pública se encontraron aproximadamente 20 vainas de armas automáticas o semiautomáticas que habrían ocupado estos delincuentes para abatir a este adolescente de 17 años que en rigor terminó baleado en la cabeza con una lesión incompatible con la vida, lo que le causó claramente la muerte ahí en el lugar. Nosotros tuvimos oportunidad de hablar con las autoridades. Van a escuchar ustedes a la fiscal Camila López, que es del equipo contra el crimen organizado y homicidios, el equipo ECO, que llegó hasta la comuna de Puente Alto y habló con nosotros.
2: Un adolescente de 17 años herido con un impacto balístico en la parte cervical de su cuerpo y habría fallecido. Algunos sujetos habrían pasado en un vehículo y realizado diversos disparos en contra de la víctima. En esos momentos está trabajando la Brigada de Homicidios.
1: En primera instancia le señalábamos que ahí en el lugar donde se generaron las primeras ráfagas se encontraron solamente en la calzada cerca de 20 vainas, más otras que todavía no se ha revelado la cantidad, que estaban muy cerca del domicilio donde este joven fue abatido, pero a metros del lugar, aproximadamente a unos 15, 20 metros de donde se generó la primera ráfaga, se encontró una gran cantidad también de vainas, porque los mismos vecinos hablaban que en el lugar, cuando estas personas se retiraban en un vehículo, comenzaron a realizar más disparos al aire aparentemente, y la evidencia quedó justamente ahí en el lugar. El Ministerio Público designó a la Brigada de Homicidios de la PDI para trabajar el sitio del suceso, y ahí también logramos entrevistar, a los detectives que estaban a cargo de todo este procedimiento. Ustedes van a escuchar ahora al comisario Lóscar Hernández, que es justamente el funcionario de la Policía Civil que estuvo a cargo de este procedimiento de la PDI.
3: La víctima se encontraba en el exterior de un inmueble, circunstancias en las que llegó un vehículo abordado por una serie de sujetos, quienes efectuaron múltiples disparos en contra de la víctima. La víctima fue trasladada hasta el centro asistencial, donde falleció. Una serie de evidencias, dentro de las cuales destacan manchas de coloración pardo rojiza y evidencia balística.
1: Una situación compleja en un barrio que lamentablemente no ha dado mucha cooperación, dado que los vecinos prefieren mantener el hermetismo y señalar que desconocen lo que pasó, pese a la gran cantidad de disparos que sí, dicen las redes sociales, se escucharon durante la madrugada ahí en el lugar. De ahí entonces que la PDI esté indagando, por ejemplo, las circunstancias de lo ocurrido a través de, por ejemplo, cámaras de seguridad de negocios que hay en el lugar que pueden haber captado el minuto, y también ver si hay testimonios de vecinos que puedan prestar colaboración con el testimonio para poder aclarar las circunstancias de la muerte de este joven. Mientras eso ocurre, vamos a cambiar rápidamente de tema y nos vamos a ir a la otra información que es muy relevante y que tiene que ver con esta encerrona frustrada por carabineros que estaban trabajando ahí en el lugar, sector de la avenida Américo Vespucio Sur, casi esquina General Velázquez, muy cerca de un centro comercial que está ubicado ahí en la vereda o calzada sur de la autopista antes mencionada, donde un automovilista con su hijo habían llegado hasta un servicentro a cargar combustible. Lo que pasó es que cuando ellos terminaron de hacer ese proceso, salieron del servicentro y fueron abordados por desconocidos que le hicieron una encerrona. Tres para ser precisos. Uno con arma de fuego, y carabineros ve esta situación, frustra el robo y finalmente termina abatiendo a dos delincuentes que terminan falleciendo ahí en plena calle. De todas estas circunstancias hablamos con carabineros. Ustedes van a escuchar ahora al teniente coronel Cristian Bichet, que es el prefecto de la prefectura Santiago Rinconada.
4: Una persona que cargaba combustible acá en el servicentro es víctima del robo por parte de al menos tres delincuentes. Producto de eso, carabineros que se encontraban acá en el lugar al ver la presencia del ilícito, actúa como tal y hace uso de su arma de fuego. Resultan dos personas

0: Fallecidas. Los elementos ofrecidos que tenemos son evidencia balística, dos personas fallecidas y dos víctimas que señalan lo anterior.
1: Claro, afortunadamente las dos víctimas, que son su padre y su hijo, resultaron ilesas, no con lesiones, afortunadamente, pero también la policía está buscando al tercer integrante de esta banda que sí logró escapar. Es materia de la investigación, por cierto, en las próximas horas, a ver si se puede dar con su paradero. De esta situación también hablamos con el Ministerio Público. Ahí habló el fiscal de la Fiscalía Metropolitana Occidente, Juan Carlos Hidalgo, que también tuvimos la oportunidad de escuchar.
2: No nos vamos a quedar solamente con el tema de los dos fallecidos, que son los delincuentes, que se encuentran en el sitio del suceso y que no están identificados, sino también en la búsqueda de otros sujetos que se encuentran involucrados también en este hecho. Estamos a la espera de constatar lesiones de las víctimas. En principio solamente habrían sido amenazadas con armas blancas y con elementos contundentes.
1: Cambiamos rápidamente de tema y de esta encerrona en la comuna de Cerrillo nos vamos a ir a la comuna nos mantenemos, mejor dicho, en la comuna de Cerrillo porque ahí queda el campamento Nueva Esperanza, donde se está desarrollando un incendio a esta hora de la tarde. Se ha declarado la segunda alarma de incendio en este campamento producto del fuego que está afectando a algunas casas de material ligero. Recordemos que este es un campamento muy complejo para los voluntarios de bomberos que en rigor tratan de hacer los esfuerzos posibles para poder llegar, pero este es un campamento que tiene muchos laberintos y eso genera dificultad para que puedan llegar los carros bombas a donde se está desarrollando el incendio. Esto es en el sector de América Indígena con Esperanza, donde hasta el último reporte que se nos ha señalado, ya se ha dado la segunda alarma de incendio producto de la propagación eventual del fuego a las otras viviendas. Es una situación que se está desarrollando hasta ahora en la comuna de Cerrillo. Seguiremos informando apenas tengamos más novedades de parte de los voluntarios, de carabineros y de los equipos de emergencia que están trabajando en este lugar. 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
3: Respecto de este muchacho de 17 años que fue abatido con disparos por parte de desconocidos, ¿se sabe quién era, quién estudiaba, no estudiaba, quiénes son sus padres, algo más de él o no?
1: Solamente que esto es materia de la investigación. Hicimos exactamente la misma consulta a las autoridades. Dicen que todo esto está en pañales, por así decirlo. Está recién indagando toda la información. Lo que se sabe es que esta persona sería residente del lugar, o por lo menos del bloque de edificios que está ubicado ahí en el sector del Sauce con San Pedro, que es donde se produjo esta ráfaga de disparos, y que por eso lo habrían identificado. Según se ha señalado, estas no fueron balas locas, estas fueron disparos directamente dirigidos a él. Lo que se está tratando de averiguar es quién era este joven de 17 años, por qué le dispararon, si estaba involucrado en algún tipo de hecho delictual, porque de ser así, quizá podría tener más sentido la teoría del posible, ya denominado tantas veces, ajuste de cuentas. Pero como te decía, Tomás, esto es todo material de investigación ante la consulta que tú señalas y que ya se la habíamos hecho a las autoridades.
3: Buenas tardes.
1: Buenas tardes.
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5: Horas con 20 minutos, seguimos revisando más informaciones. Te contamos que un hombre quedó en prisión preventiva en Punta Arenas tras ser formalizado por reiterados abusos sexuales contra sus propios hijos. Los detalles se los tiene Alex Miralles de Radio Bio Bio en Punta Arenas.
6: En prisión preventiva quedó un hombre formalizado por la Fiscalía en el Juzgado de Garantía de Punta Arenas, imputado de reiterados delitos de abuso sexual y explotación contra menores de edad. Según los antecedentes expuestos en la audiencia, los hechos habrían ocurrido entre los años 2015 y 2024, afectando a dos de sus propios hijos. En uno de los casos, el imputado enfrenta cargos por abuso sexual impropio reiterado y por la obtención frustrada de servicios sexuales a cambio de dinero. A estos antecedentes se sumó un nuevo episodio de abuso sexual, recientemente denunciado por otro de sus hijos de 14 años, quien habría solicitado ayuda a un centro asistencial. Con estos antecedentes, la Brigada de Delitos Sexuales de la Policía de Investigaciones logró la detención. En la audiencia, la magistrada consideró la gravedad y reiteración de las agresiones, la vulnerabilidad de las víctimas y la falta de factores protectores en el entorno familiar. Por ello, decretó la prisión preventiva del imputado, acumulando las investigaciones en un solo proceso, fijando un plazo para el cierre de la investigación en 100 días. En Punta Arenas, Bio Bio, la radio.
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0: El alza de 100 pesos por litro en el diésel volvió a poner el foco en el MEPCO y en cuanto margen tiene el gobierno para seguir conteniendo los precios. Hacienda advirtió que todavía quedan cerca de 200 pesos por traspasar, mientras los camioneros descartaron por ahora un paro y preparan una reunión con el Ejecutivo para buscar una solución. Más detalles con Valentina Obreque. Valentina, buenas tardes.
1: Buenas tardes. El fuerte aumento del diésel volvió a poner presión sobre el bolsillo y también sobre el transporte de carga, pues el combustible subió 97,4% bien digo, por litro en el último ajuste, y Hacienda advirtió que si las condiciones internacionales se mantienen, todavía quedan cerca de 200 pesos por traspasar. La duda aquí está en por qué esta vez el MEPCO no logró contener el aumento como ocurrió a fines de julio, y es que en esa oportunidad el gobierno modificó los parámetros del mecanismo y logró amortiguar parte importante de la presión externa. Ahora, en cambio, Hacienda comenzó a traspasar una brecha que se había ido acumulando, y el ministro Jorge Quirós explicó que el problema no está solamente en el petróleo, sino especialmente en el diésel, pues según detalló, la diferencia internacional entre ambos pasó de 22 a 90 dólares por barril, principalmente por el aumento en los costos de refinación y la menor disponibilidad de productos de los conflictos internacionales. Esto, para el economista y socio de PKF Chile, Osorio, el aumento responde principalmente a una situación externa que está condicionada por el valor de los combustibles en los mercados internacionales.
2: La veo bastante puntual. Es una situación que está condicionada, obviamente, por el valor de los combustibles en los mercados internacionales, y que no debiera producirse un alza que dure tanto como las expectativas que teníamos en marzo.
1: Y aquí todavía podría venir otro ajuste. El economista de la Universidad de Chile, César Valencia, explicó que existe la posibilidad de una nueva alza alrededor del 10 de septiembre aproximadamente, debido a la brecha pendiente, ya que en el próximo cálculo se incorporarán las cotizaciones de agosto.
3: Existe más o menos una probabilidad entre 60 y 70% de una nueva alza para el 10 de septiembre. O sea, deberíamos tener un alza entre 25 a 35 pesos en las gasolinas y de 20 a 40 pesos en el diésel, en esos márgenes. Se debe básicamente a la brecha de traspaso pendiente que existe,
4: que incorpora las altas cotizaciones que tuvimos en agosto.
1: El impacto ya se puede calcular por ahora en el bolsillo, y es que vamos a lo simple. Solo con el último aumento de 97,4 pesos, llenar el estanque de 40 litros cuesta cerca de 3.900 adicionales, uno de 50 litros casi 4.900 más, y uno de 60 alrededor de 5.850. Y si eventualmente se traspasaran los 200 adicionales anticipados por Hacienda, serían 8.000 más para 40 litros, 10.000 más para 50 y 12.000 para 60 litros. El escenario también preocupa el transporte de carga. Sin embargo, el presidente de la Confederación Nacional de Transporte de Carga, Sergio Pérez, descartó por ahora convocar a un paro nacional entre camioneros y aseguró que mantienen conversaciones con las autoridades para buscar una solución.
5: Nosotros tenemos contacto permanente con las autoridades, tenemos un diálogo no solo en el tema de los combustibles, también de la ley de pesaje, es decir, estamos conversando desde hace bastante tiempo con las autoridades, y a lo mejor buscar una solución definitiva a este tema de los combustibles.
1: El próximo 3 de septiembre la Confederación se reunirá con Quirós en la mesa de combustible, donde los camioneros buscarán discutir una fórmula que equipare los impuestos específicos aplicados a los combustibles fósiles. Por ahora entonces no hay anuncio de paralización, pero sí una nueva alza en el horizonte, y es la discusión de cuánto será los 200 pendientes y cuándo llegará finalmente el precio del diésel y cuánto podrá volver a amortiguar el MEPCO, Tomás.
0: Expertos advierten que el deterioro del empleo va más allá del efecto estacional y apuntan a la falta de demanda, el bajo crecimiento y la pérdida de puestos formales. Los detalles los conocemos con Dominga Hernández.

0: más de 40 meses consecutivos con el desempleo sobre el 8% y cerca de 981 mil personas sin trabajo vuelven a poner en el foco en la capacidad de la economía para generar empleo. El último dato elevó la desocupación al 9,5%, pero además, por primera vez desde la pandemia, cayó el número de personas con trabajo en términos anuales. Asimismo, según los expertos, una de las causantes del resultado tiene que ver con un componente estacional, porque los meses de invierno suelen elevar el desempleo. Sin embargo, al descontar ese efecto, la tasa desestacionalizada llegó al 9,3% y se mantuvo sin cambio frente al trimestre anterior. Además, las personas desempleadas aumentaron en más de 90.000 personas durante el último año. A esto se suma una señal sobre la duración de la búsqueda de empleo, ya que cerca de 184.000 desocupados llevan al menos un año buscando trabajo y el tiempo promedio de búsqueda llegó a un aproximado de 8 meses. Cabe señalar que la calidad del empleo también está bajo presión. El empleo asalariado formal acumula 5 periodos consecutivos de caída y 1 de cada 4 trabajadores está en la informalidad. Las mujeres, en tanto, la desocupación supera el 10% y casi 3 de cada 10 que trabajan están en la informalidad. La presión también viene de quienes ingresan al mercado laboral porque la fuerza de trabajo creció más rápido que la ocupación, ampliando la brecha entre quienes buscan empleo y los puestos disponibles. Precisamente desde las pequeñas empresas advierten que el deterioro ya se está sintiendo. El director ejecutivo de Propyme, Rodrigo Bon, sostuvo que la cifra no fue una sorpresa y entregó los resultados de su medición de agosto realizada entre más de 2.800 empresas a nivel nacional.
1: Y un 34% de las personas que respondieron, más de 2.800 empresas a nivel nacional de Arica Magallanes, un 34% reconoció que durante el mes de agosto había tenido que despedir a trabajadores.
0: A nivel de propuestas, el gobierno ha impulsado subsidios a la contratación y programas como Modo Empleo para fomentar nuevos puestos formales. No obstante, el desafío sigue siendo lograr que la actividad económica se traduzca en contrataciones sostenidas y no solo en empleos informales o de corta duración. A partir de este escenario, el economista Willy Díaz planteó que para dimensionar el problema también hay que mirar la cantidad de personas que están efectivamente sin trabajo y apuntó al estancamiento económico como una de las causas.
2: Seguimos con un nivel de desempleo muy alto y esto se debe a el estancamiento estructural que venimos arrastrando hace por lo menos 4 o 5 años en materia de crecimiento económico. Si no hay crecimiento económico, no hay inversión, no vamos a mejorar nunca el tema del desempleo.
0: En paralelo, el exministro del Trabajo, Ricardo Solari, cuestionó el manejo económico del gobierno y vinculó la pérdida de empleos al ciclo que atraviesa el país.
3: Por otro lado, la pérdida de empleos formales está, a mi juicio, asociado clara y simplemente al ciclo económico. Estamos viviendo y moviéndonos al borde de la recesión y eso obviamente no es el contexto para que el empleo formal florezca.
0: Así, la atención está puesta en las medidas que pueda impulsar el gobierno para reactivar la contratación y responder a un mercado laboral que sigue mostrando señales de debilidad.
4: Cifra volvió a poner bajo la lupa la forma en que se mide el desempeño dentro del Estado. Durante 2025, el 97,4% de los 222.000 funcionarios evaluados en el gobierno central obtuvo la categoría de distinción, mientras que solo 70 personas quedaron en la lista más baja. La tendencia se mantuvo durante los últimos años. En 2024, el porcentaje ubicado en la máxima categoría llegó al 98,5%. En 2023, alcanzó un 97,8% y en 2022 fue de un 96,1%. La medición se realiza mediante el sistema de calificaciones del personal de la administración pública regulado por el Estatuto Administrativo. El proceso considera el rendimiento, la actitud, el trabajo en equipo y el cumplimiento de las obligaciones. La primera evaluación queda en manos de la jefatura directa, pero puede ser modificada por una junta calificadora. Finalmente, cada funcionario queda en una de 4 categorías, distinción, buena, condicional o eliminación. El resultado influye en ascensos, movilidad y permanencia, pero no determina directamente el pago de bonos. Para el doctor en Derecho y académico de la Universidad de Tarapacá, Flavio Quesada, la concentración de trabajadores en la máxima categoría impide identificar correctamente los distintos niveles de desempeño.
5: Es una de las principales dimensiones de la reforma que urge al empleo público. Evidentemente,

0: Un sistema que arroja que prácticamente todos los funcionarios públicos están en el máximo de la evaluación. Es un sistema que no está cumpliendo sus funciones, no está permitiendo realizar esa identificación.
1: En tanto, el presidente de la ANEF, José Pérez, defendió los resultados y sostuvo que los funcionarios realizan correctamente sus labores. Además, atribuyó los problemas que enfrentan algunos servicios a la falta de personal para atender las necesidades ciudadanas.
2: Ese 97% bien calificado, porque también confirma la norma y que principalmente la función pública que nosotros custodiamos y abrazamos todos los días en cada repartición pública se hace de manera correcta y eficiente. Porque no llegamos oportunamente a atender la ciudad porque no tenemos recursos, porque los presupuestos cada vez son menos o porque no tenemos dotación, y eso hay que sincerarlo.
1: El tema se instaló mientras la comisión convocada por el gobierno estudia una reforma al estatuto administrativo. Además, la OCDE ya había advertido que las actuales evaluaciones no permiten diferenciar entre un desempeño satisfactorio y uno sobresaliente. Aunque corresponde a un mecanismo distinto, la discusión recordó lo ocurrido en Codelco, pues una auditoría detectó que la producción informada durante 2025 fue sobreestimada en cerca de 27.000 toneladas, permitiendo alcanzar metas asociadas al pago de más de 13.000 millones de pesos en bonos. En ambos casos, el cuestionamiento apunta a los controles internos y así los instrumentos utilizados reflejan correctamente los resultados antes de generar consecuencias administrativas o económicas.
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1: De la tarde con 34 minutos, te contamos ahora que Michelle Bachelet viajará a Brasil durante este fin de semana para intentar reunirse con el mandatario Lula da Silva en el marco de su candidatura a ocupar el máximo cargo en las Naciones Unidas. Los detalles los tiene Ana Hernández. Buenas tardes, Ana.
5: Buenas tardes, la ex mandataria Michelle Bachelet viajará entre hoy y mañana a Brasil para tratar de reunirse con el presidente Lula da Silva en el marco de su candidatura a la Secretaría General de las Naciones Unidas. Así lo pudo comentar su equipo de prensa. Bachelet viajó a México para reunirse con la presidenta Claudia Sheinbaum en medio de su carrera para la candidatura a la Secretaría General de las Naciones Unidas. Aunque inicios de esta semana la jefa de Estado de México reiteró de forma cautelosa la nominación, de igual forma la reunión se llevó a cabo luego que se conociera la última votación informal del Consejo de Seguridad de la ONU, donde la dejaban en el séptimo lugar con 6 desalientos. En esa misma línea, durante esta semana, Sheinbaum evaluó otras opciones, a diferencia de su par de Brasil, Lula da Silva, quien, según La Tercera, continúa siendo el principal impulsor de la candidatura de Bachelet. Por otro lado, el reporte del Washington Post indicó que el presidente de Estados Unidos, Donald Trump, supuestamente negó el apoyo a la exmandataria debido a su aparente cercanía con China. Para el docente de la Facultad de Gobierno de la Universidad del Desarrollo, Guido Larson, ha habido enfoque a la oposición pública de la candidatura, pero a su vez, otros miembros permanentes que integran el Consejo de Seguridad han mostrado reserva ante la nominación de la expresidenta.
6: La Federación Rusa también en su momento mostró reservas de la candidata Bachelet. Uno podría decir o inferir que los reportes condenatorios en contra de China mientras Bachelet era alta comisionada de Derechos Humanos en Naciones Unidas pueden inhibirla finalmente un apoyo un tanto más explícito.
5: Aunque Rusia y China no han manifestado su postura frente a la candidatura de Bachelet, el presidente José Antonio Kast decidió quitarle el apoyo desde el comienzo. Por otro lado, la encuesta Cadem mostró que el 53% de los encuestados piensa que la exmandataria debe bajar su candidatura. No obstante, la senadora del Partido por la Democracia, Loreto Carvajal, comentó precisamente la falta de respaldo por parte de Kast.
7: Las decisiones corresponden ahora a la propia candidata, a México y a Brasil, que han sostenido esta candidatura política y diplomáticamente. Y para la historia quedará la pequeñez y mezquindad de un gobierno que decidió no respaldar a una compatriota con posibilidades reales de alcanzar el cargo más importante del sistema multilateral.
5: Sin embargo, en medio de los traspiés que ha tenido la carrera a la candidatura del organismo internacional, el presidente de la Comisión de Relaciones Exteriores de la Cámara de Diputados, Stefan Schubert, señaló que ahora dependerá de la ex jefa de Estado si continuar o no en la carrera por la Secretaría General de la ONU.
8: presidenta de México, quien era la que supuestamente la apoyaba, no garantiza hoy día que la va a recibir siquiera. Y creo que demuestra también el ánimo real que existía respecto del apoyo a esa candidatura. Creo que ahora es ella la que junto a su equipo tendrá que tomar la decisión de si continuar o no con esto.

0: esta candidatura, así como lo hizo también en un comienzo cuando ella decidió seguir adelante a pesar de no contar con el apoyo de Chile.
1: Aunque en septiembre se esperan nuevas mediciones, se espera que en las próximas 48 horas la expresidenta Michelle Bachelet viaje a Brasil para intentar reunirse con el presidente Lula da Silva.
2: El embajador de Chile en Israel, Gabriel Zalyasnik, cuestionó las cifras de la comunidad palestina en Chile, que dimensiona la cantidad de personas que viven en el país. A través de un programa del canal de YouTube, el diplomático abordó la situación de las comunidades judía y palestina en Chile, además del estado de las relaciones bilaterales con Israel. Zalyasnik indicó que las estimaciones han ido cambiando con el paso de los años al no haber un consenso. Aunque la comunidad palestina en el país es una de las más grandes afuera de Medio Oriente, el diplomático planteó que anteriormente se hablaba de unas 250.000 personas, luego de 500.000 y actualmente de hasta 800.000 integrantes. Por su parte, consignó que de 20 a 25.000 habitantes. El embajador dijo que estos dígitos son difíciles de comprobar. También acusó que existiría un componente político detrás de su utilización y utilizó la frase una especie de laboratorio para referirse a que Chile alberga fenómenos globales en los últimos 20 años. En esa misma línea, el diplomático apuntó directamente contra el gobierno de Gabriel Boric, asegurando que en los últimos 4 años la relación entre Chile e Israel se deterioró el vínculo bilateral. Frente a este escenario, Zalyasnik planteó que, como embajador, uno de sus objetivos será contribuir a reconstruir la relación entre ambos países, por lo que señaló que Chile estaría avanzando hacia una posición más moderada frente al conflicto de Medio Oriente y manifestó su expectativa de que el país adopte una postura. Sin embargo, el diplomático se mostró optimista respecto a las posibles cooperaciones entre Chile e Israel en materia de innovación y desarrollo tecnológico y destacó además el cambio ideológico de la región hacia su postura con Israel. A pesar de que el embajador calificó como un desafío la nueva etapa de las relaciones bilaterales, declaró que sus declaraciones no los hizo con ánimos de ofender a connacionales.
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2: Bueno, y suman y siguen los rechazos a la idea de una región de Chiloé. Ahora las comunas de Palena y Huaylahue acusaron falta de consulta para incluirlos en esta eventual división territorial. El informe lo tiene Cristian Valdebenito de Radio Bio Bio en Puerto Montt.
4: Como una volada, calificó la alcaldesa de Gualeguay, Cristina Espinosa, al proyecto de resolución presentado por el diputado del Partido de la Gente, Alex Nahuelquín, solicitando al Ejecutivo la creación de la región de Chiloé, incluyendo a la provincia de Palena y hasta la comuna de Huaytecas de Aysén. La alcaldesa gualeguense cuestionó la inclusión inconsulta de su comuna en esta idea.
5: Una volada de este diputado que recién está asumiendo, que él tome decisiones que no le corresponden. No están autorizados para representar un proyecto de ley sin tomar en cuenta las comunas, o sea, ni siquiera consultar a las autoridades de turno.
4: Con la misma sorpresa recibió esta información el alcalde de la comuna de Palena, Julio Delgado.
6: No nos han consultado al respecto en nada, entonces no tenemos conocimiento, por lo tanto, ni hemos transmitido como autoridad esto a la comunidad, por lo tanto, tendríamos que saber de qué se trata la propuesta, bien, y me da la sensación de que la comuna de Palena tiene más relación con otro territorio, digamos, no estamos muy vinculados a la parte insular.
4: Se suman así Alto Palena y Gualeguay a los rechazos ya expresados a ser parte de Chiloé Región, de Futaleufú, Chaitén y hasta de varios alcaldes del propio archipiélago. En Puerto Montt, Bio Bio, la radio.
2: La formalización de la entrega de terreno a las respectivas empresas adjudicadas se concretó la puesta en marcha de contratos de conservación global de caminos en la región de Los Lagos. Camila Báez tiene la información desde Radio Bio Bio en Osorno.
7: Se trata de una inversión que supera los 12.000 millones de pesos y que permitirá atender por los próximos 3 años la mantención continua de las rutas, abordando además los requerimientos de la red vial. Según destacó el Seremi del MOP en Los Lagos, Jairo Quinteros, en el caso de la región, un 61% de las rutas no están pavimentadas, por lo que el requerimiento de mantención es mayor, considerando

0: También factores como el tránsito de camiones de carga y las condiciones climáticas en la zona. En el caso del contrato de la provincia de Osorno, se adjudicó a la empresa Transportes JR Limitada y considera una red de 372,228 kilómetros de caminos.
1: Tenemos que entender que un contrato de conservación vial, en este caso, aborda casi 400 kilómetros de red vial. Nosotros acá en la región tenemos más de 9.000 kilómetros y por lo tanto en este caso corresponde casi un 5% de esa red vial. Así que sabemos que hay muchas rutas que requieren niveles de mantención con mayor frecuencia.
0: Por medio de este contrato se busca asegurar la mantención de la totalidad de la red vial de Osorno, Río Negro y San Juan de la Costa, tanto caminos interiores enrolados como rutas tanto de ripio, asfalto o pavimento. De manera conjunta con la inspección fiscal se determinará en qué momento intervenir cada camino, concentrando las actividades principalmente en invierno, cuando existe mayor daño. En Osorno, Bio Bio, la radio.
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3: Casi 16 millones de dólares fue vendido el histórico Gran Hotel Pucón. Gremios turísticos de la zona valoraron el cambio de propietario y destacaron las expectativas de nuevas inversiones y una mayor activación económica para la comuna. Los detalles los tiene Bárbara Justi desde Radio Bio Bio en Temuco.
4: La operación concretada por los acreedores de Enjoy tras poco más de 9 meses de proceso de venta fue valorada por gremios turísticos de la zona que ven en el nuevo propietario del Gran Hotel Pucón una nueva oportunidad para la economía local. Según informó el diario financiero, los acreedores de Enjoy reunidos en la sociedad inmobiliaria La Península concretaron la venta del inmueble por 16 mil millones de dólares, monto que se encuentra sujeto a los ajustes posteriores al cierre establecidos en el contrato. La noticia fue recibida con optimismo por el sector turístico de Pucón. El director de la Cámara de Comercio y Turismo de la comuna, Julio Pablaza, calificó la operación como un hito importante para el destino.
5: Para nuestro destino turístico es fundamental, digamos, que todos estos referentes con respecto al turismo, en este caso el Hotel Pucón, como gran gestor, digamos, de todo lo que ha sido el desarrollo turístico de la comuna, estén en óptimas condiciones de operación, de funcionamiento. Nos da, sin duda, la idea de que va a haber inversiones, que va a haber mejoras, que va a haber nueva gestión.
4: La operación corresponde únicamente al bien raíz del Gran Hotel Pucón y no considera el casino ni los otros edificios de departamentos que Enjoy tuvo en la zona. Con 12.500 metros cuadrados construidos y 153 habitaciones, el Gran Hotel Pucón representa uno de los principales activos hoteleros del destino. Ahora la atención estará puesta en los planes que el nuevo propietario defina para un recinto que los gremios turísticos consideran estratégico para Pucón. En la Araucanía, Bio Bio, la radio.
3: Revisamos índices económicos. El precio del dólar subió 4 pesos con 60 centavos el viernes al cotizarse a 931 pesos con 10 centavos comprador y 931 pesos con 40 centavos vendedor. En la semana el valor del dólar aumentó 16 pesos con 40 centavos. El precio del cobre subió un 0,31% el viernes en la bolsa de metales de Londres al transarse a $6.59 la libra. En la semana el valor del cobre aumentó un 1,71%. Agosto cerró con un promedio mensual de $6.51 la libra, el más alto en la historia que registre la serie diaria de Cochilco. La Bolsa de Comercio de Santiago cerró con pérdidas el viernes. El índice selectivo IPSA bajó un 0,22%, mientras el general ICPA perdió 0,14%. En la semana, el IPSA subió un 1%. ¿Qué pasa con el valor de la UF? El lunes 31 de agosto será su valor de 40.873 pesos con 77 centavos.
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3: Diputados oficialistas de la región de Valparaíso alertaron una posible lucha por fondos respecto al proyecto de extensión del tren F hacia la comuna de La Calera, el cual contempla una inversión estatal superior a los 800 millones de dólares. Esto en la previa de la revisión de dos reclamaciones por parte del Comité de Ministros, agendada para este lunes. Fabián Corrotea, de Radio Bio Bio en Valparaíso, tiene la información.
4: Un nuevo revés podría recibir el proyecto de extensión del tren F Limache Puerto en la región de Valparaíso, todo referido a los fondos para la construcción de las nuevas estaciones y la compra de trenes de última generación. Dicha situación fue alertada por diputados oficialistas de la región, quienes expusieron una nueva incertidumbre a un proyecto ya dilatado desde hace 8 años. Esto con respecto a los más de 810 millones de dólares que pretende desembolsar el Estado para llevar a cabo el proyecto de extensión hacia la provincia de Quillota, llegando hasta la comuna de La Calera. En ese sentido, el diputado de Renovación Nacional, Luis Pardo, mencionó en conversación con la radio que, de avanzar en el Comité de Ministros de este lunes 31 de agosto, el proyecto entraría en una batalla de fondos con otras iniciativas de F, como por ejemplo el de Melipilla en la región metropolitana.
5: La gran pelea va a ser por los fondos, porque este proyecto compite a nivel nacional con otros proyectos similares. Por eso nosotros hemos hablado ya en 2 oportunidades con el presidente de la República para expresarle la necesidad de avanzar con el Merval y no hacerlo competir con, por ejemplo, el tren de Melipilla, que es otro proyecto mucho más caro, pero que tiene un impacto en población mucho mayor.
4: Cabe mencionar que este lunes serán revisadas 2 impugnaciones al proyecto, el cual ya cuenta con la resolución de calificación ambiental otorgada por el COEBA regional. Las reclamaciones elevadas al Comité de Ministros corresponden al requerimiento de la organización Vagón Multiespacio relacionado con el impacto de su relocalización fuera del monumento histórico de la estación La Calera y a la solicitud presentada por Ferronor S.A., que busca dejar sin efecto la RCA, argumentando supuestos vicios en el procedimiento administrativo. El gobernador Rodrigo Mundaca, quien sostuvo una reunión el viernes pasado con el viceministro Luis de Grange respecto al transporte de la región, sostuvo que los fondos están asegurados y que no debería existir una competencia.
6: Tiene que ver con construir una ruta ferroviaria, sin duda, pero son trazados distintos y por tanto creo que no hay ningún inconveniente con aquello. Va a incrementar en un 25% la cantidad de pasajeros transportados a través de metro. Esperemos de que esto no tenga mayores contratiempos, porque lo que está pensado es que esta línea debería estar funcionando a lo menos entre el año 2029, finales del 2029, principios del 2030.
4: En materia técnica, la extensión hacia La Calera plantea 26 kilómetros de línea férrea, 6 nuevas estaciones y la implementación de 15 nuevos trenes eléctricos de última generación en la región de Valparaíso. 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
3: El primer consejo regional del PPD, la tienda, definió los lineamientos políticos que apuntan a ejercer una oposición constructiva hacia el gobierno. En la oportunidad cuestionaron la participación del presidente José Antonio Kast en el Foro Madrid, la cumbre internacional que reúne a la derecha iberoamericana. Todos los detalles los conocemos con Geraldine Díaz. Geraldine, buenas tardes.
7: Buenas tardes. El primer Consejo Regional del Partido por la Democracia se plantea como una instancia de conversación y lineamientos comunales para fortalecer el trabajo territorial del partido. La directiva regional, encabezada por Patricio Muñoz, Joana Escanilla y Ernesto Fernández, busca llegar tanto a la militancia de base como a la ciudadanía, instalando prioridades políticas frente al actual escenario nacional. El encuentro se desarrolla en un momento marcado por la tensión entre oposición y gobierno y tiene como objetivo articular una oposición constructiva frente a las políticas del presidente José Antonio Kast, a quien acusan de conducir el país hacia el despeñadero, con un gabinete desordenado, altos índices de cesantía y un clima de descrecimiento económico. En este marco, el presidente metropolitano de PPD, Patricio Muñoz, explicó que el partido pretende reforzar su presencia en los territorios comunales y demostrar que las reformas impulsadas por el Ejecutivo, como la laboral y la de seguridad, son proyectos ineficaces y riesgosos para la democracia.
8: Es una conversación, son lineamientos que vamos a entregar a los comunales y básicamente queremos trabajar, llegar al territorio y fortalecer el trabajo del PPD y de la ciudadanía.
7: Otro eje central en la reunión internacional de la derecha conservadora, Foro Madrid, programada para el 3 y el 4 de septiembre, a la que concurrirá el presidente Kast. Desde el PPD lamentan esta decisión y señalando que el mandatario representa a todo el país y no solo a un sector político. Por ello, llaman a reconsiderar su participación y anuncian un encuentro paralelo denominado Democracia Siempre, con el propósito de demostrar a la ciudadanía los valores que defiende el progresismo frente a los planteamientos de la derecha.

0: dura, según explicó el secretario general del PPD, Sebastián Vergara.
1: Como partido nos vamos a oponer a ello, vamos a estar en la calle, pero también vamos a hacer un gran encuentro que hemos denominado Democracia Siempre. Y busca comentarle a la ciudadanía cuáles son los valores que defiende el progresismo versus lo que buscan estas personas, que es la derecha madura.
0: Respecto de la reforma de seguridad, el partido lo califica como un mal proyecto que debe retirarse, pues no combate el crimen organizado y entrega facultades extraordinarias al presidente, transformándolo en una figura con superpoderes por hasta 8 meses. El diputado y presidente del PPD, Raúl Soto, comentó que para el partido el foco está en avanzar en la agenda legislativa.
2: La vía de la agenda legislativa que se está planteando, hay más de 30 proyectos de ley sobre los cuales podemos lograr amplios consensos para que los chilenos puedan sentir un Estado más presente y que los resguarde en materia de seguridad.
0: Asimismo, propusieron medidas concretas para avanzar en materia de seguridad, como entregar más recursos a carabineros y fortalecer leyes que permitan atacar los flujos económicos de las bandas criminales, como eliminar el secreto bancario, iniciativa que, según acusan, la derecha continúa rechazando sistemáticamente.
3: El presidente José Antonio Kast abrió la puerta a modificar la reforma constitucional en materia de seguridad, luego de los reparos surgidos incluso entre parlamentarios de gobierno. Sin embargo, descartó retirar la iniciativa y sostuvo que debe avanzar con urgencia para entregar nuevas herramientas al Estado frente al crimen organizado y al terrorismo. El proyecto busca incorporar la seguridad pública como un deber esencial del Estado y crear un nuevo estado de excepción constitucional. Este podría decretarse ante una amenaza grave e inminente y extenderse inicialmente por 120 días, con la posibilidad de renovarse por un periodo similar. Además, se permitiría restringir las libertades de desplazamiento, reunión y asociación, junto con intervenir comunicaciones. Por eso, las principales dudas apuntan a la duración de la medida, las facultades presidenciales y los controles del Congreso y los tribunales. Por lo anterior, el diputado del Partido Republicano, Luis Sánchez, defendió la propuesta y aseguró que todas las herramientas planteadas hasta ahora resultan útiles.
4: Dotar al Estado de las atribuciones que ofrece un nuevo estado de excepción, que en este caso es de protagonismo policial, y por eso es muy distinto y es importante que el resto de los sectores lo entiendan. Todas estas herramientas son relevantes, son útiles para recuperar el control de las policías, el control del Estado sobre el crimen organizado.
3: Una posición distinta manifestó el presidente de la Comisión de Constitución de la Cámara, Jaime Mulet. El parlamentario de la Federación Regionalista Verde Social sostuvo que la reforma no fue formulada adecuadamente y detalló los aspectos que deberían revisarse.
5: Sin duda la reforma no se planteó bien y tiene excesos y sesgos antidemocráticos complejos, pero hay aspectos que hay que ver. Por ejemplo, se requieren mayores niveles de legislación, los regímenes especiales que es necesario tener autorizados por ley y otros instrumentos que a lo mejor requieren modificaciones constitucionales.
3: Entre las posibles modificaciones aparecen reducir el plazo máximo de 240 días, adelantar la intervención del Congreso, precisar las causales para declarar el estado de excepción y fortalecer los controles judiciales sobre la restricción de derechos y la intervención de comunicaciones. Sin embargo, parte de la oposición considera que estos cambios no solucionarían el problema de fondo. El diputado socialista Nelson Venegas afirmó que la iniciativa tiene un espíritu dictatorial que no puede ser corregido ni justificado.
6: Que esta ley tiene un espíritu dictatorial y eso ya no puede ser reformado ni modificado. Y por lo tanto yo estoy dispuesto a conversar cualquier norma, cualquier medida, cualquier ley que tienda a mejorar las condiciones de seguridad. Pero esta ley ya nació con un sentido que no estoy dispuesto a conversar.
3: De esta manera el debate se concentrará en determinar hasta dónde está dispuesto a ceder el Ejecutivo. Kast mantuvo como puntos centrales la incorporación de la seguridad pública en la Constitución y la creación de nuevas herramientas estatales, mientras las negociaciones definirán los límites y contrapesos de esas facultades.
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2: Información independiente. Continuamos revisando más informaciones. Te contamos ahora que más de 250 camiones continúan a la espera de la reapertura del sistema integrado Cristo Redentor, luego de que las malas condiciones meteorológicas obligaron a interrumpir el tránsito internacional en los últimos días. Mientras los equipos de vialidad siguen trabajando en el despeje de la ruta tras las intensas nevadas y vientos en la alta cordillera, las autoridades trasandinas evalúan habilitar el complejo a contar del lunes, priorizando de manera exclusiva el flujo del transporte de carga. Los detalles en el informe de Fernando Tapia desde Radio Bio Bio en Valparaíso.
3: Reforzadas coordinaciones se han generado en la zona fronteriza tras el cierre del sistema integrado Cristo Redentor, provocado por el ingreso de un sistema frontal a la alta cordillera. La situación mantiene varados a más de 250 camiones en las áreas de control del lado argentino, a la espera de que se garanticen las condiciones de transitabilidad segura para ingresar a Chile. Sobre el impacto de estos cierres prolongados en la economía local y la necesidad de establecer nuevos protocolos e incorporar tecnologías para responder a los cambios meteorológicos, se refirió el alcalde de los Andes, Manuel Rivera.
4: Es cierto que hay un impacto evidente y creo que lo que se ha evidenciado este fin de semana es por ahí donde tienen que aparecer los nuevos protocolos, porque yo creo que este es un tema que quedó para instalarse a propósito del cambio climático y que tiene que ser el gobierno los que tienen que enfrentar este tema de manera conjunta con los argentinos. ¿Y por qué te digo eso? Porque hay mucha tecnología que obviamente hay que incorporar para efectos de despejar el camino de una manera más rápida.
3: Sin embargo, cabe recordar que durante este fin de semana se encuentra habilitado el tránsito para el turismo interno hasta Portillo en Chile y el sector Punta del Inca en Argentina. En tanto, sobre los trabajos de despeje en la ruta y la proyección de reabrir el paso exclusivamente para el transporte pesado a contar del próximo lunes, se refirió el vocero de la Coordinación Argentina de Fronteras, Osvaldo Valle.
5: Lógicamente las máquinas de Vialidad Nacional han despejado prácticamente esta boca de túnel para estar previsto y preparado para una reapertura y lo que se considera que calculo recién será la reapertura a partir del día lunes, por ahora.
3: Por su parte, el gobernador de Valparaíso, Rodrigo Mundaca, enfatizó que estas constantes interrupciones generan cuantiosas pérdidas económicas que superan los 200 millones de dólares, reiterando la urgencia de concretar obras de infraestructura estratégica, como un túnel de baja altura, para asegurar el flujo de carga comercial. En la región de Valparaíso, Bio Bio, la radio.
2: Entre un 30 y 40% se estima la reducción de los tiempos de desplazamiento vehicular tras el primer mes de funcionamiento del bypass que conecta las ciudades de Castro y Chonchi en la provincia de Chiloé, según el balance entregado por el Ministerio de Obras Públicas. Los detalles los conocemos desde el archipiélago Chilote con Hans Barros.
6: El Seremi de ese servicio en la región de Los Lagos, Jairo Quinteros, calificó como positivo el inicio de operaciones, aunque reconoció desafíos pendientes en materia de seguridad vial. Esta ruta fue habilitada el 30 de julio mediante una puesta en servicio provisoria, mientras continúa el proceso administrativo de cierre del contrato. El Ministerio de Transportes desarrolla un estudio para determinar con estadísticas el impacto efectivo de esta infraestructura vial. Cabe destacar que el primer mes estuvo marcado por el cierre temporal tras la emergencia registrada en el sector La Chacra, atribuida por el MOP a una modificación de cauce realizada por un privado. El responsable de esto fue multado por la Dirección General de Aguas y deberá ejecutar medidas de mitigación y restitución en ese lugar.
7: Independientemente de la emergencia que tuvimos, cierto que nos obligó a nosotros a cortar el bypass, a la fecha está funcionando de acuerdo, digamos, a lo que teníamos proyectado. Sabemos que, si bien es cierto, es un proyecto que se desarrolló en una etapa de ingeniería hace unos 15 años atrás y que tuvo un proceso constructivo de casi 13 años, en la cual pasaron tres empresas en particular con la quiebra de algunas de ellas. Estamos en proceso también de actualización de las medidas de seguridad vial, una solicitud por parte de los vecinos del bypass Castro Chonchi.
6: En materia de seguridad, el Ministerio de Obras Públicas mantiene una mesa de trabajo con vecinos y evalúa nuevas medidas, entre ellas estaría la instalación de semáforos en cruces considerados como complejos en el sector La Chacra. Además, se implementará un plan de fiscalización para prevenir nuevas modificaciones de cauces a lo largo de todo el trazado. En Chiloé, Bio Bio, la radio.

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1: 8 viviendas afectadas, familias evacuadas y más de 7.000 clientes sin energía eléctrica dejó el paso de un tornado por la región de Ñuble. Un hombre de 21 años está detenido como presunto autor del femicidio de su pareja y el porte ilegal de arma de fuego en la comuna de Laja, en la provincia del Biobío. El detenido aseguró a la policía que fue un suicidio, pero las pericias de la PDI determinaron lo contrario. La Fiscalía de Los Ríos formalizará la investigación en contra del alcalde de Río Bueno, Luis Reyes, y otras 6 personas por los delitos de cohecho, agravado y lavado de activos. El alza de 100 pesos por litro en el diésel volvió a poner el foco en el MEPCO y en cuánto margen tiene el gobierno para seguir conteniendo los precios. Hacienda advirtió que todavía quedan cerca de 200 pesos por traspasar, mientras los camioneros descartaron por ahora un paro y preparan una reunión con el Ejecutivo para buscar una solución. Suman y siguen los rechazos a la idea de una región de Chiloé. Ahora las comunas de Palena y Gualeguaychú acusaron falta de consulta para incluirlos en esta eventual decisión territorial. Por casi 16 millones de dólares fue vendido el histórico Gran Hotel Pucón. Más de 250 camiones continúan a la espera de la reapertura del sistema integrado Cristo Redentor luego de que las malas condiciones meteorológicas obligaran a interrumpir el tránsito internacional en los últimos días. Entre un 30 y 40% se estima la reducción de los tiempos de desplazamiento vehicular tras el primer mes de funcionamiento del bypass que conecta las ciudades de Castro y Chonchi. Esto según el balance entregado por el Ministerio de Obras Públicas. Exactamente 14 horas con 4 minutos.
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4: La Corte de Apelaciones de Valdivia rechazó los recursos de nulidad presentados por las defensas de 2 adultos condenados por su participación en un robo con homicidio frustrado y porte ilegal de arma de fuego prohibida, confirmando las penas impuestas por el tribunal. De acuerdo a lo informado por el Ministerio Público, los hechos ocurrieron la noche del 27 de octubre de 2024 en calle Miraflores, en Valdivia, cuando 5 personas, 2 adultos y 3 adolescentes, se habrían concertado para sustraer droga y atacaron con un arma de fuego el vehículo de la víctima. A raíz de los disparos, la víctima sufrió lesiones de gravedad y debió ser sometida a múltiples intervenciones quirúrgicas para salvar su vida. Por estos hechos, el Tribunal de Juicio Oral en lo Penal de Valdivia condenó el 6 de abril de este año a los 2 adultos a 16 años de presidio por el delito de robo con homicidio frustrado y a 3 años y un día por porte ilegal de arma de fuego prohibida, junto con las sanciones establecidas para los 3 adolescentes involucrados. La defensa de los condenados presentó posteriormente un recurso para revertir el fallo del tribunal, pero tras revisar los antecedentes, la Corte de Apelaciones de Valdivia determinó que la sentencia cumplía con los requisitos establecidos por la legislación para acreditar los delitos y la participación de las personas condenadas. De esta forma, el Tribunal de Alzada confirmó lo solicitado por la Fiscalía Regional y mantuvo las condenas dictadas en primera instancia.
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4: Ex trabajadores de la planta Prole Sur Los Lagos presentaron una denuncia de tutela de derechos laborales fundamentales y despido improcedente, acusando una eventual vulneración de derechos por motivos sindicales. La acción legal fue presentada ante el Juzgado de Letras de Los Lagos. Los ahora ex trabajadores eran todos integrantes del Sindicato Nacional Número 1 y fueron desvinculados el 20 de mayo de este año bajo la causal de necesidades de la empresa. Algunos de ellos tenían cerca de 30 años de servicio en

0: la planta, según explicó el abogado que los representa, Juan Pablo Urbina. Según sostiene la defensa, las funciones de los trabajadores finalizaron ese mismo 20 de mayo, mientras que dos días después, es decir, el 22 de mayo, comenzaba el fuero laboral asociado al proceso de negociación colectiva. Es en ese contexto que el abogado sostiene que la proximidad entre las fechas de los despidos y el inicio del fuero sería un antecedente que permitiría cuestionar la causal invocada por la empresa, argumentando que el objetivo habría sido debilitar al sindicato y afectar el quórum de la negociación colectiva.
1: Nosotros buscamos básicamente demostrar que el motivo verdadero no fue el de necesidad de la empresa, sino que más bien el motivo oculto fue deshacerse de 10 trabajadores antes de iniciar la negociación colectiva. Y eso naturalmente afecta el quórum, ¿no es cierto?, de las personas o del sindicato que va a negociar.
0: El abogado precisó que los extrabajadores no buscan ser reincorporados a sus puestos, sino que se reconozca judicialmente que los despidos fueron improcedentes y discriminatorios y que se les paguen las indemnizaciones que corresponden de acuerdo con sus años de servicio. El tribunal fijó para el 19 de octubre la audiencia preparatoria del proceso, instancia en la que se buscará inicialmente un acuerdo entre las partes. De no existir conciliación, la causa continuará con las etapas correspondientes del juicio.
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0: Más de 30 kilos de carne en estado de descomposición fueron incautados tras un operativo multisectorial que se desarrolló en La Unión. Carabineros, junto a la PDI, el SAC, la Seremi de Salud y el Servicio de Impuestos Internos, fiscalizaron 14 locales comerciales y carnicerías de La Unión, donde además se realizaron diversos controles de identidad. Durante el operativo, la autoridad sanitaria cursó dos sumarios sanitarios y se incautaron más de 30 kilos de carnes que se encontraba vencida o presentaba falencias en sus condiciones de almacenamiento y comercialización, de acuerdo a lo informado por el comisario de la Tercera Comisaría de La Unión, el mayor César Enríquez.
4: Se fiscalizaron 14 locales comerciales, se procedieron a realizar diversos controles de identidad, la autoridad sanitaria cursó dos sumarios sanitarios y a su vez también se incautaron 33,4 kilos de carne. El motivo era específicamente porque la carne se encontraba con productos vencidos o en su efecto tenían falencias en temas de descomposición. No estaban aptas para poder ser vendidas al público en general.
0: El mayor César Enríquez señaló que este tipo de operativos se desarrolla desde principios de año, pero que las fiscalizaciones se intensifican durante esta época debido a la proximidad de las celebraciones de fiestas patrias y el aumento de los casos de abigeato. En ese sentido, explicó que el objetivo es prevenir riesgos para la salud de la población y evitar la comercialización de productos de origen ilícito o que no cuenten con la correspondiente trazabilidad. Desde Carabineros hicieron un llamado a la comunidad a adquirir carne únicamente en establecimientos debidamente autorizados, verificando que los productos cuenten con su respectiva trazabilidad y documentación.
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0: Trabajadores de las ferias libres de Valdivia advierten que los precios de verduras y frutas podrían incrementarse de cara a las celebraciones de fiestas patrias. Quedan alrededor de 3 semanas para dar inicio a las celebraciones dieciocheras, momento en que muchas personas acuden a las ferias libres para adquirir las verduras con las que se elaboran los platos típicos de esta fecha. Sin embargo, feriantes señalan que las últimas semanas han visto una escasez de ciertos productos. Los tomates, el cilantro, las cebollas y las papas son parte de las verduras que, según señalan, les ha costado encontrar para ofrecer a los clientes. Vale.

0: Esca, quien trabaja a diario en las ferias libres, señaló que hay poca disponibilidad de verduras, por lo que esperan que los precios se eleven a medida que se acercan las celebraciones.
1: Yo creo que la verdura puede subir, porque hay poca en el país. Es que pasa que toda la fruta viene del norte, y en el norte las inundaciones, hay muy poca fruta.
0: Marisol Curifil, quien trabaja hace 18 años en la feria, señaló que los comerciantes de Valdivia compran los productos en Temuco, pero que en las últimas semanas, debido a la falta de oferta, los precios ya se han encarecido y prevé que sigan aumentando, sobre todo durante la semana del 18 de septiembre.
2: Nosotros hoy día recibimos el saco de zanahoria que viene de Temuco a 16 mil pesos y trae 19 kilos. Entonces, el cilantro ya subió, estaba 5 mil, ya está 7. Entonces, imagínese usted, la escasez que hay ahora, ¿ya cuánto va a haber? La cantidad es mínima y la gente que queremos comprar es harta. Si yo quiero más producto, no hay. Aunque tenga dinero, no hay. Pero los amigos que trabajan en la cebolla, ya la cebolla subió 3 mil pesos en la malla también.
0: Eso sí, los feriantes enfatizan en que existe stock de las verduras que son más solicitadas durante las fiestas patrias, pero hacen un llamado a los consumidores a adquirir los productos con anticipación.
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0: El alcalde de Paillaco, Cristian Navarrete, solicitó a la Dirección de Vialidad entregar respuestas por la limpieza de los fosos de los caminos, advirtiendo que la falta de mantención podría generar nuevas inundaciones en zonas rurales. El jefe comunal señaló que hace cerca de 3 semanas el municipio envió un oficio a Vialidad sin recibir hasta ahora una respuesta formal. Sin embargo, la empresa a cargo de la mantención intervino un tramo de la ruta Paillaco-Pichirropulli y posteriormente se informó que ya no cuentan con presupuesto para este tipo de trabajos. Navarrete indicó que el municipio no cuenta con recursos para intervenir caminos fiscales, cuya mantención corresponde a Vialidad, por lo que planteó incorporar recursos adicionales o una glosa especial en la ley de presupuestos para el próximo año y así ejecutar la limpieza de los fosos en Paillaco y otras comunas de la región.
4: Nosotros lo que solicitamos es la intervención total de los fosos de todos los caminos de Paillaco. Y eso no ha ocurrido, por eso estamos esperando también una respuesta formal, porque a partir de eso nosotros lo que solicitamos es que dentro de, sabemos que al corto plazo no se puede intervenir, pero sí es necesario que sea incorporado dentro de la ley de presupuesto un presupuesto específico para limpieza de fosos y que probablemente pueda servir para la región, no solo para Paillaco.
0: El alcalde agregó que durante las inspecciones realizadas en la emergencia se constató la falta de mantención de los fosos y la existencia de señaléticas instaladas dentro de estos, obstruyendo el normal escurrimiento del agua. Desde el municipio buscan ahora abordar esta situación directamente con el Ministerio de Obras Públicas, con el objetivo de asegurar los recursos ante el próximo invierno. La radio consultó con la Dirección de Vialidad de Los Ríos por el oficio presentado por la Municipalidad de Paillaco, pero hasta el cierre de esta nota no hubo respuesta.
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0: Las directivas de diversos comités de agua potable rural de Los Ríos piden mejorar sus sistemas de filtración ante problemas de turbiedad. La Dirección de Obras Hidráulicas aclara que las mejoras pueden incorporarse a proyectos de conservación, pero requieren una evaluación integral de cada sistema. El problema afecta principalmente a sistemas que captan agua desde esteros, ríos u otras fuentes superficiales, donde las precipitaciones provocan arrastre de sedimentos hacia los puntos de captación. Antecedentes del Ministerio de Obras Públicas reconocen entre las dificultades frecuentes de estos sistemas la turbiedad provocada por las lluvias, el ingreso de sedimentos y la saturación de los filtros. Al respecto, el presidente de la Corporación Regional de Comités de Agua Potable Rural de Los Ríos, Fernando Muñoz, sostuvo sostuvo que distintos comités con captación superficial enfrentan dificultades para tratar el agua durante episodios de alta turbiedad, situación que se ha acentuado.

0: producto de las lluvias de julio y agosto. Según explicó el dirigente, una de las principales medidas requeridas es reemplazar filtros cuya capacidad resulta insuficiente, además de incorporar obras como desarenadores y estructuras de contención para disminuir el ingreso de sedimentos antes de que el agua llegue al sistema de tratamiento. Muñoz ejemplificó la situación con el comité de Masue, al que él pertenece y que abastece a 206 familias, además de establecimientos educacionales y otros servicios públicos. El dirigente indicó que reemplazar los filtros y realizar las adecuaciones necesarias en su comité podría costar cerca de 100 millones de pesos, valor que aumenta dependiendo el número de arranques con los que se cuente. Aclaró que dicho monto difícilmente puede ser asumido por este tipo de organizaciones, por lo que, según su opinión, debería abordarse mediante proyecto de conservación de la Dirección de Obras Hidráulicas.
1: Un comité de agua potable puede costar entre 1.500 a 3.000 millones de pesos, dependiendo 4.000, 5.000, pero una solución de conservación para mejorar los comités que ya están, ¿cierto? Para mejorar la calidad de por ejemplo, al menos en lo que es tratamiento de agua cruda, en este caso la turbiedad, hacer una inversión de 100 o 120 millones de pesos en conservación es mucho más al alcance, me refiero al financiamiento. Esa es una responsabilidad del Estado en el fondo.
0: Consultado por esta situación, el director regional de Obras Hidráulicas de Los Ríos, Andrés Fernández, recordó que los APR son autónomos y responsables de la administración de sus sistemas, aunque la repartición mantiene apoyo técnico y desarrolla proyectos de conservación cuando existen necesidades de infraestructura. La autoridad señaló que los problemas de turbiedad en captaciones superficiales se producen históricamente durante periodos de intensas lluvias y explicó que la DOH mantiene un monitoreo a través de los propios comités. Fernández confirmó que los proyectos de conservación pueden incorporar cambios de filtros, decantadores y otras mejoras, pero precisó que las intervenciones no se limitan a un componente específico, sino que consideran una evaluación integral de cada sistema, incluyendo tuberías, estanques, bombas, grupos electrógenos y captaciones.
2: Es una evaluación de todo el sistema de APR. Se revisa la calidad de las tuberías, si el sistema APR tiene fuga, si es que hay que cambiar de una calidad de material a otro, los filtros o decantadores también en las captaciones superficiales. Entonces es un conjunto de medidas que nosotros analizamos y elaboramos un proyecto y lo licitamos para contratar una empresa a través del mercado público.
0: El director regional señaló que la DOH tiene identificados 292 comités de agua potable rural en Los Ríos, cerca de 180 de ellos actualmente en funcionamiento, y reconoció que atender esta demanda representa un desafío para los equipos técnicos que además deben responder a contingencias y otras funciones de la repartición.
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0: Revisamos el pronóstico del tiempo para hoy. Según el pronóstico, continúan las lluvias durante esta jornada en la región de Los Ríos. En cuanto a las temperaturas máximas para Valdivia, se espera que el termómetro alcance los 11 grados. En Corral, en tanto, se espera una máxima de 10. 12 de máxima en La Unión y Río Bueno. En tanto, en Paillaco, Los Lagos, Futrono y Lago Ranco se espera una máxima de 11 grados para esta jornada. Hacia la zona norte de la región, en Mariquina, Máfil y Lanco, se espera una máxima de 12. 11 de máxima en Panguipulli y hacia la zona interior, en el Tume y Choshuenco, la temperatura alcanzará los 6 grados. Dejamos hasta acá la revisión de noticias cuando son exactamente las 14 horas con 22 minutos. 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
0: Revisamos la información deportiva a esta hora de la tarde. Te contamos que Catherine Bollerman se coronó Trip campeona de paracanotaje en Polonia tras superar

0: tener problemas de salud. En tanto, en el fútbol internacional, una goleada de 5-2 del Levante al equipo de Manuel Pellegrini en España. Y en el fútbol nacional, se viene el partido entre Santiago Wanderers y Magallanes por la punta del torneo. Nos entrega todos los detalles Diego Osorio, buenas tardes.
1: Buenas tardes, y hoy no vamos a empezar hablando de fútbol, ni de tenis, ni de los deportes más convocantes. Vamos a empezar hablando del paralimpismo. En este caso, Katherine Wallerman, que ha logrado no solo un campeonato mundial, sino un tricampeonato mundial. Tercera vez consecutiva que en este caso gana el mundial de paracanotaje en Poznan, en Polonia. Y de hecho va a hablar esta tarde con Bio, incluso ya en la noche, tarde en Polonia, con la diferencia horaria, pues se disputó la competencia muy temprana, pasito a las 6:30 de esta madrugada. Dio sus sensaciones tras un nuevo título, Katherine Wallerman. Escuchamos.
2: Fue una carrera súper difícil, la verdad. No fue mi mejor hit, mi salud no estaba muy buena, la verdad. Venía hace 2 semanas con una salud súper decadente, pero gracias a mi cuerpo médico y a mi cuerpo técnico que pudieron suplir todas las necesidades, me pude suplementar con antibiótico y todas las cosas que necesitaba para poder recuperarme. Y hoy día ya me tocó correr la final, por fin sacamos oro. Esto es la verdad muy importante para mí. Es mi tercer oro mundial. Este oro se lo dedico a mi familia, a mi amigo, a la gente que me sigue.
1: Oiga, todo esto hace instantes acaba de ser goleado el equipo de Manuel Pellegrini por el Levante. En España, 5-2, con este equipo muy difícil para el Betis, que si bien es cierto, había ganado la Real Sociedad en el comienzo, también en la misma ciudad de Valencia, entre semana, al mismo Valencia Club de Fútbol, hoy se enfrentó a un equipo que en teoría, en principio, está destinado a pelear por la permanencia. Y lo goleó 5-2, siempre estuvo abajo en el marcador. Empezó perdiendo 1-0, lo empató, luego 2-1, lo empató. Y luego en el segundo tiempo fue un vendaval de goles, en este caso del cuadro valenciano. Y hace minutos habló el ingeniero Manuel Pellegrini haciendo un balance de una goleada. La primera recibida en la Liga Española, pierde el invicto, y así lo analiza don Manuel Pellegrini.
3: Segundo, porque bajamos muchísimo en el segundo tiempo. En el primer tiempo, como usted dice, nos pusimos 2 veces, también con errores defensivos nuestros, pero estuvimos 2 veces por abajo el marcador y logramos igualarlo, terminamos 2-2. Comenzamos el segundo tiempo, tuvimos muy claro el 3-2 para nosotros, el cabezazo de Troy Parro en el área, no lo convertimos y de ahí para adelante desaparecimos, nos hicieron 3 goles más, otra vez de balón detenido, y tuvieron todavía más oportunidades levantes. La verdad que cuesta encontrar una explicación por qué se bajó tanto en esos últimos 30 minutos del segundo tiempo.
1: Bueno, ahí está, atención, vamos a estar muy atentos porque además en este camino que va a tener el Betis en Champions League va a tener que enfrentar, por ejemplo, al Arsenal, campeón de Premier League, el Bayern Múnich, campeón de Bundesliga. No le ha tocado por ahí rivales tan sencillos, pero bueno, en todo caso es lo que tenía que atravesar, ¿no? Si uno va a jugar Champions League, que es el torneo más importante del viejo continente, evidentemente algún que otro equipo fuerte va a tener. Y como ha jugado hoy frente a uno de los equipos en principio más débiles, después tal vez sea sorpresa la Liga Española este año, no lo sé, pero el Levante en principio está peleando, va a pelear el descenso. Con este nivel muy, muy complicado para Pellegrini, que a días de que cierre, muy pocos días que cierre el libro de pases, probablemente vaya a exigir a la dirigencia algún que otro refuerzo más. Al cierre les comento a toda la gente, fundamentalmente de nuestra señal 94.5, la región de Valparaíso, que estamos en instante a las 3 de la tarde con Santiago Wanderers Magallanes en el Elías Figueroa. Transmite la radio, importante, se están peleando la punta ahí con Cobreloa y por supuesto todo el fútbol nacional se los traemos trayendo esta tarde a través de Bio Deportes.
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0: sectores.
1: La Junta de Vecinos número 26 Las Ánimas cita a reunión de socios para hoy sábado 29 de agosto a las 16 horas en la sede social ubicada en calle Cedeño sin numeración al lado del CESFAM. Se solicita asistencia y puntualidad, comunica el directorio. La Junta de Vecinos Carlos Anbanter cita a reunión a sus socios y socias para hoy sábado 29 de agosto a las 16 horas a realizarse en la sede de la CUT ubicada en calle Ismael Valdés 280 en Valdivia. Se solicita asistencia y puntualidad, comunica la directiva. De esta forma la radio sirve a sus auditores.

buenas tardes a todas y todos los que nos escuchan a esta hora. Hoy hay pronósticos de lluvia para toda la región para esta tarde, aunque ha habido un tiempo de tregua acá en la en Valdivia, ¿cierto? Más o menos desde hace ya un buen rato que no llueve. Eso sí, se esperan lluvias débiles, eso sí, para lo que queda de la tarde y la noche. Bueno, el pronóstico de las lluvias continúa, aunque se ve al final de la semana ya sol, se ve el sol al final de la lluvia. Ya para el día jueves, precipitaciones considerablemente menores, 0.6 milímetros tan solo. Esa es la proyección para el día jueves acá en la capital de acá en Valdivia, ¿cierto? La capital regional. Y para el viernes ya tendríamos sol nuevamente y solamente sol se ve para el fin de semana, el próximo fin de semana y gran parte de la semana, así que ya hay como aires de esperanza. Oye, tenemos hartas cosas que contarte este día sábado. Vamos a estar sorteando entradas dobles para una película bien particular, un poco controversial. Hemos estado buscando un poco de la crítica de este estreno que se viene para este fin de acá en el Cineclub UBAT, un tema bien complejo, que mezcla religión, tradición, por ahí. Bueno, te vamos a estar contando para que te quedes acá en sintonía de la radio.

Oye, le estábamos contando sobre el estreno de este fin de semana acá en el Cine Club UAT, Los Domingos, dirigida por Alauda Ruiz de Azúa, que es una aclamada película dramática, ha recibido excelentes reseñas de la crítica especializada por su valentía al abordar un conflicto moral y religioso, pero sin caer como en pequeñeces, ¿cierto? Bueno, acá Ainara, una joven idealista y brillante de 17 años, debe decidir qué carrera universitaria estudiará, o al menos eso espera su familia que haga. Sin embargo, Ainara manifiesta que se siente cada vez más cerca de Dios y que se plantea abrazar la vida de monja de clausura. Esta noticia toma por sorpresa a la familia, provocando un abismo y una prueba de fuego para todos. Pero, ¿qué será lo que pone tanto en jaque a la familia? Lo podrías descubrir si es que nos mandas un audio y nos dices más bien por qué te interesa ver esta película, una película

ampliamente premiada, nominada también a mejor película, mejor guión original, mejor dirección, mejor actriz protagónica, de reparto de los premios Goya de este año, premio Feroz, bueno, en fin, muchísimos premios se ha ganado esta película. En diferentes instancias, diferentes festivales de cine, el premio José María Forqué, cine iberoamericano de este año, Sant Jordi Awards, bueno, en fin, muchísimos premios se ha llevado esta película, que a todo esto se estrenó el año pasado. De origen es una película española, dura cerca de 2 horas, dura 110 minutos, es del género dramático y la clasificación está para mayores de 14 años. Así que bueno, ahí está la invitación hecha para que nos envíes un audio, para que participes, ¿cierto? Nos cuentas por qué te interesa esta película en particular, cuál es el panorama para este día sábado, quedamos atentos y vas a estar participando automáticamente.

a la hora de tomarte un medicamento influyen hartos factores. Por ejemplo, si te lo tomas con el café del desayuno, si es que lo acompañas con leche o si es que lo ingieres junto a un jugo, puede esto parecer como muy inofensivo, ¿cierto? Muy natural, pero claro, dependiendo del fármaco, hay algunas bebidas y alimentos que pueden modificar la absorción, aumentar o disminuir la concentración en la sangre y potenciar incluso efectos adversos. Así que bueno, por eso es importante, además de respetar la dosis indicada del medicamento, importante es considerar

0: considerar con qué líquido y en qué momento te tomas este medicamento. Bueno, acá la doctora Vanessa Aguilera explica que, claro, no todos los medicamentos reaccionan de la misma manera frente a alimentos o bebidas. Algunas interacciones pueden disminuir la cantidad del fármaco que llega al organismo y con esto reducir el efecto. En otros casos pueden aumentar su concentración y favorecer la aparición de efectos adversos. Por esto dice, frente a cualquier duda, es importante revisar las indicaciones específicas del medicamento y consultar idealmente a un médico farmacéutico. Bueno, uno de los casos más conocidos es el caso de la levotiroxina, que utilizan para tratar el hipotiroidismo. Bueno, acá The American Thyroid Association recoge evidencia que muestra que, por ejemplo, el café puede interferir con la absorción de este medicamento cuando se consume un poco después. Bueno, si es que este fármaco se consume habitualmente, y si es que tú lo tomas, por ejemplo, sabes que se debe tomar en ayunas y con agua y esperar idealmente una hora antes de desayunar. De lo contrario, los alimentos y las bebidas, el café, ¿cierto?, puede afectar directamente la disponibilidad del medicamento y reducir la absorción. El café y el té también puede afectar la absorción de los suplementos de hierro. De acuerdo a la clínica NHS, estas bebidas pueden dificultar que el organismo absorba el hierro, por lo que se recomienda, claro, dejar un intervalo entre la toma del suplemento y el consumo. Los productos lácteos también pueden interferir con algunos medicamentos. Por ejemplo, la ciprofloxacina de la FDA. En la FDA señalan que los productos lácteos y, por ejemplo, los jugos enriquecidos con calcio también pueden afectar la absorción de este medicamento, algo que también ocurre con la tetraciclina, que debe tomarse con agua y separada de los productos lácteos. Igual algo pasa con los cítricos, y es que una de las interacciones más conocidas es la de el jugo de pomelo o naranja. Acá la FDA advierte que el jugo de estos cítricos puede modificar la acción de algunos medicamentos. En algunos casos, provoca que una mayor cantidad del fármaco llegue a la sangre, aumentando el riesgo de efectos adversos, como que los potencia, ¿cierto? Bueno, entre los medicamentos afectados se encuentran algunas estatinas, determinados antihipertensivos, incluso algunos inmunosupresores. Oye, hay información además sobre cómo actúa el agua. Te lo vamos a contar después para que te quedes acá en sintonía de la radio.
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Oye, te estábamos contando sobre cómo, bueno, si te toca tomar medicamentos, cómo algunos factores, alimentos, por ejemplo, o la hora incluso en que te tomas estos medicamentos pueden afectar tu organismo. Bueno, te contábamos previamente sobre algunos medicamentos que se tienen que tomar en ayunas, idealmente incluso hasta una hora de separado con cualquier otro alimento. Respecto del café, que puede interferir con la absorción de medicamentos. También te contábamos el caso de los suplementos de hierro, ¿cierto? El té y el café también pueden afectar la absorción de este tipo de suplementos. También con los lácteos, algo pasa que igual puede interferir la absorción de medicamentos. Te contábamos sobre el jugo de pomelo y el alcohol, que acá el jugo de pomelo lo que puede provocar es que potencie algunos medicamentos. Acá el alcohol requiere una precaución adicional, y es que la FDA advierte que la combinación con determinados medicamentos y alcohol puede aumentar la somnolencia, afectar la capacidad de reacción y generar otros efectos adversos. En el caso del paracetamol, por ejemplo, sumamente común, extendido su uso, bueno, te contamos que su ingesta excesiva puede provocar daño hepático grave. Y si es que lo combinas con alcohol, esto ya el riesgo se eleva muchísimo. Ante la ausencia de indicación específica, te contamos eso sí que el agua es generalmente la opción más segura para ingerir medicamentos, ya sea comprimidos, cápsulas. Eso sí, algunos medicamentos requieren condiciones particulares, como por ejemplo tomarlos en ayuna, junto con algunos alimentos o en algunos casos separado de los alimentos. Bueno, acá lo esencial, dicen, es seguir las instrucciones del envase, del médico o del farmacéutico y no modificar por cuenta propia los horarios o la forma de administración. También señalan que es importante ingerir los comprimidos con suficiente líquido y mantenerse sentado o de pie al momento de tomarlos. Dicen especialmente en el caso de medicamentos que pueden irritar el esófago. La recomendación más simple, dicen, es tomar los medicamentos con agua, salvo que exista una indicación diferente. Si una persona consume habitualmente café, té, leche o jugos o alcohol, es importante informar estos hábitos al médico o al farmacéutico para verificar si es que hay alguna interacción con el tratamiento. No se debe suspender ni modificar un medicamento por cuenta propia. Eso es lo que dicen los especialistas. Oye, te contamos que quedan tan solo 4 minutos para que sean las 3 de la tarde. Quédate acá en sintonía de la radio, que ya muy pronto se viene El Informador.

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6: 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Vamos con una nueva revisión de noticias. El diputado por Coquimbo, Daniel Manuccelli, visitó Concepción para participar en la conferencia de programa del Partido Socialista Regional en el marco del proceso de reflexión interna que vive la colectividad de cara a las elecciones de directiva del próximo año. En conversación con Radio Bio Bio, el parlamentario abordó su posición dentro del partido, su estilo de fiscalización que ha generado críticas en sectores de la derecha y su visión sobre los desafíos económicos que enfrenta el país, particularmente en regiones como el Biobío, donde el desempleo supera los promedios nacionales. En ese sentido, lanzó sus dardos contra la mega reforma impulsada por el gobierno, que a su juicio no se hace cargo del drama nacional del desempleo. Le preguntan, ¿qué impresión tiene de la región en términos de problemáticas? Él dice que tiene la impresión de que la región del Biobío es una región grande y que muchas de sus problemáticas son las mismas problemáticas que tenemos a nivel nacional. Los problemas de seguridad, los problemas que tenemos respecto de segregación, de pobreza y de desigualdad. Tenemos un problema más aumentado en esta región, que es un problema del desempleo. Las tasas de desempleo en la región del Biobío sobrepasan los umbrales del promedio nacional, y eso es un tremendo problema. A mi juicio, lo que aconteció en la mega reforma no se hizo cargo de este problema que tenemos de desempleo. Chile no ha tenido la capacidad de poder articular un proyecto real de desarrollo económico, bajar algunos puntos de impuestos a la gente y entregarle una transferencia indirecta de recursos. Bajo ningún punto de vista va a generar un desarrollo económico. Continuamos con la información nacional y es que a 27 aumentó la cantidad de viviendas afectadas por el tornado ocurrido en la región de Ñuble. A esta hora informa John Vallejos.
7: A 27 se actualizó la cifra de viviendas que resultaron afectadas por el tornado registrado durante la noche de este viernes en la comuna de Yungay. En medio de esta inestabilidad atmosférica que está afectando a la región de Ñuble. Recordemos que este tornado fue catalogado por la Dirección Meteorológica de Chile como EF0. Si bien es una categoría baja, pero de todas maneras dejó importantes daños en los distintos sectores de la comuna, principalmente los sectores rurales como en las zonas aledañas a Campanario y el sector de Maitén. Son viviendas que presentaron diferentes niveles de afectación, algunas destruidas en su totalidad y otras con daños menores, además de los sectores de la comuna que permanecen sin suministro eléctrico producto de esta misma emergencia, que recordemos dejó más de 27 viviendas afectadas hasta ahora. Es por eso que también el llamado es a la prevención, a evitar acciones de riesgo, sobre todo al momento de movilizarse, ya que la alerta temprana preventiva continúa vigente para toda la región de Ñuble, debido al pronóstico de precipitaciones y a la probabilidad de

0: vientos con características tornádicas y rombas marinas que podrían afectar durante esta tarde a la región de Ñuble. 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
1: En la provincia de Bío Bío, la comuna de Tucapil, aparecen más daños dejados por el paso del tornado hacia la región de Ñuble. Aún miles de clientes están sin luz, informa Mario Tapia.
2: Desde sectores interiores de la provincia de Bío Bío, especialmente de la comuna de Tucapel, se ha ido informando en el transcurso del día de más daños dejados incluso por el tornado que afectó básicamente a la comuna de Yungay en Ñuble, pero por la cercanía también de la comuna de Tucapel, hubo sectores como Villa Fátima que resultaron bastante afectados, informa de 10 árboles caídos aproximadamente y daños en galpones y viviendas. Además, se ha indicado durante esta tarde que aún hay 5.000 usuarios de la empresa Frontel que están sin energía eléctrica, esperando que el servicio sea repuesto cerca de las 18 horas. Se indicó que efectivamente el tornado que afectó mayormente, reiteramos, a la comuna de Yungay, sector Chorguán, en la región del Ñuble, también se habría iniciado y habría alcanzado lugares importantes al interior de la comuna de Tucapel, en la provincia de Bío Bío. 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
1: Continuamos con información política y es que el diputado por el Partido por la Democracia, Jaime Araya, criticó la organización del Foro de Madrid que tendrá a Chile como sede. Más detalles con Ana Hernández.
3: En medio de conocerse las cifras de la tasa de desempleo, el diputado Jaime Araya cuestionó el evento de derecha internacional llamado el Foro de Madrid, que será organizado en el país la próxima semana. A través de la red social X, el parlamentario criticó las prioridades del gobierno luego que las cifras de desempleo alcanzaran sus dígitos más altos en los últimos 5 años y sostuvo que el Ejecutivo debería concentrarse de manera urgente en la generación de empleo. El diputado enfatizó que la prioridad de la actual administración debería estar destinada a la creación de trabajos para personas que necesitan contar con ingresos estables para cubrir sus gastos mensuales y no estar en una cumbre. 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
1: Hasta acá el informador. La temperatura a esta hora en Los Lagos es de 9 grados.
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Hoy, esta semana pasó algo bien polémico, bien cuestionable, por decirlo menos, que es que, claro, la tarde de este jueves, del jueves de esta semana, una mujer vivió una situación bastante compleja en el peaje de la ruta interportuaria que une las comunas de Penco y Talcahuano. Resulta que esta mujer se encontraba en trabajo de parto y finalmente dio a luz al interior del vehículo. Después de que la familia se quedara detenida durante unos 15 minutos, dicen, en este peaje, porque no tenían efectivo para pagar el peaje, que eran 2.500 pesos a todo esto. Eso era el cobro, 2.500 pesos, no pudieron pasar, finalmente dio a luz en el auto. Bueno, este caso generó repudio en la región, a nivel país también. Bueno, de hecho, el diputado por el Biobío y subjefe de la bancada UDI, Sergio Bobadilla, cuestionó duramente que la familia no pudiera continuar el trayecto por no contar con 2.500 pesos.

pesos. Bueno, el parlamentario apuntó a la actuación de la empresa concesionaria y aseguró que, a su juicio, este tipo de situaciones debería primar la emergencia, claro, la emergencia por sobre el cobro. Bueno, es sabido que según la ley 20.908, los vehículos de emergencia que circulan por las carreteras concesionadas están exentos del pago de peaje manual o sistema de telepeaje tipo TAG. Bueno, esto cuando se encuentren cubriendo situaciones de emergencia, ¿cierto? Tipo incendios, accidentes, traslado de enfermos. ¿Pero qué pasa con los vehículos particulares que pueden sufrir algún tipo de emergencia de este tipo? Bueno, como se mencionó antes, en estos casos hay una normativa exclusiva para vehículos de emergencia, pero no hay para vehículos particulares. Así que, claro, la decisión final frente a este tipo de emergencias va a depender de cada concesionaria y de los protocolos que tengan. Bueno, de hecho, la Dirección General de Concesiones del Ministerio de Obras Públicas tomó conocimiento de esto que había pasado y aclaró que la operación de la ruta corresponde a la sociedad concesionaria, la cual cuenta con protocolos para la atención de situaciones de emergencia y se encuentra recabando los antecedentes del caso para determinar las circunstancias en que ocurrió el hecho. Bueno, también señalaron que solicitarán la información correspondiente y que van a dar seguimiento a la revisión que lleva por delante la concesionaria. Todo esto con el fin de verificar el adecuado cumplimiento de los procedimientos establecidos para este tipo de situaciones. Oye, pero ¿a ti qué te parece esto? Que esta persona que estaba en pleno trabajo de parto por no contar con los 2.500 pesos finalmente tuvo que dar a luz al interior del vehículo. Bueno, quedamos atentos a tus comentarios si tienes alguno.

Son las 3 de la tarde con 18 minutos. Bueno, nos han llegado comentarios, nos dicen, respecto al problema ocurrido en el peaje. Dicen, fácil, basta que el Estado, cuando concesiona empresas que administran las carreteras, incluya cláusulas específicas que incluyan este tipo de casos. Él dice, así es fácil, ¿cierto? Porque recordemos que está vigente esta ley que te mencionábamos, la ley 20.908, que claro, establece que los vehículos de emergencia que circulan por las carreteras concesionadas están exentos de pago de peaje, ya sea manual o tipo telepeaje, tipo tag. Pero esto mientras se encuentren cubriendo una situación de emergencia, tipo incendio, un accidente, traslado de enfermos. Pero con los vehículos particulares acá no está estipulado, ¿cierto? Entonces, claro, acá el auditor señala que claro que debería haber una cláusula explícita que incluya este tipo de casos de emergencia. Claro, no puede ser que por no contar con los 2.500 pesos, esta mujer haya tenido que dar a luz en el vehículo. Bueno, vamos a estar atentos igual a lo que pasa. Acá señalan desde la empresa que están haciendo un seguimiento, ¿cierto? Están recopilando la información para ver qué pasó, ¿cierto?, con el protocolo y verificar si es que, bueno, está bien o está mal. Lo que sabemos hasta ahora es que esta ley es lo que estaría amparando la situación. Pero claro que sí, podría ser una situación lógica, ¿cierto?, que incluyan este tipo de cláusulas.

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1: Las Leonas volvieron a escribir una página dorada en la historia del hockey argentino. Con una final cargada de tensión y bajo la lluvia de Amstelveen, Argentina derrotó a Países Bajos por 3-1 en los shootouts. Después de igualar 1-1 en los 60 minutos, y se consagró campeona del mundo. Desde el primer cuarto, el partido mostró la intensidad esperada de un final. El conjunto sudamericano apostó al orden defensivo y buscó lastimar con la velocidad de Zoe Díaz y Julieta Jacunas, mientras que en Países Bajos intentaban imponer su juego. La paridad se mantuvo y el marcador terminó 0-0. En el segundo cuarto, las Leonas tuvieron buenos pasajes de posesión y presión, pero no encontraron el último pase para quebrar la defensa local. A falta de 47 segundos para el descanso, la infracción de Valentina Raposo derivó en el primer córner corto neerlandés, y Gibby Hansen no perdonó. La especialista ejecutó un arrastre preciso y puso el 1-0 para el team europeo cuando parecía que el primer tiempo terminaría sin goles. Ya en el cuarto tiempo, perdón, el tercer cuarto, tuvo las Leonas como protagonistas. Argentina adelantó sus líneas y generó un verdadero asedio sobre el área neerlandesa, con 4 corners cortos consecutivos. Sin embargo, entre errores en la ejecución y las intervenciones de la arquera local, el empate volvió a escaparse. Ya en el último cuarto, el equipo de Fernando Ferreira salió decidido a buscar la igualdad. Países Bajos resistió e incluso tuvo chances de ampliar la ventaja, pero Argentina mantuvo la presión. A 10 minutos del cierre, Majo Granato apareció para aprovechar un rebote tras un córner corto y marcar el 1-1. El empate llevó la definición a los shootouts, donde las Leonas fueron más efectivas al timbrar un 3-1 y silenciaron al Wagener Stadium, que contaba con 10.000 espectadores que soñaban con el título local. La consagración en la casa de un clásico rival significó mucho más que una victoria. Las Leonas conquistaron su tercer mundial después de los títulos en Perth el 2002 y en Rosario el 2010.

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Oye, son las 3 de la tarde ya con 37 minutos. Y bueno, este día sábado 29 de agosto te contamos que se cumplen ya 37 años desde que The Beach Mode, esta banda sumamente famosa, lanzó Personal Jesus, uno de los sencillos más importantes de su trayectoria. Bueno, esta canción fue compuesta por Martin Gore y participó en una nueva etapa artística. Además, el tema incorporó guitarras con un protagonismo inusual para el grupo. Su combinación de electrónica, rock y elementos country amplió la identidad sonora de esta banda que es británica todo esto. Bueno, acá Martin Gore encontró la inspiración en Elvis y, claro, Elvis and Me, un libro escrito por Priscilla Presley sobre la relación que tenían y esta historia aportó el concepto central de la canción. ¿Sabías eso? Bueno, en este contexto, acá Martin Gore planteó la idea de convertirse en una figura de apoyo para otra persona. Y es que, claro, la letra aborda la necesidad de esperanza, de atención y acompañamiento dentro de una relación. Bueno, además la producción se apartó parcialmente del sonido electrónico asociado a los primeros trabajos de The Beach Mode. La guitarra pasó a ocupar un lugar central dentro de la composición. Por otra parte, el cambio sonoro ayudó a preparar el terreno para Violator, un álbum publicado en el año 90, y este disco ya consolidaría la proyección internacional de la banda británica. Bueno, mientras tanto,

Depeche Mode acompañó el lanzamiento con una estrategia promocional especialmente llamativa. Y es que los anuncios publicados en revistas incluían un número telefónico para escuchar la canción. Bueno, de esta forma la campaña generó curiosidad antes de revelar completamente la identidad del grupo. La propuesta aprovechó el misterio como herramienta para atraer la atención del público. Posteriormente, Personal Jesus, esta canción que hoy cumple 37 años, se convirtió en un éxito internacional que amplió considerablemente el alcance comercial de Depeche Mode. El sencillo también destacó por sus diferentes versiones y las remezclas. Bueno, además, productores como François Kevorkian y Flood participaron en trabajos relacionados con las mezclas. Esta práctica también adquirió relevancia después, con el tiempo. A partir de Personal Jesus, la relación de Depeche Mode con DJs y productores externos cobró una dimensión creciente. Las remezclas se convirtieron en parte habitual de la estrategia musical. De esta manera, el sencillo abrió el camino para el impacto posterior y los álbumes que venían después. También incluiría esta canción súper famosa, Enjoy the Silence, otra de sus canciones más reconocidas del grupo. Con el paso del tiempo, Personal Jesus mantuvo presencia en recopilaciones, conciertos y listas históricas, que en el 2004 Rolling Stone la publicó entre las 500 mejores canciones de todos los tiempos.

0: Seguimos sorteando entradas dobles para el estreno de este fin de semana en el Cine Club UAT. Te contábamos sobre este estreno, la peli Los Domingos. Te contábamos sobre la crítica que hay respecto de esta película. Una película bastante particular que dicen que es también muy real, muy honesta, ¿cierto? Donde también hay como un rollo moral de lo que es correcto, de lo que no. Bueno, es una película bien particular. Te contamos un poco sobre de qué trata. Ainara, una joven idealista y brillante de 17 años, debe decidir qué carrera universitaria estudiará. O al menos eso espera su familia que haga. Sin embargo, Ainara manifiesta que se siente cada vez más cerca de Dios y que se plantea abrazar la vida de monja de clausura. Esta noticia toma por sorpresa a la familia, provocando un abismo y una prueba de fuego para todos. Te contábamos sobre la crítica que estuvimos leyendo un poco, y es que dicen que, claro, es un relato muy, muy real. Todo esto para abordar el tema de la vocación religiosa en este siglo, ¿cierto? Un poco entre la incomprensión, la devoción y una familia moderna que interpela directamente al espectador. Dicen que es una auténtica maravilla. Bueno, algunos críticos de cine especializados la destacan bastante. Y claro, ha sido nominada a un montón de premios. Mejor película, mejor guión original, mejor dirección, mejor actriz protagónica, mejor actriz de reparto, premio Feroz, premio Sainz, Festival Internacional de Cine de San Sebastián. Muchísimos premios, nominaciones también en diferentes festivales de cine en diferentes partes de Europa, ¿cierto? Bueno, esta película se estrenó ya el año pasado, es una película española que dura cerca de 2 horas, ¿ah? 110 minutos dura esta película del área dramática, apta para mayores de 14 años, ampliamente premiada. Bueno, oye, a todo esto hay 2 estrenos para este día, ahora a las 4, ¿cierto? También a las 7 de la tarde, hoy día sábado, y también para mañana domingo, 4 de la tarde y 7 de la tarde. Quedamos atentos para que participes. Bombero sacudió un accidente de tránsito en Valdivia. La información con Andrea Solís.
1: Hace pocos minutos, bombero fue requerido en la esquina de Avenida Simpson con Ángel Muñoz, de acuerdo a lo que han informado los equipos que ya se encuentran en dicho punto de la capital regional. Se habría producido un accidente de tránsito. Al llegar, los voluntarios comentaron de que vieron una persona atendida en la vía pública, la cual fue atendida ya por personal de emergencia que acudió hasta este lugar. De acuerdo a lo que han informado, se trató de una colisión de baja energía que afectó a un auto particular, justamente con una persona lesionada, esta persona que cuando llegaron los equipos de emergencia se encontraba atendida en la vía pública. Sin embargo, ya se prestó atención por parte de los voluntarios bomberos que llegaron hasta este punto de la capital regional por esta emergencia. Acudieron 2 carros del Cuerpo de Bomberos de Valdivia correspondiente a la segunda y séptima compañía. Reiteramos entonces, bomberos acudió a este accidente de tránsito que dejó a una persona lesionada, quien ya fue atendida por personal de emergencias, tratándose de una colisión de baja energía que afectó a un auto particular acá en Valdivia.

Oye, ya estamos llegando a fin de mes, ¿cierto? ¿Llegaste invicto a fin de mes? ¿Pasaste agosto? Bueno, por acá, personalmente, atacaron los bichos, ¿eh? Atacaron los bichos bastante. Y es que, claro, el rinovirus hasta ahora está liderando la circulación viral en Chile. Te contamos un poco de esto, porque esto está causando estragos, sobre todo en la población de los más pequeños. Bueno, las muestras respiratorias señalan que se alcanzó un 54,3% del nivel más alto registrado este año. La presencia de este virus aumentó en un 29,8% hasta representar el 32,4% de los virus detectados. Y esto acá con especial impacto en la población infantil. Bueno, la mayoría de las personas tiene síntomas similares a un resfriado común, pero los especialistas advierten que esto puede evolucionar y puede evolucionar distinto si es que se trata de lactantes o niños pequeños, sobre todo, ahí está puesto el foco. Y bueno, acá reconocen que si es que tú logras identificar oportunamente las señales, por ejemplo, de dificultad respiratoria, esto es súper importante. El rinovirus es uno de los principales responsables del resfrío común, ¿cierto? La gripe, y puede circular durante gran parte del año. Acá el pediatra infectólogo Rodolfo Villena explica que es un virus súper contagioso que puede afectar prácticamente a cualquier persona, a cualquier grupo de edad, independiente de si es una persona sana o tiene antecedentes respiratorios de infecciones frecuentes. Bueno, durante las últimas semanas, las condiciones propias del invierno chileno han favorecido la propagación de este virus. Y es que, claro, las bajas temperaturas, las lluvias y una mayor permanencia de las personas en espacios cerrados, poco ventilados, facilitan también la transmisión de los virus respiratorios. Pero el comportamiento del rinovirus viene mostrando una tendencia ascendente este mes. Porque, mira,

El 26 de julio y este 1 de agosto representaba el 24,5% de los virus detectados. Ya una semana después, la primera semana de agosto, iba con los 29,8%, afectando principalmente a niños, ¿ah? Y bueno, respecto de los datos más recientes, muestran que ahora ya alcanza al 54,3%. Bueno, este escenario confirma que, pese a encontrarse ya, que ya estamos a finales de agosto, final de la época de invierno, la temporada de virus respiratorios todavía mantiene una circulación elevada. ¿Y tú pasaste agosto invicto? Quedamos atentos.

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3: 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Vamos con una nueva revisión de noticias. El gobierno regional entregó más de 800 uniformes especializados para el combate de incendios a bomberos en la región. El detalle con Andrea Solís.
5: En dependencias de la séptima compañía de bomberos de Valdivia se realizó la entrega de 820 uniformes estructurales normados, además de botas y guantes destinados a bomberos de las 12 comunas de la región de Los Ríos. De acuerdo a lo informado por el gobierno regional, esta iniciativa contó con una inversión superior a los 1.300 millones de pesos y el equipamiento beneficiará a las 87 compañías de bomberos de la región y también permitirá fortalecer las condiciones de seguridad de los voluntarios durante la atención de emergencias, específicamente para el combate de incendios estructurales. La inversión fue financiada a través del Fondo Nacional de Desarrollo Regional y, según destacó el gobernador Luis Cubertino, se proyecta una segunda iniciativa para ampliar la cobertura y llegar a la totalidad de los bomberos de la región de Los Ríos. 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
3: Continuamos con información nacional y es que la Empresa Nacional del Petróleo, ENAP, afirmó a través de un comunicado que las inconsistencias detectadas en la metodología utilizada para determinados reportes ambientales de la refinería Aconcagua no tuvieron fines económicos. Las investigaciones no han establecido que dichas situaciones hayan tenido como objetivo alterar resultados para obtener bonos o beneficios económicos. Esto lo afirmaron en el escrito al que pudo acceder la radio. Lo anterior está relacionado con el cumplimiento de emisiones y la recuperación de azufre. De acuerdo a lo emitido por la empresa del petróleo, la situación fue detectada y posteriormente escalada por la propia refinería, lo que derivó en una serie de indagaciones, cuyos resultados ya fueron informados a las autoridades pertinentes. ENAP indicó que el informe recientemente concluido fue entregado a la ministra de Energía, Jimena Rincón, y al ministro de Hacienda, Jorge Quirós, a quienes la compañía ya había emitido informes preliminares. Más de 250 camiones continúan a la espera de la reapertura del sistema integrado Cristo Redentor, luego de que las malas condiciones meteorológicas obligaran a interrumpir el tránsito internacional durante los últimos días. Tras una reunión entre las coordinaciones chilena y argentina, las autoridades confirmaron que el paso fronterizo reabrirá este lunes 31 de agosto, aunque exclusivamente para el transporte terrestre de carga,

0: La medida regirá en ambos sentidos desde las 8 a las 20 horas de Chile, equivalente a las 9 y 21 horas de Argentina. La decisión fue adoptada luego de que los equipos técnicos de vialidad de ambos países entregaran informes favorables sobre la transitabilidad y las condiciones meteorológicas en la alta cordillera. El cierre provocado por el ingreso de un sistema frontal mantiene varados a más de 250 camiones en las áreas de control del lado argentino, a la espera de que existan condiciones seguras para ingresar a Chile. Sobre el impacto de estas interrupciones prolongadas en la economía local y la necesidad de establecer nuevos protocolos, además de incorporar energía para enfrentar los cambios meteorológicos, se refirió el alcalde de Los Andes, Manuel Rivera. Dijo, es cierto que hay un impacto evidente y creo que se ha evidenciado este fin de semana, es por ahí donde tienen que aparecer los nuevos protocolos, porque yo creo que es un tema que va para instalarse a propósito del cambio climático y que tiene que ser el gobierno los que tienen que enfrentar este tema de manera conjunta con los argentinos. ¿Y por qué te digo esto? Porque hay mucha tecnología que obviamente hay que incorporar para despejar el camino de una manera más rápida. Durante el fin de semana, en tanto, se mantuvo habilitado el tránsito para el turismo interno hasta Portillo, en Chile, y el sector de Puente del Inca, en Argentina. Hasta acá el informador. La temperatura a esta hora en Paillaco es de 10 grados.
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la tarde con 11 minutos. Y oye, respecto del tema que te veníamos planteando, esto de que ya está terminando agosto, pero nos corrigen, ¿ah? Falta todavía. Faltan 2 días para que termine agosto. Y entre medio nos dan recetas, consejos también para el tema del resfriado, bueno, algunos remedios caseros también. Y es que, claro, te contábamos sobre las cifras que esta semana en particular, ya terminando el mes, se ha registrado el punto más alto de la semana, esto respecto de los problemas respiratorios. Y es que según datos de la red asistencial, esto actualizado el día 26 de agosto de esta semana, muestran que el sistema integrado cuenta con 772 camas críticas pediátricas habilitadas. Recordemos que esto, la población de los más pequeños es la principal afectada actualmente. Bueno, te contamos que la ocupación general de estas camas a la fecha de hoy, de esta semana, ¿cierto?, ocupa ya el 84,6% del total y un 39,8% corresponde a pacientes ya internados por causas respiratorias. Bueno, esa es la información que se maneja respecto de esta semana epidemiológica, la semana número 33. Pero también señalan que la positividad ya alcanzó un 56,1%. Una cifra que supera la cifra de la semana pasada, ¿cierto? Confirmando que, claro, que este periodo ha aumentado, ha habido mayor circulación viral en esta temporada. Bueno, oye, quedamos atentos entonces a tus comentarios respecto de este fin de este mes tan polémico, ¿cierto? Y tan típico que es crítico para la salud, agosto, porque está lleno de polaridades, ¿no? Como que sale el sol, después llueve, mucho frío, bueno. Quedamos atentos ahí a tus comentarios.

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Oye, son las 4 de la tarde con 16 minutos. Seguro supiste de lo que pasó en Nepal, ¿cierto? Esta situación crítica, y es que las autoridades ya elevaron este día sábado a 669 las cifras de cuerpos recuperados después de la devastadora riada del miércoles en la cuenca de Botikochi, la que eleva al total de fallecidos entre el sector de Nepal y el Tíbet a 676 personas y mantiene a casi 3.000 en paradero desconocido en ambos lados de la frontera. Se trata de un nuevo balance oficial publicado por la policía nepalí y fija en 669 los cuerpos hallados en el territorio, con la mayor parte de localizados en los distritos del sur de Chitwan y Nawalparasi Este, donde la masa de agua y las piedras arrastraron a las víctimas. Bueno, a estas cifras se sumaron los 7 fallecidos que China ha reportado en el condado tibetano Girong, en el que se ubica el paso fronterizo con Nepal, que fue un escenario de una de las imágenes más violentas de la riada. La saturación de las morgues y el rápido deterioro de los cadáveres recuperados en los ríos ha obligado a las autoridades locales, como en el distrito de Nawalparasi, esto al este, en Nawalpur, a iniciar la toma masiva de muestras de ADN antes de proceder a sepultar a los cuerpos no identificados o irreconocibles en zonas forestales comunitarias. Bueno, mientras los equipos de emergencia desplazados, que se cuentan a miles, tratan de continuar con su labor en una superficie de lodo que ya se ha endurecido y que apunta a haber sepultado a decenas de personas. En cuanto a los extranjeros afectados, te contamos que la Junta de Turismo de Nepal ha detallado que un total de 184 turistas han sido rescatados con vida. Eso sí, 420 continúan desaparecidos. Entre los rescatados se incluyeron este sábado 2 ciudadanos españoles. El gobierno nepalí ha solicitado asistencia internacional en materia forense y de conservación de cadáveres, así como el despliegue de equipos técnicos para tratar de rescatar a centenares de trabajadores que se teme que estén atrapados en túneles anegados en las centrales hidroeléctricas de la cuenca. Bueno, en tanto,

China alertó el viernes por el riesgo de una segunda riada en la misma zona montañosa afectada en Nepal. Todo esto a raíz de la alta posibilidad de desborde de un lago montañoso que se formó por el primer fenómeno.

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1: Catherine Bollerman sigue haciendo historia. La campeona paralímpica de París 2024 volvió a subirse a lo más alto del podio y conquistó este sábado su tercer título mundial consecutivo en el KL1 200 metros durante el Campeonato Mundial de Paracanotaje de Polonia 2026. La deportista oriunda de Chiguayante fue protagonista de una final que dominó de principio a fin con un tiempo de 52.23 segundos. Bollerman cruzó la primera meta y revalidó la corona que había obtenido en Italia el año pasado, sumando así un nuevo capítulo a una trayectoria que la mantiene entre las grandes figuras para canotaje internacional. El desafío no era menor. En la definición, la chilena tuvo como principales rivales a la china Mao Zhangxi y a la canadiense Brianna Hennessy, dos reconocidas exponentes en la disciplina. Sin embargo, la nacional volvió a demostrar su jerarquía y respondió en el momento decisivo para quedarse con la medalla de oro. Bollerman terminó con una ventaja de 1.69 segundos respecto a Xi, ganadora del bronce del 2025, y segunda, que quedó segunda, ¿cierto? Y por 1.97 segundos por delante a Genesis, quien cerró el podio.

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telefónicas que suplantan a los bancos cada vez son más comunes en nuestro país. Y hoy clientes denuncian que existe una manera de operar que ha tomado fuerza en el último tiempo. Los delincuentes utilizan el RUT, el banco y el teléfono de la víctima para hacer la estafa. Bueno, conversación con el medio T-Clinic, Alexis Campos, experto en ciberseguridad y CEO de Cut Security, explica cómo efectúan el delito y asegura que muchas veces quienes están detrás de ellos comparan los datos personales en mercados... Compran los datos personales en mercados negros dedicados a robar información de entidades bancarias. Y es que una vez que

cuentan con el RUT, el teléfono y el banco, estos datos solamente de la persona, lo que hacen los estafadores es bloquear la cuenta. Alguien con tu nombre y tu RUT puede entrar a tu cuenta del banco, poner claves erróneas y bloquearlo. Luego de eso te llaman haciéndose pasar por un ejecutivo. Hoy en día te llaman de una manera muy profesional, siguiendo un script de ventas, como un discurso, ¿cierto? Un discurso de ventas, y haciéndose pasar por el área de fraudes del banco que tú desees. Y te dicen que acaban de recibir las transferencias y unas compras medias extrañas, y es por esa razón la llamada. Después te hacen algunas preguntas y te explican que el sistema ha generado la alerta y ellos quieren confirmar si es que la compra o la transferencia es verídica o no. Bueno, esta es la manera de operar, ¿cierto? Luego detallan que sobre las operaciones sospechosas, preguntan si el cliente reconoce estas transacciones y se responde que no, explican que van a iniciar el proceso para bloquearlas. De esta manera, utilizando el RUT, los estafadores seleccionan la opción recuperar contraseña de la cuenta bancaria, te solicitan el código de verificación que recibes en el teléfono y de esta manera pueden secuestrar tu cuenta bancaria. Al conseguirlo, te dicen que ese código fue enviado por ellos para poder bloquear las compras o transferencias sospechosas. Y bueno, si es que ellos tienen esta autorización, ya prácticamente pueden hacer lo que quieran, dice el especialista. Les va a llegar un mensaje con un código para poder bloquear esas compras. Y dicen, por favor, usted no me diga el número. Le voy a pedir que lo marque en su terminal telefónico. Bueno, acá esto señalan que es parte de un discurso aprendido, ¿cierto? Es parte del discurso que utilizan para estafar a las personas. Bueno, el experto dice que esto es súper importante porque tratan de ser como muy cordiales, ponerse en una postura de te estamos ayudando. Telefónicamente, la puesta en escena, esto es con música de espera, menos idénticos a los del banco, es muy convincente. Solo no caí, dicen, porque una persona cercana ya había sido víctima de un esquema similar y reconocí las señales a tiempo. Eso fue algo que dijo una de las víctimas en una carta publicada recientemente en el medio El Mercurio.

0: Muchísimas gracias. Muchas gracias.
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2: El 29 de agosto del año 1885, el industrial alemán Gottlieb Daimler, uno de los ingenieros más innovadores y determinantes en los albores de la movilidad, patentó la primera motocicleta del mundo. La llamó Radwagen, vehículo montable, y aunque fue precedida por tres vehículos de dos ruedas impulsados por máquinas de vapor, que también se consideran motocicletas, sigue siendo esta la primera con un motor de combustión interna alimentado por gasolina. Gottlieb Daimler había nacido en marzo de 1834, estudió en la Escuela Politécnica de Stuttgart y tras su graduación trabajó en varias empresas alemanas relacionadas con la ingeniería mecánica, en las que fue ganando experiencia en motores hasta ser designado el año 1872 director técnico de la firma presidida por Nikolaus Otto, el inventor del motor de cuatro tiempos. El año 1882, Daimler abandonó la firma de Otto y fundó, junto con Wilhelm Maybach, otro ingeniero alemán, su propia industria dedicada a la construcción de motores de combustión interna. La idea de esa primera motocicleta se concibió en un taller para experimentos en el jardín trasero de la casa de Daimler en Stuttgart y se desarrolló en dos partes. Primero diseñaron el motor y al cabo de tres años de trabajo, Daimler y Maybach habían creado un motor compacto de un cilindro de alta velocidad que fue patentado el 3 de abril de 1885 y al que llamaron Grandfather Clock Engine, motor de reloj del abuelo. Estaba conformado de un carburador, válvulas de paso que eran abiertas por la succión del pistón y en vez de un sistema de encendido eléctrico usaban un tubo caliente de encendido que era un pequeño conducto que corría en la cámara de combustión y que se calentaba por una llama externa. El segundo paso fue instalar el motor en un banco de pruebas, que fue un transporte de dos ruedas para demostrar su viabilidad. La meta era aprender qué podía hacer y no crear una motocicleta, pues el prototipo de propulsor no era tan poderoso como para mover un carruaje de gran tamaño. O sea, el que Daimler haya decidido montar el motor en un vehículo de esas características, de dos ruedas, obedeció más a que el prototipo del motor aún no era lo suficientemente potente para un carruaje mayor que por querer inventar una moto. El primer modelo del Radwagen usaba una banda de transmisión con asa giratoria en el manubrio, que aplicaba el freno cuando se giraba a un lado y tensionaba la banda, dando potencia a la rueda cuando se la daba vuelta al otro sentido. Tenía un motor de 264 centímetros cúbicos, un cilindro de cuatro tiempos instalado sobre bloques de goma, con una potencia de 0,5 caballos de fuerza a 600 revoluciones por minuto. Sus dos ruedas, las dos ruedas de este prototipo, eran de madera. De hecho, casi todo el aparato fue fabricado en madera. La moto temblaba al andar. No tenía neumáticos ni suspensiones, solo una banda de rodamiento de hierro. Un elemento casi cómico eran sus dos pequeñas ruedas en el eje trasero que la mantenía erguida. Esa primera motocicleta fue patentada ese 29 de agosto de 1885.

0: Se sabe que la primera motocicleta de combustión no superó nunca los 12 kilómetros por hora y que el modelo recorrió solo 12 kilómetros en noviembre del año 1885 en Stuttgart. Su único piloto fue el hijo de Daimler. Ahora, el invento fue abandonado rápidamente. Daimler estaba más preocupado en fabricar motores que movieran vehículos de más ruedas. Así, en 1890, él y Maybach fundaron la Daimler Motors Corporation, industria que 9 años más tarde construyó el primer automóvil de la marca Mercedes. Pero la primera motocicleta de la historia fue patentada por ese industrial alemán, Gottlieb Daimler, ese 29 de agosto de 1885.
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Oye, te veníamos comentando sobre las estafas telefónicas que cada vez están más comunes, que han estado afinando los detalles, ¿sabes? Incluso música de espera, un panel ahí bastante parecido a los paneles del banco a la hora del llamado, ¿cierto? Un ambiente de mucha cordialidad, bueno, en fin. Acá una persona que había sido víctima de este tipo de estafa señala que telefónicamente la puesta en escena es eso, ¿no? Es muy convincente, dice. Dijo que no había caído únicamente porque una persona muy cercana ya había sido víctima de algo muy parecido, entonces reconoció las señales a tiempo. Bueno, ¿pero cuál podría ser una solución para evitar este tipo de fraude? Acá un experto señala que hay una serie de medidas con las que hoy cuentan múltiples aplicaciones que podrían implementar la seguridad bancaria para evitar caer en este tipo de

estafas. Bueno, él señala que, claro, hay varias aplicaciones, sobre todo de criptomonedas, que tienen una seguridad mucho más avanzada. ¿Qué te piden? Por ejemplo, loguearte. Obviamente, para crear la cuenta te pidieron un número de teléfono. Entonces, para iniciar sesión, te llega un mensaje con un código al teléfono. Pero además, esta plataforma puede incorporar otras medidas. Por ejemplo, vincular la cuenta a una aplicación o realizar reconocimiento facial antes de permitir una transferencia. En contraste, él señala que, por ejemplo, tú para entrar a un banco realmente no necesitas toda esa información, todos estos datos. Al banco tú entras con la contraseña y ya está. Y los estafadores tienen acceso a información sensible tuya. Dice que esto no les va a costar. Claro, bueno, esto también haciendo énfasis en la manera en que están operando actualmente, ¿cierto? Tenemos entendido que datos como el RUT, el tipo de banco que tienes, que utilizas comúnmente, o tu teléfono, son algunos de los datos que utilizan para hacer este tipo de estafas. Y señalan que quienes están detrás de estas estafas muchas veces compran estos datos personales en mercados negros dedicados a robar información de las entidades bancarias.

Oye, te hemos hablado bastante sobre el fenómeno del niño, pero cada vez va saliendo más información respecto de profesionales y las proyecciones que se hacen respecto a este fenómeno meteorológico. Y es que el fenómeno del niño ha marcado el comportamiento climático de este año, con precipitaciones intensas, concentradas en periodos cortos, que ha provocado inundaciones, remociones en masa y distintas afectaciones, esto a lo largo del país. Es en este contexto que el agroclimatólogo de la Universidad de Talca, Patricio González, adelantó que el país seguirá enfrentando condiciones climáticas extremas. Para la primavera proyectan un escenario cálido y húmedo, lo cual puede complicar a la fruticultura con probables enfermedades fungosas, mientras que durante los meses estivales, durante el verano, ¿cierto?, podrían generarse escenarios propicios para que puedan registrarse temperaturas máximas durante algunos días con rangos estiman entre 38 o 39 grados Celsius, tal como ocurrió durante el verano del 2024 bajo la influencia de un evento de El Niño fuerte. Bueno, él señala harta información respecto de regiones también, algunas proyecciones que hace de temperaturas sobre los 40 grados Celsius, lugares como Tiltil, esto en la región metropolitana, también en Los Ángeles, en Traillén, en la región de la Araucanía. Bueno, tenemos más información que entregarte. Oye, quédate acá, quedan solamente 4 minutos para las 5 de la tarde y ya se viene el informador.

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7: Vamos con una nueva revisión de noticias. El gobernador de la región metropolitana, Claudio Rego, llamó a dejar de lado las diferencias políticas, destacando el trabajo conjunto entre alcaldes de distintas ideologías y la importancia del diálogo entre los diferentes sectores. Más detalles con Ana Hernández.
8: La política no puede convertirse en una competencia por ver quién grita más fuerte. Esa fue la frase que escribió el gobernador de la región metropolitana, Claudio Orrego, al momento de referirse a las confrontaciones políticas que atraviesa el país. El jefe regional planteó en su cuenta de X que Chile necesita fortalecer la capacidad de diálogo de quienes piensan diferente y tienen otras posturas. Asimismo, planteó que las diferencias ideológicas no deberían impedir la construcción de acuerdos. Esto lo graficó en los resultados que ha tenido Santiago, donde destacó a los alcaldes de la región, específicamente al alcalde de Independencia, Ñuñoa, Maipú y Providencia. Orrego sostuvo que el diálogo debe reflejarse en iniciativas y llamó a la colaboración para enfrentar la polarización.
7: Continuamos con información política. El diputado independiente de la bancada de Renovación Nacional, Daniel Valenzuela, acusó manotazos a los recursos de la Armada y exigió explicar el retiro de más de 650 millones de dólares en 6 años. Más detalles con Dominga Hernández.
9: El Estado retiró durante los últimos 6 años más de 650 millones de dólares de fondos vinculados a la Armada mediante distintos decretos, generando dudas sobre el destino y fundamento de estos recursos. Tras ello, el diputado independiente de la bancada de Renovación Nacional, Daniel Valenzuela, culpó de manotazos a los fondos de la institución y exigió a los ministerios de Hacienda y Defensa transparentar estas operaciones. Asimismo, el parlamentario cuestionó que estos recursos hayan sido retirados pese a que la normativa permite que fondos no utilizados puedan mantenerse disponibles para ser reinvertidos posteriormente en materias vinculadas a la actividad marítima y la defensa. Con todo, Valenzuela exigió conocer cuánto dinero fue retirado, mediante qué decretos, cuál fue su destino y quién tomó esas decisiones, insistiendo en que los recursos de la Armada deben mantenerse disponibles para fortalecer las capacidades de defensa del país.
7: Autoridades confirman la reapertura del sistema integrado Cristo Redentor para este lunes, solo para vehículos de carga. Fernando Tapia, de Radio Biobío Valparaíso, nos informa.
10: Coordinaciones de Chile y Argentina confirmaron la reapertura del sistema integrado Cristo Redentor a contar de este lunes 31 de agosto, tras los informes de transitabilidad segura presentados por las vialidades de ambos países. La habilitación del paso fronterizo se realizará de manera exclusiva para el tránsito de carga terrestre en ambos sentidos, operando en horario de 8 a 20 horas de Chile y de 9 a 21 horas de Argentina. Desde la Delegación Provincial de los Andes precisaron que no se permitirá el paso de vehículos particulares ni buses para resguardar la seguridad de los usuarios e informaron que la apertura para el turismo y sus respectivas bandas horarias serán comunicadas oportunamente. 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
7: Camioneros de la zona centro-sur se mantienen en alerta y preocupados por las nuevas alzas del diésel anunciadas por el ministro de Hacienda, informa Mario Tapia desde Radio Bio Bio en Los Ángeles.
11: Fíjese el nuevo anuncio del ministro de Hacienda, Jorge Quirós, en orden a que el alza del diésel podría llegar a los 200 pesos.

0: pesos, luego de los 97 que estaba en el valor la semana pasada, los camioneros de la zona centro-sur de Los Ángeles han quedado en una grave y compleja situación económica que se les avecina, según dijeron. Al respecto, Freddy Martínez, presidente del gremio del transporte de carga centro-sur, indicó que si no hay medidas de mitigación, será un fuerte golpe que podría significar la salida de muchas máquinas de circulación por insolvencia económica, afirmó Martínez, que ya luego de la mega alza de marzo hay muchos camioneros en recuperación o que recién estaban empezando a recuperarse, pero que llega esto y es como un golpe bajo y complicado de abordar. 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
1: Hasta acá el informador. La temperatura a esta hora en San José de la Mariquina es de 11 grados.
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Oye, son las 5 de la tarde con 12 minutos. Te veníamos comentando sobre lo del fenómeno del Niño, ¿cierto? Que ya te hemos comentado bastante sobre este comportamiento climático que se caracteriza por polarizaciones, ¿cierto? Una época concentrada en periodos cortos de precipitaciones, y esto también ha tenido muchísimas afectaciones a nivel nacional. Bueno, seguramente ya estás familiarizado con el tema. Pero claro, a medida de que pasa el tiempo, salen más información, proyecciones cada vez más acabadas respecto de lo que se viene. Y es que también te lo decíamos, que se espera que sea la primavera que se viene sea particularmente cálida, pero a su vez lluviosa. Bueno, te contamos que González, acá el experto, recordó que escenarios similares se registraron tras el evento de El Niño Fuerte el año 2023, que se extendió hasta el verano del año siguiente. Estuvo acompañado por temperaturas particularmente altas en la zona centro y sur del país, esto en los meses de enero y febrero. En los sectores rurales se alcanzaron registros cercanos de entre 38, 39, incluso 40 grados Celsius en lugares como Tiltil, en la región metropolitana, en Mar Chihue, en la región de O'Higgins, también casi 40 grados Celsius en Los Ángeles y más de 40 grados Celsius en Trellén, esto en la región metropolitana. Las condiciones previstas para la primavera, para esta primavera, también mantienen en alerta al sector agrícola. El especialista advierte que se espera un periodo cálido, lluvioso y húmedo que puede favorecer la aparición de hongos, además de aumentar el riesgo de probables granizos y heladas tardías, especialmente en la temporada de septiembre, que es el periodo de floración, que también podría afectar especialmente a cultivos como la cereza, manzanas, peras, uvas y los avellanos. Durante eventos de el fenómeno del Niño, sobre todo de característica fuerte o extraordinario, los escenarios probables en la primavera son climas más cálidos y lluvias alternadas, lo cual crea ambientes propicios para el desarrollo de hongos. Se debe estar atentos a los pronósticos para hacer las aplicaciones respectivas. La agricultura, y en especial la fruticultura, que empieza los ciclos de floración y maduración, pueden tener alta vulnerabilidad a los extremos meteorológicos. A juicio del

especialista, estos fenómenos reflejan una alteración en los patrones climáticos que obligan a su vez a fortalecer la preparación tanto de las ciudades como del sector productivo. Él dijo, la normalidad se ha perdido y lo que estamos viendo son extremos climáticos. Respecto de la mega sequía, él dice que estas lluvias no significan el término de la mega sequía que afecta a Chile ya desde el año 2007, ni anticipan necesariamente un escenario de mayor disponibilidad hídrica para los próximos años. Él dice que el evento del Niño lo que hace es interrumpir esta mega sequía con lluvias muy intensas en un periodo corto, pero una vez que pase esta situación de un evento El Niño intenso o muy fuerte, vamos a volver quizás el 2028 o 2029 nuevamente al ciclo deficitario en lluvias. Esto indica que políticamente hay que irse preparando e invirtiendo en infraestructura y en gobernanza hídrica para enfrentar esta situación.

Oye, te vamos a hablar un poco de contingencia política. Y es que, bueno, este sábado fue el homenaje al fallecido presidente del Partido Comunista, Guillermo Tellier, en el Cementerio General. Que a propósito de esto mismo, han surgido opiniones respecto de lo que está aconteciendo en materia política. Bueno, te contamos que la ex presidenta presidencial, Janet Jara, cuestionó hoy día la eventual participación del presidente José Antonio Kast en el Foro Político Madrid. ¿Habías escuchado este foro? Bueno, está bastante polémica la situación. Bueno, acá Jara realizó declaraciones durante el homenaje al fallecido presidente del Partido Comunista, Guillermo Tellier, en el Cementerio General. Jara emplazó a

presidente Kast a definir si actuará como mandatario de todos los chilenos o como parte de una articulación internacional de ultraderecha. Consultada sobre la conveniencia de que Kast participe en esta instancia, ella sostuvo que su asistencia entregaría una señal negativa debido a la naturaleza política que atribuye el encuentro. Creo que hoy día participar en un foro fanático, dogmático, como es el de la ultraderecha, en realidad daría una muy mala señal para el país. Jara rechazó además la comparación con la participación de autoridades de la administración de Gabriel Boric en otras instancias internacionales cuestionadas durante el actual oficialismo. Bueno, y acá dice, siempre es distinto un foro en el cual se discute la democracia respecto de una en la cual se hace efectivamente una posición política extrema, como son las de ultraderecha. En esta línea, ella le pide al presidente concentrar sus esfuerzos en los problemas internos del país, mencionando las tareas de reconstrucción tras los temporales e incendios y la situación de seguridad pública. Acá ella también cuestiona la reforma de seguridad impulsada por el gobierno y apuntó a las facultades contempladas en el nuevo estado de excepción. Dijo: no sé en qué medida interceptar los teléfonos sin previa autorización de los tribunales puede ser algo que contribuye al crimen organizado. Sin embargo, levantar el secreto bancario, consideran que no. Creo que hay una contradicción tremenda. La exministra afirmó además que varias de las atribuciones propuestas por el Ejecutivo son, a su juicio, atentatorias a la libertad. Y cuestionó las eventuales restricciones a los derechos de la reunión y la asociación. Los que gritan libertarios por siempre son los que quieren que la gente no se pueda reunir durante 280 días, que es el derecho a la asociación que se suspende. Jara sostuvo que espera que la iniciativa no prospere y llamó al Ejecutivo a priorizar directamente la persecución de organizaciones criminales. Yo le haría un llamado al gobierno a concentrarse en combatir el crimen organizado, que es lo que comprometió con la ciudadanía, y dejar de darse gustitos dogmáticos. Aquí el control del orden público es una cosa, el combate al crimen organizado es otra. Bueno, además, Jara aprovechó para abordar recientes declaraciones del embajador de Chile en Israel, Gabriel Saliansnik, y cuestionó que el representante diplomático intervenga en asuntos de política contingente nacional. Bueno, ella dice, el embajador ha demostrado ser bien poco diplomático. Según la exministra, quienes representan al Estado chileno en el extranjero no deberían involucrarse en la contingencia interna. Y sostuvo que él, en cambio, debería explicar los antecedentes que lo vinculan a conversaciones con Luis Hermosilla.

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1: El Betis se marchó de Ciudad de Valencia con una dura derrota ante el Levante. Esto 5-2. Y con una imagen que dejó especialmente preocupado a Manuel Pellegrini. El entrenador chileno no buscó excusas tras el encuentro y apuntó directamente a los errores defensivos que la desconexión de su equipo en la segunda mitad. La valoración es absolutamente negativa, porque nos hicieron 5 goles y bajamos muchísimo en la segunda parte. Eso fue lo que dijo de entrada en la rueda de prensa. Fuimos un desastre defendiendo. Nos podían haber hecho 2 más. Estuvimos 2 veces por debajo del marcador por errores nuestros, pero pudimos empatarlo en la primera parte. Luego tuvimos la ocasión de Parrot al inicio de la segunda parte, pero ahí desaparecimos. Bueno, el DT verde y blanco también fue cuestionado por las modificaciones introducidas en la defensa, que fue completamente distinta a la alineada el martes frente a Valencia. Pellegrini, en cambio, evitó señalar a jugadores concretos y defendió que el problema fue colectivo. Esta defensa dejó la portería a 0 el primer partido. Contra el Valencia también cambiamos la defensa y no nos hicieron goles. Son jugadores hechos y tenemos que jugar 8 partidos en 27 días. La acumulación de encuentros aparece como uno de los principales condicionantes para el Betis, que afronta un exigente calendario. Aún así, Pellegrini no quiso utilizar el cansancio ni las condiciones meteorológicas como argumento para explicar el resultado. Él dijo, el calor es el mismo para los dos equipos. Ha sido más por falta de concentración defensiva, sobre todo a balón parado. Para el estratega chileno, el principal reto pasa ahora por recuperar la solidez defensiva y evitar que errores de concentración vuelvan a condicionar los partidos.

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Oye, te estábamos contando sobre un poco de contingencia política y a propósito de lo mismo, te contamos sobre esta nueva encuesta Qualis U, que puso cifras a una de las tensiones habituales del debate político, que es la distancia entre las preocupaciones de la ciudadanía y las prioridades de quienes participan directamente en la política. Bueno, este estudio fue realizado entre el 17 y el 23 de agosto este año y a nivel nacional. Esto se aplicó a nivel nacional. Y aplicaron el mismo cuestionario a una muestra ciudadana y a un panel compuesto por parlamentarios, exministros, exsubsecretarios, dirigentes políticos, asesores. Todo esto con el objetivo de contrastar ambas percepciones. Bueno, acá la primera diferencia aparece en la evaluación del gobierno de José Antonio Kast. Entre los ciudadanos consultados, el 36% aprueba la gestión del presidente, mientras que el 50,5 lo desaprueba y un 13% se mantiene neutral. La evaluación más negativa, eso sí, está entre los integrantes del plantel político. Acá el 60% desaprueba la gestión de Kast, frente al 23% que la aprueba y el 16% que no aprueba ni desaprueba. Bueno, pese a las diferencias, la ciudadanía y el mundo político coinciden en buena parte de las prioridades que deberían abordar en el país. El crecimiento económico y el empleo aparecen como la principal preocupación para ambos grupos. Es mencionado por el 76,7% del plantel político y el 65,6% de la ciudadanía. En el segundo lugar aparece el combate al narcotráfico y al crimen organizado, un 58% de parte de actores políticos y un 55% de parte de los ciudadanos. Las diferencias acá se hacen más visibles al abordar problemas que tienen que ver con la expresión más cotidiana. La salud pública y la gestión de las listas de espera es priorizada por el 45% de la ciudadanía, pero solo el 34% del plantel político. En materia de delincuencia, en cambio, ocurre lo contrario. Constituye una prioridad para el 39% de los integrantes del plantel frente al 25% de los ciudadanos. La brecha acá es más marcada cuando se consulta por el costo de la vida. El 23% de la ciudadanía lo identifica como prioridad, mientras que solamente un 7% del plantel político lo considera prioritario. Para el director ejecutivo de Qualis, Carlos Correa, estos resultados muestran una desconexión relevante entre ambos mundos. Él dice, uno de los principales hallazgos de esta encuesta es que existe una brecha evidente entre la forma en que la ciudadanía y el mundo político está leyendo las prioridades del país. Él dice que, aunque existe coincidencia en crecimiento económico, crimen organizado, diferencias en salud, delincuencia y particularmente costo de la vida. Y esto evidencia que las preocupaciones cotidianas de las

personas no siempre tienen el mismo peso en la agenda de quienes participan directamente en la política. A su juicio, se trata de una señal relevante para el sistema político, porque la representación también depende de comprender cuáles son los problemas que impactan directamente en la vida diaria de las personas.

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2: La historia del cáñamo en Chile, no de sus derivados, del cáñamo. ¿A quién se debe esto? Personaje: Andrés de Toro Hidalgo, maestre de campo general, oriundo y vecino de Santiago, hijo único de Andrés de Toro Mazote, fundador del mayorazgo de su nombre. Vicuña Maquena es el que dice que Toro Hidalgo merece recordarse en Chile por haber sido el segundo plantador de cáñamo que hubo en el país. Dice textualmente: se llamaba aquel caballero don Andrés Toro Hidalgo, era escribano o propiamente secretario de gobierno, lo que le proporcionaba excelentes ocasiones para hacer negocios. El del cáñamo fue uno de ellos, porque supo de forma anticipada cuándo iban a venir los barcos franceses con permiso real en busca de este, y sembró grandes cantidades para venderlo a Europa. En realidad, cuenta Vicuña Maquena, ocurría con este señor la particularidad que su padre, Andrés de Toro Mazote, y su abuelo, Manuel Toro Mazote, y también su bisabuelo, el célebre Ginés de Toro,

0: el segundo de los escribanos que tuvo en Chile la conquista, habían tenido igual empleo, o sea, secretario de gobierno y, por lo tanto, innumerables oportunidades para hacer negocios. El padre de Andrés de Toro Hidalgo había muerto el año 1704, dejando una herencia que hoy día valdría miles de millones de pesos, y además le dejó, entre otras estancias, la de Panquehue, al sur oeste de la ciudad de San Felipe, que fue donde su padre hizo los primeros sembradíos de cañón. Al principio del siglo XIX, Andrés de Toro Mazote era dueño de casi toda la provincia de la Aconcagua. El valle de Putaendo entero era suyo. También en las Pampas de Buenos Aires, en Argentina, sí, en Argentina, poseía las estancias de Rosario y San Lorenzo, donde tenía millares de cabezas de ganado. En el centro de Aconcagua, Andrés de Toro Hidalgo tenía la hacienda de Quilpué. Dice Domingo Amunátegui que don Andrés mereció la gratitud pública cuando donó esta hacienda en la que fue edificada la Villa de San Felipe, o sea, después la ciudad de San Felipe. Con tal fin, entregó al presidente Manso de Velasco 49 cuadras en área, amén de la Vega del Río, que debía servir para ejido, o sea, terreno para sembradío, de la población. Los terrenos de esa hacienda fueron tasados en 600 pesos, claro, 600 pesos de la época. También Andrés de Toro Hidalgo era propietario del Valle de Yayay y de la extensa hacienda de Catapilco. En Santiago era propietario de la mayor parte de la calle San Diego. Su casa, de hecho, estaba ubicada en San Diego, con la Alameda, y se extendía por 3 cuadras hacia el sur. Era casi una verdadera parcela en pleno centro de la capital. Es bueno recordar que desde los tiempos de la conquista, la calle San Diego era el camino real, o sea, el camino principal, por donde salían las tropas a las ciudades de arriba, como entonces se llamaba las ciudades del sur de Chile. Su nombre, de San Diego, se debe a una humilde capilla que habían edificado los franciscanos en la esquina sureste de San Diego con la Cañada, que es como se conocía la Alameda. El año 1718, Toro Hidalgo fue alcalde ordinario de la ciudad de Santiago y murió de más de 80 años el 23 de marzo de 1749. Sus restos fueron sepultados en la iglesia de San Francisco.
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Hoy tan solo 9 minutos nos separan de las 6 de la tarde. Ya ha pasado rápidamente esta jornada. Oye, te hemos estado contando un poco de todo, de política, dos curiosos por ahí, un poco de todo. Y bueno, volvemos a lo local. Y es que pronto ya se viene la Feria del Libro en Valdivia. En concreto se trata de la versión número 34. Bueno, esto se va a llevar a cabo acá en Valdivia, en el Parque Zaval. Y el próximo fin de semana parte el viernes 4 de septiembre y estaría por 3 días, ¿cierto? 4, 5 y 6 de septiembre en horarios desde las 10 de la mañana hasta las 9 de la noche. La entrada acá señalan que es liberada. Acá la Corporación Cultural Municipal de Valdivia, en conjunto con la Municipalidad de Valdivia y bajo el lema de Con la Fuerza de los Libros Imaginamos Futuro, va a reunir durante 3 jornadas a autores, editoriales, ilustradores, músicos y a la comunidad en torno a la lectura, con una programación gratuita pensada en lo familiar y que se organiza en 5 líneas temáticas: naturaleza, ciencia, arte y edición, infancias, sociedad y memoria. La programación de este año te contamos que contempla diferentes actividades, talleres de ilustración, por ejemplo, encuadernación, lanzamientos, presentaciones de libros, paneles de conversación, música en vivo también. Bueno, el día viernes, Romina Pistolas presentará Mi Año de Sexo y Relajación, un diario íntimo de la autora de Carmen. Entre los invitados también destacan el periodista Mirko Macari, el escritor y periodista Ernesto Garat, la escritora y cantautora colombiana Parra, en el marco del natalicio de Nicanor Parra, y Ediciones Watt, que presentará la autobiografía de Charles Darwin. La feria también incluye el lanzamiento nacional de Pumita y la Niñita de Jack Elkson, el panel dedicado a la lectura de la infancia, leer como se come, y el lanzamiento de Pablito Recupera, Psicología Callejera, de Pablo Yevenes, el día domingo. La inauguración oficial, te contamos que va a ser el viernes 4 de septiembre a eso de las 7 de la tarde, con la premiación del concurso literario Fernando Santibán, seguida con la presentación del dúo Uciel B2B, junto a Guest 457, esto acá en Valdivia, todo en Valdivia, ¿cierto? Y acá cada jornada señalan que va a cerrar con música en vivo. Sur en la Rueda, Aurora, Gardenias el sábado y Mr. G, esto en Funk, el día domingo. La Feria del Libro no es solamente un encuentro de autores y editoriales, es una acción concreta de fomento lector que trasciende lo local y posiciona a nuestra región como un referente cultural. Acá son palabras de Isabel Tobar, gerente de la

Corporación Cultural Municipal de Valdivia. Ella dice que leer transforma y esa transformación posibilita la construcción de otros futuros. En su edición ya número 34, esta feria se consolida como un espacio donde acercamos el libro y la lectura a la comunidad, abriendo camino a nuevas generaciones de lectores. Con la fuerza de los libros, imaginamos y construimos el futuro de Valdivia y de la región de Los Ríos. Bueno, respecto del programa completo, bueno, te contamos gran parte de lo que se viene, pero sin duda durante la semana te vamos a estar detallando más aún. Oye, faltan 5 minutos para las 6 de la tarde. Quédate acá en sintonía de la radio y que se viene muy pronto el informador.

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3: Vamos con una nueva revisión de noticias. Tres personas fueron detenidas en el marco de la investigación por el homicidio de un carabinero en Renca. Jorge Villegas nos cuenta con más información.
4: Claro, porque hace solo instantes se confirmó por parte de Carabineros, al igual que de la Fiscalía del Equipo contra el Crimen Organizado y Homicidios, la detención de tres personas vinculadas al homicidio de este carabinero de Franco que fue asesinado a disparos en la comuna de Renca hace algunos días. Estas tres personas fueron detenidas producto de allanamientos que se realizaron particularmente en el sector norte de la región metropolitana. Tres personas entonces que estarían vinculadas no materialmente al homicidio de este funcionario, sin embargo, sí a prestar colaboración a los autores materiales de este homicidio, que también se informó que fueron ya identificados. Por eso entonces que se ha desplegado un amplio contingente investigativo para poder dar con el paradero de estas tres personas que ya fueron identificadas y que hasta el momento no han sido detenidas. En tanto, estas tres personas que sí fueron detenidas, se espera entonces que sean formalizadas este jueves por su vinculación, ¿no?, a este delito de homicidio en contra de este funcionario de Carabineros que se registró hace unos días en la comuna de Renca. Logró también incautar el arma homicida con el cual se le dio muerte a este funcionario y las diligencias entonces ahora están enfocadas en poder dar con el paradero de los tres autores materiales que sí participaron directamente en el homicidio del funcionario Carabineros en la comuna de Renca. Bio Bio, la radio.
3: Continuamos con información nacional y es que se amplió la detención del hombre imputado por un femicidio en Laja, en la provincia de Bio Bio. Nos cuenta más Esteban Sepúlveda de Radio Bio Bio en Los Ángeles.
5: Se trata de este hombre de 21 años que, como ha informado la radio, estaba detenido desde ayer por la muerte de una mujer de 25 años con un impacto balístico en su cuerpo y donde, pese a haber señalado que la mujer se quitó la vida, finalmente la PDI, a través de la Brigada de Investigación Criminal y también del Laboratorio de Criminalística, determinaron que fue un femicidio. Desde el Ministerio Público se ha confirmado a la radio que se cumplió con la solicitud de ampliación de detención hasta el próximo martes a las 14 horas, debido a que hay una serie de diligencias pendientes y sobre todo conocer la autopsia del cuerpo de la víctima, así que por lo tanto esta persona va a quedar detenida hasta el próximo martes cuando ya sea formalizado por este crimen. En Los Ángeles, Bio Bio, la radio.
3: ENAP negó que las inconsistencias detectadas en los reportes ambientales de su refinería en Concón buscaran generar incentivos económicos. Aníbal Rosales, desde Radio Bio Bio en Valparaíso, nos informa.
6: Durante la tarde de este sábado, ENAP emitió un comunicado donde anunciaron que detectaron inconsistencias metodológicas en los informes de emisiones y recuperación de azufre de la refinería Aconcagua, pero no evidencian alteraciones destinadas a conseguir incentivos económicos. La estatal afirmó que sus bonos no estaban asociados a las cifras de dióxido de azufre informados a la autoridad ni a los balances utilizados para los reportes. ENAP informó además que 16 personas salieron de la empresa desde enero y que reforzaron su estructura de cumplimiento ambiental. En tanto, la Superintendencia del Medio Ambiente mantiene abierta una investigación con inspecciones y requerimientos de información. Debido a la reserva del proceso, evitó valorar el informe de la compañía y no descartaron nuevas diligencias. En tanto, el alcalde de Concón, Freddy Ramírez, anunció que solicitará los antecedentes disponibles e invitará a ENAP a exponer ante el Consejo Municipal durante septiembre. Desde la región de Valparaíso, Bio Bio, la radio.
3: La bancada de Renovación Nacional presentó un proyecto para regular la intervención de redes móviles y ampliar las herramientas para investigar el crimen organizado y el narcotráfico. Más detalles con Valentina Obreque.
7: evitar el uso de la tecnología capaz de identificar teléfonos móviles y obtener información de sus comunicaciones. Ese es el objetivo del proyecto presentado por la Bancada de Renovación Nacional para reforzar las investigaciones por narcotráfico y crimen organizado.

0: La iniciativa incorpora al Código Procesal Penal el uso de los denominados IMSI Catcher, equipos que permiten intervenir redes móviles como una diligencia especial de investigación. Además, contempla que excepcionalmente se pueda acceder al contenido de las comunicaciones, facultad que estaría sometida a requisitos más estrictos de autorización, duración y control judicial. El jefe de bancada de Renovación Nacional, Diego Chalper, sostuvo que las organizaciones criminales utilizan cada vez más recursos tecnológicos y que las policías y el Ministerio Público necesitan herramientas acordes a esa realidad. Bio Bio, la radio.
1: Continuamos en materia política y es que la senadora Paulina Bodanovich cuestionó la reforma constitucional en materia de seguridad. Es un llamado para priorizar leyes que sean efectivas en este tema. Más detalles con Ana Hernández.
2: La presidenta del Partido Socialista, Paulina Bodanovich, criticó las iniciativas impulsadas por el gobierno y defendió la necesidad de avanzar en medidas en materia de seguridad. A través de su cuenta en X, la senadora indicó que el país necesita de leyes concretas, efectivas y que entreguen resultados favorables y no propuestas que terminen fracasando. En esa misma línea, afirmó que seguirá trabajando en las calles para así combatir el crimen organizado. Por su parte, la parlamentaria reiteró su rechazo a la reforma constitucional y señaló que no es técnica ni políticamente viable. Espera que el Ejecutivo retire la propuesta, ya que, según ella, las leyes que no son eficaces terminan favoreciendo al crimen organizado. 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
1: Hasta acá el informador. La temperatura a esta hora en Futrono es de 9 grados.
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Oye, seguimos sorteando entradas dobles para el estreno de este fin de semana del Cine Club UAT, Los Domingos. Esta película española, que dura cerca de 2 horas, 110 minutos para ser específicos. Bueno, te contábamos sobre la buena crítica que tiene esta película, bastante controversial, con temas morales ahí de por medio. Te contamos sobre Ainara, una joven idealista y brillante de 17 años. Ella debe decidir qué carrera universitaria estudiará, o al menos eso es lo que espera su familia. Sin embargo, Ainara manifiesta que se siente cada vez más cerca de Dios y que se plantea abrazar la vida de monja de clausura. Esta noticia toma por sorpresa a la familia, provocando un abismo y una prueba de fuego para todos. Bueno, todo esto en el contexto del siglo XXI, ¿cierto? Muy en contraste con lo que es una familia moderna. Bueno, esta película ha tenido muchísimas nominaciones, muchísimos premios también ha ganado. Mejor película, mejor guión original, mejor dirección, mejor actriz protagónica, mejor actriz de reparto. Premios Feroz de distintos festivales, ¿cierto? El Festival Internacional de Cine de San Sebastián el año pasado. Fotogramas de Plata. Premios Platino del Cine Iberoamericano. En fin, muchísimos premios, muchísimas nominaciones, digamos, ¿cierto? Entre el año pasado, que fue su fecha de estreno, esta es una película española, y este año ha recibido muchísimas nominaciones, muchísimos premios. Y bueno, te contamos que estamos sorteando estas entradas dobles para este estreno, la película Los Domingos, que claro, va a estar hoy día sábado, ¿cierto? Queda una última función a eso de las 7 de la tarde, así que si quieres participar, nos mandas tu audio, nos cuentas por qué te interesa esta película, por qué te interesa armarte este panorama esta tarde, ¿cierto? Esta tarde de día sábado. Y bueno, para mañana domingo también van a haber dos funciones, a eso de las 4 de la tarde y también a las 7 de la tarde. Quedamos atentos entonces si quieres participar por estas entradas dobles.

Oye, recientemente te comentábamos sobre este maní que la autoridad llamaba a no consumir, de la marca Kuznan Co., un maní sin sal, ¿cierto? Te contábamos sobre el riesgo asociado también en días previos. Y bueno, te contamos que, actualizando este mismo tema, el Ministerio de Salud dio a conocer la ampliación de la alerta alimentaria por presencia de listeria, esta vez en un queso mantecoso laminado marca La Rotunda. Bueno, esto después de que se detectara la presencia de este microorganismo en el formato de 500 gramos del producto. Anteriormente lo habían detectado en el formato de 300 gramos. Bueno, cabe destacar que la muestra inicial del producto fue tomada en el marco de un proceso de vigilancia nacional de microbiología de alimentos, esto en la región de Valparaíso. Después de esto, la autoridad sanitaria recomendó a las personas que tengan en su domicilio productos afectados, ¿cierto?, por esta alerta, a no consumirlos. Oye, reiteramos, se trata del producto queso mantecoso laminado marca La Rotunda, en particular del formato de 500 gramos de este producto. Bueno, en el marco de la ampliación de esta alerta, porque recordemos la primera alerta fue del producto de 300 gramos, acá el MinSal adopta nuevas medidas. Dice que se ejecutarán nuevas inspecciones técnicas a la planta de procesamiento, iniciando un nuevo sumario sanitario para determinar las responsabilidades. Bueno, acá los equipos de fiscalización continúan ejecutando el retiro de ambos productos, ¿cierto?, ambos formatos, desde el punto de venta también en todo el país, además de instruir a la no comercialización de estos productos involucrados. Oye, ¿te suena la listeria? ¿Sabes en qué consiste? Bueno, te contamos que en palabras del MinSal, la listeria monocitogénesis es un microorganismo presente en el ambiente y que puede contaminar los alimentos. Es una enfermedad caracterizada por baja morbilidad y alta mortalidad de forma invasiva. Dicen que se presenta con mayor riesgo los grupos vulnerables, quienes desarrollan con más frecuencia la forma invasiva de esta enfermedad. Entre ellos se encuentran dentro de la población, ¿cierto?, más vulnerable, embarazadas, recién nacidos, pacientes con enfermedades crónicas, inmunodeprimidos, estos es pacientes con cáncer, por ejemplo, con trasplantes de órganos, o, por ejemplo, incluso con VIH, también a los adultos mayores. Estos son todo población de riesgo. Las manifestaciones iniciales, señalan, pueden parecerse un

cuadro febril leve y progresar ya a sepsis, meningitis o meningoencefalitis. Las mujeres embarazadas puede provocar abortos, muertes fetales o enfermedades neonatales graves. Desde el Ministerio de Salud remarcaron que en el caso de haber consumido alguno de los productos del lote afectado y presentar los síntomas compatibles con esta afectación, recomiendan, claro, asistir a un centro de salud. De la misma manera, desde la cartera liderada por Mae Chomalí, la ministra de Salud, apuntaron que esta información está en permanente desarrollo y que se irá actualizando a través de los canales oficiales del ministerio.

Oye, son las 6 de la tarde con 23 minutos. Te contamos un poco sobre cómo está el tráfico acá en la capital regional, acá en Valdivia. Y bueno, vemos un poco de tráfico de todo esto, esperable en la arteria principal acá en Avenida Ramón Picarte, ¿cierto? A la altura del Instituto Salesiano, llegando hasta la Plaza de la República. También en calle Camilo Enríquez, desde la altura de calle Carampangue, llegando también a Avenida Ramón Picarte, en este sector, en este tramo, ¿cierto? Hay tráfico pesado a esta hora. También, esto es el centro de Valdivia, ¿cierto? Cercano a Caupolicán también habría tráfico pesado a esta hora en la capital regional. Oye, pero es este punto en particular donde habría tráfico. Igual en General René Schneider también habría tráfico, esto llegando a Avenida Circunvalación Sur, cercano al supermercado El Trébol, ¿cierto? Acá a esta hora nos actualizan que habría un poco de tráfico pesado. Es un tramo no tan extenso, ¿cierto? Pero habría tráfico hasta ahora acá en el sector de René Schneider, llegando a Avenida Circunvalación, además de el centro. Todo lo que es el centro, llegando a la plaza, ¿cierto? Por Avenida Ramón Picarte, calle Caupolicán también. Esto más o menos desde Avenida Ramón Picarte, llegando a calle Carampangue, en este sector, todo lo que es cercano al Mall Paseo Valdivia, habría tráfico hasta ahora acá en la capital regional. Pero oye, ¿sería solamente en estos sectores hasta ahora el tráfico? Igual reportan usuarios de Waze

sobre los baches. Harto bache actualmente en distintos sectores de Valdivia. Bueno, eso es lo que podemos ver hasta ahora. Había tráfico en el centro de Valdivia, en Avenida Ramón Picarte, calles aledañas también, Caupolicán, ¿cierto? Calle Camilo Enríquez. Tramos cortos, eso sí, y también en René Schneider, ¿cierto? Este sector también habría tráfico. También en un tramo de calle Errázuriz, esto entre Rubén Darío, por la parte de atrás de Sodimac, ¿cierto? Conocido como el estacionamiento de Sodimac, llegando acá, también en este tramo habría tráfico hasta ahora. Oye, eso entonces, quédate acá en sintonía de la radio.

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Oye, te vamos a contar sobre un caso médico que aconteció en Estados Unidos. Bueno, un equipo médico estadounidense documentó un caso singular que encendió las alarmas sobre

sobre los peligros potenciales del cannabis en jóvenes. Resulta que un adolescente de unos 15 años desarrolló una encefalopatía de Winkle, una grave afección neurológica, y esto fue provocado por una desnutrición extrema derivada del síndrome de hipermesis canábica. Bueno, conocido como SHC, esta afección es una condición conocida coloquialmente como scromiting, debido a los episodios que involucran vómitos y gritos por el dolor abdominal que padecen los pacientes. ¿Habías escuchado esto? Bueno, el síndrome de hiperemesis canábica es una complicación cada vez más conocida debido al consumo frecuente y prolongado de productos con alta concentración de THC que está presente en el cannabis. Quienes lo padecen sufren de dolor abdominal, náuseas intratables y vómitos cíclicos. Esto de acuerdo con los Institutos Nacionales de Salud de Estados Unidos. En el caso clínico, en particular, que se reportó por la Facultad de Medicina de Georgia, el joven acudió inicialmente a urgencias con náuseas persistentes, vómitos y dolor de cabeza. Dio positivo al test de THC en un análisis de orina y fue diagnosticado con hipermesis canábica, ¿cierto? Recibió hidratación y fue dado de alta con la recomendación de detener el consumo de cannabis. Bueno, acá el adolescente, eso sí, continuó consumiendo cannabis y un mes después regresó a urgencias, habiendo perdido de manera alarmante más de 11 kilos de peso en pocas semanas, todo esto a causa de los vómitos continuos. De acuerdo con el estudio que se documentó, claro, en el caso clínico, revisado por la revista Journal of Medical Science el pasado 24 de agosto, la falta de una vitamina clave le apagó el cerebro al joven, finalmente. Bueno, en concreto, la deshidratación y la desnutrición severas causadas por la hipermesis provocaron que el joven agotara por completo las reservas de la tiamina, que es un tipo de vitamina B1. Que funciona como un factor esencial para enzimas metabólicas. Dicen acá que cuando esta vitamina se agota, el metabolismo no se realiza, produce ácido láctico y esto desata graves síntomas neurológicos. Según documentaron, al ser ingresado, el menor mostraba signos de deterioro cognitivo como habla lenta, confusión y episodios momentáneos de falta de respuesta. La situación empeoró notablemente cuando, a pesar de que los médicos estabilizaron la deshidratación y los niveles de sodio mediante terapia de fluidos, empezó a desarrollar visión borrosa, movimientos oculares involuntarios rápidos, fotofobia y ataxia, una inestabilidad severa en la marcha que le impedía caminar. Bueno, ante la sospecha, sabiendo que la prueba de sangre tardaría días, ¿cierto?, los médicos iniciaron de inmediato un tratamiento de dosis altas de tiamina intravenosa. Acá señalan que la respuesta fue rápida y en solamente 24 horas la ansiedad y la confusión cognitiva mejoraron drásticamente. Ya al sexto día el joven ya caminaba sin asistencia y los análisis confirmaron que los niveles de tiamina estaban bastante bajos. Bueno, eventualmente recibe el alta y suspende el uso de cannabis y el paciente finalmente sí recupera el peso saludable y no ha vuelto a registrar episodios de vómitos. Se recuperó neurológicamente, pero claro, en un punto señalan que su cerebro se había apagado, ¿cierto? Esto como parte del consumo de cannabis.

La atleta chilena Sara Montesinos se coronó como campeona mundial de los 200 metros planos en la categoría W70 durante el Mundial de Atletismo Master disputado en Corea del Sur. La deportista nacional se impuso la prueba de velocidad tras registrar un tiempo de 30,33 segundos. Con este resultado, la representante chilena revalidó el título mundial de los 200 metros que había conseguido en Gotemburgo el año 2024. En esa oportunidad, la corredora de la tercera edad cruzó la meta con un registro de 30,79 segundos. En este campeonato, que se realizó en Suecia hace ya 2 años, la delegación nacional celebró sus victorias, donde además se adjudicó la medalla de oro de 400 metros y la presea de plata de los 100 metros. Bueno, ahora Sara Montesinos se impuso en la prueba de velocidad en esta competencia con un registro de 30,33 segundos. Eso fue lo que informaron sobre la participación de esta deportista que, ojo, tiene 72 años. La atleta compatibiliza su carrera en las pistas de alto rendimiento con su trabajo profesional como médica anestesióloga en la clínica MEDS. Bueno, a todo esto, este martes que viene, señalan que buscará repetir el mismo primer lugar de los 400 metros en la prueba en la que además ostenta el récord mundial en la categoría W70. Explicaron respecto al nuevo desafío de la especialista en velocidad durante la madrugada del martes, que Montesinos, acá el atleta, enfrentará la competencia de 400 metros como la monarca vigente y ostentando la plusmarca del planeta en su serie. La deportista llegará a esta prueba como campeona mundial vigente y poseedora del récord mundial en la categoría, con una marca de 1.10,62. Esta es la marca que tiene actualmente. En la pista surcoreana buscará repetir la hazaña que consiguió hace ya 2 años.

Oye, acá esta nota que te vamos a contar parte con una afirmación, que es que los microorganismos que viven en nuestro cuerpo no son enemigos. Acá expertos señalan que estos microorganismos que viven en nuestro cuerpo, al contrario, cumplen funciones esenciales para mantener nuestra salud. Bueno, así lo explica el doctor en neurociencias e ingeniero en biotecnología molecular, Ismael Palacios García, en una entrevista con la comunidad Contraataca del medio Radio Concierto. El especialista en el eje cerebro-intestino-microbiota destacó que los microbios actúan como colaboradores simbióticos, cooperadores con nuestra salud. La microbiota incluso comienza a participar en nuestra alimentación desde los primeros días de vida. Acá el experto explica que los bebés, por ejemplo, no pueden digerir por sí mismos los oligosacáridos presentes en la leche materna. Las bacterias intestinales son las que cumplen esta tarea. Por eso él dice que la evolución ocurrió para que la mamá no nos alimentara solo a nosotros, sino a nosotros y a nuestras bacterias. También a contribuir a la digestión. La microbiota interviene en el sistema endocrino, el apetito y las defensas. Según el investigador, cerca del 70% del sistema inmune está asociado al intestino. Acá el investigador del Centro de Estudios de la Neurociencia Humana y Neuropsicología también aborda esta relación entre la microbiota y la salud mental. Bueno, él dice que, a su juicio, la salud mental no depende

depende exclusivamente del cerebro. Él dice que le pertenece al cuerpo. El sistema nervioso entérico permite que el intestino mantenga una comunicación permanente con el cerebro. Acá, Palacios García, el experto, explica que este sistema posee una cantidad de neuronas comparable con la del resto del cuerpo fuera de la cavidad craneal. Él dice, tu cerebro está en tiempo real sabiendo qué está pasando en tu intestino. Esta comunicación puede influir en procesos como la inflamación cerebral y relacionarse con trastornos como la ansiedad y la depresión. Para acercar estos conceptos a niños y la familia, el científico publicó también un libro que presenta cómo los organismos funcionan, ¿cierto? Como una comunidad y también como, entendiéndolo como un ancestro común de la vida. Bueno, fuera de eso, el especialista plantea que prestar atención a señales como problemas digestivos, jaquecas o alteraciones en la piel puede ayudar a desarrollar mejor la autoconciencia. Él dice que una recomendación sencilla es apostar por la diversidad. Él dice que mientras más granos, legumbres, frutas, verduras, semillas y hongos consumas en la semana, mejor. También recomienda mantener contacto con la naturaleza, tener mascota, dice, consumir alimentos de temporada y, en sus propias palabras, revolcarse en el pasto.

Ya son las 6 de la tarde con 55 minutos. Tan solo 5 minutos nos separan de las 7 de la tarde. 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

0: Van a realizar una encerrona en un servicentro de Cerrillos. Un hombre de 21 años fue detenido como presunto autor del femicidio de su pareja en Laja, en la región del Biobío. El paso de tornados por la región de Ñuble dejó viviendas afectadas, familias evacuadas y cortes de electricidad. Senapred decretó alerta amarilla para la comuna de Quillón por la crecida de un estero. Michelle Bachelet viajará este fin de semana a Brasil para reunirse con Lula y evaluar la continuidad de su candidatura a la Secretaría General de la ONU. El PPD tensionó su relación con el senador Pedro Araya y le pidió reflexionar sobre su permanencia en el partido tras sus acercamientos con el oficialismo. El embajador de Chile en Israel, Gabriel Zariasnik, lamentó sus dichos sobre la comunidad palestina y negó intención de ofenderla luego de cuestionar sus cifras. ENAPA descartó el pago de los bonos vinculados a inconsistencias en los reportes ambientales de la refinería Aconcagua. La Fiscalía de Los Ríos formalizará al alcalde de Río Bueno y a otras 6 personas por cohecho agravado y lavado de activos. La Confederación Nacional de Transporte de Carga descartó, por ahora, un paro nacional tras el fuerte aumento del precio del diésel. El paso Los Libertadores se reabrirá este lunes para el tránsito de carga terrestre entre Chile y Argentina. En materia internacional, Nepal desplegó un operativo para rescatar a 933 trabajadores que quedaron atrapados tras la avalancha registrada el miércoles en instalaciones hidroeléctricas. Y al menos 37 personas murieron en un ataque ruso con drones en Ucrania.
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0: ¿Cómo están? Buenas noches, un gusto saludarles. 19 horas con 13 minutos, día sábado, 29 de agosto. Estamos listos para revisar lo más importante ocurrido esta jornada aquí en Radiograma. Comenzamos con lo siguiente. Le contamos que el paso de un tornado por la región de Ñuble dejó 27 viviendas afectadas, familias evacuadas y la suspensión del servicio eléctrico en medio de la inestabilidad atmosférica que atraviesa la región. Desde Senapred mantienen la alerta temprana preventiva mientras continúan las precipitaciones y vientos con características tornádicas. La información la tiene John Vallejos.
3: Fuertes precipitaciones, tormentas eléctricas y vientos con características tornádicas marcaron el paso de la inestabilidad atmosférica por la región de Ñuble. La comuna de Yungay y sectores rurales fueron los más afectados con el paso de un tornado de categoría EF0 durante la tarde de este viernes, según confirmó el meteorólogo Helio Bruford de la Dirección Meteorológica de Chile.
4: Alrededor de las 9 de la noche se registró un tornado cerca de la comuna de Yungay, en la región de Ñuble, y que hasta el momento, como preliminarmente desde la Dirección Meteorológica de Chile, lo hemos catalogado como EF0 por su intensidad de viento, lo que significa que podrían estar sobre los 100 kilómetros por hora, pero bajo los 137 kilómetros por hora.
3: El paso del tornado dejó 27 viviendas afectadas y la suspensión del servicio eléctrico en los sectores de Pemuco, El Maitén y Yungay, según detalló el gobernador regional de Ñuble, Óscar Crisóstomo.
5: Afectó a cerca de 27 viviendas. Algunas de ellas están totalmente destruidas y sin posibilidad de recuperación. Hay otras que podemos recuperar y ya se ha activado a través de Senapred distintas ayudas. El municipio también está trabajando intensamente, ayudando a cubrir los techos, y con Senapred estamos ya activando los SIM para que podamos tener mayor resguardo. Este sector además se encuentra sin energía eléctrica porque el tornado no solamente afectó viviendas, sino que el suministro energético, y esperamos en las próximas 48 horas que esté totalmente restablecido.
3: La autoridad agregó que no se registraron personas lesionadas, mientras que más de 1.500 clientes siguen sin suministro eléctrico. También reiteró el llamado a la precaución a evitar conductas de riesgo, mientras continúa la alerta temprana preventiva en la región de Ñuble debido a la probabilidad de precipitaciones, trombas marinas y vientos con características tornádicas.
0: une tres comunas de la provincia de Biobío. En la región del Biobío, especialmente Tucapel, fueron afectados por prolongados o cortes.

0: dice, de energía eléctrica, caídas de árboles y afectaciones materiales luego que un tornado afectara a la zona de Yungay, también allí en la región de Ñuble. Bueno, nos cuenta de todo esto Mario Tapia, ante Radio Bio Bio, Los Ángeles.
1: Las comunas de Tucapel, Quilleco y parte de Quilaco resultaron más afectadas por un corte de energía eléctrica debido a los efectos que causó el fenómeno climático. La comuna de Tucapel resultó más afectada aún y por varias horas estuvo sin energía eléctrica. Asimismo, otras comunas precordilleranas sufrieron el corte del suministro, informándose que además hubo daños materiales y caída de árboles en Cruz de Piedra frente a Villa Fátima de Tucapel a raíz de este fenómeno climático, siendo el agricultor Arturo Jofré uno de los más afectados.
2: Y con el grupo de personas y de repente, bueno, se cortó primero la luz y al rato después vino un estruendo. Es difícil describirlo como fue porque el ruido fue realmente gigantesco. Se sentían especies como de bombazo así de aquí por la quebradura de los árboles. Pero gracias a Dios, en la parte personal, humano, salimos airiosos, estamos todos bien, que es lo importante.
1: En tanto, el alcalde subrogante de Tucapel, Francisco Dueñas, se reunió con representantes de la empresa Frontel, donde se enteró de la magnitud del tornado y los daños sufridos por la red eléctrica, que obligaron a extender el horario de trabajo y reposición del servicio eléctrico.
3: El corte obedeció a daños ocasionados a la subestación ubicada en Chonguán, comuna de Yungay, distante a 14 kilómetros de Huépil. Producto de un tornado, cruzó el sector de la planta. Los materiales fueron a dar al sistema de cableado y torres de esta subestación, causando el daño, y posteriormente el corte de luz. Frontel se comunicó con la municipalidad, pero sí se afirmó de que los daños fueron producto de un tornado que también causó daños en la comuna de Tucapel.
1: Cabe señalar que las zonas pre y cordilleranas de la provincia de Biobío fueron afectadas por tormentas eléctricas intensas durante las últimas horas, donde se registraron descargas eléctricas sobre varios sectores donde la gente debió proteger sus animales. 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
0: Y más de 250 camiones se continúan a la espera de la reapertura del sistema integrado Cristo Redentor luego de nuevas interrupciones en el tránsito internacional en los últimos días. Mientras los equipos de vialidad siguen trabajando en el despeje de la ruta, autoridades confirmaron que este lunes reabrirá el complejo entre las 8 de la mañana y las 20 horas de manera exclusiva para el transporte de carga en ambos sentidos. Tiene más detalles Fernando Tapia de Radio Bio Bio en Valparaíso.
5: Reforzadas coordinaciones se han generado en la zona fronteriza tras confirmarse la reapertura del sistema integrado Cristo Redentor para este lunes, tras el reciente cierre provocado por el sistema frontal en la Alta Cordillera. La medida busca descongestionar a más de 250 camiones que se mantienen varados en las áreas de control del lado argentino, asegurando un flujo exclusivo para el transporte pesado de las 8 de la mañana a las 8 de la tarde. Sobre el impacto de estos cierres prolongados en la economía local y la necesidad de establecer nuevos protocolos e incorporar tecnologías para responder a los cambios meteorológicos, se refirió el alcalde de los Andes, Manuel Rivera.
6: Es cierto que hay un impacto evidente y creo que lo que se ha evidenciado este fin de semana es por ahí donde tienen que aparecer los nuevos protocolos, porque yo creo que este es un tema que quedó para instalarse a propósito del cambio climático y que tiene que ser el gobierno los que tienen que enfrentar este tema de manera conjunta con los argentinos. ¿Y por qué te digo eso? Porque hay mucha tecnología que obviamente hay que incorporar para efectos de despejar el camino de una manera más rápida. Es cierto que hay un impacto evidente y creo que lo que se ha evidenciado este fin de semana es por ahí donde tienen que aparecer los nuevos protocolos, porque yo creo que este es un tema que quedó para instalarse a propósito del cambio climático y que tiene que ser el gobierno los que tienen que enfrentar este tema de manera conjunta con los argentinos. ¿Y por qué te digo eso? Porque hay mucha tecnología que obviamente hay que incorporar para efectos de despejar el camino de una manera más rápida.
5: Sin embargo, cabe recordar que durante este fin de semana se mantiene habilitado el tránsito únicamente para el turismo interno hasta Portillo en Chile y el sector Punta del Inca en Argentina. En tanto, sobre los trabajos de despeje y la habilitación de las ventanas de 12 horas de atención exclusiva para vehículos pesados, a contar de este lunes, se refirió el vocero de Coordinación Argentina de Fronteras, Osvaldo Valle.
7: Lógicamente las máquinas de Vialidad Nacional han despejado prácticamente esta boca de túnel para estar previsto y preparado para una reapertura, y lo que se considera será

0: La reapertura a partir del día lunes.
1: Por su parte, el gobernador de Valparaíso, Rodrigo Mundaca, enfatizó que estas constantes interrupciones generan cuantiosas pérdidas económicas que superan los 200 millones de dólares, reiterando la urgencia de concretar obras de infraestructura estratégica como un túnel de baja altura para asegurar el flujo de carga comercial. En la región de Valparaíso, Bio Bio, la radio.
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7: Bien, estamos de regreso, 19 horas con 12 minutos. Le contamos que un hombre de 21 años está detenido como presunto autor del femicidio de su pareja y el porte ilegal de arma de fuego en la comuna de Laja, en la provincia de Biobío. El detenido aseguró a la policía que fue un suicidio, pero las pericias de la PDI determinaron lo contrario. Tiene todo el detalle de esto Esteban Sepúlveda desde Radio Biobío, Los Ángeles.
8: Fue pasada las 14 horas del viernes que vecinos de población Alto del Laja advirtieron de disparos al interior de un inmueble, por lo que Carabineros llegó al lugar y tras entrevistar a un hombre de 21 años, este aseguró que su pareja se había suicidado con un arma de fuego de su propiedad. Según el relato del hombre, esto ocurrió cuando él descendió desde el segundo piso. Sin embargo, esa versión fue descartada por los detectives de la Brigada de Homicidio de la PDI de Los Ángeles, cuyas diligencias, junto al Laboratorio de Criminalística de Concepción, permitieron establecer que no fue un suicidio, sino un femicidio. Lo confirmó el fiscal jefe de Yombel, Jorge Sandoval, quien estuvo en terreno coordinando el trabajo investigativo.
9: Los peritajes realizados por la policía especializada permitieron establecer que la versión del hombre no era verdadera. Hay argumentos más que suficientes producto del trabajo efectuado en el sitio del suceso por parte de las policías, en especial los hallazgos encontrados en el lugar. Y considerando estas evidencias, determinamos que no se trataba de un suicidio, sino que estábamos en presencia de un femicidio.
8: El persecutor añadió que si bien existen antecedentes que dan cuenta de su participación en los delitos, la fiscalía solicitó la ampliación de la detención hasta el próximo martes a las 2 de la tarde, ya que existen en desarrollo una serie de diligencias y peritajes y además se debe realizar la autopsia al cuerpo de la víctima. En Los Ángeles, Bio Bio, la radio.
7: Bueno, y un adolescente fue asesinado a disparos en plena vía pública de Bajos de Mena, esto en la comuna de Puente Alto. Mientras que en otras informaciones, Carabineros y la Fiscalía confirmaron la detención de personas vinculadas al homicidio del funcionario de Carabineros registrado el pasado 27 de agosto. Nos cuenta de todo esto a esta hora una de nuestras unidades móviles en la región metropolitana, Jorge Villegas. Jorge, ¿cómo te va? Buenas noches.
10: ¿Qué tal? ¿Cómo están ustedes? Muy buenas noches. Claro, vamos a comenzar con lo primero que tú mencionas que tiene relación con este homicidio que se registró a eso de las 3 de la mañana en el sector Bajos de Mena de la comuna de Puente Alto. La dinámica preliminar de los hechos se data, ¿no?, de que se encontraba justamente la víctima, en este caso un menor de 17 años, en las afueras de su domicilio, momento cuando pasa justamente un vehículo por las afueras también de esa casa con una cantidad indeterminada de ocupantes en su interior. Fue precisamente desde ese vehículo en movimiento que disparan una cantidad importante de balazos en contra precisamente de la víctima, causándole la muerte producto de las graves heridas que le llegó en la zona cervical, precisamente un disparo que le habría provocado la muerte. Pese a que por parte de sus amigos fue trasladado rápidamente herido hasta un SAPU cercano al lugar y finalmente, pese a los esfuerzos médicos, se pudo constatar el fallecimiento de este menor de 17 años. Producto de la dinámica preliminar de los hechos es que se podría presumir un presunto ajuste de cuentas en este hecho, y es por eso entonces que acudió a esta emergencia la Fiscalía del Equipo contra el Crimen Organizado y Homicidios, y es precisamente entonces desde esa institución a quien vamos a escuchar a continuación, a la Fiscalía.

0: Camila López, la fiscal Eco, quien entrega una dinámica también preliminar producto de este hecho que terminó con este adolescente muerto en la comuna de Puente Alto. Escuchemos.
1: Un adolescente de 17 años herido con un impacto balístico en la parte cervical de su cuerpo y habría fallecido. Algunos sujetos habrían pasado en un vehículo y realizado diversos disparos en contra de la víctima. En esos momentos está trabajando la brigada de homicidios.
0: Claro, la brigada de homicidios entonces también está encargada de levantar lo que son las diligencias que puedan también esclarecer la dinámica exacta del hecho y también poder dar con el paradero de los autores, ¿no?, de estos disparos que terminaron entonces con este adolescente de 17 años muerto en la comuna de Puente Alto. A quien vamos a escuchar a continuación es precisamente, ¿no?, el comisario Óscar Hernández de la brigada de homicidios de la Policía de Investigaciones, quien también entregan detalles cómo habrían ocurrido los hechos acá en Puente Alto. Escuchemos.
2: La víctima se encontraba en el exterior de un inmueble, circunstancias en las que llegó un vehículo abordado por una serie de sujetos, quienes efectuaron múltiples disparos en contra de la víctima. La víctima fue trasladada hasta el centro asistencial, donde falleció. Una serie de evidencias, dentro de las cuales destacan manchas de coloración pardo rojiza y evidencia balística.
0: Claro, amplia evidencia balística que está siendo periciada entonces por parte de la Policía de Investigaciones a través de la Brigada de Homicidios para poder entonces esclarecer con mayor detalle cómo ocurrieron los hechos, así como también identificar y ubicar a los atacantes que terminaron con este adolescente muerto acá en la comuna de Puente Alto. Vamos a cambiar de tema y nos vamos a referir a lo último que se supo producto de el homicidio, ¿no?, a disparos en contra de un funcionario de Carabineros que fue asesinado a balazos en la comuna de Renca, todo esto el pasado 27 de agosto acá en la región metropolitana. ¿Qué fue lo que se informó? Carabineros, al igual que la Fiscalía, confirmaron la detención de tres personas que están vinculadas o estarían vinculadas en este homicidio, no así autores materiales. Estas personas habrían entregado, digamos, ayuda a los autores materiales a poder huir de Carabineros y de las policías, también así como también ocultar el arma homicida. También se les prestó, digamos, alguna prenda a estos atacantes para que puedan de alguna manera pasar desapercibidos. Estas personas vinculadas indirectamente, en este caso, a este homicidio, ya fueron detenidas, según informaron las policías, y todo esto también fue confirmado por Carabineros, quien entregó mayores antecedentes y quien también hizo un llamado a la ciudadanía, ¿no?, a que entreguen mayores antecedentes en caso de conocer mayores detalles de quiénes podrían ser los autores materiales de este hecho, que también, de acuerdo a lo que se informó, ya fueron identificados, mas no detenidos. Solamente se mantienen detenidas estas tres personas que tenían vinculadas por prestarle ayuda a estos delincuentes. Entendamos también que el vehículo en el cual estas personas se movilizaban fue encontrado minutos después incendiado en una comuna cercana a ese lugar, y también estas personas estarían entonces vinculadas a este incendio de este vehículo. Escuchamos a continuación al teniente coronel Fernando Bozo, quien también entregó mayores antecedentes. Hizo un llamado a que estas personas van a ser ubicadas y detenidas todas las personas que tengan alguna vinculación con este homicidio en contra de Carabineros. Escuchemos.
3: Ponemos en contexto que no solamente vamos a detener y vamos a perseguir a los autores materiales de este hecho, como ya estamos dando cuenta, también estamos persiguiendo y deteniendo a todas estas personas que están prestándole cooperación a estos antisociales, y vamos a seguir investigándolo hasta dar con el paradero de estos sujetos que están identificados.
0: Claro, y un hecho importante también que se dio a conocer es que fue mediante allanamientos que se realizaron particularmente en el sector norte de la región metropolitana, fue que se pudo dar con estas personas vinculadas a este hecho, y también se pudo recuperar el arma homicida, el arma con el cual se le habría dado muerte a este funcionario de Carabineros. Una de estas personas, de los tres que ya fueron detenidos, pasó a control de detención durante esta mañana. Se le amplió su detención para el próximo jueves, al igual que, quiero decir, se le amplió la detención hasta el próximo jueves, momento en el cual será formalizado junto a las otras dos personas que también fueron detenidas. Quedan entonces las otras tres personas que han servido los autores materiales de este hecho. El fiscal Eco, fiscal Cristóbal Salazar, entregó cuáles serían los posibles delitos que van a entregar al tribunal durante la audiencia de este jueves. Escuchamos.
4: Efectivamente, acá estamos en presencia a lo menos de un homicidio simple, pero también la calificación jurídica de este hecho podría ser un robo con homicidio. En este sentido, podrían ser estas ambas hipótesis, y sí o sí a la audiencia del próximo jueves vamos a llegar con los antecedentes determinados y con el objeto de poder comunicarle al tribunal la formalización de los mismos y la calificación jurídica de estos hechos.
0: Claro, información entonces en completo desarrollo. Tres personas que fueron detenidas tras prestar colaboración a los autores materiales de este homicidio tres personas que también fueron identificadas ya como autores materiales de este hecho y que está a la espera entonces de que se materialice la detención una vez sean ubicadas en algún sector, no de acá de la región metropolitana. 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
1: Bueno, y el gobierno abrió la puerta a modificar los alcances de la reforma constitucional de seguridad tras los reparos surgidos incluso en el oficialismo. Aunque el presidente José Antonio Kast descartó retirar la iniciativa, ahora se abrió a una negociación en torno a la duración de las nuevas facultades y los controles del Congreso. Tiene los detalles Valentino Breck.
2: El presidente José Antonio Kast abrió la puerta a modificar la reforma constitucional de seguridad luego de los reparos que surgieron incluso entre parlamentarios del oficialismo. Sin embargo, descartó retirar la iniciativa y defendió la necesidad de avanzar con nuevas herramientas frente al crimen organizado y al terrorismo. La propuesta busca incorporar la seguridad pública como un deber esencial del Estado y crear un nuevo estado de excepción ante amenazas graves e inminentes, facultades que han concentrado los principales cuestionamientos, especialmente por su duración y por los controles que ejercería el Congreso y los tribunales. Al respecto, el diputado republicano Luis Sánchez defendió la propuesta y aseguró que las herramientas planteadas son más que útiles.
3: Dotar al Estado de las atribuciones que ofrece un nuevo estado de excepción, que en este caso es de protagonismo policial, y por eso es muy distinto y es importante que el resto de los sectores lo entiendan. Todas estas herramientas son relevantes, son útiles para recuperar el control de las policías, el control del Estado sobre el crimen organizado.
2: Una postura distinta planteó el presidente de la Comisión de Constitución de la Cámara, el diputado de la Federación Regionalista Verde Social, Jaime Mulet, quien sostuvo que la iniciativa requiere modificaciones.
4: Sin duda la reforma no se planteó bien y tiene excesos y sesgos antidemocráticos complejos. Los regímenes especiales que es necesario tener autorizados por ley y otros instrumentos que a lo mejor requieren modificaciones constitucionales.
2: Entre los cambios que podrían discutirse están reducir el plazo máximo de 240 días de duración del estado de excepción, adelantar la intervención del Congreso, precisar las causales también para decretar la medida y reforzar los controles judiciales sobre la restricción de derechos y las comunicaciones. El diputado socialista Nelson Venegas cuestionó el fondo de la propuesta y aseguró que tiene un espíritu dictatorial que no puede corregirse ni justificarse.
5: Que esta ley tiene un espíritu dictatorial y eso ya no puede ser reformado ni modificado. Pero esta ley ya nació con un sentido que no estoy dispuesto a conversar.
2: Así el Ejecutivo mantendrá los pilares de la reforma, pero abrió espacio para negociar sus límites. La discusión estará ahora centrada en la duración de estas facultades y en los contrapesos necesarios para conseguir los votos en el Congreso.
1: Bien, vamos a escuchar a una auditora respecto de un accidente ocurrido hace pocos instantes en la comuna de San Pedro de la Paz, región del Biobío.
6: Comento que hay un accidente de un choque de dos camiones y un vehículo menor antes de llegar al puente Los Batros por la pista del medio y por la pista izquierda. Solamente está habilitada la pista derecha, es justo antes de que se empiece a cerrar la pista derecha, así que hay un taco de proporciones, esto tiene que haber sido recién, por si lo pueden informar, por favor. Muchas gracias. En dirección hacia Coronel.
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1: El mercado laboral mostró nuevas señales de debilidad con cerca de 981 mil personas sin trabajo y una caída anual de los ocupados durante mayo-julio. El deterioro del empleo formal

0: y las dificultades de las pymes para recuperar ventas han abierto críticas al gobierno y pusieron el foco en medidas para reactivar la contratación. Nos cuenta de esto Dominga Hernández.
1: El mercado laboral mantuvo señales de debilidad durante el trimestre mayo-julio con cerca de 981.000 personas sin trabajo y una caída anual en el número de ocupados, algo que no ocurría desde la pandemia. El invierno también incidió en el resultado, ya que históricamente la desocupación aumenta durante estos meses. Sin embargo, al descontar ese efecto, la tasa llegó al 9,3%. Según economistas, no basta con observar la tasa de desempleo, también se debe considerar el número de personas sin trabajo y, sobre todo, que el resultado responde a un problema estructural vinculado al bajo crecimiento y la falta de inversión. A esto se sumó el deterioro del empleo formal, ya que los puestos asalariados formales acumularon 5 periodos consecutivos de caída y uno de cada 4 trabajadores estaba en la informalidad. Entre las mujeres, la desocupación llegó al 10,3% y casi 3 de cada 10 ocupadas estaban en la informalidad. El director ejecutivo de ProPyme, Rodrigo Bon, sostuvo que la cifra no fue una sorpresa y entregó los resultados de su medición de agosto realizada entre más de 2.800 empresas.
2: Un 34% de las personas que respondieron, más de 2.800 empresas a nivel nacional de Arica Magallanes, reconoció que durante el mes de agosto había tenido que despedir a trabajadores.
1: Asimismo, el diagnóstico de las pymes apuntó a una menor demanda y a las dificultades para recuperar las ventas. Según el director, un 34% de las empresas consultadas despidió trabajadores durante agosto. En esa línea, el economista y exsubsecretario del Trabajo, Mauricio Gelbes, responsabilizó al gobierno por la falta de reacción frente al deterioro del mercado laboral.
3: Creo que la responsabilidad principal hoy día corresponde a este gobierno. Y se ve mucha inacción, cierta, te diría, indolencia respecto de lo que significa tener casi 1 millón de personas desempleadas en el país y no actuar con la prontitud que se requiere en el contexto actual.
1: Por su parte, el exministro del Trabajo, Ricardo Solari, vinculó la pérdida de empleos formales al ciclo económico que atraviesa el país y cuestionó la gestión del Ejecutivo.
4: Por otro lado, la pérdida de empleos formales, a mi juicio, asociado clara es simplemente al ciclo económico. Estamos viviendo y moviéndonos al borde de la recesión y eso obviamente no es el contexto para que el empleo formal florezca.
1: Así, la atención está puesta a las medidas que pueda impulsar el gobierno para reactivar la contratación y hacer frente a un mercado laboral que continúa mostrando señales de debilidad.
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0: Según cifras del Servicio Civil publicadas este sábado por La Tercera, el 97.45% de los trabajadores evaluados durante los últimos 4 años quedó en promedio en la categoría más alta de calificación. Solo en 2025, un 97.4% de los 222.000 funcionarios considerados obtuvo la categoría de distinción, mientras apenas 70 personas, equivalentes al 0,03%, quedaron en la lista de eliminación. La tendencia viene repitiéndose. En 2024 alcanzó un 98,5, en 2023 un 97,8 y en 2022 un 96,1%. La medición se realiza a través del sistema de calificaciones establecido en el Estatuto Administrativo. Cada trabajador termina ubicado en una de 4 listas: distinción, buena, condicional o eliminación. La evaluación comienza con la jefatura directa, aunque posteriormente puede ser modificada por una junta calificadora. Los resultados tienen consecuencias en materias como ascensos, movilidad y permanencia en el servicio, pero este sistema no está directamente vinculado al pago de bonos. Para el doctor en Derecho y académico de la Universidad de Tarapacá, Flavio Quesada, que prácticamente todos los trabajadores terminen en la categoría superior dificulta distinguir los diferentes niveles de desempeño.
6: Es una de las principales dimensiones de la reforma que urge al empleo público. Evidentemente, un sistema que arroja que prácticamente todos los funcionarios públicos están en el máximo de la evaluación es un sistema que no está cumpliendo sus funciones, no está permitiendo realizar esa identificación.
0: Una mirada diferente planteó el presidente de la ANEF, José Pérez. El dirigente defendió el trabajo de los funcionarios y atribuyó parte de las dificultades que enfrentan los servicios públicos a la falta de personal.
7: Ese 97% bien calificado porque también confirma la norma y que principalmente la función pública que nosotros custodiamos y abrazamos todos los días en cada repartición pública se hace de manera correcta y eficiente. Porque no llegamos oportunamente a atender la ciudad porque no tenemos recursos, porque los presupuestos cada vez son menos, o porque no tenemos dotación, y eso hay que sincerarlo.
0: La discusión aparece justo cuando el gobierno convocó una comisión para preparar cambios al empleo público y al estatuto administrativo. A esto se suma que la OCDE ya había advertido sobre el problema. Si prácticamente todos reciben la misma evaluación, el instrumento pierde capacidad para diferenciar entre un desempeño satisfactorio y uno sobresaliente. Y aunque se trata de mecanismos distintos, el debate también recuerda lo ocurrido en Codelco, donde una auditoría detectó una sobreestimación cercana a 27.000 toneladas en la producción informada durante 2025, lo que permitió alcanzar metas relacionadas con el pago de más de 13.000 millones en bonos. No se trata, por lo tanto, del mismo sistema ni de vincular las calificaciones de los funcionarios con incentivos económicos. El punto común está en otra parte. Si los mecanismos internos utilizados para medir resultados son capaces de distinguir correctamente el desempeño antes de generar consecuencias administrativas o económicas. Justamente la nueva comisión para rediseñar la arquitectura del Estado ya abrió un conflicto político para el gobierno luego de que el Frente Amplio y el Partido Comunista quedaran fuera de la instancia y cuestionaran su composición. La comisión impulsada por el presidente José Antonio Kast reúne a dos integrantes y tendrá 120 días para elaborar propuestas destinadas a modernizar el aparato público, incluyendo eventuales cambios a la estructura ministerial, la eliminación de funciones duplicadas y una posible reasignación de recursos. Aunque el gobierno defiende que los integrantes fueron convocados por su experiencia y trayectoria, la ausencia del Frente Amplio y el PC abrió el debate sobre la representatividad de la instancia. El cuestionamiento cobra relevancia porque su objetivo es elaborar una propuesta que trascienda al actual gobierno y que posteriormente deberá traducirse en iniciativas a discutir en el Congreso. La presidenta de la comisión, Bettina Horst, defendió su conformación y planteó que sus integrantes participan a título personal y no como representantes de partidos políticos. Desde el Frente Amplio, su presidenta electa, Gael Geomans, cuestionó que la instancia pueda cumplir esos objetivos y parte excluyendo determinadas visiones políticas.
8: El presidente Kast señaló que quería tener una propuesta de modernización del Estado que trascendiera su gobierno, pero sin embargo convoca a una mesa que excluye visiones. Una mesa como esa no va a generar una propuesta que trascienda los 4 años de su gobierno.
0: En tanto, el presidente del Partido Comunista, Lautaro Carmona, se sumó a las críticas y acusó directamente de un sectarismo en la conformación de la instancia.
9: Me parece un sectarismo sin presentación, totalmente que tiene, digamos, una falta de dimensión de lo que son misiones transversales y misiones de país y de Estado. Una comisión de ese tipo no es una comisión del gobierno de turno.
0: En esa misma línea, el diputado del Partido Socialista, César Valenzuela, sostuvo que, si se buscaba entregar una señal de transversalidad, ningún sector político debió quedar fuera, y advirtió que el trabajo de la comisión no puede sustituir la discusión que corresponde al Congreso Nacional.
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0: Y la Fiscalía de Los Ríos formalizará la investigación en contra del alcalde de Río Bueno, Luis Reyes, y otras 6 personas por los delitos de cohecho agravado y lavado de activos. La información la tiene Andrea Solís, de Radio Bio Bio en Valdivia.
12: El jefe comunal está siendo investigado por presuntos delitos económicos que se habrían cometido durante sus periodos anteriores al mando de la Municipalidad de Río Bueno. Los antecedentes fueron conocidos luego de que se autorizara el levantamiento del secreto bancario de las cuentas corrientes municipales y el análisis de informes contables desde el año 2016 a la actualidad. A partir de estas diligencias, se estableció que el alcalde Luis Reyes recibió 174 millones de pesos en su cuenta bancaria entre el 2017 y 2023. De ese monto, 22 millones corresponderían a transferencias realizadas por funcionarios municipales,

0: mientras que el resto habría sido entregado por empresas que se adjudicaron licitaciones durante su anterior administración. Estos son parte de los antecedentes que están siendo investigados por la Fiscalía Regional y que ahora abren un nuevo flanco para el jefe comunal luego de que se solicitara su formalización junto a otras 6 personas por presuntos delitos de cohecho agravado y lavado de activos cometidos entre el 2017 y 2024. El exadministrador municipal y querellante en el caso, Helmut Palma, dijo que espera que los antecedentes que se expongan durante la formalización den cuenta de los hechos denunciados.
1: He dado cuenta del trabajo que estaba haciendo la Fiscalía, de lo extenso los antecedentes a revisar. Por lo tanto, sin duda esperamos que los antecedentes que se expongan en la audiencia de formalización permitan sin duda esclarecer los hechos denunciados, querellados y que han sucedido de alguna forma en el municipio de Río Bueno.
0: La solicitud de formalización fue acogida por el tribunal, estableciéndose que la audiencia se lleve a cabo el próximo 19 de octubre en dependencias del Juzgado de Garantía de Río Bueno. En la instancia, la Fiscalía Regional comunicará los cargos por los que están siendo investigadas las 7 personas, incluido el alcalde Luis Reyes. En la región de Los Ríos, Bio Bio, la radio.
2: Bueno, y una revisión interna de ENAP detectó inconsistencias en los reportes de emisiones y recuperación de azufre en la refinería Aconcagua, ubicada en Concón, y tras ello la estatal descartó que estas inconsistencias buscaran generar beneficios económicos. El municipio solicitará los antecedentes disponibles e invitará a la empresa a exponer en septiembre ante el Consejo Municipal, mientras la SMA continúa realizando diligencias para establecer eventuales incumplimientos. Nos cuenta de esto Aníbal Rosales desde Radio Bio Bio en Valparaíso.
3: La Empresa Nacional del Petróleo reconoció inconsistencias en la metodología utilizada para informar sus emisiones y la recuperación de azufre en la refinería Aconcagua, antecedentes que forman parte de investigaciones de la Superintendencia de Medio Ambiente y el Ministerio Público. Según la estatal, aunque sus sistemas de renta variable consideran indicadores ambientales, ningún bono estaba vinculado a las emisiones de dióxido de azufre, su recuperación ni los balances informados a la SMA, por lo que sostuvo que no existe evidencia de alteraciones destinadas a obtener beneficios económicos. El informe fue remitido a los Ministerios de Energía y Hacienda, la SMA y el Ministerio Público, mientras ENAP señaló que activó sus controles en enero, cuando las inconsistencias fueron comunicadas a la Casa Matriz y al directorio. Desde entonces, 8 trabajadores salieron de la empresa y otros 8 fueron desvinculados en junio junto con un refuerzo del área ambiental. En Concón, el alcalde Freddy Ramírez calificó como graves las inconsistencias reconocidas por la empresa y anunció que el municipio solicitará formalmente los antecedentes para conocer su alcance.
4: Las inconsistencias en los reportes de recuperación de azufre que ha reconocido ENAP nos parece de absoluta gravedad y lo hemos repetido reiteradamente. Como municipio vamos a solicitar formalmente todos los antecedentes disponibles para conocer el alcance de esta inconsistencia. También vamos a invitar a la empresa a exponer ahora en el mes de septiembre ante el Consejo Municipal.
3: Respecto a las posibles consecuencias penales, el abogado Ariel Manríquez explicó que la investigación deberá establecer quiénes participaron y si existió la intención de generar un beneficio económico.
5: Depende de lo que logre acreditar el Ministerio Público, la Fiscalía, en este caso, podría analizarse eventualmente delitos como fraude al fisco, falsificación o utilización maliciosa de instrumentos o antecedentes o delitos vinculados a la entrega de información falsa a la autoridad. Por eso, la investigación no solamente debe determinar qué ocurrió técnicamente con los reportes, sino también quiénes participaron, quiénes conocían las inconsistencias, quiénes tenían el deber de controlarla.
3: ENAP aseguró que incorporó el funcionamiento de las antorchas y otras fuentes menores en el reporte correspondiente a 2025 y afirmó haber cumplido los límites de dióxido de azufre durante ese periodo y en lo que va de 2026. Mientras continúan las indagatorias, la Superintendencia del Medio Ambiente no descartó ampliar las diligencias según los antecedentes que sean recopilados. Desde la región de Valparaíso, Bio Bio la radio.
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2: Y con la formalización de la entrega de terreno a las respectivas empresas adjudicadas, se concretó la puesta en marcha de contratos de conservación global de caminos en la región de Los Lagos. Tiene más detalles Camila Báez de Radio Bio Bio, no solo.
8: Se trata de una inversión que supera los 12 mil millones de pesos y que permitirá atender por los próximos 3 años la mantención continua de las rutas, abordando además los requerimientos de la red vial. Según destacó el Seremi del MOP en Los Lagos, Jairo Quinteros, en el caso de la región, un 61% de las rutas no están pavimentadas, por lo que el requerimiento de mantención es mayor, considerando también factores como el tránsito de camiones de carga

0: y las condiciones climáticas en la zona. En el caso del contrato de la provincia de Osorno, se adjudicó a la empresa Transportes JR Limitada y considera una red de 372,228 kilómetros de caminos.
1: Tenemos que entender que un contrato de conservación vial en este caso aborda casi 400 kilómetros de red vial. Nosotros acá en la región tenemos más de 9.000 kilómetros y por lo tanto en este caso corresponde casi un 5% de esa red vial. Así que sabemos que hay muchas rutas que requieren niveles de mantención con mayor frecuencia.
0: Por medio de este contrato se busca asegurar la mantención de la totalidad de la red vial de Osorno, Río Negro y San Juan de la Costa, tanto caminos interiores enrolados como rutas tanto de ripio, asfalto o pavimento. De manera conjunta con la inspección fiscal se determinará en qué momento intervenir cada camino, concentrando las actividades principalmente en invierno, cuando existe mayor daño. En Osorno, Bio Bio, la radio.
2: Bueno, y entre un 30% y un 40% se estima la reducción de los tiempos de desplazamiento vehicular tras el primer mes de funcionamiento del bypass que conecta las ciudades de Castro y Chonchi en la provincia de Chiloé, según el balance entregado por el Ministerio de Obras Públicas. Tiene más detalles Hans Barros.
3: El Seremi de ese servicio en la región de los Lagos, Jairo Quinteros, calificó como positivo el inicio de operaciones, aunque reconoció desafíos pendientes en materia de seguridad vial. Esta ruta fue habilitada el 30 de julio mediante una puesta en servicio provisoria, mientras continúa el proceso administrativo de cierre del contrato. El Ministerio de Transportes desarrolla un estudio para determinar con estadísticas el impacto efectivo de esta infraestructura vial. Cabe destacar que el primer mes estuvo marcado por el cierre temporal tras la emergencia registrada en el sector La Chacra, atribuida por el MOP a una modificación de cauce realizada por un privado. El responsable de esto fue multado por la Dirección General de Aguas y deberá ejecutar medidas de mitigación y restitución en ese lugar.
1: Independientemente de la emergencia que tuvimos, cierto que nos obligó a nosotros a cortar el bypass, a la fecha está funcionando de acuerdo, digamos, a lo que teníamos proyectado. Sabemos que si bien es cierto, es un proyecto que se desarrolló en una etapa de ingeniería hace unos 15 años atrás y que tuvo un proceso constructivo de casi 13 años, en la cual pasaron tres empresas en particular con la quiebra de algunas de ellas. Estamos en proceso también de actualización de las medidas de seguridad vial, una solicitud por parte de los vecinos del bypass Castro Chonchi.
3: En materia de seguridad, el Ministerio de Obras Públicas mantiene una mesa de trabajo con vecinos y evalúa nuevas medidas. Entre ellas estaría la instalación de semáforos en cruces considerados como complejos en el sector La Chacra. Además, se implementará un plan de fiscalización para prevenir nuevas modificaciones de cauces a lo largo de todo el trazado. En Chiloé, Bio Bio, la radio.
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2: El ejército y la policía de Nepal intensificaron este sábado los operativos de rescate en más de 11 proyectos hidroeléctricos que continúan incomunicados tras la riada del miércoles que inundó la cuenca del río Trisuli. Se estima que al menos 933 trabajadores se encontraban en estas instalaciones y que desde esa entonces no se tiene información sobre su paradero. Según informó la oficina del primer ministro nepalí, desde primeras horas de hoy los equipos trabajan para abrir la entrada del túnel del proyecto hidroeléctrico Trisuli 3A, donde podría haber centenares de personas atrapadas. Sin embargo, las malas condiciones meteorológicas han dificultado las labores de rescate. Un equipo conjunto de 82 efectivos, compuesto por 62 miembros del Ejército de Nepal y 20 de la Fuerza de Policía Armada y la Policía de Nepal, trabaja de manera continua para retirar el lodo y los escombros y despejar el acceso al túnel.

0: informó el gobierno. Ucrania atacó durante la madrugada almacenes del gigante ruso de comercio electrónico Ozon y de la cadena de electrodomésticos DNS en la región de Rostov, en el sur de Rusia, según informaron este sábado autoridades locales y medios independientes rusos y ucranianos. Ahora mismo estamos repeliendo un ataque aéreo contra la región de Rostov. Trabajan las defensas antiaéreas, informó en Telegram el gobernador regional Yuri Slusar. El funcionario señaló que se encontraron restos de drones en una zona de almacenes, aunque no precisó cuáles. Según Slusar, en la capital regional, 4 personas fueron hospitalizadas, 2 adultos y 2 niños, uno de ellos en estado grave, mientras que otras 3 requirieron atención médica en el distrito de Aksaiki.
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0: Luego de que el embajador de Chile en Israel, Gabriel Zalesnik, cuestionara las cifras de la comunidad palestina que vive en Chile, el diplomático aclaró sus declaraciones tras las críticas surgidas desde distintos sectores. En una entrevista con el programa de YouTube Defending Israel, Zalesnik abordó la situación de las comunidades judía y palestina en Chile, además del estado de las relaciones bilaterales con Israel. En ese contexto, cuestionó las cifras sobre la comunidad palestina, señalando que al no existir un censo, no hay estimaciones oficiales. Si bien la comunidad palestina en Chile es una de las más grandes fuera de Medio Oriente, el embajador sostuvo que las cifras han pasado de estimaciones de 250.000 a 500.000 y actualmente hasta 800.000 personas. Zalesnik planteó que estos números son difíciles de comprobar y acusó que existiría una conveniencia política detrás de su utilización, calificando a Chile como una especie de laboratorio por los fenómenos globales que a su juicio se han desarrollado en el país durante los últimos 20 años. Además, el diplomático aprovechó de apuntar directamente contra el gobierno del expresidente Gabriel Boric, asegurando que en los últimos 4 años la relación entre Chile e Israel se deterioró el vínculo bilateral. Sus declaraciones han generado críticas entre los partidos de la oposición. El diputado del Frente Amplio, Jorge Brito, sostuvo que los dichos del embajador constituyen un insulto para quienes tienen ascendencia palestina.
1: De Chile en Israel parece olvidar a qué país representa. Busca insultar a más de 500.000 compatriotas que tenemos ascendencia palestina. Repite la narrativa del gobierno israelí justificando los crímenes y el genocidio.
0: En esa misma línea, la diputada del Frente Amplio, Carolina Tello, cuestionó las declaraciones del embajador y lo calificó como preocupante.
2: Es muy grave que el embajador de Chile en Israel cuestione públicamente las cifras y la legitimidad de la comunidad palestina chilena. Y también resulta preocupante que utilice su cargo para hacer una crítica política al gobierno anterior, calificando de ideológica una política exterior que buscó defender el derecho internacional y el respeto a los derechos humanos.
0: También el director ejecutivo de la comunidad palestina en Chile, Yana Zakalia, indicó que la postura es una discriminación debido al origen étnico.
3: Una comunidad que tiene una presencia en nuestro país por más de 100 años y los denosta justamente por su origen étnico. Esa discriminación realizada por el embajador no debe ser tolerable. Le hemos manifestado a la Cancillería nuestra profunda molestia sobre el particular.
0: En una declaración pública y luego de ser contactado por Cancillería, Zalesnik lamentó haber utilizado términos que pudieran resultar ofensivos para la comunidad palestina y aseguró que nunca tuvo intención de ofenderla ni generalizar críticas. Además, destacó la histórica relación entre las comunidades palestina y judía en Chile y pidió considerar la entrevista completa y no fragmentos aislados.
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0: Y la candidatura de Michelle Bachelet a la Secretaría General de la ONU enfrenta nuevos desafíos tras los últimos resultados de la votación informal del Consejo de Seguridad, mientras la expresidenta continúa buscando apoyos internacionales. En ese contexto, Bachelet viajará a Brasil para intentar reunirse con el presidente Lula da Silva, uno de los principales impulsores de su candidatura.

0: altura en medio de cuestionamientos y llamados a evaluar su continuidad en la carrera. Tiene más detalles Ana Hernández.
1: Entre hoy y mañana, la exmandataria Michelle Bachelet viajará a Brasil para intentar reunirse con el presidente Lula da Silva en medio de su candidatura a la Secretaría General de las Naciones Unidas, según voces de su equipo. Durante esta semana, Bachelet viajó a México para dialogar con la presidenta de ese país, Claudia Sheinbaum, en medio de las tensiones por su apoyo a la candidatura, luego de que se conociera la última votación informal del Consejo de Seguridad de la ONU, donde quedó en séptimo lugar con 6 desaprobaciones. Pese a que en un comienzo Sheinbaum apoyó la candidatura y hasta el momento lo hace de forma cautelosa. Ahora se abre un nuevo flanco, la posibilidad de reunirse con uno de los principales impulsores de su campaña, Lula da Silva, en Brasil. Los resultados desfavorables también se suman a la supuesta negativa de Trump a apoyar a la expresidenta debido, según The Washington Post, a su cercanía con China. Por otro lado, la encuesta Cadem mostró que el 53% de los encuestados considera que la exmandataria debería bajar su candidatura. Para la analista internacional Cristian Fuentes, pese a estos traspiés, la expresidenta debería mantener su candidatura a la ONU, considerando que aún faltan meses para conocer el resultado.
2: Que debiera continuar con su candidatura porque lo que hay hasta ahora son rumores. En estos momentos no hay una o un candidato que aparezca como seguro.
1: El presidente de la Comisión de Relaciones Exteriores de la Cámara, el diputado de la bancada republicana Stefan Schubert, señaló que en medio de las polémicas a la candidatura, ahora dependerá de la ex jefa de Estado si continuar o no en la carrera por la Secretaría General de la ONU.
3: Creo que ahora es ella la que junto a su equipo tendrá que tomar la decisión de si continuar o no con esta candidatura, así como lo hizo también en un comienzo cuando ella decidió seguir adelante a pesar de no contar con el apoyo de Chile.
1: Por su parte, la senadora del PPD, Loreto Carvajal, se refirió a la falta de respaldo del presidente José Antonio Kast a la candidatura de Bachelet para ocupar el máximo cargo de las Naciones Unidas.
4: Y para la historia quedará la pequeñez en esquina de un gobierno que decidió no respaldar a una compatriota con posibilidades reales de alcanzar el cargo más importante del sistema multilateral.
1: Aunque en septiembre se esperan nuevas mediciones, en las próximas 48 horas la expresidenta Michelle Bachelet viajaría a Brasil para intentar reunirse con el presidente Lula da Silva.
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0: Continuamos con más informaciones y por casi 16 millones de dólares fue vendido el histórico Gran Hotel Pucón. Gremios turísticos de la zona valoraron el cambio de propietario y destacaron las expectativas de nuevas inversiones y una mayor activación económica para la comuna. Tiene los detalles Bárbara Justi desde Radio Bio Bio en Temuco.
9: La operación concretada por los acreedores de Enjoy tras poco más de 9 meses de proceso de venta fue valorada por gremios turísticos de la zona que ven en el nuevo propietario del Gran Hotel Pucón una nueva oportunidad para la economía local. Según informó el diario financiero, los acreedores de Enjoy reunidos en la sociedad inmobiliaria La Península concretaron la venta del inmueble por 16 mil millones de dólares, monto que se encuentra sujeto a los ajustes posteriores al cierre establecidos en el contrato. La noticia fue recibida con optimismo por el sector turístico de Pucón. El director de la Cámara de Comercio y Turismo de la comuna, Julio Pablaza, calificó la operación como un hito importante para el destino.
10: Para nuestro destino turístico es fundamental, digamos, que todos estos referentes con respecto al turismo, y en este caso el Hotel Pucón, como gran gestor, digamos, de todo lo que ha sido el desarrollo turístico de la comuna, estén en óptimas condiciones de operación, de funcionamiento. Nos da, sin duda,

0: la idea de que va a haber inversiones, que va a haber mejoras, que va a haber nueva gestión.
1: La operación corresponde únicamente al bien raíz del Gran Hotel Pucón y no considera el casino ni los otros edificios de departamentos que Enjoy tuvo en la zona, con 12.500 metros cuadrados construidos y 153 habitaciones. El Gran Hotel Pucón representa uno de los principales activos hoteleros del destino. Ahora la atención estará puesta en los planes que el nuevo propietario defina para un recinto que los gremios turísticos consideran estratégico para Pucón. En la Araucanía, Bio Bio, la radio.
2: Suman y siguen los rechazos a la idea de una región de Chiloé. Ahora las comunas de Palena y Gualaihue acusaron falta de consulta para incluirlos en esta eventual división territorial. El informe es de Cristian Valdebenito, de Radio Bio Bio, en Puerto Montt.
3: Como una volada, calificó la alcaldesa de Gualaihue, Cristina Espinosa, al proyecto de resolución presentado por el diputado del Partido de la Gente, Alex Nahuelquín, solicitando al Ejecutivo la creación de la región de Chiloé, incluyendo a la provincia de Palena y hasta la comuna de Huaytecas de Aysén. La alcaldesa gualaihuense cuestionó la inclusión en consulta de su comuna en esta idea.
4: Una volada de este diputado que recién está asumiendo, que él tome decisiones que no le corresponden. No están autorizados para representar un proyecto de ley sin tomar en cuenta las comunas, o sea, ni siquiera consultar a las autoridades de turno.
3: Con la misma sorpresa recibió esta información el alcalde de la comuna de Palena, Julio Delgado.
5: No nos han consultado al respecto en nada, entonces no tenemos conocimiento, por lo tanto, ni hemos transmitido como autoridad esto a la comunidad, por lo tanto, tendríamos que saber de qué se trata la propuesta, bien, y me da la sensación de que la comuna de Palena tiene más relación con otro territorio, digamos, no estamos muy vinculados a la parte insular.
3: Se suman así Alto Palena y Gualaihue a los rechazos ya expresados a ser parte de Chiloé Región, de Futaleufú, Chaitén y hasta de varios alcaldes del propio archipiélago. En Puerto Montt, Bio Bio, la radio.
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2: El Partido por la Democracia realizó su primer Consejo Regional Metropolitano, instancia en la que abordó los desafíos de la colectividad y definió lineamientos para fortalecer su trabajo territorial y de oposición al gobierno. En el encuentro, además, aprobó un voto político que llama al senador Pedro Araya a evaluar su permanencia en el partido, cuestionando que sus posturas se alejen de los lineamientos del PPD. Tiene los detalles Geraldine Díaz.
7: El primer Consejo Regional del Partido por la Democracia se planteó como una instancia de conversación y lineamientos comunales para fortalecer el trabajo territorial de la tienda. La directiva regional busca llegar tanto a la militancia de base como a la ciudadanía, instalando prioridades políticas frente al actual escenario nacional. El encuentro tiene como objetivo articular una oposición constructiva frente a las políticas del presidente José Antonio Kast, a quien acusan de conducir al país hacia el despeñadero. En este marco, el presidente metropolitano del PPD, Patricio Muñoz, explicó que el partido pretende reforzar su presencia en los territorios comunales.
8: Es una conversación, son lineamientos que vamos a entregar hacia los comunales y básicamente queremos trabajar, llegar al territorio y fortalecer el trabajo del PPD y de la ciudadanía.
7: En su agenda, el PPD reiteró su respaldo al avance de la agenda de seguridad, aunque marcó como línea roja la reforma constitucional. Desde la colectividad enfatizaron la necesidad de entregar mayores recursos a carabineros y a las policías, además de fortalecer las leyes que permitan perseguir los flujos económicos de las bandas criminales. El diputado y presidente del PPD, Raúl Soto, sostuvo que el foco del partido está puesto en avanzar en la agenda legislativa.
9: La vía de la agenda legislativa que se está planteando, hay más de 30 proyectos de ley sobre los cuales podemos lograr amplios consensos para que los chilenos puedan sentir un Estado más presente y que los resguarde en materia de seguridad.
7: Asimismo, Soto señaló que el PPD también busca avanzar en materia de empleo, promoviendo mayores derechos y oportunidades laborales en un escenario marcado por altos niveles de cesantía. En paralelo, el Consejo busca definir caminos para fortalecer y revitalizar al partido, además de abordar los desafíos de su organización interna, según explicó el alcalde de Lo Prado y jefe de bancada de los alcaldes de PPD, Maximiliano Ríos.
10: Estamos muy entusiasmados con revitalizar nuestro partido. Tenemos una nueva mesa regional que está disponible para ser más coherentes, abrazar el territorio como lo hemos hecho siempre y finalmente colocar al PPD en el lugar que ha tenido históricamente en el concierto de la centroizquierda.
7: En la jornada de diálogo, el Consejo Regional Metropolitano del PPD también aprobó un voto político que llama al